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7: ¿Cómo están? Les habla el señor Castillo. Me hace mucho. hay un 79 doctores, de los cuales más de la mitad son testimonios de familiares de desaparecidos, heridos, sobrevivientes, tanto del conflicto armado, 80-90, para el primer capítulo, que ha venido como para el último capítulo, que cubre a activistas, estudiantes, activistas, familiares, que sufrieron la dictadura, las matanzas del régimen de Goma.
8: Esa lo que hace instalar al mismo tiempo un antagonismo entre violencia y democracia, como si la violencia fuera propia de la dictadura y no fuera propia de la democracia. A partir de los medios del 65 se organiza y funciona el cuartel en el cuartel de los mitos, un centro donde torturaban, desaparecían e incluso organizaron al costado del cuartel un crematorio, ¿no? Un crematorio en el que ahora se conoce como la Aliada, donde ahí los llevaban. Entonces, inicialmente para su construcción de ese crematorio, decían que era para hacer paz, ¿no? Si no, era para quemarlos a los desaparecidos, y no tenían ningún rastro. Por eso hasta ahora muchos desaparecidos, sus familiares han buscado, no tienen rastro. Encontraron sus ropas, pero con el proceso de ADN nunca encontraron nada.
9: Hoy en Perú hay una persecución política que excede el tema de la militancia política vinculada a un tema ideológico como el ser comunista, el ser socialista, que en los 80 era tercero que se perseguía, ¿no? A los comunistas, a los socialistas, a los cruzados en armas. Es lo que dicen gente hoy, ya no tienen que alzarte en armas, porque básicamente se persigue a la persona que defiende todo derecho contra el Estado, ¿no? O sea, si eres una persona en contra del Estado que puede, vas a ser perseguido.
10: Sí, primeramente agradecer a la Asociación de Mayo, a la Universidad de la Madres de Mayo, por habernos recibido aquí para presentar este libro, Violencia de Estado en el Perú, del conflicto armado 80-2000 a la Generación Bicentenario 2024. Es un libro que contiene más de 1.100 páginas, que recoge muchísimos testimonios sobre violencia de Estado en el Perú, que no minimiza tampoco los actos terroristas de insurgentes que se puede haber cometido, que aborda la temática de muchas maneras, con testimonios vivos de familiares, por ejemplo de ANFACEP, hasta los familiares de las masacres del régimen de Boluarte. Es decir, que abre con los testimonios de ANFACEP de los 80-90, acaba, el libro cierra con testimonios de los 2022-2023. Es más, podemos ver que hoy ASFA, que es la Asociación de Asesinados y Heridos, por ejemplo, del 15 de diciembre de Ayacucho, está hoy día trabajando con ANFACEP, ¿no? Que se creó en el 83. Entonces, este libro muestra cómo hay una continuidad, ¿no?, en la violencia de Estado, que no cesa letalmente, lo hemos visto en las masacres del 2022-2023, pero también hoy día con la segunda modalidad que se refuerza, ¿no?, a través de la persecución política, ¿no? Este libro habla, por ejemplo, recoge testimonios de víctimas del caso Olimpo, y obviamente podemos extender a otros casos como Perseo o el caso Freidepa, por ejemplo, el caso Ayacucho, donde participaron aquí algunos dirigentes en ese coloquio en el 2022, porque esto viene de un coloquio que organizó en Ayacucho, dirigentes que hoy se ven involucrados en un juicio, ¿cierto? Entre los cuales la expresidenta Rocío Leandro, la expresidenta del FEDEPA, que tiene aquí su testimonio, y bueno, esperemos que la Fiscalía, por ejemplo, abandone su acusación de que el FREDEPA financió, organizó el coloquio, lo cual no es para nada cierto, ¿no? Fue organizado entre ANFACEP y mi universidad en Francia, junto con muchos otros colegas.

0: compra en buscalibre.com o dentro de poco en la librería Rosa Luxemburgo, aquí en Argentina, en Buenos Aires. Y bueno, que esas lecturas sean inspiradoras para todos.
1: Ahora, como académica francesa, ¿cómo así nace la iniciativa de abordar el tema de la violencia del Estado peruano? Pero además, también hemos escuchado en la conferencia, se aborda la violencia del Estado chileno e incluso en Colombia.
0: Sí, porque no podemos imaginar un coloquio sobre esa temática sin ponerlo en diálogo, ¿no?, con otras experiencias de la región que han vivido también episodios de represión, de dictaduras militares, de varios modales de violencia que se repiten en cada país de América Latina. Entonces, dentro del Plan Cóndor, dentro del nuevo Plan Cóndor, hoy día también, a veces remontamos, en el caso argentino, en el libro, hasta la persecución política desde los años 40, 50, ¿no? No es algo nuevo. Pero en el caso peruano, la idea de organizar algo sobre esa temática viene de las protestas contra Merino, a raíz del doble asesinato cometido contra Brian Itty en Lima. No, aquí vemos una fotografía de esta época. Y por qué no pensar y repensar en la historia del Perú a partir de la violencia de Estado, y ver los movimientos sociales, los movimientos insurgentes, principalmente como respuesta, ¿no?, histórica, a esta violencia de Estado.
1: ¿Este libro ya ha sido presentado en Perú?
0: Sí, el libro.
1: ¿Cuál ha sido la recepción que ha tenido, sí, o la reacción por parte del Estado, en todo caso?
0: El libro sale en 2024 y hemos presentado el libro primeramente en las zonas donde hubo masacres, en Andahuaylas, en Ayacucho, en Puno, en multitudes de escenarios. Algunas universidades estatales nos cerraron las puertas, algunas alcaldías, municipalidades nos abrieron sus puertas. La recepción ha sido muy buena, con un público estudiantil. Que pide ese tipo de información, ¿no?, porque este libro marca un hito en el sentido de indicar una ruta en la investigación social, y muchísimos estudiantes ya han comprado el libro. Animamos a otros a hacer lo mismo.
1: Bien. Ahora, ¿qué significa? Porque estamos en un contexto donde estamos viendo una restauración de las fuerzas conservadoras y reaccionarias en toda la región, y Argentina no es la excepción. Sin embargo, sigue siendo todavía uno de los países emblemáticos en defensa de los derechos humanos y la lucha por la justicia, la verdad, y sobre todo por la democracia. ¿Qué significa para ti en lo personal, en tu carrera, presentar este libro aquí precisamente en un templo, si se podría decir aquí, un museo prácticamente de la memoria?
0: Bueno, yo no lo pienso en términos personales o de carrera, ¿no? Porque estamos aquí para... Yo soy peruanista, trabajo en el Perú. Llegué al Perú en 1991, trabajé en Ayacucho en los 90s, seguí el diploma de género de la Católica, por ejemplo. No, yo trabajo inicialmente sobre mujeres migrantes de África y Europa, después sobre mujeres alzadas en armas en Perú. Y bueno, cuando uno trabaja, tengo un primer libro que es Género y Conflicto Armado en el Perú, de 2018, sobre las mujeres que participaron en la lucha armada de parte de los grupos insurgentes. Y bueno, esto me llevó obviamente a trabajar más adelante, si es el producto actual, sobre violencia del Estado, ¿no?
1: Bueno, en conclusión, ¿con qué se va a encontrar el lector al adquirir este maravilloso libro?
0: Sí, tiene, como dije, la mitad son testimonios de familiares de asesinados, heridos, desaparecidos, sobrevivientes de los 80s, 90s, de las últimas masacres de Boluarte. También abordamos un eje, que es el eje de los movimientos sociales insurgentes, ¿no?, de los años 60, 70, 80s. Hablamos de la represión del Estado en las cárceles, en los cuarteles, en las universidades, desde los comités de autodefensa también, que fue una práctica antisubversiva.

0: es de el eje mujeres y disidencias sexuales. Hay todo un capítulo sobre esterilizaciones forzadas, por ejemplo, como práctica antisubversiva también. Un artículo, por ejemplo, de Rocío Silva sobre violaciones sexuales cometidas por militares durante el conflicto armado. Hay todo un capítulo también del cual no hemos hablado en esta presentación de arte, sobre arte y cultura, ¿no? Cómo luchar, resistir desde el arte y la cultura. Hay un capítulo sobre literatura en relación con violencia de Estado. He visto una gama de temas, de perspectivas diferentes, ¿no?, que abordan ese tema.
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4: 6:22.
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6: En esta parte vemos que esto no ha sido casual, que ha sido de la noche a la mañana, porque hay muchos intelectuales que dicen que recién con el conflicto armado interno se organizó y que fue el 82. No, no es así. O sea, es parte de la política del Estado que después de las guerrillas en 1965, en las zonas de Ayacucho, se denomina oficialmente cuartel militar Cabitos. Anteriormente existía una base que pertenecía al cuartel de Jauja, ¿no?, de la Sierra Central. Pero luego, a partir de las guerrillas del 65, se organiza y funciona el cuartel en el cuartel Cabitos, un centro donde torturaban, desaparecían, e incluso organizaron al costado del cuartel un crematorio, ¿no? Un crematorio en el que ahora se conoce como la Hollada, donde ahí los llevaban. Entonces, inicialmente para su construcción de ese crematorio, decían que era para hacer panes, no, sino era para quemarlos a los desaparecidos, y no tenían ningún rastro. Por eso hasta ahora muchos desaparecidos, sus familiares han buscado, no tienen rastro. Encontraron sus ropas, pero con el proceso de ADN nunca encontraron nada, porque los han quemado en esos hornos, ¿no? Que es una lucha constante de los familiares para que ese lugar sea un museo, ¿no? Y es más de precedente. Bien, entonces aquí, en esta parte, ¿no? Entonces acá vemos el cuartel Cabitos, ¿no? El cuartel Cabitos, y al costado, ¿no?, la Hollada, que va a ser un museo, donde había un crematorio humano que los quemaban, los desaparecían. Y dentro de esto también hemos visto la base militar de Totos, ¿no? Una zona enclavada en la provincia, al sur de Ayacucho, en una provincia que no tenía acceso. Entonces, ellos coordinaban para desaparecerlos. Posteriormente, en los CAC, hemos visto la participación en estos comités, ¿no?, de diferentes grupos que se ha seleccionado. Y luego de 40 años que se desarrolló este conflicto armado, muchos han hablado, han planteado cuál fue, qué labor hacía, cómo estaban, ¿no? Entonces, ¿qué vemos? Que estos comités de autodefensa fue promovido por el Estado, fue una estrategia del Estado. No es, como dicen algunos investigadores, que esto fue iniciativa de los campesinos. Fue por esa iniciativa, ¿no?, que los grupos alzados en armas tuvieron la pelota. No fue así, sino es una estrategia promovida por el Estado, ¿no? Y en esta lucha participaron las tres fuerzas, ¿no?: el ejército, la marina, la fuerza aérea, concertadamente, y en Ayacucho, en una zona enclavada en la Sierra Central. Bien, entonces, esa es una investigación, ¿no?, producto de varios años, también hay controversia con quienes dicen que sí, que ellos han sido voluntarios, pero no. Los hechos han demostrado que es una estrategia del Estado peruano. Y esto no es nuevo, sino ya se ha aplicado en la guerra de Argelia, en los años 50, en la guerra de Vietnam y en Perú, no, en los 80. Bien, con eso quería hacerle ver una parte de la investigación que se ha realizado. Esta investigación es parte de mi tesis de la maestría, ¿no? Y muchas gracias por compartir.
2: David, 52 años, 94 kilogramos.
4: 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Seis y 27.
5: Vamos a hablar esta noche también con dos senadores, uno del oficialismo, otro de la oposición, porque se viene además el tema de las facultades delegadas que... Y algo que nos interesa mucho es, ¿habrá o no facultades delegadas al gobierno para que pueda legislar en materias urgentes? Ha señalado. ¿Ya en diputados están convenciendo a las bancadas para que se otorguen estas facultades delegadas?
7: Bueno, primero que nada, muchas gracias por la invitación. Bueno,
5: por favor,
7: en primer
5: gracias.
7: Lugar, en segundo lugar, también quería yo empezar diciendo de que ha habido un nuevo sismo.
5: Sí, claro, ahora.
7: Y ese sismo hace realmente...
5: 5.7 también.
7: 5.7, ¿no? Uh-huh. Y eso nos indica que debemos poner las alertas, ¿no? Sobre la protección de las ciudades, de los ciudadanos también. Uh-huh. Y el Estado tiene que estar presto a acudir a esas labores de salvataje.
5: Para dar la información concreta, simplemente 8:42 de la noche, magnitud 5.7. Esto ha sido en Aucayacu, Leoncio Prado, en Huánuco. Las autoridades ya están en el lugar también reportando si hay damnificados o algún daño material o personal que lamentar. Esperemos que no. Pero volviendo al tema.
7: Eso por un lado. Y por otro lado, lo que yo creo, ¿no? Y lo que yo percibo también, después de la experiencia de 5 años de parlamentario como congresista, uh-huh. Lo que yo percibo es que, por ejemplo, el otro día escuché que la alianza que habían hecho para la mesa directiva simplemente ya había dejado de estar activa.
5: La alianza de oposición.
7: La alianza de oposición.
5: Ahora se lo vamos a preguntar a
7: Jaime. ¿Y eso qué significa? Significa algunas cosas positivas también. Porque de hecho hay gente muy valiosa, ¿no? En los otros grupos, ¿no? Ahora Nación, ¿no? Etcétera. Uh-huh. Y entonces, eso es lo que nos interesa a nosotros. Nos interesa a nosotros tender puentes, porque definitivamente el Perú no puede parar. El Perú no puede hacer un hipo o un traspiés, o un tropezón, de ninguna manera.
5: Tendiendo los puentes para obtener esa delegación de facultades.
7: Yo creo que la gente, digamos, de esas agrupaciones...
5: Están trabajando en
7: ello. De hecho, que está trabajando también ellos mismos, ¿no? En darle continuidad al modelo económico. Porque uh-huh. No nos olvidemos que el modelo económico es el que importa. Nosotros cambiamos el modelo económico, lamentablemente el resultado va a ser
5: catastrófico. Pero hay sectores políticos, ¿no?, que consideran que hay que hacer ajustes o cambios al modelo económico.
7: Sin duda.
5: Vamos a trasladarle la pregunta a Jaime Delgado de Ahora Nación, porque ¿cómo están tomando en la oposición este anuncio de la presidenta Fujimori y sus ministros que están trabajando en un pedido de facultades delegadas al Congreso?
8: Bueno,
5: ¿hay una buena recepción? ¿Hay distancia? ¿Cuál es el...?
8: En primer lugar, ninguna alianza se ha roto. Este acuerdo que hemos tenido las cuatro bancadas para equilibrar el poder... Nos fue muy bien en diputados.
5: Así es, tenían los votos de sobra.
8: Y ustedes saben qué pasó en senadores, y la verdad que quedamos muy frustrados, fastidiados por lo que sucedió. Uh-huh. Pero nosotros continuamos coordinando muchos temas. No tenemos que coincidir, porque este acuerdo que hemos tenido no significa que vamos a tener el mismo pensamiento, ni mucho menos, pero estamos coordinando precisamente para hacer una oposición y hacer un equilibrio en el poder.
5: Era una alianza para la mesa directiva del Senado.
8: Para la mesa directiva, además, pero para garantizar el equilibrio en el poder, porque somos los cuatro grupos de oposición. Y no es una oposición destructiva que va a obstaculizar, ni mucho menos. Es una oposición responsable, crítica y vigilante.
5: En esa línea,
8: los cuatro.
5: ¿De qué va a depender de que el Congreso le otorgue esas facultades delegadas al gobierno?
8: Va a depender de que el pedido sea puntual y acotado. No un cheque en blanco, no un conjunto de 100 pedidos sobre diversos temas hay un documento que ha estado circulando que sí, no es el borrador oficial, por cierto. No. Entonces, cuando yo leo eso, decimos, oye, mejor nos vamos de vacaciones todos. Hemos venido a trabajar.
5: Ustedes entonces, quieren legislar.
8: Queremos legislar.
5: Los diputados
8: nos han elegido para eso. Ahora, si hay cosas urgentes, perfectamente el Poder Ejecutivo...
5: Sí reconoce que por sentido de urgencia y necesidad se puede otorgar...
8: Si hay cosas muy puntuales y muy acotadas, queremos modificar el artículo tal para... Perfecto. Uh-huh. O sea, no queremos predictibilidad, no queremos sorpresas. Uh-huh. Y si hay cosas, seguramente hay muchos aspectos que necesitan... que tienen carácter de urgencia, pueden presentar proyectos de ley con carácter de urgencia y nos ponemos a trabajar 24 horas, yo no tengo ningún problema, ¿no?
5: Ahora, este pedido que ha anunciado la presidenta, que el Consejo de Ministros va a debatir y va a aprobar en los próximos días, muy probablemente el próximo domingo, que va a versar fundamentalmente seguridad ciudadana, fomento a la formalización, promoción del empleo, y ahí se han hablado de derechos laborales que para algunos estaban en riesgo, desregulación, es decir, acabar con la tramitología, y en materia tributaria, evidentemente el pedido no va a llegar con cada proyecto ya redactado, son temas generales para que sean discutidos en diputados y luego en senadores, si se otorgan o no esa...
8: Pero es que la desregulación es un tema demasiado amplio. Yo estoy de acuerdo que hay muchas trabas burocráticas en el gobierno, los gobiernos locales, regionales, centrales, etcétera, que te piden requisitos que son absurdos, ¿no es cierto? Por ejemplo, cada vez que quieres hacer un trámite, incluso en el Congreso, tienes que presentar partida de matrimonio con vigencia solo de 3 meses o 4 meses, creo. Es decir, se pasa y tienes que volver. Y quienes somos de ciudades distintas a Lima, uh-huh, los arequipeños nunca decimos hoy de provincia.
5: Uh-huh.
8: No decimos hoy del interior.
5: Okay.
8: ¿Me acuerdo?
5: Sí,
8: porque,
5: sí,
8: los porque los limeños también son de provincia, ¿no? Entonces, oye, tengo que otra vez tramitar. Pero ya no te la presenté. No, hay cosas absurdas. Pero hay otros requisitos que son necesarios para garantizar precisamente y custodiar la seguridad de los ciudadanos,
5: pero
8: el tema ambiental,
5: etcétera. Lo que nos interesa,
8: etcétera,
5: ahora, porque no conocemos todavía el proyecto.
8: No conocemos, así es.
5: No hay un no de entrada. No
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8: No puede haber un no de entrada porque nosotros, repito, somos una oposición crítica, responsable, uh-huh, y no vamos a obstaculizar lo que se necesita para la solución de los problemas.
5: Ahora,
8: pero
5: para
8: no
5: trasladarle,
8: cheque en blanco.
5: No un cheque en blanco. Ok, para trasladarle la pregunta a Víctor Flores de la bancada de Fuerza Popular. Habrá que hilar fino, porque no ha faltado quienes han recordado cuando el gobierno de Pedro Pablo Kuczynski pidió una delegación de facultades, como el fujimorismo en el Congreso también tuvo observaciones, por no decir que colocó obstáculos en el camino. Algo de lo que la propia Keiko Fujimori luego también ha reconocido fue un exceso y un error. No caigamos en la discusión, sino saber, es necesario que estos puentes tengan una base sólida.
9: Bueno, primero le comenzaría diciendo de que no hubo una situación medrosa para darle facultades. Sí se dieron facultades.
5: Ah, pero tomaron su tiempo.
9: Y no una vez, sino varias veces.
5: Se revisaron documentos, se anularon algunas normas.
9: Claro, dos. Con respecto a las facultades, no es algo nuevo. Todos los gobiernos, sobre
5: todo
9: las democracias occidentales,
5: al
9: entrar los primeros días de gobierno, necesitan facultades especiales, ¿no? Facultades legislativas para poder aplicar un poco el modelo económico que ellos vienen, dictando por calles y plazas durante la campaña electoral. O sea, no es una novedad. Yo me acuerdo mucho a Milei cuando empezó su gobierno, pidió facultades especiales y le negaron, como se dice, de plano. Entonces, poco a poco han ido convenciendo para que se puedan aplicar esas facultades y él pueda empezar a trabajar. ¿Hay problemas en Argentina? Sí, por supuesto.
5: Por ejemplo...
9: Sí. Y nosotros lo que queremos y aspiramos es de que esas facultades legislativas sean dadas previo análisis.
5: Por ejemplo.
9: Previo estudio.
5: Vamos a aterrizar alguna de estas propuestas. Vamos a continuar, pero para aterrizar un poquito en lo que se está planteando, para que la gente que nos ve entienda cuál es el meollo del debate, ¿no?
9: Y de hecho que no va a haber cheque en blanco.
5: Por ejemplo.
9: Sin duda.
5: Bueno, es bueno que lo diga el oficialismo.
9: No, así va a ser.
5: Fuerzas Armadas dirigiendo penales, administrando penales o patrullando calles y subiendo al sistema de transporte. Fuerzas Armadas, no la policía. ¿A usted le parece conveniente, adecuado?
9: Mire, en algunas ocasiones, vamos a remitirnos al hecho común y corriente, ¿no?
7: cuando la policía estuvo desbordada en algunos momentos, ¿qué decía la población? Que salgan las Fuerzas Armadas. Queremos que las Fuerzas Armadas le apoyen a la policía en la búsqueda de los delincuentes o en la protección de la ciudadanía.
5: No, pues usted sabe que entonces, eso tiene consecuencias legales.
7: Eso me parece a mí, ¿no?, de que no está mal, siempre y cuando sea con facultades constitucionales y con facultades explícitamente delegadas a los militares.
5: O sea, dentro de la ley. ¿Cuál es su punto de vista?
8: Mira, las Fuerzas Armadas, y yo he sido soldado, yo he hecho mi servicio militar, están preparadas para la guerra. No están preparadas para enfrentar la delincuencia común ni enfrentarse a situaciones, digamos, ordinarias. La policía sí. Entonces, poner a las Fuerzas Armadas, como lo hemos venido viendo en algunas ocasiones, que pasan por tu barrio un pequeño...
5: Una tropa
8: de soldaditos ahí diciendo, mira, delincuentes, por favor, estamos acá, no cometan delitos. Es un show, es para la fotografía. Ahora, poner soldados en los buses, ¿hay suficientes soldados para poner en cientos de miles de buses a nivel nacional? Entonces yo creo que lo que necesitamos es inteligencia, estrategia, tecnología para acabar con esta delincuencia organizada, mafiosa, terrible que nos está destruyendo. No poner soldaditos en la calle. El ejército puede intervenir algunas zonas muy puntuales, muy acotadas para apoyar a la policía. Pero no nos soltar a los soldados, por favor, para patrullar las calles, no, como si esto va a resolver el problema.
5: O incluso se ha hablado de que ellos dirijan, sean, digamos, los administradores de las cárceles en el Perú. Es lo que se ha dicho en estos días como parte de lo que se va adelantando como información.
8: No están preparados para eso. El ejército puede servir en determinadas circunstancias para el apoyo, que el trabajo que realiza la policía, los especialistas, pero no pretendamos sustituirlos, porque eso no va a funcionar. Se va a ver lindo en la fotografía, incluso yo diría hasta no se vería bien, porque yo he visto en algunos países, en Colombia, por ejemplo, entras a un restaurante y verías a soldados ahí.
5: Pero es cierto lo que dice el congresista, sí. Flores responde a un clamor popular,
8: sí,
5: un
8: clavo hay que acabar con la delincuencia y en eso estamos absolutamente convencidos todos. Pero repito, inteligencia, tecnología, estrategia, equipos.
7: Bueno, yo me voy a remitir a su pregunta nada más, ¿no? Usted preguntó sobre la participación del ejército, de las Fuerzas Armadas.
5: La presidenta esta tarde lo ha ratificado en este vivo.
7: Solamente vamos a...
5: De hecho, en unos días ustedes, a la gente que está viendo el vivo, a la ciudadanía, van a ver a nuestros soldados en las calles y en los vehículos de transporte.
7: Así es, porque mire, la seguridad ciudadana es una prioridad, insoslayable, ¿no? De manera urgente necesitamos seguridad, pero también el manejo de la criminalidad. Y la criminalidad, coincido con el senador, diciendo lo siguiente, la criminalidad justamente se descubre, ¿no?, con inteligencia. O sea, no podemos pensar de que los grupos de inteligencia son solamente grupos de, digamos, de vecinos que soplan.
5: Ya, acá pero
7: no,
5: acá lo que yo
7: la inteligencia
5: es que
7: tiene que ser más o menos de élite,
5: si
7: así
5: el gobierno,
7: como el FEIN en las épocas, sí, de los 90.
5: Perfecto,
7: ¿no?
5: Eso es un buen
7: y
5: ejemplo,
7: finalmente, sí, también los penales.
5: Claro.
7: O sea, los penales tienen que tener el apoyo, aunque sea disuasivo, porque tampoco no podemos pedirle peras al olmo, aunque sea disuasivo, de las Fuerzas Armadas dándole seguridad. Ojo, los penales están manejados por el INPE, que es una policía, yo diría,
5: está bien, pero
7: especializada
5: ahora se habla de
7: para
5: entregar,
7: manejo de penales, ¿no?
5: Entregar la dirección de los penales a la Fuerza Armada. Es un tema amplísimo, sin
7: es
5: duda.
7: De hecho,
5: lo vamos a discutir en su momento, pero por lo que veo es que hay iniciativas que probablemente diputados aprobará como parte de ese paquete de delegación de facultades.
7: Y no nos olvidemos
5: en
7: también.
5: En el Senado.
7: Claro. Pero ojo.
5: Se anulan.
7: Ojo.
5: Se da marcha atrás.
8: Pero en ese documento informal,
5: es un borrador,
8: etcétera, aparece ahí una disposición que dice que las disposiciones que se dicten no estarán sujetas al estudio de impacto regulatorio. ¿Qué cosa? Oye, estamos nosotros postulando a la OCDE precisamente para elevar el estándar de regulación en nuestras leyes y disposiciones, y justo en esa delegación dice que las normas que se dicten no estarán respaldadas por estudios de impacto regulatorio. ¿Qué es esto?
5: Ahora, este borrador que ha circulado...
9: Es un borrador. Ah, no, es un borrador, bueno, efectivamente.
5: A mí también, pero los borradores también a veces dicen mucho de lo que se está pensando en la instancia. Hay un tema que, por ejemplo, a don Jaime Delgado le puede parecer interesante, ¿no? Este borrador habla de eliminar los topes a las tasas de interés, ¿no? Que es una ley que se dio en el Congreso para que las tasas de interés tengan un límite máximo. En soles 114%, en dólares 99%.
9: No, pero es que la ley actual...
5: Ahora, viene la pregunta. Sí. ¿Se pueden eliminar esas tasas de interés? ¿Eso es algo que va a tener apoyo en el Senado, por ejemplo?
9: Este es particularmente, porque esto no lo hemos conversado.
5: Ya.
9: Pero la ley actual establece que no es que la ley esté fijando 100 o 115 o 200%, es el Banco Central de Reserva el que determina el tope. Y el Banco Central de Reserva podría decir perfectamente, el tope va a ser 300%. O sea... ¿Pero se quiere eliminar eso de plano? No, sí. No, saquemos todo.
5: Es que el propio Banco Central de Reserva señala que esos topes pueden ser nocivos, pueden ser negativos. Entonces bueno, ya entra en,
9: será
5: entra,
9: y además
5: entra,
9: también,
5: entra,
9: y
5: entra
9: además
5: en cancha del
9: legislador. Pero lo cierto, claro, claro. Lo cierto no voy a defender la posición contraria ni tampoco la nuestra, no, de ninguna manera. Pero no nos olvidemos que estamos en una economía social de mercado. Ya. Y en una economía social de mercado se prima, ¿no?, la fuerza de la mano invisible. Uh-huh. Si no hubiese esa fuerza de la mano invisible, lamentablemente, pues cada uno hiciera lo que quiere. Mira, bueno, yo recuerdo un banco, no voy a decir el nombre, que cobraba 150%. Uh-huh. Así, quebró hace unos años. Entonces, ese.
5: ¿Pero usted está de acuerdo con que se eliminen estos topes o que quede como está?
9: Como es un borrador, esperemos a ver si pasa o no pasa el análisis, ¿no?
5: O sea, si pasa y si usted se compra el proyecto.
9: No, simplemente entra al debate, pues. Uh-huh. O sea, vamos a abrir el debate. O sea, no va a haber un cheque en blanco de ninguna manera. Nosotros mismos ya hemos dicho, y estuve conversando con el senador hace un rato.
5: Lo vi conversando muy animadamente.
9: La idea es justamente que haya una racionalidad en la toma de decisiones. No, uh-huh, puede ser, digamos, un cheque en blanco nuevamente, uh-huh, como que sea firmado sí o sí.
5: Ahora, todos estos proyectos que van a llegar, el pedido de facultades y otros que van a llegar al Congreso, parten de un ejecutivo que ya conocemos en su composición. Ya fueron jurados esta semana, ya fueron juramentados los ministros del gabinete. ¿Cuál es su evaluación en general o qué sector le hace ruido, le parece que no necesariamente es una buena designación?
8: Mira, me sorprendió escuchar a la presidenta decir de que su gabinete iba a estar conformado por gente técnica, con experiencia, conocimiento del tema, etc. Y dije, que bueno. Y de pronto nos encontramos con un ministro de salud que no conoce y no ha tenido ninguna formación ni experiencia en salud. Tal vez algún día se enfermó y pasó por alguna posta médica. Pero es un sector tan complejo, tan difícil y con tantos problemas que ahí debieron poner a alguien que tenga experiencia del sector. Porque no es momento para aprender. Tú no puedes ir a aprender. Tú tienes que encontrar soluciones ya. Y si conoces la situación, se te va a facilitar. Pero una persona que no tiene ningún conocimiento del sector, la verdad que no sé qué va a hacer.
5: Yo, el caso de Luis Dayer.
9: Excelente, excelente. Le agradezco mucho que me pase la pelota.
4: Bien, bien, amigos, estamos aquí en Frecuencia 1000, amplitud modulada 105.9, en la Frecuencia Modulada Radio Más, la radio del pueblo, tu mejor alternativa. Dos temas que hemos presentado en esta primera hora, que obviamente merecen la atención de todos nosotros. Este último, ¿no?, que tiene que ver con la delegación de facultades al ejecutivo de la señora Keiko Fujimori. En realidad, ¿qué cosa es lo que pretenden? ¿Qué quieren hacer? ¿Qué tipo de legislación de pronto que recaiga en sus manos exclusivamente es la que quieren dictar? ¿Qué tipo de leyes son las que se van a aprobar? Y en temas sensibles, ¿ah? En seguridad ciudadana, estamos hablando de una reforma tributaria, de una reforma laboral que tiene que ver con la empleabilidad, la desregulación. En otros temas, ciertamente que han motivado una reacción por parte de la gente de izquierda y los grupos progresistas, ¿no? En esta alianza que se ha conformado entre Juntos por el Perú, estamos hablando de Ahora Nación, Obras y Buen Gobierno. Y el primer tema que hemos tocado, y de pronto algunos amigos tal vez no lo hayan podido copiar, está referido a la presentación de un libro recientemente en la Argentina, donde ha tenido un rebote bastante interesante. Violencia de Estado en el Perú. Así se llama este libro. Violencia de Estado en el Perú. El libro prohibido que bueno, propiamente no lo podemos encontrar en ningún lado. Bueno, en provincias ni hablar, pero en la misma Lima, aparentemente ha sido requisada esta obra, Violencia de Estado en el Perú. Ha sido presentado, decíamos, en las últimas horas en el país de, no vamos a decir el país de, del señor Javier Milei, porque loco igual, bueno, como no es un libro que tiene o versa sobre las situaciones de crudeza en violación de derechos humanos registrada en Argentina, entonces como que no le han prestado la atención debida, porque si el asunto fuera así, ¿qué creen? Carambas, ese libro estaría prohibido, como prácticamente prohibido está en el Perú, porque es caro entender, se está relatando la historia propiamente que hemos vivido los peruanos en los momentos más cruentos, más duros, ¿no? De una violencia terrorista que compromete a unos y otros. Y como siempre lo hemos señalado, no podemos aceptar, no podemos avalar, no podemos asentir estos crímenes de lesa humanidad, masacres, genocidios que se produjeron en los años 80, 90, terrible, ¿no? El senderismo demencial con víctimas de miles de peruanos caídos, donde también el terrorismo de Estado jugó un papel determinante. Este libro habla de esa realidad. Somos sinceros, no lo hemos leído. Hemos estado escuchando con atención, básicamente, de qué se está comentando, pero el título es bastante sugestivo. Violencia de Estado en el Perú. ¿Cómo es que utilizamos los cuarteles? ¿Cómo es que se utilizó el mismo Estado, el mismo gobierno de entonces con la mafia fujimontesinista, y decirlo así claramente, la mafia fujimontesinista, para poder violentar los derechos, oye, de cuántos peruanos, miles de peruanos, que fueron víctimas de tanto la violencia, repetimos, ¿no?, terrorista de Sendero, del MRTA y del mismo Estado peruano. Miles de peruanos que cayeron propiamente por... ¿cómo pudimos redondear la idea? O sea, víctimas de una violencia que lamentablemente encontró a cuánta gente nuestra de este Perú profundo, zonas inhóspitas, zonas alejadas, comunidades campesinas, caseríos olvidados, arrinconados, en fin, que no sabían cómo accionar, cómo responder, porque finalmente fueron víctimas de los dos o tres frentes que por entonces teníamos. No se respetaron esos derechos humanos que el día de hoy tienen mayor vigencia, que están puestos sobre la palestra, para entender que como seres humanos, donde quiera que estuviéramos, no pueden ser vejados de la manera como ocurrieron estos hechos en momentos cruentos, decíamos, ¿no? Durante esa violencia terrorista. Más allá de cómo desde el Estado y los diferentes gobiernos que hemos tenido han relatado y han alcanzado la información de cómo ha sido la conducta, el comportamiento de Sendero Luminoso, del MRTA, de cuántos peruanos cayeron en circunstancias extremadas como estas. Y es más, todos sabemos y somos conscientes que se conformó una Comisión de la Verdad y Reconciliación. Bueno, finalmente dio sus resultados. Hay quienes todavía se resisten, ¿no?, a aceptar lo que en función de realidades objetivas se dieron, han permitido conocer más de cerca qué pasó, qué sucedió en verdad. La derecha, obviamente, es claro entender, no quiere aceptar, ¿no?, ese tipo de violencia que se dio desde el mismo Estado utilizando nuestras mismas Fuerzas Armadas. Bueno, está clarísimo lo que hemos enfrentado. Y desde el otro lado, también estudiosos políticos, periodistas incluidos, más apegados a una realidad que de alguna manera permita reflejar hechos que se sucedieron producto de la insanía que viviésemos en esos años tan duros, nos permiten igualmente alcanzar información de que esta violencia también vino desde el mismo Estado, ¿no? Con los gobiernos básicamente de esa mafia de Fujimori y Montesinos, llegando inclusive a conformar un grupo paramilitar de aniquilamiento, grupo paramilitar, el Grupo Colina, Santiago Martín Rivas. Bueno, es nuevamente refrescar la memoria a mucha otra gente que de pronto no termina de entender, y sobre todo nuestros jóvenes que poco y nada conocen, ¿no?, sobre situaciones como estas y que han permitido tal vez ignorar en el fondo qué significa y qué representa el fujimorismo, el fujimorato o el fujimontesinismo, como dicen algunos otros. Entonces, este libro, efectivamente, Violencia de Estado en el Perú, refiere la actuación nefasta que tuvimos desde el Estado. Un Estado que tiene que proteger a su gente, un Estado que tiene que proteger a su nación, un Estado que tiene que velar por los derechos, oye, de su pueblo. Pero lamentablemente, en parte dirán algunos comprensible, ¿no?, por la situación coyuntural que se vivió por entonces. Hace una narración propiamente de cómo la represión brutal por entonces se practicó, ¿no?, desde el mismo Estado para las protestas, los años más sangrientos durante el terrorismo de los ochentas. Habla también de la masacre a la que sometieron al pueblo nuestra gente con la señora Boluarte. Interesante va a ser revisar este libro. Hay muchas versiones, la misma Comisión de la Verdad, ¿no?, donde uno encuentra información valiosísima. Usted también, entendemos, la ha leído. Y parte de esto se refleja en esta obra, ¿no?, Violencia de Estado en el Perú. Hacen, por ejemplo, una referencia al cuartel de Los Caditos, donde se sometió a cuánta gente a masacres. Hablan del crematorio La Hollada, así identificada, ¿no? Identificado este crematorio La Hollada, que estaba justo al lado del cuartel Los Caditos, donde, oye, cuánta gente ha desaparecido. El día de hoy, hasta el día de hoy, tenemos miles de desaparecidos. Y aquí, en este crematorio La Hollada, que fuera construido por el Estado, por los gobiernos entonces de la mafia fujimontesinista, fueron cremados cuántos cuerpos de peruanos. Hablan de la base militar de Tocos. O sea, no ha sido simplemente una lucha producto, como alguien creyera, ¿no?, de respuesta del Estado, sino esto ha obedecido a políticas, estrategias de Estado, pero que han conllevado a someter a cuantos peruanos que en verdad no sabían qué hacer, dónde ir. Momentos durísimos, ¿no?, que enfrentamos y que repetimos. Ojalá obtener el libro de manera virtual. Vamos a tratar de encontrarlo. Suponemos que buscando lo vamos a encontrar. Y obtendremos alguna información de pronto por allí que no ha sido muy bien trabajado, no ha sido alcanzada, ¿no? Bueno, siempre va a ser importante revisar este tipo de información porque, claro, hay quienes dicen, oye, nos quedamos sin memoria, olvidamos, damos la vuelta a la página y aquí no pasó absolutamente nada. No, señor. Y esto es lo que pretende el día de hoy mucha de esta gente responsable y que está vinculada al partido de gobierno, al partido que el día de hoy tenemos en el gobierno, el Fujimorato. Somos conscientes que se han dado cuántas leyes pro impunidad, cuántas leyes igualmente para librar de la cárcel y de algunos otros procesos pendientes que todavía quedan con esos militarotes de entonces, ¿no?, que participaron, tuvieron intervención directa en este tipo de masacres y genocidio propiamente que permitió someter a nuestra gente. Pasemos a este segundo tema porque la hora nos va ganando. Atendemos esta comunicación. Si estamos en línea, vamos al 625174. Buen día, Radio Más.
10: Sobre el tema, le digo, se decía que en las facultades que supuestamente se le iban a dar o que estaba proponiendo el Poder Ejecutivo, viene a colación esto, le digo, donde dice que todo el sistema judicial, penal, procesal, iba a ser cambiado total y absolutamente. Yo le digo, esto ya los de la derecha misma estaban diciendo que era imposible. Y ahora en la mañana, en la madrugada, el señor ese de la encerrona, no sé cómo se llamará, ha dicho que creo que han reculado. Es una información que le doy para que usted tenga presente, le evalúe, la confronte, y ese es el dato que tengo. Para que usted, por decir, tenga la información y vea en qué situación se pone el gobierno de esta señora. Buenos días.
11: No, muy gentil. Las gracias a César, como siempre, atento, ¿no? Este tipo de trabajo que se hace periodísticamente, recopilando igualmente percepciones de uno y otro lado, porque de eso se trata. No, aquí uno tiene una posición vertical, ¿no? Y nosotros somos los únicos que tenemos la verdad, y no existe otra, no, para nada. Eso es confrontar, escuchar a unos y otros. Y efectivamente, ayer en horas de la noche, bueno, los debates se están dando, pero por lo menos hemos copiado en este segundo tema, decíamos, ¿no?, de la delegación de facultades al Ejecutivo por parte del Congreso para legislar en materia demasiado sensible. Aquí estamos hablando, por ejemplo, de la seguridad ciudadana. Anoche confrontaron a Jaime Delgado de Ahora Nación y Víctor Torres de Fuerza Popular, ¿no?, la gente de Keiko, ciertamente que tienen posiciones totalmente diferentes. Miren, ayer mismo se convocó una sesión de gabinete ministerial, los ministros reunidos, el Ejecutivo, ¿no?, para ya finalmente poner sobre la mesa de manera clara qué cosa es lo que quieren hacer con esta delegación de facultades. Tuvieron que volver a suspender porque todo apunta a indicar que no tienen nada claro. Porque simplemente este Ejecutivo, el gobierno de la señora Keiko, lo que quiere es que así nada más se le den ese tipo de facultades para luego ellos hacer lo que mejor les parece. Y el asunto no es ese. Y como les han parado los machos, y como propiamente, obvio, esto pasa primero por la Cámara de Diputados, y allí no la van a librar, pues. Entonces, tienen que alcanzar, seguramente no los detalles al mínimo, ¿no?, de lo que quieren hacer, pero mínimamente tienen que dar cuenta de qué tipo de medidas, de estrategias, ¿no?, de políticas son las que se van a aplicar para abordar temas, decíamos, en el caso, por ejemplo, de la seguridad ciudadana. ¿Vamos a militarizar el país? ¿Tiene sentido? Este tipo de experiencias se repiten gobierno tras gobierno. ¿Y qué hemos obtenido? Prácticamente nada. Allí tendrá que detallarse por parte de este Ejecutivo, por parte de esto, de este Consejo de Ministros, a ver, ¿dónde están los alcances además de lo ya conocido? No es simplemente sacar al ejército, las tanquetas, oye, militarizar los penales, qué sé yo. ¿Qué cosa es lo que se pretende? ¿Cómo es que vamos a desarrollar una tarea tan importante? Que claro, todos estamos de acuerdo ponerle freno al crimen organizado. Pero más allá, ¿qué se pretende? Interesante, en verdad. Aquí tenemos que potenciar. Creo que eso todos lo sabemos y todo el mundo lo va repitiendo, pero como que no se da atención, ¿no?, a lo que en realidad implica desarrollar tareas como estas, que tienen que ver con la inteligencia propiamente que tiene que hacer nuestra policía, los servicios de inteligencia en general del mismo ejército, qué sé yo. La estrategia, cómo es que vamos a enfrentar el crimen organizado. Porque básicamente estamos, cuando hablamos de seguridad ciudadana, hablamos del crimen organizado. Miren cómo ha crecido, todos los días siguen matando, ya hasta 3 días, 4 días en el gobierno de la señora, y estamos hoy a 3 de agosto, ya 5 días, van a seguir pasando los días, y aquí no pasa absolutamente nada. Claro, nos dirán, oye, todavía no hemos puesto en praxis el plan o el diseño, ¿no?, de estrategia que vamos a utilizar para combatir esta inseguridad. Pero cuidado, díganos qué es lo que van a hacer, decíamos, inteligencia básicamente, estrategia y tecnología, como lo ha remarcado ayer en horas de la noche Jaime Delgado. Inteligencia. Cuando hablamos de inteligencia, obviamente, ahora, ¿cómo vamos a enfrentar el problema? Ya sabes, has ubicado, por lo menos, entiendes, ¿no?, dónde están los focos más fuertes de lo que significan este tipo de organizaciones criminales. La estrategia que vas a utilizar ahora, ¿cómo vamos a combatir a todos estos malandros de estas organizaciones criminales, estos porque no son grupos aislados, son organizaciones criminales. Y lo otro, el equipamiento, la tecnología con la cual tú tienes que contar. Miren, el último fin de semana teníamos aquí a un coronel de la policía, ¿no? Y bueno, básicamente él igualmente daba cuenta de estos temas. La tecnología, nosotros estamos pues retrasadísimos, mientras esos delincuentes, que no es delincuencia común propiamente, ¿no? Son ya son organizaciones criminales. Están bien parapetadas, bien armadas, con tecnología de punta, en fin, lo que hemos podido visualizar. A ver, después de las 8 de la mañana vamos a continuar porque la hora nos ganó. Porque además, miren ustedes, temas, por ejemplo, de la desregulación, tramitología. Son temas pues de fondo. ¿Qué cosa realmente es lo que quieren hacer? En el medio ambiente, por ejemplo, ¿qué? ¿Van a permitirse quebrar todavía ese tipo de parámetros para permitir mayor contaminación, mayor flexibilidad para que las mineras hagan su antireverenda gana? No, pues, reforma tributaria, ¿qué? ¿Van a pagar los grandazos? No, ya lo ha dicho clarito Keiko, ellos no pagan. ¿A quién le quieren seguir ajustando más las correas, las clavijas? Oye, Dios, esto tiene que ser mucho más claro. El tema de la reforma laboral, terrible, ¿eh? Volvemos, amigos, después de las 8 de la mañana nos quedamos aquí en Frecuencia 1000, amplitud modulada, 105.9 en la frecuencia modulada Radio Más, la radio del pueblo. Nos quedamos con el equipo de producción de La Piedra en el Zapato y Cultura Viva. Estamos de vuelta.
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1: Muy buenos días, buenas tardes y buenas noches con todos los ciudadanos que nos están escuchando el día de hoy en este programa especial. En este programa especial que vamos a realizar justamente a raíz de todo lo que ha significado esta lucha por muchísimos años por los derechos humanos en nuestro país, una lucha que ha sido ardua, una lucha que ha sido muchas veces confrontacional, y una lucha que muchas veces han asumido un conjunto de ciudadanos, familiares, que a lo largo de la historia también de nuestro país han ido tratando, ¿no?, de encontrar justicia. Bueno, el día de hoy, justamente para poder conversar un poquito acerca de esto que se llama recuperar la memoria en nuestro país, a propósito también del escenario que estamos viviendo actualmente de una ya posible, ¿no?, dictadura, y del ministerio que estamos observando en estos días, que no representa necesariamente, como han mencionado, ¿no?, el Ejecutivo, un cambio en nuestro país, sino que más de lo mismo y aún peor, ¿no?, la corrupción, y simplemente, pues, desgraciadamente, en el tema de lo que significa la recuperación de la memoria, la justicia y la reconciliación de un país, simplemente más de lo mismo. El día de hoy tenemos un programa especial, tenemos la entrevista a Gisela Ortiz. Ella es conocida a nivel nacional e internacional en el caso de nuestro país, justamente porque forma también parte de los familiares del caso de la Cantuta, que a lo largo de muchísimos años que hemos visto también esta lucha de los familiares de los estudiantes de la Cantuta y el profesor que fueron desaparecidos. Ella ha sido una de las figuras más visibles, podríamos decir. La hemos tenido también muchas veces aquí en lo que es la región Arequipa, y denunciando y sobre todo buscando justicia. Vamos a saludar ya a Gisela Ortiz el día de hoy. Este es el programa, el medio de comunicación Alfa Digital. También vamos a transmitir este programa a través de Radio Metropolitana y también a través de Radio Más, que son radios alternativas de Arequipa, y donde los ciudadanos y ciudadanas van a escuchar justamente las expresiones también de Gisela Ortiz. Gisela Ortiz, muy buenos días desde Arequipa. Tu saludo para todos los ciudadanos arequipeños que te conocen y que también estamos en busca de justicia para nuestros hermanos y nuestras hermanas de todo el país y de todas las décadas, del 80, del 90, del 2000, como han conformado justamente esta coordinadora. Muy buenos días.
3: Muy buenos días a todos los oyentes en Arequipa, y saludo siempre fraterno de una región que se ha caracterizado siempre por no callar, por voces que se levantan en favor de derechos a la verdad, a la justicia, Yo he conocido de cerca la solidaridad en diversas acciones que hemos realizado a lo largo de los años en Arequipa de forma presencial, pero también a través de las entrevistas diversas para poder acercar la voz de los familiares de las víctimas también a la ciudadanía. Creo que este contexto actual que estamos viviendo de alguna manera acrecienta esa necesidad de seguir dialogando, de seguir conociendo, de cuestionar, de escucharnos para ir con

0: de ustedes que nos escuchan, pero también la oportunidad, sin duda, que estas radios alternativas como Alfa Digital, Radio Metropolitana, Radio Más, que generan este espacio para dialogar. Muchas gracias.
1: Compañera Gisela Ortiz, le digo compañera porque, bueno, somos todos compañeros de recordar de la lucha que tenemos en nuestro país de poder recuperar lo que significan el respeto a los derechos humanos, el respeto también a una sociedad más justa, creo que es lo que queremos todos los peruanos y peruanas, y en ese sentido yo creo que ahí sí nos encontramos y ahí sí el sentido de la unidad, no como dicen, por ejemplo, desde arriba, desde el Ejecutivo, desde lo que significa ahora, ¿no? El tema del ministerio que ya se ha formado, sino desde las bases, como se dice. Compañera Gisela Ortiz, bueno, el tema de la cantuta o el caso de la cantuta en sí para todos los estudiantes universitarios, nosotros también hemos estado estudiando aquí en la Universidad Nacional de la UNSA, y en general para el movimiento estudiantil, juvenil, no solamente de esas épocas, ¿no? Porque ya han pasado muchísimos años este caso, sino yo creo para el movimiento estudiantil y juvenil actual, la cantuta representa una herida abierta todavía. Y así como muchos otros casos en donde desgraciadamente ha habido este abuso de autoridad, ha habido este terrorismo de Estado hacia lo que es la niñez y nuestra juventud, ha representado un ícono en todas nuestras luchas y representa todavía esa resistencia que tenemos que hacer. No sé si nos puede explicar usted qué ha sido o parte de toda esta lucha de los familiares también, y seguramente muchos ciudadanos también han seguido su caso, pero de repente muchos otros no conocen, ¿no? ¿Cuál es la situación en la cual se encuentra este caso de la cantuta y por qué seguir pidiendo justicia específicamente en el caso y por supuesto también, ¿no? Seguramente en muchos otros. Si usted nos podría explicar un poquito más, se habla, por ejemplo, de el resto de 4 jóvenes que aún no han sido hallados, se habla, por ejemplo, de el poco apoyo y ayuda del Estado, ¿no? A las familias, tema de reparación ni hablar seguramente. No sé si nos puede explicar usted un poquito más acerca de esta herida todavía que tenemos solamente, por ejemplo, en el caso de la cantuta.
0: Así es, querida, el caso de la cantuta es un secuestro y la desaparición forzada del profesor Hugo Muñoz y 9 estudiantes de la Universidad de la Cantuta, que ocurre el 18 de julio de 1992, en horas de la amanecida, 1 de la mañana aproximadamente, en una universidad que estaba intervenida ya por los militares. El ejército tenía el control no solamente del espacio de la propia universidad, sino también la seguridad para quienes ingresaban o salían de ella, pero además con toque de queda que se vivía en la universidad entre las 9 de la noche y 6 de la mañana. Entonces, en ese contexto ingresan los agentes del Grupo Colina, y ya sabemos que estaba integrado por varones y mujeres, alrededor de casi 50 personas en respuesta. Y en ese contexto es que el entonces jefe del Comando Conjunto, Nicolás Hermosa Ríos, reúne nuevamente a los miembros del Grupo Colina y les ordena eliminar cualquier evidencia. Es este momento en el que sacan a la mayor cantidad de cuerpos de cantuta, salvo el de mi hermano que encontramos en Huachipa, y los llevan hasta Tenevilla, el lugar donde queman estos restos y los desaparecen. Por eso es que en el caso cantuta nosotros hemos ido encontrando evidencias de a poco, ¿no? De acuerdo a cómo se han hecho las intervenciones forenses o se han avanzado en las investigaciones, pero ya desde las últimas sentencias que tienen un poco más de 15 años, en realidad nosotros hemos venido insistiendo en que se concluya con esa búsqueda de los cuerpos que nos faltan, porque el tiro digno es una necesidad para los familiares para poder cerrar este duelo tan largo. Sí, en las cosas de Tenerife, lamentablemente, se ha hecho muy poco trabajo, ¿no? A mucha insistencia, después de casi 10 años, se iniciaron los procesos de búsqueda, ya en un lugar donde, además, con estas negocios que existen de terreno, la propia comunidad de Cieneguilla, la comunidad campesina, ya había vendido este espacio, que es una quebrada, la quebrada de Chavilta, y se han empezado a construir viviendas y se ha removido mucha tierra, ¿no? Entonces, esto hace también mucho más difícil la búsqueda y mucho más costosa. Entonces, más o menos, desde el año 2021, que se retoma este proceso de búsqueda. El argumento principal, tanto del Ministerio Público como de la propia Dirección de Búsqueda de Personas Desaparecidas del Ministerio de Justicia, es siempre una falta de presupuesto. Dijeron poco de este tema que encontrado y que se ha podido identificar, porque algunos de ellos solamente un redactor de grupo, pero es todo lo que hay como evidencia, que nos faltan encontrar evidencias de cuatro personas, entre ellas el profesor Hugo Muñoz, ¿no? Entonces, hay un proceso todavía pendiente de trabajo forense en Tenerife para descartar, ¿no?, que en ese lugar se encuentren más restos de nuestros familiares, pero también hay procesos inconclusos de justicia, no solamente porque tenemos cerca de 3 miembros del grupo Colina que nunca fueron capturados, porque tampoco el Estado tiene una estrategia para capturar a aquellos policías o militares que están siendo investigados por graves violaciones a los derechos humanos, y peor aún cuando ya se acercan tiempos de leer sentencias, casi todo se esconde y se convierten en personas no habidas, ¿no? Entonces, eso es lo que ocurre también con Calpoto. Entonces, tenemos algunos no habidos, cuyos juicios han quedado suspendidos, y hace aproximadamente 2 meses fue capturado el coronel Oliveros Pérez, quien era el jefe del Servicio de Inteligencia del Ejército, cuando ocurrió la matanza de nuestros familiares. Este señor, el coronel del Ejército, había estado no habido desde el año más o menos 2003, cuando empezó el juicio de Cartupe en la base naval, y resulta que siempre estuvo en tu casa, o en torno a tu domicilio, solo que nadie le fue a buscar. Ha estado escondido ahí todo este tiempo, cobrando actualmente su pensión del Ejército, que ahora con todas las
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0: Por el gobierno autoritario de Dina Boluarte, era una pensión de 11 mil soles mensuales, y ese es un juicio que recién va a empezar. Espero yo sea un juicio rápido, porque tendría todas las pruebas que están actuadas, pero esta es la razón también por la cual no se culminan estos juicios, ¿no? Que se vuelve a iniciar con cada persona que se captura. Nosotros tenemos cerca de 5 sentencias de la Corte Suprema, así de varios procesos, la que incluye a Fujimori también, y en ninguna de ellas, que son sentencias desde el año 2008, se ha pagado el tema de la reparación civil, en ninguna, ¿no? Y en muchos casos, muchos de los procesados ya han salido en libertad, porque tuvieron condenas de 8, 10, 12 años, y de alguna manera los más peligrosos...

0: imposible encontrarlas, sino también porque no se capturan a muchos de los responsables y ahí está la justicia total, porque otros salen con indultos truchos, indebidos, negociados como Fujimori, sacándole la vuelta de alguna manera al proceso de justicia que nosotros empujamos como familiares, y por qué no se terminan de pagar las reparaciones civiles, a pesar que varios de los padres de las víctimas ya han fallecido, o con adultos mayores cuyas edades superan los 80 años, algunos de ellos tienen más de 90 años, y están ya no solo han envejecido, sino también con la salud desquebrajada, ¿no? Entonces, todos siguen siendo los temas urgentes, ¿no? Para varios casos de violaciones a los derechos humanos de nuestro país, porque lamentablemente también no existe pues un compromiso serio, sincero desde el propio Estado peruano, ¿no? Para garantizar la no repetición de estos hechos y las únicas maneras, mecanismos que entendemos pueden existir para evitar esta repetición, que pues a través de la verdad y de la justicia, si tú implementas, que no te compromete el Estado, ¿no? Sino más bien. Ya dijo el Poder Judicial que se han negado a aplicar estas leyes y de alguna manera es lo que está corto a poco se ha podido continuar con el encarcelamiento de estos asesinos. En realidad, así como esta ley ya decía, una ley de protección de crímenes de lesa humanidad y contraría de todo el sistema internacional de protección a los derechos humanos, como el Congreso ha determinado, viendo el crimen. Y está escribiendo porque no son de mismo manera. Tenemos una serie también de peligros, y además a nivel público, ¿no? Cuando se maneja los derechos de las víctimas y de los familiares desde el interés político partidario, como lo hace siempre el fujimorismo y algunos partidos de derecha, ¿no? Desconociendo lo que son obligaciones del Estado a investigar, a capturar, a reparar a las víctimas. Y de alguna manera también tratamos solamente de cómo nos beneficia a estos conciertos militares que traicionaron.
1: Así es, compañera, dice Raptis, antes de continuar
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1: con de
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1: repente otros casos de impunidad. Bueno, sí, en el caso de la Cantuta, yo creo que le queda claro a la población que todavía no se ha conseguido lo que significa esta palabra justicia, que desgraciadamente en nuestro país escasea bastante. Tenemos también la presencia del sociólogo Vladimir Huaranca, quien quiere también expresar su solidaridad y, por supuesto, también poder hacer algunas preguntas.
3: Compañera Gisela Ortiz, distinguidos oyentes de las diversas emisoras que están escuchando esta entrevista, quien le habla es el sociólogo Vladimir Huaranca Tejada, activista de derechos humanos. Hemos coordinado con usted y con los familiares algunas actividades con CEPRODE, aquí con la coordinadora, con el doctor Eugenio Tamayo, el doctor Raúl Tamayo. Queríamos mandarle los saludos también de ellos. Y mi preocupación ahora, como también representante de la comunicación alternativa en la ciudad de Arequipa, es el fujimorismo 2.0. Me gustaría que hiciera una reflexión sobre el peligro real que está existiendo en estos momentos. Y hay algunos dirigentes, incluso hasta parlamentarios, que tienen inicios de investigación en el Ministerio Público. Hay una cultura, me parece, de represión. ¿Cómo sería el tema de constituir una comunidad nacional e internacional que se respeten los derechos humanos en el 2026 con un fujimorismo 2.0? ¿Cómo usted está evaluando ese trabajo que se tiene que desarrollar ante el ataque al LUN? Ustedes hacen plantones que van, observo, algunas bandas de fascistas limeños. Es una situación bastante complicada, me parece. Yo le invitaría a hacer una reflexión al pueblo arequipeño. Este programa digital también llega a diversos lugares del país. ¿Cómo se podría hacer esa comunidad donde podamos estar todos aquellos que nos sentimos afectados por el tema de una violación sistémica del Estado, lamentablemente por, bueno, estas situaciones de correlación política donde el fujimorismo ha tomado protagonismo en forma muy directa a partir del 28 de julio? ¿Cuál es su apreciación, compañera Isabel Ortiz? Adelante.
0: Bueno, nosotros en campaña electoral hemos estado también denunciando de los peligros que representa el fujimorismo. Algunos pueden pensar

pues, que a nosotros nos motiva a ser críticos, el odio, la venganza. Y nosotros siempre nos hemos encargado como familiares de destruir esas afirmaciones. Primero, porque cuando ponemos denuncias sobre violaciones de derechos humanos, apuntamos a libertar estas responsabilidades. Sin embargo, sí creo yo que en los 90, muchos actores del fujimorismo que fueron parte de la dictadura de Fujimori Montesinos, fueron cómplices de estos delitos y de alguna manera también negacionistas hasta ahora. No solamente varios congresistas de Fujimori, sino mucha gente con poder político en su entorno, están tratando de cambiar la historia, ¿no? Primero, señalando siempre para justificar estos crímenes que nuestros familiares fueron terroristas, cuando ninguno de ellos tenía siquiera una investigación penal o en la discote por algún tema de responsabilidad de pertenecer a atender a los cuales desea. Ninguno de nuestros familiares fue acusado o condenado por algún delito, simplemente el Estado utilizó sus agentes del servicio de inteligencia para acabar con la vida de nuestros familiares. Entonces, el fujimorismo es un peligro constante. Primero, porque no es ningún partido político, entonces no defiende pues, ideales, no entran a la política para el servicio público, que no funcionan como una mafia. Y creo que eso hay que decirlo siempre, una mafia para beneficio particular o beneficio de las grandes empresas que ellos se presentan. Y como se ha demostrado en la segunda vuelta electoral también, no tienen ningún tema de interés en los derechos humanos. Cuando le preguntaron a Keiko Fujimori sobre cuánta propuesta en materia de derechos humanos, no dijo nada. Y ese es el principal problema, pensar que los peruanos, las peruanas, las víctimas en particular, no tenemos derecho a la dignidad, no tenemos derecho al buen nombre, que se nos puede pisotear, derrumbear, justificar los crímenes como si nada pasara. Pero por otro lado, también se interrumpió como parte de una estrategia de persecución política. Y hemos visto antes de las elecciones de la segunda vuelta cómo han presentado denuncias que ahora están teniendo ya, creo que algunos de ellos solicitando prisión preventiva contra periodistas, Claudia Cisneros, el compañero de Díaz Poguasi, activistas, políticos como Hernando Ceballos, para silenciarlos, ¿no? Como un toque más para sembrar miedo, es decir, que no te puedes organizar, que no te puedes articular, que no puedes convocar a marchas porque te duele es alterar el orden público. Y se olvida que la protesta es también un derecho. Y como derecho, el Estado tiene la obligación de garantizar que se cumplan, que se ejecuten y que no haya ningún tema de amenaza, persecución contra quienes convocan a esas marchas. Y creo yo que son acciones que van muy de la mano también con una de las últimas leyes en favor de la impunidad, para que policías principalmente sean los responsables de investigar los delitos y al Ministerio Público, para que exista que fuera militar que juzgue por delitos de función a policías y militares que violan derechos humanos, y etcétera, etcétera, etcétera. Entonces, en ese contexto tan adverso de un fujimorismo totalitario, porque tiene copada todas las instituciones de nuestro país, la Defensoría del Pueblo, la Junta Nacional de Justicia, que se ha convertido en un órgano que persigue a jueces y fiscales que no quieren cumplir con estas leyes tan constitucionales, que tienen al Tribunal Constitucional para limpiar de delitos y responsabilidades a muchos de estos políticos, y tienen el Ministerio Público, se convierte en una amenaza constante. Yo sí creo que una esencia fundamental del fujimorismo es ser autoritario. Y es que se va a ir viendo ahora que han pedido el poder para legislar en varias materias, incluyendo la del medio ambiente, ¿no? Porque me imagino yo estar detrás de estas empresas con ganas de seguir depredando nuestros bosques amazónicos. Entonces, sí creo yo que este contexto, que hay que tener claridad a quién nos enfrentamos, cuál es la esencia de este fujimorismo, cómo actúa esta mafia para desprestigiar a quienes tienen opinión contraria, para perseguir a quienes lo señalan y hacen minoría. Y creo que es importante no solamente cuidarnos entre nosotros, no solamente estar vigilantes de lo que ocurre, de esas amenazas constantes, sino también seguir articulando.
creo que el miedo que ellos quieren sembrar en la población de nuevo del terrorismo. Ahora mismo acabas de sacar, ayer, hace 2 días, el desarticulado, una agente de Sendero Luminoso en el Brai. Es decir, una contradicción frente a la historia que ellos enseñaban siempre con esta memoria triunfante de haber vencido al terrorismo, pero cada vez que necesitan comprar miedo y administrar este miedo entre la población, vuelve el terrorismo y las capturas y todas las acciones que ellos muestran para que los vean como eficientes frente a esa batalla que hay que dar. Y terrorismo, aparte, no acabó. Seguimos teniendo Sendero Luminoso entre nosotros, porque ya lo venció el fujimorismo. Son preguntas que tenían que hacerlos para entender cómo administran el miedo en la población para seguir de alguna manera haciendo lo que les da la gana y que haya una respuesta ciudadana. Y creo que los ciudadanos de todo nuestro país, en particular de Arequipa, ahora que nos dirigimos a ellos, tenemos que tener esta claridad para saber qué está ocurriendo, qué hay detrás de esas noticias que ellos presentan, qué hay detrás de esas denuncias para perseguir los liberados que están surgiendo para hacer frente al fujimorismo. Y creo que hay que empezar con acciones también públicas, ¿no? Nosotros, pues, como familiares aquí en Lima, estamos haciendo estos plantones que nacieron en agosto del año pasado en contra de la ley de amnistía, para que sean o se anulen esas leyes. Y lo hacemos frente al Palacio de Justicia, luego los jueves desde las 5:30 de la tarde. Y creo que hay que empezar con este tipo de acciones públicas, que se sepa que se hace en un lugar específico, en un día que todos nos pongamos de acuerdo, porque hay que tener también, hay que ir ocupando nuestro propio territorio, ¿no? Para que no sientan, pues, que aquí nos puede arrebatar todo lo que a ellos se les ocurra. Y hacer de estos puntos de encuentro un inicio de una articulación, pero además de una acción convocada, ¿no? Que se vaya haciendo ampliada a estudiantes, a organizaciones sindicales, ¿no? Organizaciones políticas que también levantan los temas de derechos humanos. Y seguir haciendo este trabajo político pedagógico, ¿no? De explicar, de hablar, de informar lo que viene ocurriendo para que realmente no nos agarre desprevenido el fujimorismo. Yo siempre que pienso cómo va a lograr Keiko Fujimori una legitimidad que no tiene aquí en nuestro país. ¿Cómo van a llegar a las elecciones donde no ha obtenido mayoría de votos? ¿Cómo se va a poner frente a la ciudadanía a través de estas leyes de pro impunidad, pro crimen, desde los agentes del Estado que se van a permitir de repente por la puerta llegar a estas elecciones y hacer las actividades, pues,

0: la selección está acá y para que con eso se te no, yo voy a llegar en gozo.
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0: Entonces, la activa tienen, pues, lo van a cerrar, los van a comprar a los congresistas, los van a centrar con algún hecho que luego puedan chantajear, ¿no? Entonces, ¿qué es necesario estar organizado, ¿no? Entonces, ¿cómo realmente buscamos y encontramos nuestros objetivos comunes, ¿no? Entre familiares, entre campesinos, entre entonces medios ambientales, de partidos políticos, de organizaciones sindicales y de jóvenes, que encontremos ese punto común que sea, pues, no solo la defensa de nuestra democracia, sino también la defensa de nuestros derechos ciudadanos para juntarnos y para tener capacidad de movilizar, ¿no? Es decir, no esperar, pues, que empiecen a matarnos otra vez, como ocurrió en diciembre del 2022 y en enero del 2023, para que recién podamos salir a las calles, ¿no? Creo que hay que estar listo, hay que estar preparado, porque este fujimorismo de alguna manera se va a fortalecer de estos miedos de la población y va a seguir siendo un gobierno populista, como es también otra de las características del fujimorismo para ganar especialmente a la población desinformada o a ciudadanos y ciudadanas que tienen muchísimas necesidades no cubiertas por estas modelos económicos que vivimos, ¿no? Entonces, buscar, ¿no? Otras formas de articularnos, de fortalecernos, de estabilizarnos, de decir aquí estamos, ¿no? No tenemos miedo, seguimos resistiendo, vamos a seguir haciéndole frente. Cuando seamos muchos más de aquellos a quienes se nos va a identificar y demostrar, realmente se van a dar cuenta positiva.
1: Bien, hemos estado con la activista Gisela Ortiz, reconocida activista de derechos humanos en la ciudad de Lima, hermana de uno de los estudiantes de la Cantuta, y estaba expresando la necesidad finalmente de la articulación de todos los sectores sociales de la población, de los dirigentes, los intelectuales, los jóvenes, que de uno u otro modo se encuentran pues amenazados con el Fujimorismo 2.0. Vamos a, se ha interrumpido la comunicación, entiendo que hoy estaba en movimiento, es probablemente que acontezca con algo así, pero creo que ha sido muy claro, profesora Karen, distinguidos oyentes, sobre las tareas de la dinámica de derechos humanos. Lo que ella ha señalado es que nos reapropiemos del espacio público, que planteemos cada vez una articulación regional, macroregional y nacional. Ellos están haciendo plantones frente al Poder Judicial. Hace poco en Arequipa, jóvenes hicieron una actividad muy importante sobre los estudiantes de la Cantuta en el atrio de la catedral. Creo que ahí hay una demanda, tanto en el plano académico doctrinario, universidades que en estos momentos lastimosamente se encuentran atrapadas por disputas intestinas de poder, deberán abrirse también para conversar de los temas de derechos humanos, especialmente en el área de sociales, sea educación, derecho, sociología, antropología, ciencia de la comunicación. Del mismo modo, el espacio público, las calles y las plazas deberán ser también escenarios. Y creo que ahí la reflexión de Gisela es muy clara. Si no lo hacemos ahora, vamos a tener complicaciones después. No esperemos que agredan al tema de la comunidad de los derechos humanos, sino que empecemos nosotros a actuar. Creo que ese es el llamado muy importante. No sé si vamos a poder restablecer la comunicación, por lo menos para que pueda despedirse. Aparentemente está en movimiento y habíamos concentrado una entrevista de 20 minutos, ya se ha prolongado. Y estaremos en este programa Cultura Viva y La Piedra en el Zapato, transformándolo también en espacios de lucha por la vigencia de los derechos humanos. Porque ustedes, ciudadanos, comprenderán que no se busca el pasado con fines solamente de hacer historia, se busca el pasado con fines de poder establecer en una actuación al presente. Estamos retomando con Gisela Ortiz la comunicación. Compañera Gisela Ortiz, comentamos nosotros sus expresiones sobre la necesidad de una articulación y de construir las redes de derechos humanos en el sur del país, que va a ser una de las macroregiones más golpeadas por el fujimorismo. Usted recordará los temas de Puno, etcétera. Es por ello que nosotros asentamos la necesidad que usted ha señalado de reapropiarnos de los espacios públicos, también abrir las universidades, a través de una articulación institucional y con los sectores sociales. Y bueno, yo ya veo mi última pregunta. Yo quiero a usted expresarle a todos los familiares nuestro pleno apoyo, nuestra solidaridad en los plantones. Y seguramente acá se hizo un pequeño plantón de jóvenes por el tema de la cantuta. Lo hicieron muy bien los jóvenes de la generación Z. ¿No es cierto? Quería, aparte de yo soy comentarista político, compañera, ¿cuál es su apreciación? Usted ha sido ministra de Cultura. ¿Cuál es su apreciación de la designación del señor Bengolea como nuevo ministro de Cultura del Fujimorismo 2.0? Adelante, compañero.
0: Sí, muchas gracias por ese gesto de solidaridad. Nosotros conocemos el trabajo también del sector desde hace muchísimos años, que hemos estado en Arequipa, en la época de la extradición de Fujimori, haciendo muchas de las acciones públicas. Y creo que también hay una amenaza constante contra los organismos de derechos humanos a través de esta ley, una ley que lo intenta coaccionar, que intenta que no hagan las acciones que antes se hacían con esa libertad también de la escuela pedagógica de formación en derechos humanos. Entonces, hay también una necesidad de ser claro con esa limitación y en el apoyo que necesitan los directos organismos de derechos humanos para continuar. Y hay que pensar en alianzas estratégicas, ¿no? Las universidades, las cátedras, muchas escuelas y colegios que puedan dar, generar espacios para hablar de cuáles son nuestros derechos, cómo deberíamos exigirlos y exigir al Estado su garantía. En cuanto hablo yo de exigir al Estado, creo que es importante diferenciar que no es lo que estemos pidiendo cosas, derechos y favores a este gobierno fujimorista. Nosotros hemos dicho, nosotros no vamos a reconocer a Keiko Fujimori, ya no me representa, para mí no es ni presidenta ni este gobierno, hay que exigir al Estado. El Estado es mucho más que usted poder. Y tiene esta no ciudadanía, ¿no? Entonces hay que exigir que desde esa ciudadanía consciente, que sea el Estado el que garantice su derecho, porque el gobierno debe ser el cliente para cero y la obligación del Estado permanece. Y bueno, hemos visto también cómo fue este, que con Fujimori ha armado este gabinete ministerial, ¿no? El oeste, recogiendo algunos políticos ya antiguos, que tienen una serie de denuncias por corrupción, por malversación de votos, por nombramientos incluidos, etc. Entonces, ahí cubre una primera característica del fujimorismo, ¿no? Ese entorno corrupto que se pretende. Pero por otro lado, ha presentado a ministro, cuyas voces han sido algunas críticas en algunos momentos, antes Fujimori. Creo yo que ahí que entra lo que quiere demostrar, pues, este gobierno dialogante, que incorpora también a opositores en esta necesidad de sacar adelante al país. Pero no sé, claro, no lo dice también, que son opositores de partidos aliados, el Fujimorismo, el Partido Popular. Todos los candidatos que se presentaron, que ya sabemos que era de centro derecha, que se opusieron, fueron críticos con algunas leyes del Código de Justicia, pero que ahora están muy agradecidos a ese ministerio. Y bueno, y lamentablemente el Ministerio de Cultura, muchos no entienden realmente para qué pilotar el Ministerio de Cultura, ¿no? Y muchos gobiernos tampoco, ¿no? Y piensan, pues, que es una instancia que se puede rellenar con cualquiera, ¿no? Y así ha sobrevivido en los últimos años también. Y creo que, señor Nicolea, no tengo muy claro que están informados, que están comprometidos, puede estar con la función pública, no trabaja para el Estado, ya siempre ha trabajado en canales de televisión, en temas más de deporte. Y la otra propuesta que venía siempre de Mauricio, de fusionar algunos ministerios, la cultura con educación, el Ministerio de la Mujer con un Instituto Social, y quizás eso está acá en explicaciones, porque pones a cualquiera, ¿no? Ya me interrumpo de esas funciones en el supuesto de recortar obligaciones del Estado con los trabajadores públicos, simplemente actos de sobrevivencia, ¿no? Y sí, creo que es lamentable, ¿no? Porque no solamente el sector cultura es fundamental, ¿no? En materia de preservación de nuestro patrimonio, en materia de apoyo, ¿no? A las diversas expresiones artísticas, creadores, tenedores, narradores, que cada vez tienen menos espacios en nuestro país, sino también desde cultura se manejan los museos, ¿no? Y ahí, por ejemplo, el lugar de la memoria siempre ha sido un espacio, ¿cómo les ha gustado a sus compañeros? Que siempre han pensado que se debe cambiar los hechos históricos que ahí está demostrado. Después es el principal peligro. Entonces tienes que poner también a alguien manejable en cultura para que puedas hacer los cambios sin mayor oposición, ¿no? Quizás también sea uno de los objetivos por los cuales una OLEA está ahí, ¿no? Y que al final de cuentas vamos a ir conociendo en las siguientes semanas cuáles van a ser tus propuestas para estas espacios como el Memorial del Ojo de Llora, que tiene la declaratoria de patrimonio, pero que ahora está cubierto también por todas estas irresponsabilidades que han hecho en el Campo de Marte, en la Constitución de María, y con un ordenamiento del lugar de la historia. Entonces, nos damos cuenta que las batallas que tenemos por delante, que todas estas batallas por memoria y por derechos son inmensas, ¿no? Yo misma, cuando las pienso, no sé si vamos a tener la capacidad de reaccionar para defender todo eso, pero creo que hay que dar los primeros pasos, ¿no? De la información, como lo estamos haciendo el día de hoy a través de estas radios importantes, para que la gente sepa, pero además no para que nos crean y nos sigan, sino para que nos ayudemos a cuestionar entre nosotros, ¿no? Que realmente este es el país que nos merecemos, que realmente estamos construyendo algo para garantizar el derecho a nuestros hijos o a los jóvenes que están empezando su vida laboral. Y qué podemos hacer, ¿no? Frente a veces a un gobierno que se genera como un monstruo inmenso que pareciera nos va a tragar, ¿no? Entonces, ¿qué más que tú ya puedes hacer? Ahí sí, pero compañeros, artistas, comunidades más creativas, a veces que nosotros protestas, como para pensar pues, que otras formas, ¿no? Compartimos todas estas necesidades con una población más estable, ¿no? Que dentro todo el mundo, que todos sepan, que no es cuestión de que todos quieran ir más allá de lo que han escuchado, de lo que han leído, para que realmente en algún momento en nuestro país tengamos elecciones no solo informadas, ¿no? Sino debates políticos fundamentales, que también se van cerrando los debates de espacio público, ¿no? Con todos estos temas del corrupción y de la desinformación, uno escucha palabras, no sé, pues como movilización, democracia, derechos humanos, y andan también como terrucos de todo. Esto también tiene que ser una batalla, ¿no? De cómo seguimos defendiendo nuestro derecho a pensar distinto y a expresarnos por libertad. Y creo que medios de comunicación como ustedes pueden ayudar, ¿no? A esa tarea pedagógica e informativa como una función fundamental de los medios de comunicación, no solamente para el entretenimiento, no solamente para distraernos y no pensar en los problemas del país, sino también para ayudar a construir juntos, esta democracia como un sistema representativo, pero como un sistema también de garantía de derechos. O que es, al final de cuentas también es parte de este objetivo de la lucha de los familiares de las víctimas, ¿no?
2: Compañera Gisela Ortiz, realmente para nosotros ha sido muy importante. Yo creo que como pueblo, como activistas, han salvado, yo creo, estos días de largos periodos que muchas veces, pues, hay la necesidad de nuestro pueblo de tema económico, ¿no? De seguir trabajando, muchas veces olvidarse del tema político. Hay la necesidad también en nuestro pueblo de seguir conociendo. Hay muchos que no conocen lo que viene sucediendo en nuestro país, de repente, especialmente la juventud. Y ahí es importante el tema de la cultura, a través de la música, a través de lo que significan las expresiones culturales. Pero estos largos feriados que hemos tenido desde el día lunes, por ejemplo, hemos visto, y claro, la lucha en el caso de los ciudadanos, de nuestros hermanos que han perdido algún familiar en este denominado terrorismo de Estado, que no es solamente desde ahora, sino desde hace ya muchísimos años. Entonces hemos visto el día lunes en esta concentración que ha habido en Lima, a través de actos culturales, los hemos visto también el mismo 28, efectivamente, demostrando a nivel internacional, y yo creo que también ahí ha sido muy importante, que no es como dice Keiko Fujimori, ¿no?, que la unidad y que todo está muy bonito en el país, sino que hay el otro país, el otro Perú, o el Perú real y verdadero, que se ha expresado justamente, veíamos las imágenes en la Plaza San Martín, cómo familiares que han atravesado y siguen atravesando situaciones y circunstancias complicadas, terribles, de violación de derechos humanos, siguen siendo agredidos incluso por la policía, cuando otra debería ser el tratamiento para estas víctimas, porque entendemos que las familias también son víctimas de todo este proceso de criminalización de la protesta social, de todo este terrorismo de Estado que desgraciadamente se ha, ¿no?, hemos tenido todos estos años. Veíamos en la Plaza de San Martín incluso el enfrentamiento, ¿no?, de mujeres, de madres, como usted dice, ya mayores, enfrentando, ¿no?, o los policías tratando simplemente de reprimirlas. Y bueno, ahí se ha tenido este gesto. A nosotros nos parece importante también que por lo menos una, ¿no?, un partido como este caso JP, o los ya elegidos senadores y diputados hayan intervenido para que los familiares no sean agredidos, no sean golpeados, y hayan podido llegar a la plaza, estar congregados en esta plaza y poder expresarse también. Nos parece importante porque de alguna u otra forma se tiene que tener el apoyo de todos los sectores y de los ciudadanos, y más de aquellos que han sido elegidos justamente porque han levantado la bandera de una verdadera justicia en nuestro país. Eso nos parece a nosotros importante, y también, por supuesto, consideramos que tienen los familiares muchísima realmente valentía, y sobre todo es importante también esto que hemos visto en la conferencia de prensa que se ha realizado hace ya más de una semana, esta congregación de todos los familiares, ¿no? Ustedes, bueno, ahí mismo lo han denominado, ¿no?, familiares en los casos de los 80, de los 90, de los 2000. Nos parece interesante también esta unidad para finalmente lograr en este caso los objetivos que tanto se desea, ¿no? Y los objetivos son justamente la justicia, y en algún momento encontrar la reconciliación de un país, pero con justicia para todos. Sus palabras, compañera, respecto a todo este fin, largo fin de semana que hemos vivido, para nosotros ha sido importantísimo, yo creo, para todo el pueblo, verlos a ustedes y, por supuesto, mucha gente acompañar este proceso.
0: Gracias. Mire, nosotros también como familiares de víctimas tenemos nuestras diferencias y lucha, ¿no? No solamente en lo que transmitimos, en las maneras como enfrentamos estos retos, pero creo que ha sido saludable que hayamos encontrado estos puntos en común para articularnos y fortalecernos, ¿no? Y salir con una sola voz a responderle a este gobierno autoritario del Fujimorismo. Porque sí creo yo que, más allá de nuestras particularidades, de nuestras diferencias, tenemos que encontrar estos puntos en común y decir sobre estos temas vamos a estar unidos y vamos a hacer diferencia y vamos a dar la respuesta política que se necesita en esta coyuntura. Y hemos generado esta serie de actividades, ¿no? De la conferencia de prensa, la vigilia y la marcha. Y creo que todos tenemos un rol que cumplir, así como los congresistas recién electos que decidieron abandonar el hemiciclo para no escuchar las mentiras del fujimorismo y salir a acompañar la marcha, y eso que ha sido también importante, porque le ha dado también cobertura, y porque además tienen que ser consecuentes, ¿no?, con lo que ellos están, con la campaña electoral que ellos están encabezados y de las razones por las cuales han sido elegidos. Entonces, que también desde los partidos políticos, tanto Potatú, ahora nació el partido de nuestro Pontecillo, que se me fue el nombre.
2: Obras
0: y demás gobiernos. Muy gobierno también. Es decir, más allá de estas diferencias de trabajo, de compuestos, de mirar así, hay una cosa común y vamos a reaccionar en torno a él. Entonces, creo yo que este tiene que ser nuestro trabajo de ahora en adelante, ¿no? Esta capacidad de identificar qué nos puede unir. Y creo que unir para defender lo que seguimos defendiendo, aunque está en derecho, que es muy distinto a lo que nos quiere convocar el Fujimorismo. El Fujimorismo, antes de estas palabras, la unión, la reconciliación, términos vacíos, porque quiere mostrar pues que hay un país que se une, pero que olvida, que se une, pero que atropella, que tapa, que esconde los crímenes de violaciones a derechos humanos, que habla de reconciliación para perdonar a los agentes del Estado violaron derechos humanos para que no haya. Entonces, eso no puede ser posible. Cuando
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0: hablamos de unir, creo que esta función hay que decir que haya verdad, que haya esclarecimiento, saber qué ocurrió, quiénes son los responsables, que se identifiquen, que no haya medidas de complicidad para protegerlos, pero también que exigir que haya justicia, no solamente la importancia de un ministerio público que sea autónomo, independiente, que investigue a quienes cometen delitos, no que abra protestos a los opositores para silenciarlos, de un poder judicial que no le tenga miedo al poder político y que actúe con independencia, porque claro, los civiles casi hasta el último día amenazar, denunciar a algunos jueces que no quieren aplicar las leyes de amnistía. Entonces, y luego tienes una Junta Nacional que evalúa a estos magistrados que los sanciona de manera indirecta. Entonces, creo que nosotros hay que darle la vuelta a este discurso político tramposo del justimonismo y unirnos en función a la existencia de derecho. Creo que esa va a ser la única garantía que podamos tener que salir vivos estos 5 años. Es decir, muchos de nosotros somos el enemigo político del justimonismo. Y a muchos de nosotros nos van a querer silenciar por diversas formas, ¿no? No solamente poniéndonos denuncias. Creo que este contexto, además de criminalidad social, hace mucho más peligroso todo, ¿no? Porque al final puede pasar alguna cosa y van a echar la culpa al extorsionador, a la delincuencia, etcétera. Ya lo hemos visto en los 90. Y eso no hay que olvidarnos. Claro, eso es lo importante de nuestra memoria histórica. Muchos de los ahora están intentando repetir, ya lo hicieron en los 90. Y claro, la gran diferencia es que en los 90 nuestros teléfonos no tenían cámara, no había tanto video, red social por donde se podía compartir. Pero creo que hay que estar atento. Entonces, hay una necesidad fundamental de tener una respuesta. No esperar que pase algo para reaccionar. Y yo creo que el cuerpo positivo, responder, hablar siempre de la importancia de los derechos humanos como garantía de convivencia ciudadana, hablar de esta democracia como un espacio que realmente nos permita actuar y continuar, ¿no? Y continuar este es nuestro país también. Nosotros hemos hecho patria defendiendo derechos durante más de 30, 40 años. Y no vamos a permitir pues, que una mafia venga simplemente a sacarnos de este país.
2: Compañera Gisela Ortiz, del llamado a la población arequipeña, a la población que siempre escucha los medios alternativos, que también está al tanto de lo que significa la lucha de los ciudadanos, de los familiares, ¿no? Que han perdido a un miembro de su familia, como en el caso de usted, que siempre están permanentemente también viendo, ¿no? Qué es lo que sucede en Lima, qué está sucediendo con la dictadura. Ahora hizo una supuesta lucha contra el terrorismo en la Amazonía, ¿no? Que esperemos que no se estén violentando derechos humanos, aunque eso con la dictadura es muy muy difícil de no creer. Pero ¿cuál sería el llamado a los ciudadanos aquí en Arequipa y sobre todo a la juventud, que a veces está muchas veces distraída, como decimos, pero también es importante, ¿no?, entrar en las denominadas redes sociales y generar pues espacios alternativos? Y ahí también hemos visto con estos cortitos que usted está poniendo, ¿no?, de recuperar la memoria a través de Radio Harawi, si es que no me equivoco, y que conozcan, ¿no?, que todos estos procesos, ¿no?, de su llamado o su saludo, sus expresiones también de despedida por estos momentos a lo que significa la audiencia, ¿no?, estos medios de comunicación.
0: Bueno, yo quiero agradecer en el lugar, el espacio, el tiempo de parte, dialogar, de escucharnos, de recordar también lo que hemos vivido y de reconocernos, ¿no?, como personas que somos capaces de entender este peligro en el cual estamos ahora frente a un movimiento, pero que también somos capaces de generar respuestas estratégicas. Yo creo que es importante que una región como Arequipa, que siempre ha estado de pie, que siempre ha salido de poder al poder político, lo sigue así, con los diversos mecanismos que uno encuentre, ya sea a través de documentos de comunicación, desde el trabajo organizacional social, desde el trabajo político, desde las calles, y que siga respondiendo. Creo que la juventud es fundamental para todos estos procesos. En los últimos años, por cierto, han habido menos espacios para hablar de las épocas de conflicto armado interno, menos espacios para recordar qué tiene que ocurrir. Y quizás hoy gustaría muchos jóvenes informados, pero ahora hay que pasar a la ciudad de mundo para buscar la información por allí que ustedes necesitan. Lean, revisen, compartan. No se queden con el titular, no se queden con las cosas de práctica. No creo que es importante formar el pensamiento crítico, creo que es importante el activismo político, más allá de los partidos políticos, Nacional Grande, el activismo político dentro de distintas universidades, para que uno agarre desinformado, para que cuando alguien venga a informarnos, tengamos la respuesta o la pregunta certera sobre el contexto político nacional. Es importante involucrarnos. No son temas ajenos a nosotros como personas, como peruanos y peruanas. Todos tienen un impacto en nuestra vida personal, en nuestra vida familiar o en nuestra propia comunidad. Las decisiones políticas que toma el Congreso también nos afectan. No sentemos que son un tema de otro. Cuando hablamos de impunidad, y hablamos de impunidad en casos concretos de violación de los derechos humanos, no es solo porque le afecta a mi familia, le afecta a la cultura, pues termina afectando a todos y a todas. Porque en algún momento, en alguna movilización, uno de ustedes puede ser la víctima y ahí van a seguir generando este escenario perfecto para justificar el crimen y para justificar las violaciones a los derechos humanos. Entonces, pensemos siempre de forma solidaria, que estemos siempre en esta empatía, en esta necesidad de reconocernos en el otro, en la otra, y de actuar con el corazón. Yo creo que al final de cuentas, siendo coherentes con una nuestra, podemos demostrar, ¿no? Nunca hemos tenido ninguna respuesta. Entonces, ¿qué podemos hacer? Creo que este es el llamado a estar más productivos, no activos, que no vea que nos hemos adormecido para el entretenimiento de las redes sociales. Comentando que muchos cambios que tuvieran esta división ante peruanos que nos polarizan tanto y de alguna manera encontrar de manera colectiva respuestas políticas a todo este sistema que a veces nos quiere abogar. Y claro, gran parte de esos problemas de la sobrevivencia diaria que lo vivimos todos y todas, que cuidarnos de la delincuencia. También ocupa espacio en nuestra mente, ocupa espacio en nuestra vida diaria, pero creo que también a veces son factores pues, que te generan a propósito para mantenernos distraídos y no pensar en problemas fundamentales del país mientras nosotros te lo tratamos. Entonces, darnos tiempo, ¿no? Organizarnos también desde lo individual para pensar, para darle tiempo a cada cosa fundamental. Y seguir juntándonos. Y todo esto es importante, recuperar espacios públicos que nos vean, que estamos ahí en India, tenemos 2, tenemos 5, tenemos 10, pero en algún momento esto va a crecer. Y tener la carta que nos podemos contactar entre nosotros y nosotras para aguantar los 5 años que tienen, ¿no? No es poco. Cuando ya tiene 5 años también tiene que tener para la vida de tiempo. Pero nos necesitamos de esta articulación, de esta fuerza, de esta solidaridad compartida para poder seguir, ¿no? No hay otra manera.
2: Bueno, sí, compañera Giselle Ortiz, desde acá nuestra tarea también de estar en las calles, en las plazas, denunciando, continuando con esa tarea de información a todos los ciudadanos. No nos vamos a cansar ahora más que nunca y expresarle nuestra admiración a usted, a todos los familiares, no solamente de la Cantuta, a todos los familiares que hemos visto a lo largo de todos estos años estar en las calles de manera permanente, sin cansarse, y son la expresión realmente de lo que significa el verdadero patriotismo y de lo que debería ser nuestro país, construir una sociedad más justa. Muchísimas gracias desde el espacio de Alfa Digital, de S Metropolitana y también Radio Más, y por supuesto nuestra solidaridad, y lleve usted nuestro saludo a todos los ciudadanos que están ahí permanentemente organizándose. Muchas gracias, compañera Giselle Ortiz, y ya para darle ya término a este espacio de Cultura Viva y la Piedra en el Zapato.

0: y muchos de papas, ¿no? Pero se me conoce a esta necesidad de no pagar sus servicios que tiene derecho y volver a contar nuevamente de ti. Entonces les agradezco por este espacio, por este conversación, por la oportunidad de recordar, pero de pensarnos juntos, ¿no? ¿Qué podemos, qué más podemos hacer por un país que queremos, que defendemos? Que defendemos también denunciando la impunidad, pero defendemos también construyendo un país con derechos para todos, para todas. Gracias.
1: Hasta una próxima oportunidad. Hemos tenido a la activista compañera Gisela Ortiz, muy conocida a nivel nacional y también internacional. Hasta una próxima oportunidad en su programa La Piedra en el Zapato y Cultura Viva.
2: Sí, profesora, vamos a culminar el programa y tenemos claro que hay una tarea, me parece, y esa tarea es la necesidad proteger la comunidad de derechos humanos. Y ese es el llamado que tenemos que hacerle a todos los ciudadanos de Arequipa y de todas las regiones. Gisela Ortiz ha sido clara, hay que articular, hay que concursionar. Esta entrevista la vamos a reproducir en los diversos espacios de La Piedra en el Zapato y Cultura Viva, porque me parece importante que se conozca la voz de tal vez la principal referencia activista de derechos humanos en nuestra región. Culminamos el programa, Un Pueblo con Cultura no acepta dictadura.
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Hola, hola amigos, ¿cómo estamos? Muy buenos días, la más cordial bienvenida a esta nueva cita con el trabajo periodístico para hoy. Vamos iniciando nueva semana, la primera a propósito del octavo mes del año. Estamos en agosto. Y en agosto el equipo es fiesta. Lunes 3 de agosto de 2026, año de la esperanza y fortalecimiento de la democracia. Estamos aquí en frecuencia 1000, amplitud modulada 105.9 en la frecuencia modulada Radio Más, la radio del pueblo, tu mejor alternativa. Clima muy cambiante, ciertamente. Oye, cuánta gente está volviendo a recrudecer las famosas iras, infecciones respiratorias agudas, todo el mundo está cayendo. Así que abrigarse, hay que protegerse.

Bien, bien, vamos de inmediato alcanzando el compendio periodístico. Reiteramos la fecha, estamos en el lunes 3 de agosto de 2026. El noticiero del pueblo, frecuencia 1000, amplitud modulada 105.9 en la frecuencia modulada. Delegación de facultades que será solicitada por el Ejecutivo al Congreso de la República continúa en espera. Ayer suspendieron sesiones de Consejo de Ministros. No logran definir el texto definitivo que presentará Keiko Fujimori y su Ejecutivo al Parlamento. Estamos en plena revisión, dicen los del oficialismo, y desde el otro lado, esta alianza de las izquierdas y grupos progresistas advierten: no vamos a permitir leyes contrabando. Oye, ¿cuándo finalmente van a formalizar esta petición de facultades al Congreso de la República? Delegación de facultades. Han suspendido ayer el Consejo de Ministros otra vez. No logran ponerse de acuerdo, no definen cuál es el texto definitivo que van a presentar al Congreso. Estamos en plena revisión, dicen desde el oficialismo, y desde el otro lado, esta alianza de las izquierdas y grupos progresistas advierten que no van a permitir leyes contrabando. No hay claridad sobre más de lo mismo. En seguridad ciudadana, por ejemplo, insisten en la militarización sin inteligencia, sin estrategia, sin tecnología. En temas de reforma tributaria, más beneficios para los grandes capitalistas inversionistas. Y al mismo tiempo que pretenden acogotar a consumidores y las MIPES. En el terreno laboral, ajustar el empleo a nuestros jóvenes con recortes de sus derechos laborales. Quieren volver a la ley Pulpine. El tema de la regulación o resgulación, desregulación. Estamos hablando de la tramitología. ¿Qué están pretendiendo? Favorecer a los grandes grupos de poder económico. ¿Cómo terminar con los parámetros de contaminación de la gran minería? No se trata de poner obstáculos, sino exigir reglas claras por un verdadero desarrollo sostenible, con planes no solo para hoy, sino de mediano y largo alcance. Es el noticiero del pueblo, estamos iniciando nueva semana, lunes 3 de agosto. Estamos aquí en frecuencia 1000, amplitud modulada 105.9 en la frecuencia modulada. Necesitamos claridad y no la tienen. ¿Qué pretenden nuestros amigos del Fujimorato? En el tema de la seguridad ciudadana, más de lo mismo, militarización sin inteligencia, sin estrategia, sin tecnología. Nos hablan de una reforma tributaria que van a seguir permitiendo más beneficios extraordinarios para los grandes capitalistas inversionistas. Y al mismo tiempo, ¿de dónde van a sacar la platita que se necesita? ¿Van a acogotar a los consumidores, a las MIPES? En el terreno laboral, decíamos, van a ajustar el empleo a nuestros jóvenes. Les van a recortar sus derechos laborales. La ley Pulpín no puede ser. En materia de desregularización, o sea, la tramitología en favor de los grupos de poder. ¿Qué quieren? ¿Limitar parámetros de contaminación de la gran minería? Cuidado con las leyes de contrabando, esto no se puede aceptar de ninguna manera. Queremos y buscamos un desarrollo sostenible con planes no solamente en la inmediatez, sino para...

musicales de la gran prensa limeña. ¿Qué ha sucedido el día de ayer en horas de la noche? Queda clarito que se manejan, obedecen a un tinglado preparado desde Palacio de Gobierno o el gabinete en la sombra. ¿Quién maneja ese gabinete en la sombra? Libretos direccionados para atacar a la izquierda, JP y sus aliados, satanizando a un diputado, a este diputado electo, Julián Pérez Malqui, para que lo espectoren ya, dicen, de una buena vez del Congreso. Sin embargo, nada sobre este gabinete gangsteril, con el 80% de ministros, 15 implicados comprometidos en investigaciones por actos de corrupción. No pasa nada para la prensa lumpenesca, esta prensa miserable. Así vamos a luchar contra la corrupción, así vamos a ser patria. ¿Qué está sucediendo en Lima? ¿Qué pasa con esos grandes medios de alcance nacional? La televisión, ayer vimos todos y cada uno de estos programetes dominicales. Oye, nada. ¿Qué pasa? ¿Qué está sucediendo? Están muy bien tinglados desde Palacio de Gobierno. ¡Qué manipulación para más grosera! Aquí hay un gabinete en la sombra. Esos libretos, todos muy bien preparados. Hay que atacar, hay que enlodar a la izquierda y hay que proteger. Oye, ¿qué está pasando con ese gabinete gangsteril? 15 ministros implicados y comprometidos en investigaciones por corrupción.

Bien, bien, estamos aquí en Frecuencia 1000, amplitud modulada 105.9 en la frecuencia modulada. Bueno, tenemos que atender también las emergencias que se presentan aquí en la radio. Pero en fin,

más refinerías de talara que tenemos en el norte del país. Solo se están tratando 35 mil barriles por día, cuando su capacidad operativa es de 95 mil barriles. ¿Quién los entiende, por Dios? Estamos perdiendo $1 millón por día. Son 365 millones de dólares al año. Estamos hablando de más de 1.000 millones de soles. ¡Diablos! ¿Qué está pasando? Al final simplemente quieren ¿qué? Acogotar, quieren asfixiar a Petroperú. Solamente en el Perú no puede funcionar o no puede financiarse una empresa de petróleos. Es el noticiero del pueblo. Estamos aquí en frecuencia 1000, amplitud modulada 105.9 en la frecuencia modulada. A ver, íbamos señalando. Causa honda preocupación. Como desde el gobierno este de la señora Fujimori, hasta el día de hoy no se asumen decisiones en torno a Petroperú, nuestra empresa de petróleos. En el mundo entero, todos los estados manejan sus petróleos o sus pozos petroleros. Y miren, semejantes réditos, cuántas ganancias. En el único país donde no funciona una empresa de petróleos es en el Perú. Somos sui generis, somos bárbaros en verdad. Con lo poco que tenemos, estamos perdiendo $1 millón al día, 365 millones al año, más de 1.000 millones de soles. Nos sobra la plata, pues. Oye, pero tenemos una deuda pendiente. Oye, toda deuda se va a pagar y podemos pagar. Lo cierto es que en este momento Petroperú sí está obteniendo rédito, está obteniendo ganancias, estamos obteniendo utilidades. Lo que falta simplemente es buena voluntad política. Pero ya sabemos que con esta derecha el Estado no debe manejar ninguna empresa. Dios, el problema que estamos enfrentando, esta coyuntura que estamos atravesando, permitiría, vaya usted a saber, cuánto más de dinero no vamos a tener. Saben, la última, ¿no? Lo que se ha encontrado, una reserva impresionante de petróleo en el norte del país. Más adelante la vamos a comentar. Hoy solamente estamos produciendo, ¿cuánto? Algo más de 35 mil, a duras penas llegamos a 40 mil de barriles de petróleo por día. Saben que con este nuevo descubrimiento de estas reservas podríamos producir hasta 400 mil barriles por día. ¡Bárbaro! Por eso quieren privatizar Petroperú. El petróleo deja buenos dividendos. ¿Cuánto está el precio del barril de petróleo el día de hoy con este problema del estrecho de Hormuz? Nuevamente está bordeando los 100 dolarillos. Oye, ¿cuánto se gana por un barril de petróleo? Pero diablos, estamos en el Perú. Aquí las cosas las manejamos al revés. Aquí tenemos la neurona volteada. Estamos ya sin neuronas. Son los grandes intereses privados. Bueno, nos alcanza información desde el Instituto Nacional de Estadística e Informática. ¿Qué dice el INEI? Bueno, a los amigos de Lima les han alcanzado la información de que la inflación en Lima, en la ciudad capital, bueno, hasta este primer semestre de enero a junio, finales de junio, propiamente empezando julio, tienen una inflación de más del 4%. Y a este paso la inflación va a terminar en dos dígitos. Bueno, pero la realidad de la milanesa, esa no se puede ocultar, esa no se puede tapar con una sola mano. Todo ha subido, tenemos una inflación prácticamente acaso descontrolada. El precio de los alimentos, la canasta básica de alimentos. ¿Cuánto está la canasta básica de alimentos? ¿Alcanza? ¿Qué va a alcanzar? Oye, te van a incrementar y no nos han dicho desde cuándo empieza a regir el nuevo sueldo mínimo vital de 1.300 soles. No dicen que va a ser en forma gradual. ¿Qué vas a graduar, oye, de 1.130 a 1.300? Hay una diferencia mínima. ¿Es un incremento de cuánto? De 5 solcitos por día. Bueno, para comprar el pan, por lo menos. Pero ¿cuánto cuesta? ¿Cuánto es lo que tenemos que sacar del bolsillo para esa canasta básica de alimentos? Vamos a volver a alcanzar mayor detalle en los próximos minutos. Estamos iniciando semana, lunes 3 de agosto 2026. Es el noticiero del pueblo, tu mejor alternativa. Presión mediática de la prensa lumpen.

Lumpenesca. Presión mediática de la prensa lumpenesca. Esta prensa limeña utilizan a quién ahora, al corrupto de Alejandro Toledo Manrique. ¿Qué ha pasado? Han visto ayer, no lo han entrevistado. ¿Cómo han conseguido la entrevista? ¿Se pueden conceder entrevistas? Bueno, pues aquí todo puede pasar cuando se trata de la prensa limeña, esa prensa concentrada. Están utilizando aquí en ahora a Alejandro Toledo Manrique para justificar la elección fraudulenta de Keiko. Ha sido elegida democráticamente, dice. Ha sido elegida democráticamente. Saludo su elección y le deseo todos los éxitos. Así se ha pronunciado. ¿Quién? El expresidente, el borrachín este de Alejandro Toledo Manrique. Pero nada es gratuito. Lo entrevistaron para eso, ¿no? ¿Y qué le parece este nuevo gobierno? Claro que sí, ha sido elegido democráticamente la señora Keiko Fujimori, dice el borrachín. Bueno, le deseo todos los éxitos, habidos y por haber. Y claro, ¿todo a cambio de qué? De otorgarle una gracia presidencial. Porque de inmediato, miren, ¿cómo es esta prensa limeña, no? Carambas, es un asco hablar de esta gentuza que tenemos. Oye, ¿quién se va a sentir representado, no sé, identificado con el trabajo periodístico que se hace en Lima? Una lágrima, en verdad. Pero todo el mundo es consciente de que el hombre está en cárcel. ¿Por qué? Porque simplemente es un corrupto. ¿Cuántos millones se ha recibido? 34, 35, 37 millones de dólares. ¿Dónde está esa plata? ¿Ha devuelto algo? En absoluto, nada. Bueno, él mismo lo acepta. Pero, sin embargo, miren, la prensa limeña, gracias, ¿no?, a el consentimiento que hace de la elección de Keiko Fujimori, ahora, claro, en respuesta, pues hay que darle la gracia presidencial, la que no se la quieren dar a Pedro Castillo, porque dicen que sí es un corrupto. Bueno, a Castillo no le han probado nada hasta el día de hoy, pero a este ya lo tenemos ahí dentro. ¿Por qué? Ya lo sentenciaron, pues, por corrupto. A propósito, ha muerto la suegra, ha fallecido la suegra de Toledo Manrique, la señora Funenberg, madre de Leanne Carp. Bueno, ya tenía sus buenos años la señora, ¿no? Bueno, y la utilizó a la señora, este Alejandro Toledo. Esas propiedades, residencias en Lima, las puso a nombre de la suegra. Bueno, la ha sacrificado a la CEU, no sé si esto le ha afectado finalmente a la salud. Y lamentablemente, ¿no? Bueno, somos seres humanos y todo tipo de pérdida humana, claro que duele. Bueno, a los años, ¿cuántos tendría la señora? Unos 80 y pico, de pronto ya llegando a los 90 años. Bueno. Es el noticiero del pueblo, frecuencia 1000, amplitud modulada 105.9 en la frecuencia modulada Radio Más. Gobernaré como mi padre y con la gente de su gobierno, le faltó decir a la señora acá. Gobernaré como mi padre, lo dijo cuántas veces. Gobernaré como mi padre y con la gente de su gobierno, le faltó decir. Acaba de designar al general de brigada del ejército, Hugo Cornejo Valdivia, como nuevo director de inteligencia nacional. ¿Qué? El nuevo jefezazo de la DINI. El Servicio de Inteligencia Nacional es quien, el general de brigada Hugo Cornejo Valdivia. Este militar se desempeñó como edecán del violador de derechos humanos del exdictador Alberto Kencha Fujimori. Más de lo mismo, gobernaré como mi padre y con la gente que me ha dejado mi padre. O sea, algo va a cambiar, todo va a seguir siendo igual, que se nos viene en verdad. Hoy ahí la gente se desgañitaba, ¿no? Los periodistas de los diferentes canales de televisión, que ya le quieren exigir, recién está 3-4 días en el gobierno. Oye, pero lo que vamos viendo, ¿cuál es el derrotero? ¿Qué cosa es lo que se quiere? Un gabinete gangsteril. Pide reformas, o en todo caso está pidiendo delegación, ¿no?, para legislar, y no tiene nada claro. ¿Qué es lo que quieren hacer?

Congresista diputado de JP, Julián Pérez Malqui, envuelto en el escándalo de agresión psicológica a su expareja, sería suspendido de sus derechos partidarios mientras concluyan las investigaciones. Así lo está pidiendo el secretario general, el vocero de JP, Ernesto Zunini. Finalmente, la comisión de disciplina decidirá lo que tenga que venir. Antecedentes lo comprometen, pues antes ya había agredido a la menor y a su madre. Además, la fiscalía ya lo está investigando. No, tampoco vamos a permitir este tipo, ¿no?, de congresistas. No puedes ni hablar. Si tienen que caer, caerán. Pero a todos hay que medirlos con la misma vara. Eso nos queda clarísimo. Muy bien, amigos, estamos aquí en el Noticiero del Pueblo. Presidente del Brasil en el plano internacional. El presidente del Brasil, Luis Ignacio Lula da Silva, oficializó su candidatura a la reelección presidencial. Se vienen las elecciones en el Brasil. Oye, pero recién estamos ya en agosto, en octubre son las elecciones. Miren cómo se van o cómo se manejan las leyes en otros países, no vecinos, aquí en la región. Que faltando 2 meses se pueden recién postularse a una reelección. Ese es el caso de Luis Ignacio Lula da Silva. Ha oficializado el día de ayer su candidatura a la reelección. Oye, ¿qué va a pasar en el Brasil? Es la quinta economía más poderosa en el mundo. El PBI de Brasil está sobre los 2, llegando creo ya a los 3 billones de dólares. Es la más fuerte aquí en América Latina. Y ya sabemos lo que está pasando con el patio trasero de Norteamérica. Han osado meter sus narices sucias. Bueno, han participado de manera directa desde la embajada norteamericana en las elecciones de Haití, en las elecciones de Honduras, en las elecciones... ¿Dónde no están metidos? Bueno, pero si hablamos de nosotros, de esta Sudamérica, metieron sus narices en Chile. Volvió a ganar la derecha. Han metido sus sucias narices. ¿Dónde? En Argentina. Le han hecho ganar a loco Milei. Lo mismo han hecho en Bolivia. También, oye, con el Ecuador, ¿no? Daniel Noboa. Metieron, oye, aquí en el Perú. ¿Qué creen ustedes, que esta ha sido una elección limpia? No, pues. Aquí ha habido una participación, injerencia directa a través de los software que fueron manipulados desde Norteamérica. Bueno, creo que la historia está escrita y ya todo el mundo la conoce. ¿Esta ha sido una elección limpia? No. Aquí ha habido una digitalización desde el Imperio Yankee. Claro, tienen que tener a sus abuesos en el poder, en el gobierno, porque solo así van a permitirse un control directo, total, prácticamente, de todas las inmensas riquezas que tenemos en estas tierras nuestras, en esta América Latina. ¿Qué duda cabe? Hemos vuelto a ser hoy más que nunca, con todos estos gobiernos, el patio trasero de Estados Unidos. Miren, se han apropiado del petróleo de Venezuela. Ese era el principal objetivo. Y se metieron a la mala, se metieron, como ya todo el mundo sabe y entiende. ¿Dónde está la soberanía de los pueblos? ¿Dónde está la libre independencia de la gente de estos pueblos para esa libre autodeterminación? Prácticamente todos lo hemos aceptado así a pie juntillas, ¿no? Aceptamos pues que el gran patrón que tenemos aquí en Latinoamérica es el tío Sam, el imperio norteamericano. Eso mismo va a querer hacer ahora con el Brasil. Vamos a ver hasta dónde Brasil es capaz de resistir. Luis Ignacio Lula da Silva. ¿Y a quién va a enfrentar? Bueno, no va solo, va en coalición con las fuerzas de izquierda y grupos progresistas o partidos progresistas. Va a enfrentar al candidato impulsado por Donald Trump. Tendrá al frente al hijo del expresidente de la ultraderecha, Jair Bolsonaro, hoy en prisión preventiva. ¿Quién es el hijo de papá? Flavio Bolsonaro. Bueno, van a pasar a una segunda vuelta, todo apunta a indicar, oye, por creo que medio punto, ¿no? Para que en primera vuelta gane quién. Repita pues el plato Luis Ignacio Lula da Silva. Bueno, han hecho ya el intento en segunda vuelta, ya la probable segunda vuelta, aquí están mucho más adelantados que nosotros. Y en segunda vuelta también le gana Luis Ignacio Lula da Silva, ¿con cuánto? El 48 contra el 43. Pero si esto lo llevamos ya al voto propiamente,
válido, entonces estamos hablando de que le estaría sacando un 53 hasta 54% contra un 46%. Miren, son 7, 8 puntos de diferencia. ¿Qué creen que va a hacer Donald Trump? ¿Estará desesperado el gringo este? ¿O dirá, no hay problema, no hay problema? Ya nosotros sabemos lo que tenemos que hacer. ¿Cómo van a hacer el fraude en el Brasil? Bueno, ya saben, con toda la experiencia vivida, entendemos que deben estar con todas las alertas bien al día. Las antenas bien paraditas, como decimos. Porque si no, igualito se la van a hacer. Miren lo que ha pasado en Colombia. Nos olvidamos de Colombia, ¿no? Había una diferencia, pero tremendísima, entre uno y otro candidato. Y al final, pucha, que todos se quedaron, pero lolos. No podíamos comprender qué pasó, qué sucedió. Pero si todas las encuestadoras en Colombia le daban un margen hasta de 8 o 9 puntos al candidato de las izquierdas. ¡Oh, sorpresa! El día de la elección, y al conocerse los resultados, ¿quién ganó? El de la derecha. Igual estaremos atentos a ver qué va a pasar en Brasil. Oye, mañana pasado, y estamos en agosto, en octubre, son las elecciones en el país más grande de este continente, o en todo caso de esta Sudamérica nuestra.

Argentina han presentado un libro que ha nacido aquí en el Perú. ¿Cómo es esto? Un libro interesantísimo ha sido presentado en las últimas horas en Argentina. ¿De qué libro estamos hablando? Violencia de Estado en el Perú. Violencia de Estado en el Perú. Ese libro prohibido y que no se encuentra en ningún lado ha sido también presentado aquí en el Perú ya el año pasado, pero tal pareciera que el libro ha sido requisado. No lo podemos encontrar. Ha sido presentado en las últimas horas allí en Buenos Aires y hace un recuento de la cruda realidad que sigue confrontando la población más olvidada por el mismo Estado peruano. La violación de los derechos humanos, la brutal represión contra las protestas, los años más sangrientos durante el terrorismo de los 80, la masacre también. Aquí se ha escrito sobre la masacre de la Mamacha Boluarte. Oye, pero interesante, un poquito hemos ido revisando, no tenemos el libro, ojalá lo podamos de alguna manera poder tener a través del internet, ¿no? Porque físicamente, ¿qué lo vas a encontrar el libro? Pero lo poco que se va alcanzando como información es que aquí se está detallando, por ejemplo, cómo se dieron ese tipo de sucesos para violentar los derechos de miles y miles de peruanos. Hablan del cuartel Los Caditos, ¿no? Allá en Ayacucho, donde Dios, oye, se sacrificó a cuánta gente humilde, mujeres, niños, ancianos, los sometieron a la barbarie. Terrible. Al lado del cuartel tenían el crematorio La Hollada. El crematorio La Hollada. Allí ya sabemos pues lo que hicieron. Miles, al día de hoy tenemos más de 20.000 desaparecidos. ¿Dónde está esa gente? Los quemaron. Después que los torturaron, los desaparecieron, los metieron a este crematorio de La Hollada. Esto es increíble, ¿no? Desaparecieron pues los cuerpos. ¿Cuándo? ¿Dónde los vas a encontrar? Allí tenían su base militar, la base militar de Tocos. Interesante, hay que refrescar la memoria de nuestra gente y lo que la derecha quiere es eso, ¿no? Que anulemos la memoria. Y por el contrario, han aprobado leyes, ya sabemos, leyes estas que buscan impunidad para ese tipo de hechos que merecen una sanción ejemplar. Aquí estamos contra el terrorismo demencial de Sendero Luminoso del MRTA, pero igual estamos contra ese terrorismo demencial igualmente desde el Estado peruano. No se pueden aceptar este tipo de manejos totalmente desquiciados. Miles, miles de peruanos muertos, caídos, y no aprendemos. Miren lo que ha hecho esta Boluarte. Nos ha matado a más de 60 peruanos simplemente por salir a la protesta, por no estar de acuerdo con su gobierno. Y al final no ha pasado absolutamente nada. Han aprobado leyes pro impunidad. Aprobaron la ley de amnistía, la ley de prescripción. ¿Quién hizo todo esto? O sea, esto es algo real. Nadie está fantaseando. Que alguna gente de pronto no lo quiere entender o no vea la crudeza, ¿no? Cómo se manejan temas como estos. Cuidado, hasta el día que te toque, pues recién vas a entenderlo, vas a preguntar qué está pasando. Están violentando mis derechos fundamentales, mis derechos humanos. Hasta el día que no te toque, recién vas a reaccionar, entendemos. Muy bien, amigos, estamos aquí en el Noticiero del Pueblo, frecuencia 1000, amplitud modulada 105.9, en la frecuencia modulada Radio Más, tu mejor alternativa.

0: En el plano local, regional, que tenemos de información en Pasacalle, ¿no? El día sábado, claro, el día sábado. Bueno, aquí vimos a algunas delegaciones porque fue por el punto de concentración, ¿no? Esta línea divisoria que tenemos entre Miraflores y el cercado de la ciudad. Aquí en el Parque Azángaro. Bueno, bueno, un día de fiesta, un día festivo por el inicio del mes de agosto, ¿no? Aniversario de la patria chica, aniversario de esta Arequipa nuestra. ¿Cuántos años está cumpliendo Arequipa? 486 años. Oye, el cuatricentenario, 86º aniversario de fundación español. Bueno, pues, sí, el cuatricentenario, 86º aniversario, 486 años de esta Arequipa nuestra. Oye, ¿cuántas horas hubo un tráfico, pero terrible? Los carros, los vehículos, bueno, se transaron aquí en unas... bueno, en fin, fue terrible, terrible. Lo cierto es que mientras por un lado la gente estaba disfrutando del pasacalle, por el otro lado la gente no sabía por dónde discurrir. El tránsito fue un pandemonio. A ver, nos han alcanzado los resultados, ¿no?, de este pasacalle. ¿Quiénes han ganado? El primer puesto, la Municipalidad de Guaynacotas. El primer lugar, 1.400.000, nada más, bueno, ya 1.400.000. En segundo lugar, la Municipalidad de Cayoma, 1.000.000. En el tercer lugar, aparece aquí en la Municipalidad Distrital de Callarani, ¿no? Bueno, también de la provincia de Cayoma, 700.000 soles. Bueno, esperemos, ¿les dan la platita? No, les van a dar, entendemos que... A ver, el premio que ganan es para la inversión que van a hacer en obras. ¿O cómo es el asunto? Defínase, pues, señor gobernador. Hasta el día de hoy, los ganadores de años anteriores creo que siguen reclamando. Oye, ¿dónde están, pues, los premios? ¿Quién se ha quedado con los premios? Vamos, decíamos, en este pasacalle del día sábado, Guaynacotas ha obtenido el primer lugar. Le dan o le corresponde 1.400.000. La Municipalidad Distrital de Cayoma, 1.000.000 de soles. Y el tercer lugar para la Municipalidad Distrital de Callarani, 700.000 soles. Oye, si viene todavía el día 15 de agosto. Bueno, esa fiesta, el gran corso de la amistad, lo va de realizar, ¿quién? Ya es clásico, ¿no? La Municipalidad Provincial de Arequipa. Oye, ahí vamos a ver de todo el mundo se presenta allí. Creo que esta, la del gobierno regional, por las características que tiene, ¿no? Se han presentado todas las danzas típicas, oriundas, originales. Son, pues, de estos pueblos de nuestras 8 provincias. Aquí no van los camuflados. Por eso es importante, ¿no? Son todas las danzas de esta Arequipa, de la región Arequipa y sus 8 provincias. En el curso, pucha, ya, ahí tenemos de todo y para todos. ¿Qué tal negocio? Bueno, no, creo que no ha sido tan bueno, pero igual han estado cobrando 30, 40 soles por una silla. Oye, ¿y quién cobra a esta gente que se adueña, ¿no?, de las calles, de las veredas, de la pista? Ya son caseritos de la Municipalidad Provincial. Entendemos que dejan buen billetito, oye, porque manejan de 50 a 100 y más puestos. O sea, 100 sillas que te pongas allí. A ver, haz números rapidito nomás. Si son 100 sillas, ya ponle promedio 30 soles. 30, le aumentas ¿cuántos ceritos? 30, ¿cómo es esto? 100 sillas a 30 soles son 3 más 2 ceritos. Oye, 3.000 soles. 3.000 solcitos, así nomás, al toque. Bueno, en un solo día, ¿no? Porque están desde horas muy tempranas hasta altas horas de la noche, hasta la hora que culmine, pues, el pasacalle. Igual van a sacar y más probablemente, ¿no?, en el día del curso. Bueno, muchos de nosotros decimos, bueno, más de lo mismo, pero, en fin. Hay gente que le gusta, pues, y allí están. ¿Cuáles son las obras importantes que se van a entregar? ¿Qué le vamos a pedir a la señora Rizzi Osco? Señora mía, oye, la vamos a ver seguramente en primera línea, no encabezando, pero hágalo, pues, con la delegación de la municipalidad, ¿no? La señora, para entonces, no, sí, todavía, no, la licencia es un mes antes, o sea, la vamos a tener todavía como alcaldesa. Pero, señora, tiene que marchar, pues, con la gente, sus funcionarios, su gente de confianza. No usted solita, oye, le gusta la figurita y más. Bueno, es que dice que se está mostrando, ¿no? Porque se está presentando nuevamente a la Municipalidad Provincial de Arequipa. Esta vez de manera directa, ella encabeza la lista. Bueno, tiene todo el derecho del mundo, pero señora, cuidado. Hay gente que le empieza ya a mirar mal. Esta señora está buscando simplemente protagonismo. Estamos aquí en Frecuencia 1000, amplitud modulada 105.9 en la Frecuencia Modulada Radio Más, la radio del pueblo, tu mejor alternativa. A propósito de candidatos, oye, tienen que ser, no, mayor seriedad les pedimos a estos señores congresistas, candidatos al gobierno regional, a la municipalidad provincial y a las municipalidades distritales. Le preguntan al gran Florentino, oye, no sigas floreando a la gente, no seas tan tonto, tan burdo. ¿Qué pasa con estos amigos? Dios, ¿qué ha pasado con Florentino Segara Tejada? Le preguntan, oye, sobre los procesos pendientes que tiene. No, dice que el hombre está limpio, no tiene ningún tipo de proceso, no tiene ningún problema con la justicia, no ha cometido ningún acto de corrupción. Oye, no mientas, no puede ser. ¿Qué le decimos? Califiquen al... a este pobre hombre, a Florentino Segara Tejada. ¿Cómo vas a mentir así? No seas tan descarado, oye, Florentino. Acepta tu realidad. ¿Qué ha pasado? Dice que no tiene ningún proceso por corrupción. Oye, no te olvides. A ti te sentenciaron a 6 años de cárcel, 6 años encerrado allí. Por el tema este, pues, de colusión agravada, el famoso plan de desarrollo metropolitano, el plan de acondicionamiento territorial. Colusión, se coludió con un empresario español, oye, para hacer turumba y media con ese plan de desarrollo metropolitano. Por eso lo sentenciaron, pero al mismo tiempo luego lo libraron. Sí, sí, la instancia superior dijo, a ver, no es que haya anulado el juicio, eso tenemos que tenerlo clarito. Aquí no se ha anulado el juicio, aquí sí, o en todo caso... es la sentencia, y lo que está pidiendo la instancia superior es iniciar un nuevo proceso que entendemos ya se ha iniciado. ¿Qué se está esperando? Entonces, no es que el delito haya dicho, ¿no?, la instancia superior en el Poder Judicial, no existe, aquí no se ha cometido ningún delito, no, simplemente dice que faltaron evaluar con mayor profundidad todos esos elementos de juicio para poder determinar hasta dónde realmente le alcanza la responsabilidad a Florentino Segara Tejada en un delito de colusión agravada. Ya, así de claros. Entonces, pues no vengan a mentir hoy en... un mitómano, pero sí es algo característico de Florentino Segara Tejada. El bigote resucitado, el bigote de la muerte, no sé cómo calificar a este pobre hombre. ¿Cómo vamos a olvidar los buenos arequipiños? ¿Cómo vamos a olvidar a estos candidatos, a esta gentita? Me muero, decía Florentino. Me marchito, decía la florcita. ¿Qué pasó? ¿Cómo? Dios, Dios. En fin, ¿no? Para la reelección, pues, de la municipalidad provincial, ¿cómo nos vamos a olvidar? Me muero, dice que le habían diagnosticado que, como es médico, bueno, solamente le quedaban, creo que, 3 o 4 años de vida, ¿no? Y pedía el voto, estaba suplicando el voto. El voto sentimental de los arequipeños, permítanme irme a la tumba cumpliendo con mis deberes. Quiero terminar la gran obra que estoy haciendo en favor de Arequipa. ¿Qué gran obra has hecho en favor de Arequipa? Oye... pero vamos a la mentira, ¿no? Oye, han pasado los 3, 4 años, el hombre está vivito y coleando. Tanto así que después de 10 años quiere volver a postularse, pero esta vez al gobierno regional. Oye, ¿cuándo has resucitado? No sabíamos cuándo ha sido el entierro, cuándo ha sido la resucitación de Lázaro Florentino. Lázaro Florentino Segara Tejada. Ay, Dios, ¿qué estamos hablando? Pero... es algo real, son hechos que se han sucedido. Y todavía encima vienes a mentir, no seas un... sinvergüenza, ¿qué le podemos decir a este pobre hombre? Pero véanlo al tipejo ese, ¿no? Y como siempre, pues, carismático, sonriente. Con sus gestos que tiene, ¿no? ¡Ay, Dios! Bueno, pero hay gente que todavía le cree, hay gente que piensa que él probablemente sea la solución. No creyéramos, pero está haciendo una campaña, tremendo campañón que estás haciendo, Florentino. Vino, Florentino, estás invitado. Mira, no mandes a tus secuaces, no amenaces, sí, por favor. Da la cara, tiene que ser confrontacional, tiene que ser directo, mi querido Florentino Segara Tejal. ¿Cómo no nos vamos a... de toda una vida, pues, desde que fuera alcalde allí en la municipalidad de José Luis Bustamante Rivero? ¿Cómo ha pasado el tiempo, no? Pero, oye, 30 años. alcalde Florentino, con el mayor respeto, aquí no se trata de animadversión, sino queremos colocar a la gente más proba, a la gente responsable, aquellos que realmente en verdad van a responder a las expectativas cifradas por parte de toda nuestra gente, los arequipeños. Ya nos hemos equivocado 1, 5, 10, no sé cuántas veces más para elegir a gobiernos centrales, gobiernos nacionales. Pero empecemos por casa, pues empecemos por casa. ¿Cómo vamos a volver a reelegir a alguien que nos ha fallado? Alguien que nos miente, que se burla de nosotros. Pero lo más delicado, cuidado. Igual, miren, así como decíamos allá en el gobierno nacional, probado está, pues Keiko se ha recibido la platita de quién. De los grandes banqueros, de Dionisio Romero, más de 11 millones de soles. Ha recibido platita del grupo este industrial Rasmus, más de 12 millones de soles. Se ha recibido la plata de Odebrecht, la corrupta Odebrecht, más de 13, 4 millones de soles. Ha recibido la misma plata de quién, de la misma Confiebe, la confederación esta de inversionistas privados. Le han metido plata, ¿cuántos millones? Soy a entender, ¿cómo entonces diablos, en qué cabeza hemos ido a votar? Bueno, los que han votado fue por Keiko Fujimori. Esto es increíble, esto no tiene ni pies ni cabeza. ¿Qué creen ustedes? La señora, obvio, pues tiene que gobernar en favor de sus grandes patas, amigotes, de sus patrones, como dirán algunos probablemente. En Arequipa, algo similar. Les estamos diciendo y queda clarito quién está financiando la campaña de Florentino Segarra Tejada. Al buen entendedor, bueno, si es que entendemos, pues, porque igual, ¿no? Aquí no lecturamos hechos como estos. Oye, Florentino ha empezado campaña hace, creo que 2 años atrás. En el Día de la Madre del año pasado, en Navidad, regalando, pero a manos abiertas, 1,000, 2,000, 5,000, 10,000 polladas, no es nada. Llevando juguetito para la gente, dirá, pues, pero es que aquí caemos redonditos. ¡Uy, qué generoso! Mira, qué dadidativo, o sea, que un buen hombre, qué desprendimiento que tiene este caballero. Está regalando todo lo que tiene. Y la gente no se pregunta qué tanta plata tiene, es multimillonario, ¿de dónde sale el billetito? ¿De dónde? ¿De quién está recibiendo la platita? ¿Quién es el padrino de Florentino Segarra? Hay que hacer por el seguimiento. ¿Por quién se está postulando? Por Fuerza Arequipeña. ¿Quién es el dueño de Fuerza Arequipeña? ¡Ay, mamita! Ahora sí, persínate. ¿Saben quién es el dueño del partido y quién lo ha puesto allí como candidato al gobierno regional? ¿Quién? Marco Tulio Falconi Picardo. ¿Y quién es Falco Tulio Marconi Ficaldo? El traidor de los arequipeños. Este miserable, que venga Marco Tulio, igual también nos conocemos hace cuánto tiempo, pero las cosas las decimos de frente, ¿ya? Tienen que enfrentar realidades, no pueden seguir sosteniéndose en campañas únicamente como tienen para desfarrar el dinero, compran el voto, pues, y no dan la cara. Marco Tulio, tú nos has entregado nuestra empresa Sedapaz, nuestra empresa del agua, la minera Cerro Verde. ¡Claro que sí! No nos pagan nada por el agua que se están llevando de la Petar. Y en retribución, ¿qué creen? Cerro Verde, oye, tú maneja la campaña. Tú no te presentarás porque ¿quién va a votar por ti? Pues traidor, le dirá la misma minera. Entonces está utilizando a un Florentino Segarra. Pero es tan hábil este... ¿Cómo se manejan las cosas en esos niveles, no? Como sabe que Florentino Segarra, igualito, ¿eh?, lo van a procesar. Por colusión agravada, lo van a sentenciar. Le darán, no sé, 6, le darán 5, le darán 7 años. Esto no es para mañana, para pasado. El proceso tendrá con apelación, de repente, un par de años. Y al par de años, te vas, vacado Florentino. ¿Y quién se va a quedar? La hijita, pues, del dueño del partido. Porque a la primera vicepresidencia, ¿quién está yendo? Está yendo Angelina, Angelita. ¿La hijita de quién? La hija del dueño del movimiento regional este, o sea, la hijita de Marco Tulio Falconi Picardo. Miren cómo negocian, cómo trafican con la política, ¿no? Por esa gente vamos a votar. Entiéndelo, y amigo mío, con el mayor respeto, usted que de pronto, bueno, pues pensará que hay gente tan dadivosa, gente tan buena, tan desprendida, qué cariñosos que son estos candidatos. Oye, me ha regalado un juego de sábanas, me ha regalado, qué sé yo, ¿no?, en el Día de la Madre, me ha invitado una pollada con su chela encima y los dirigentes igual con sus cajas de chelas. Dios, qué pasa, oye, tan poco valemos los arequipeños también. En fin. A ver, se está quedando mucha otra información aquí entre manos. Luego las vamos a seguir compartiendo con ustedes. Atenderemos estas primeras comunicaciones. Están sonando los teléfonos. A ver, sí, la hora nos va a ganar. Hay mucho más, ¿eh? Estamos hablando de un candidato. ¿Y los otros dónde están? ¿Qué está pasando con este Elmer Cáceres Liga. Dice el hombrecito este que ya aprendió que allí he estado. ¿Cuánto tiempo he estado encerrado en el crash de Socabaya? Oye, no miedo, otro mitómano más. Pero si lo estamos viendo, sigue doblando el codo, siguen más. Estos no van a aprender. Árbol torcido, pucha. En fin, ya hablaremos de todos estos amigos candidatos. Oye, ¿y no tenemos otra gente? Claro que sí los hay. Bueno, y algunos te dicen, ¿cuál es el mal menor? Porque aquí, pucha, el que no tiene de inga tiene de... En fin. Sí, sí, hay candidatos que en alguna medida por lo menos pues responderán, ¿no?, a los intereses de esta Arequipa nuestra y que además no tienen compromisos con la gran minería. En este caso con la minera Cerro Verde, dueña y patrona de Arequipa, la minera Cerro Verde. A ver, atendemos esta primera comunicación con las disculpas del caso. Vamos al teléfono fijo y luego pasamos al teléfono celular en el 625174. Buen día, Radio Más.
1: Sí, señor Ancón, buen día. Con los comentarios que usted está haciendo, están entrando puros delincuentes. Yo hubiese querido que usted postule para la presidencia regional o a la alcaldía, porque estaban entrando puros rurateros, puro choro, puro bandido. Pero más que todo le estaba llamándole sobre la cuestión de los pasajes. Oiga, usted ya he mirado, ya he visto ya en todos los grifos, está 18.70 el galón de petróleo y o gasolina, en el cual estos bandidos de los transportistas siguen cobrando 1.30, y esa mujer que quiere entrar de alcaldía, hay que ponerle de pero que debe de bajar el precio de los pasajes. Es lo principal. Usted creo que está olvidándose, señor Gancón, porque es una cosa imposible. De 27 soles a 18 soles está ahorita en los grifos. Y eso se debe bajar. Y con respecto a la China delincuente, no espero nada. Francamente, va a ser un puro patada, puñete y fusil. Eso va a ser en este gobierno. Ojalá que es más que seguro.
0: Bien, no igual. Gracias al amigo por la participación. Vamos en el 974, ¿estamos también? Hola, buen día, le estamos copiando, adelante. ¿Qué pasó? Bueno, se marcharon. Luego. Y sí, vamos ya compartiendo, ¿no?, toda esta información que tenemos aquí para que ustedes igual, entendemos, tienen una percepción, ¿no?, cuál es el punto de vista que se maneja. Miren, 2 meses nos quedan exactamente, ¿eh?, nada más. ¿Qué? La gente dirá, sí, 2 meses. ¿Empieza la carrera de qué? ¿De caballos o de candidatos? Bueno, 3 de agosto... es el día de hoy. 3 de octubre es el día de las elecciones. 2 meses. Esto comienza mañana pasado. Se definen a los candidatos, los que van a quedar. Varios, oye, pucha, qué desesperación. Varios se van a quedar fuera del partidor. Y algunos conocidos, ¿ah? Yo no sé qué es lo que ha pasado, qué ha sucedido. Estos personeros legales han metido las de andar, no sé si lo han hecho adrede y a propósito, pero Dios, en fin, ya en su momento vamos a dar cuenta de todo lo que está pasando y ocurriendo para que muchas de estas listas, inclusive de algunos candidatos, oye, por lo menos, ¿no?, que muestran pues cierta honestidad, ¿no?, transparencia en el manejo que han tenido durante su discurrir, la vida pues que han llevado adelante, van quedando fuera. O sea, aquí hay mano negra, están sacando, como ya es característico, ¿eh?, todos aquellos candidatos que en alguna medida podrían tener alguna posibilidad por la trayectoria que tienen, ¿no?, de honestidad, de transparencia. Oye, los van espectorando, fuera. ¿Y quiénes quedan? Como decía el último oyente, oye, solamente estamos hablando de quiénes, de los podridos, de aquellos que tienen prontuarios, ¿no?, después de haber ocupado cuántos cargos de confianza, gobiernos regionales, alcaldías de provinciales, distritales, en fin. Creo que tenemos a un candidato en línea. Si es así, igual, a todos los escuchamos. 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
2: Aló, buenos días, señor Luis Ángel. No soy candidato, yo
0: felizmente
2: soy del pueblo, la gente, uh-huh, del pueblo, don Luis Ángel. Sabemos bien, el caserito de Cerro Verde es pues el bigote y broche, el Alfredo Segar, ese es el caserito. Seguramente Cerro Verde le ha dado plata a Falconi para que haga propaganda ¿De dónde tanta plata de usted para hacer tanta propaganda millonaria? Claro, como Cerro Verde se lleva millones de dólares diario por la ganancia del mineral que se lleva gratis, eso es que tiene que favorecer hoy usted a ciertos arrastrados como Alfredo Segarra, como Marco Falconi, este sinvergüenza vendepatria de Falconi, que ha regalado el agua por 30 años más a Cerro Verde. Esa es la deuda, 30 años, todo el río Chile va a bombear para Cerro Verde. Ese es el trato, oiga usted, estos sinvergüenzas, como ha firmado el convenio Marco el año 2004, este sinvergüenza de Alfredo Segarra, el convenio Marco con Cerro Verde, para entregar el agua a Cerro Verde. Estos no son patriotas, estos son traidores, vendepatrias. Todos estos sinvergüenzas, así como la Keiko Fujimori, entreguista, ha regalado más de 3,000 millones de dólares al gringo norteamericano. Entonces es facilito, pues, regalar la riqueza. Esta riqueza que nos corresponde a todos los peruanos, está barriendo Cerro Verde. Entonces, lo que necesita Cerro Verde es agua, amigo periodista, agua para mover su minería. Caso contrario, no va la minería usted sin agua. Esa es la base que necesitan los mineros. Por eso digo yo, agro sí, mina no, fuera las mineras a nivel nacional, y la Keiko Sofía que se vaya a Japón, que se largue de acá del país. No es nuestra presidenta. Buenos días.
0: Bien, igual, las gracias a usted por la participación. Agradecer en verdad a cuánta gente que va tomando la señal de la radio. Miren, nos acabamos de, no sé, rapidito ingresamos aquí, muy pocas veces ingresamos, ¿no?, durante el noticiero a revisar la información que nos alcanzan. Amigos, señor Patiño, dejen de, no hay señores aquí, todos somos amigos. Buen día, nos dice, ya estamos con la señal en Cocachacra, desde las 8 de la mañana, Fernando Zárate. Para nuestro gran y buen amigo Fernando Zárate, un saludo desde Arequipa. Estamos en Radio Satélite 94.3, frecuencia modulada Cocachacra, para todo el Valle de Tambo, dicen, llega nuestra señal. Fernando, amigo, un saludo para su persona. Él es el dueño de este importante medio de comunicación, Radio Satélite 94.3, frecuencia modulada. Estamos desde las 8 o 7 de la mañana tomando la señal de ustedes. No hay ningún inconveniente, les hemos dicho, el que desee toma la señal de la radio. Bueno, para el amigo, miren, en Ayacucho, en el Cusco, en Puno, en varias localidades a nivel nacional, en el norte igualmente están tomando la señal de Radio Más. Estos espacios que en alguna medida tratan de contribuir en la concientización de nuestra gente. Ustedes también tienen sus puntos de vista y ciertamente son respetables, ¿correcto? Entonces, no hay ningún problema, no hay ningún inconveniente. Algunas veces nos llaman, ¿podemos tomar la señal de la radio? No tengan ningún problema. Ustedes vean, tienen esa libertad para poder tomar la señal y en qué momento de pronto la cortan, ¿no? Para poder pasar el espacio publicitario. Ya es cuestión de ustedes, pero no se hagan bolas, porque claro, hay que tener la autorización y el permiso, porque si no, eso no está permitido, pues, pero aquí abiertamente lo decimos, no hay ningún inconveniente. Las personas o los medios de comunicación, los gerentes de estos medios de comunicación que deseen tomar la señal de la radio, lo pueden hacer. En Lima también nos están copiando, en fin, y a través del internet nos están copiando a nivel internacional. Un amigo nos preguntaba, ¿cómo entro a internet? ¿Cómo recién? Fácil, pues ingresan al Google, nada más Google, y ahí pone Radio Más Arequipa. Clic, clic, clic, y listo, abrió la radio. Y ahí nos están copiando. Mucha gente nos copia en el celular, ¿ah? Ya no están con el aparatito, ¿no? A través del celular. Hay un pequeño retraso, pero igual nos están copiando. Listo, vamos, adelante con todo el trabajo que tenemos aquí entre manos. Hay algo importantísimo que les vamos a alcanzar luego de esta intervención. Vamos al teléfono, estamos en el 974. Buen día, Radio Más.
3: Buen día, mes de agosto, mes de Arequipa. El día de ayer, Elías Rojas expuso sobre la política y Arequipa en el programa de 8 a 9. Y se me quedó una frase muy interesante, que los políticos acá en Arequipa, así lo interpreté, no eran ricos económicamente, sino eran ricos en ideas. Y efectivamente, vamos a tratar de sintetizar. Políticos destacados a nivel internacional José Luis Bustamante Rivero, presidente de la Corte Internacional de La Haya, Víctor, Víctor Andrés Belaúnde Díez Canseco, secretario de la Organización de Estados Unidos, Héctor Cornejo Chávez, en la Asamblea Constituyente, fue el que sustentó toda la parte pertinente al capítulo de la familia, literatos, Mario Vargas Llosa, el señor Hidalgo, y de María Nieves y Bustamante, Jorge Bolijo del pueblo. Y acá viene un aspecto también interesante, que por no tener una formación sólida en su casa, Abimael Guzmán fue un hijastro que justamente en la obra de Santiago Roncayolo habla que tuvo una decisión amorosa y por eso se fue a Ayacucho y ahí se dedicó al marxismo, porque su mismo hermano Edgar Guzmán Jorquera dijo que era más preparado, y Santiago Roncayolo dice que Abimael Guzmán hubiese sido un excelente abogado. Y otra persona que también su padre le una entrevista que le hace, una exposición que hace Jaime Belli, el padre Vladimir Montesinos le expone: nunca seas pobre, y justamente utilizó esa formación, digamos, que tenían tanto Abimael Guzmán como Vladimir Palmal. Es decir, que en Arequipa hay gente que destaca a nivel internacional para el bien, pero por falta de formación familiar a veces cometen graves errores. O sea, Arequipa, eso Elías Rojas dijo: la clase política, yo considero la clase media, no es rica económicamente, pero acá en Arequipa hay rica en ideas. Interesante escuchar a Elías Rojas, muy estudioso de la historia de Arequipa, mes de agosto, mes de Arequipa.
0: No, muy gentil. Las gracias a Lucho Franco, ¿no?, por la participación. Efectivamente, miren, aquí tenemos programas y de eso nos complacemos, ¿no? Hay diferentes espacios culturales, educativos, periodísticos, de análisis, y tenemos todo tipo de gente, ¿eh? ¿Cuántos sociólogos tenemos aquí? Y es interesantísimo el trabajo del sociólogo. Aquellos que estudian el comportamiento de las sociedades, cómo van evolucionando, cómo nada, en fin, interesantísimo. Tenemos a filósofos el día domingo, de 10 a 11 de la mañana. Los días domingos son especialísimos. En horas tempranas, a las 8, tenemos a gente, economistas de peso, ¿no?, analistas al mismo tiempo, que dan cuenta de lo que está pasando en este tipo de coyunturas que estamos enfrentando. En fin, tenemos médicos que también están en los días del lunes a viernes de 2 a 3 de la tarde. Tenemos periodistas, comunicadores sociales. Tenemos de todo aquí en este medio de comunicación. Por eso es importante ir copiando todos los espacios que tenemos durante el día. No se trata únicamente de ser selectivo con uno o dos. Y eso es lo bueno, ¿no? La gente ya aprendió, se quedan prendidos durante el día. Hay que hacer la salvedad, por favor, de que en la amplitud modulada, en frecuencia 1000, toda la programación sí es nuestra. En la frecuencia modulada, bueno, igual en los 105.9 de la FM, estamos trabajando una nueva propuesta, ya para que tengamos una programación mucho más propia. ¿Correcto? Por eso entenderán, y alguna gente dice: ¿pero qué pasa? De pronto hay un desfase, tenemos otro tipo de programación. Correcto, correcto. Todo eso lo vamos a ir corrigiendo. Es que todo gira en función del dinero. Don Dinero, pues aquí mande el billetito. Caray, nos hubiésemos amarrado hace cuánto tiempo atrás con la Cerro Verde, no tendríamos ningún tipo de problema. Ya tendríamos hoy un no sé cuántas FMs, pero aquí estamos, pues, en función de los intereses de esta Arequipa nuestra. Lo cierto es que espacios como esos nos permiten tener un mayor dominio del escenario que estamos enfrentando, ¿no es cierto? Porque con el conocimiento, porque para eso uno se prepara, para eso uno estudia, para eso uno se especializa. Aquí tenemos en horas de la mañana, por ejemplo, con Vladimir Guaranca, igual sociólogo, estos sociólogos que también son abogados. O sea, para entender la dimensión de gente que se prepara, autodidactas además, porque no todo te da la universidad. Por ti mismo tienes que prepararte, tienes que estar comiéndote libros, tienes que estar, en fin, en fin. es importante el trabajo que se hacen a través de los medios de comunicación. Y para eso estamos, para eso está aquí Radio Más. En eso estamos metidos. Por eso si usted encuentra una variedad, ¿no?, de estos programas que le permiten ilustrarse mejor, aprender algo más. Hay contradicciones tremendas. Finalmente, ese es el tema. Aquí no somos o nos consideramos ser los dueños de una verdad absoluta. Porque en principio ya todos sabemos que ese tipo de verdades no existen. Y porque además, políticamente, y si quieren, bueno, parafraseando a los grandes pensadores mundiales, ¿no?, la dialéctica nos dice que de las contradicciones nace la luz. Por eso es importante el debate, por eso es bueno escucharlos a ustedes, no simplemente a los que piensan como nosotros, sino a aquellos que, y ahí viene lo importante. O sea, uno tiene que tener base, tienes que saber fundamentar tu posición. No estás de acuerdo, correcto, pero por esto, por aquello y lo otro, ¡ah, qué interesante!, ¿no? Y claro, vamos avanzando, vamos caminando. ¡Caminante! Camino se hace al andar, ¿ya? Eso es lo importante. Creo que nos vamos entendiendo mejor. Y en esa línea estamos. Miren ahora, escuchen por favor lo que seguramente... Perdón, creo que estaban en línea, los hemos cortado. Bueno, luego continuamos copiándolos, escuchándolos. No sabemos si replicar el audio, el vídeo que tenemos, pero creo que lo resumimos. A ver, el día de ayer hemos copiado este material que es sumamente valiosísimo y que tiene que ver con la inmensa riqueza que tenemos los peruanos bajo nuestros pies, en nuestro mar, esta vez en las costas de nuestro mar. Se han encontrado reservas millonarias de petróleo. Sí, sí, petróleo. Y decíamos, esto es cierto, y efectivamente la fuente es cierta. Chevron, que es semejante monstruo norteamericano, ¿no?, ha descubierto. Y efectivamente, ya tenemos reservas probadas en el lote Z62. Hablan de tres lotes, ¿eh? El lote Z61, Z62 y Z63. Pero básicamente el lote Z62. Estamos hablando de una inmensa riqueza de petróleo. El del 62 está probado, ¿ya? En exploración el 63, pero todo apunta a indicar que efectivamente es positivo. O sea, ¿cuánto más de petróleo? Lo cierto es que, a ver, quien ha desarrollado el trabajo de exploración y finalmente nos permite dar cuenta de que sí, hay petróleo. Aquí no tenemos pues la tecnología de punta, ¿no? Chevron, este monstruo norteamericano, es quien ha confirmado el encuentro de estas inmensas reservas de petróleo en nuestras costas, en nuestro mar, allí en el norte, Lambayeque, propiamente no Lambayeque, todo ese territorio norteño. Y no solamente han encontrado petróleo, también gas. Para redondear la idea y para no confundirlos más, y lo importante es que asimilemos lo que estamos dando cuenta. En este momento, el Perú simplemente está produciendo, o sea, sacando de nuestro suelo, ¿no?, los pozos petroleros que tenemos, en promedio 40.000 barriles, poco más, poco menos. Poco menos, 38.000, bueno, pero por allí estamos. ¿Y por qué? Por este tipo de políticas, a veces cuesta, ¿no?, cuando te hablamos de derecho y dijera que eso ya no existe, te dicen. Son pues políticas que van en función de una ideología. Simplemente, ya, para que se entienda. La derecha lo que quiere es todo entregarlo a manos privadas, que sean los privados los que exploten todas nuestras riquezas. El Estado simplemente desaparece. Y la propuesta del otro lado es que el Estado tiene que potenciarse, el Estado tiene que tener participación en la explotación de nuestros recursos naturales, de nuestra materia prima. Ya, eso al final, eso es izquierda y eso es derecha. De alguna manera, para que se entienda. O sea, ese es... la ideología, la derecha te dice, no, el Estado no tiene ninguna cabida, el Estado no participa. ¿Sí? En cambio, los de la izquierda dicen, no, el Estado tiene que tener presencia. ¿Por qué lo uno y por qué lo otro? Ya lo hemos explicado tantas veces, pero a ver, tratemos de avanzar. En este momento decíamos, estamos produciendo o estamos explotando petróleo de suelo nuestro, que bordea los 40, redondeamos 40.000 barriles de petróleo. ¿Cuánto necesitamos para atender el mercado local? Bueno, el mercado local, en el Perú, pues, ¿no? ¿Cuánto necesitamos? Son más de 200.000, o sea, creo que son algo de 240.000 barriles de petróleo por día. O sea, estamos comprando petróleo, tenemos que traerlo de fuera. Oye, en cantidades, pero fuertes. Promedio, 200.000 toneladas de petróleo por día tienen que ingresar al suelo nuestro. ¿Qué? Por eso es que nos afecta. Por eso es como decía uno de los amigos, oye, otra vez ha vuelto a subir el precio de los combustibles. Los derivados del petróleo, pues la gasolina, el gas, el mismo diésel, no han vuelto a subir. Estaba bajando. Y otra vez, ayer nomás, porque ¿quién no tiene su cucarachita? ¿Quién no tiene pues su carrito? Todo el mundo tiene carro el día de hoy. Igual tienes que echarle combustible. Otra vez, 20 soles la gasolina regular. 21 creo que está, y en otros grifos 22. La premium, ¿no? O la especial, pues. Pero no había caído, había llegado ya otra vez a 17, 18 soles, otra vez 20, 21. Y el diésel, que lo habían bajado hasta 18 soles, otra vez en 23. ¿Por qué? Producto justamente de que el petróleo lo tenemos que traer del extranjero. Lo compramos fuera. Y si sube más, nos fregamos. Si no se soluciona, que parece que esto no tiene solución, la guerra en el Medio Oriente, pues, ese estrecho de Hormuz que ha permitido que Estados Unidos se resigne, ¿no? Ellos siguen pensando que son los dueños del mundo y que, claro, van a aplastar a Irán. Creo que han terminado de entender que eso no va a suceder. Y por el contrario, tiende a agudizarse, a profundizarse más aún este conflicto bélico que nadie quisiera, ¿no? O a última hora, pues ya de una buena vez, oye, ¿hasta dónde más? Una conflagración mundial, pucha, ¿cuántos nos iremos, pues? Pero en alguna medida, no, ¿qué estamos hablando? Todo puede pasar. Pero que nos perjudica tremendamente y de manera directa es innegable. Porque somos una economía dependiente, porque nosotros no tenemos la cantidad de petróleo. ¿Y por qué? Por ese tipo de políticas que desde que llegó, ¿quién? Las mafias, pues, después de Velasco. Mire, con Velasco estábamos produciendo 200.000 barriles de petróleo por día en el Perú. ¿Qué? ¿Y cómo entonces ha pasado el tiempo y en lugar de crecer en producción petrolera, nos hemos ido reduciendo? Como de 200.000 a 40.000, la gente se preguntará, oye, ¿qué están hablando? Revisen un poco la historia. Lo que aquí les comentamos es producto de una realidad que la vivimos, ¿no? ¿Y por qué? Porque desde entonces entró la derecha. Sus nuevas políticas con su ideología de que, bueno, pues aquí nos vamos a convertir en una economía de simplemente exportar, vender nuestras materias primas, ¿no? Por eso es que se habla de una economía primaria exportadora. Poco y nada es lo que producimos aquí. Ya no podía seguir explotando. Primero, ya no vas a explorar. Y segundo, obvio, si no exploras, no sabes lo que tienes, que vas a explotar. ¿Cuánto daño nos han hecho, por Dios? Pero es que la gente no entiende, pues. Entonces, ¿eso qué ha motivado? Bueno, que se deje de explotar el petróleo y lo tengamos que comprar. Y como entre el privado, y el privado lo que gusta es business, business, ganancias, ganancias, lo que todo el mundo, tú trabajas para ganar. Está bien. Pero estamos hablando en cómo desde el Estado vamos a explotar toda la riqueza que nos pertenece a todos los peruanos. El petróleo, el gas, los minerales. Allí es donde entran a tallar esas políticas de Estado, políticas de estos gobiernos de turno. ¿Cómo vamos a explotar esas riquezas? Y otra vez, la derecha dice, no, solamente es el privado, los grandes grupos de poder privados. Y eso es lo que tenemos hasta el día de hoy. ¿Y qué han hecho los privados? Es que el privado, mientras más utilidades obtenga, y sin hacer el esfuerzo minúsculo que se pueda hacer, oye, van a seguir trabajando en esa dirección. sea, esto les gusta el billete fácil. ¿Qué han aprendido? No, total, igualito vamos a ganar. Y todavía más. ¿Y a qué nos preocupamos en invertir, ¿no? En exploración, porque hay que gastar buenos miles de millones. Luego explorar, explotar. ¿Para qué, hermano? El petróleo lo tenemos regado en el mundo, en el Medio Oriente. Así que lo compramos

increíbles. Son 3 mil millones, bárbaro, ¿no? 3 mil millones de dólares. O sea, estamos hablando de 10 mil millones de soles. Oye, que tenemos que sacar de las arcas del Estado. ¿Para qué? Para comprar los combustibles. Compras gasolinas, compras diésel, hasta el gas lo compramos. Y bien curioso, ¿saben quién es uno de esos mercados que nos abastece de los combustibles? Es Chile. ¿Qué? Chile, pues, pero oye, pero si Chile no tiene ni una gota de petróleo, ¿cómo le hacen entonces? Miren lo que hacen los chilenos. Los chilenos tienen, ¿cuántas refinadoras tienen? Así como aquí tenemos en el Perú. ¿Y qué hace Chile? Chile compra el petróleo y lo refina. Y producen, pues, las gasolinas, el diésel, producen, qué sé yo, gasolina para aviones. Todos los derivados que son, creo, un 12, 13 derivados o más probablemente, ¿no? Que produce, gracias al petróleo se produce, ¿no? Eso hace Chile con sus refinadoras. Y nos vende, no, al Perú le está vendiendo combustibles. ¿Qué? Oye, pero si nosotros tenemos nuestra modernizada refinería de Talara, además de la Pampilla, ¿no?, que tienen allá en Lima, en el Callao, y otras pequeñas refinadoras. Pero es que no producimos, no tenemos el petróleo. Igual lo compran, pucha, pero estamos en el Perú, aquí las cosas se manejan de la manera más absurda. Todo eso tenemos que corregirlo. Pero el tema es que son mafias las que nos gobiernan. No les interesa en realidad, o sea, cómo vamos a establecer mínimamente un plan de desarrollo integral, planes de desarrollo estratégico, cómo vamos a hacer crecer, cómo vamos a desarrollar nuestro país de manera sostenible, teniendo tanta riqueza. No la tuviéramos, bueno, pues todavía. Igual Chile, tanto que nos gusta mirarnos como espejo a Chile, ellos también tienen cobre, cualquier cantidad de minerales, pero el Estado maneja su empresa, la Codelco. Miren, Chile no es un país de derecha, sí pues, pero ellos entienden que recursos estratégicos, cuando ustedes escuchan hablar, ¿no?, de recursos estratégicos, estamos hablando de toda esa riqueza que se tiene en abundancia. ¿Quién la tiene que manejar? ¿Tienes tanta riqueza? El Estado, pues, porque al final vas a vender. Negocio redondo para el Estado. En favor de todos nosotros, ¿no? Del pueblo. Pero no, pues la derecha dice, no. Todo esto lo maneja el privado. Los grandes grupos privados. Y ya sabemos qué significa todo esto. Toda la riqueza que se maneja. Y prácticamente se cargan todo y nos dejan una peseta. Pero si el Estado explotase todo esto, pucha, ¿cuánto de billete no tendríamos en nuestras arcas fiscales? Lo que ha hecho Chile, pues, o sea, cada rato vamos a estar repitiendo lo mismo. Se han dado el lujo los chilenos de que el 10%, nada más, el 10% de sus ganancias producto de la venta del cobre, como Estado chileno, ese 10% les ha permitido potenciar su capacidad bélica, el armamento de punta de última generación, gracias a ese 10% de la venta de sus metales. Y nosotros, pucha, que seguimos teniendo, no, ellos solamente tienen cobre, nosotros tenemos el cobre, tenemos el oro, tenemos la plata, tenemos el cadmio, tenemos el zinc, tenemos, oye, ¿qué no tenemos en el Perú? Y ahora con estas reservas que se acaban de encontrar, por eso es que, oye, Donald Trump dice, no, olvídate, hermano, aquí no entra más la izquierda, porque estos van a querer manejar desde el Estado toda esa riqueza natural. Y ahora, nuestra querida mamacha Keiko ha llegado al gobierno. Y Keiko lo ha dicho clarito. No, todo lo van a manejar los privados. O sea, eso es ideología de derecha. O sea, no se tratan de caprichos, ¿no? Porque algunos te dicen y siguen su... No, aquí no existe derecha, aquí no existe izquierda. No. Son políticas que están muy bien marcadas, demarcadas. ¿Dónde te ubicas? ¿Estás aquí o estás allá? Ese es el tema de fondo. Miren, lo que se ha encontrado dice que va a permitir, no vamos a hablar de mayores cantidades porque la gente se pierde. Son millones de millones en reservas. Estamos hablando, a ver, de 4 mil millones de... ¿Qué? 4 mil millones de barriles de petróleo. En buen romance, ¿qué permitiría esto? Que el Perú, que el día de hoy está produciendo y explotando, decíamos 40 mil barriles, ¿saben cuánto se multiplicaría la cantidad de petróleo que podríamos producir? Hasta 400 mil barriles de petróleo por día. 400 mil barriles de petróleo. ¿Eso qué significa?

0: Oye, ¿cuánto necesitamos para satisfacer el mercado nuestro? 240 mil. ¿Cuántas nos van a quedar? 160 mil, y si no hay más todavía. O sea, vamos a poder vender petróleo. El Estado peruano vende el petróleo a quien lo quiera, pues. ¿Quién quiere petróleo? Listo. Precio de mercado internacional. ¿Cuánto cuesta? $100. Oye, ¿cuánto te cuesta producir o sacar un barril de petróleo? $20, ponle. Oye, por un barril de petróleo vas a ganar $80. Promedio, ¿no? Ahora pues multiplica 160 mil barriles por 20. ¿Te imaginas cuánto de dinero estamos botando? ¿Y por qué? Por eso se habla de ideología, por eso se habla, ¿no?, de cómo vas a manejar tus recursos estratégicos. Y aquí te dicen, no, ¿para qué cuentan las ideologías? No, ¿para qué esto y aquello y lo otro? No, todo se maneja por cuestión ideológica, política, económica. Esos son los temas a los cuales tenemos que meternos permanentemente, y de a poco la gente lo va entendiendo. La economía y la política van juntas. Repetimos, no se tratan de buenas intenciones y buenas voluntades. Son estrategias, son eso, las políticas son las medidas que tú vas a adoptar desde el gobierno, desde el Estado. ¿Para qué? Para el manejo de tus reservas, de tus recursos. ¿Cómo vas a manejar toda esa riqueza que tienes bajo tus pies, que tienes, en fin? Somos un país bendecido por Dios. ¿Pero hasta cuándo vamos a seguir con la misma casta de politiqueros entreguistas, vendepatrias, estos malnacidos buenos para nada? Uno revienta con propiedad. O sea, aquí no estamos hablando sandeces, porque aquí manejamos estudios, estadística, números, en fin. Claro que la gente, algunos lo van entendiendo y otros de a poco pues tendrán que aprender. Pero ¿cómo podemos seguir permitiendo que castas nada más privilegiadas, grandes grupos de poder, multinacionales, se carguen todo lo que es de los peruanos? Y nosotros, miren en qué situación estamos. ¿Hasta dónde más? Ya llegó la señora acá, dicen, oye, ¿qué le exigen? Está 4 días. Es que las políticas que estamos explicando las va a seguir aplicando, va a seguir siendo más de lo mismo. Entonces la gran interrogante es, ¿cómo vamos a conseguir dinero para las arcas del Estado? ¿Cómo vamos a atender tanta demanda? Dios, por eso es que han llegado ya a extremos para criminalizar la protesta. Ya no vas a salir a protestar. Por eso... No sé hasta dónde realmente, sobre texto del crimen organizado que no se combate, cuando se podría hacerlo, y no lo hacen. ¿Por qué? Porque están buscando la justificación. Ya lo ha dicho. Vamos a militarizar todo el país. ¿Qué? Sí, militarizar. Soldados en las calles. Van a continuar con los estados de emergencia. O sea, los derechos fundamentales no existen. Ya no te vas a poder reunir si la policía o el ejército se mete a tu casa. Se mete, no más. Pues, no, oye, mis derechos. La inviolabilidad de domicilio. Se meten y listo. Se cargan a tu padre, tu madre, a tu hijo. Todo lo que vamos a enfrentar es un todo. No podemos hablar solamente de manera sesgada de uno u otro tema. Todo va íntimamente relacionado. ¿Por la defensa de los intereses de quién? ¿Qué tipo de intereses vas a defender? ¿De los grandazos con ese tipo de políticas? ¿O vas a defender los intereses de todos los peruanos, de una inmensa mayoría de peruanos? Un 80% si quieren, si hablamos en cantidades o en fin. A ver, vamos atendiendo las llamadas. Mil perdones otra vez si están todavía en los teléfonos. Es bueno alcanzar toda esa información porque nos va a permitir, entendemos, ¿no?, por lo menos tomar conocimiento de una realidad objetiva que esperemos te permita abrir las entendederas y ver con mayor objetividad y claridad qué cosa estamos enfrentando y qué nos cuáles son las tareas que tenemos que emprender de aquí para adelante. Hay comunicación, vamos al teléfono. Sí, buen día, estamos en línea, Radio Más.
1: Aló, sí, buenos días.
0: Sí, amigo, lo copiamos, sí, adelante.
1: El único programa, disculpe usted con todo respeto, el único del programa de medio de comunicación es usted. O sea, se demora, en cambio otros programas al toque, no se tiende, opinamos bien o mal, pero usted no, nos hacen esperar minutos y minutos. Bueno, que sí se puede hacer. Está muy bien todos los programas que usted dijo, hay de salud, hay de todo, pero no puede. no esté adecuado. Si hay un doctor que tiene un programa, por favor, es bien respetable, pero no habla pues nada de salud, solamente habla todo que es de política. Todo que es de política, nada de salud. ¿Cómo se debe atender de estas enfermedades, tal cosa? ¿Cómo se puede hacer planificación familiar? Tantas cositas, ¿no? ¿Cómo se puede abrigar la gente para de poder tu friaje? No, esas cosas no habla. Solamente habla todo que es de política. Y todos los programas son de política. Nada para el pueblo, a una orientación. O sociólogos, como usted dice, todo, ya no es igual. ¿Cuánto me gustaría que todo el programa es su especialidad? Hasta los abogados también, pura política. Nada que así debes actuar contra los derechos de los niños, los derechos de una mujer abandonada, todas las cositas, pero no habla de esas cosas, no habla de todo que es política. Gracias, San Compatín.
0: No, amigo mío, es que a veces no queremos entender, ¿no? A veces nos nublamos por nosotros mismos. Todo es política, amigo mío. Todo es política, ¿cómo que no? Hablamos de políticas de salud. ¿Cómo no nos escucha usted o no escucha usted los otros programas? Todo pues política, señorcito. Entonces, no nos confundamos. Aquí estamos hablando de los presupuestos de salud. ¿Cuánto falta? ¿Los hospitales? ¿Cuánto se requiere? ¿Se necesita? Pucha, ¿cuántos médicos por cada 100.000 pacientes? En fin, claro que sí, amigo mío. ¿Cómo que no? ¿Nuestros hospitales en qué situación se encuentran? Sino que a veces nos cuesta entender. No sé qué está pasando con nosotros. A ver, vamos, hay dos comunicaciones. En el, no corten, por favor, un momentito. En el 974 y pasamos de inmediato al 989. Sí, por favor, en el 974. Buen día, Radio Más.
2: Aló, señor Ancón, muy buenos días. Señor Ancón, no quiere que hable ese aprista o fujimorista, ese abuelito. Ya creo que está para irse al panteón, ya.
0: No,
2: hablando todo, señor Ancón, se habla.
0: No nos agredamos entre nosotros.
2: Ese tiene que saber, el pueblo pues, nos está educando, señor Ancón. Uh-huh. No quiere que hable para que lo política, ese señor Ancón, porque tenemos que saber el pueblo político. Básicamente, qué es lo que hace, entonces tenemos que enterarnos qué están haciendo los congresistas, fujimorista, a ver, la presidenta, es que ella es bien preparada, yo creo que hasta sus ministros son unos corruptos anteriores que eran, señor Ancón, muchas gracias, señor Ancón.
0: No, a usted, amigo mío, gracias igual por la participación, vamos en el 989 y luego pasamos al teléfono fijo, sí, en el 989, buen día, le copiamos Radio Más.
3: Aló, buenos días, Lucho. Yo no sé qué tiene el señor Linares. Él sabe que todo es política. ¿Qué le pasa al señor Linares? Hay políticas de salud, políticas de educación, todo es político. ¿Ah? Ya está usted como el señor Fujimori, que decía, ni usted comentó Fujimori, diciéndonos que la política era una mazamorra negra, que nosotros no debemos aprender política. Eso dijo Fujimori. Entonces, desde ese momento, despolitizó las universidades. Porque en las universidades discutíamos las políticas económicas. Nos enseñaban política nacional, internacional, el movimiento de todo el globo terrestre, cómo había las políticas en otros países. Estaban los estudiantes identificados. ¿Y cómo usted puede decir que todo es político? Que no es político, que todo hablamos de política. Es político, pues señor Linares, usted es aprista. Y a ustedes les enseñan eso. Y a mí me extraña que usted hable de esa manera. Está usted haciendo quedar mal a su partido. Porque su partido se ha ido por la política de la otra. Por favor, un poquito más, aprenda usted, diga usted que le enseñen algo mejor. O lea usted. Hasta viejos tenemos que aprender a leer. Hasta el último día aprendamos. No digamos lo que nos enseñan, ¿no? Francamente, en la universidad, en la época de Fujimori, disculpe usted, entraron unos periodistas que eran de Fujimori, hoy día son catedráticos, ¿no? Entonces, ¿esos qué enseñan a los futuros periodistas? A ser lambiscones, a estar al lado del poder. Eso enseñan. Ahora, mire usted, los ministros que ha puesto... es una vergüenza. Todos los que le han insultado, todos los que le han dicho de A hasta la Z, hoy día los tiene. ¿Y por qué? porque la gente decente, la gente que quiere verdaderamente un cambio honesto, no quiere meterse, pues, no quiere ensuciarse. Por eso lo vemos a Bengolea, lo vemos a Cheput, qué vergüenza Cheput. ¿Cómo es la vida, no? De haber insultado tanto, hoy día, ¿cómo la de? Oye, usted, eso es, pues, eso es. Francamente, estoy preocupada. Mire usted, el petróleo ha vuelto a subir la gasolina ayer. Va a subir todos los alimentos. Y todavía hay choferes que dicen, ¿qué suma, pues? ¿Cuánto cobra una carrera ahorita? En el centro una carrera está 10 soles, en el centro. Para que vaya usted a un sitio y a otro, 15, 20, 25 soles. Ellos no se preocupan, porque dicen del mismo cuero, pues a nosotros nos frega, nosotros vamos a pagar las consecuencias, no ellos. Imagínense usted, nosotros somos el patio trasero de Norteamérica, nosotros somos la comida, la despensa de ellos. Estados Unidos está en una situación calamitosa. ¿Y de quién van a sacar? De nosotros. Por eso han puesto a esos presidentes lambiscones para que les sirvan. En Ecuador hoy los que están arremetiendo contra todo el campesinado. Están metiéndose los militares a arrestar a los campesinos y diciéndoles que son terroristas, narcotraficantes. No se dice nada lo que está pasando en Argentina. Tampoco.
0: No, igual, a usted las gracias por la participación. Vamos, hay otro llamado que está en curso. Estamos en el otro teléfono. ¿En cuál estamos? En el 974. Sí, buen día, le estamos copiando. Bienvenido, Radio Más.
4: Muy buenos días, señor periodista, gracias por la oportunidad. Cuando usted indica por qué un país tan rico tiene tanta pobreza, tanta miseria, nosotros analizamos dos puntos, nada más acá en Arequipa. Primeramente, el presidente regional. ¿Qué ha hecho el presidente regional? ¿Qué ha hecho con Majes? ¿Cómo le han entregado a Ángel Manero, el ministro de Agricultura en época de la usurpadora? ¿Cómo le han entregado? Sin consultar, sin hacer una asamblea regional. ¿Cómo le han entregado? Es una tradición. Ahora otra tradición, Falconi. Ha entregado 40 años o 30 años las aguas servidas de Pampa de la Escalerilla para hacerlo verde. ¿Es tradición o no es tradición? Entonces, este tipo de cosas, ¿cómo castiga el ciudadano común y corriente? No lo puede hacer nada. Tiene que mirar por televisión cómo nos traiciona. Frente a eso, ¿qué hay que hacer? Por eso yo propongo la democracia participativa, la revocatoria de los, en este caso, de las autoridades, sobre todo los alcaldes, los presidentes regionales, el mismo congresista debe ser a mitad del mandato. Creo que esa es la solución. Muchas gracias y buenos días.
0: No, qué ocurrencia. Igual, las gracias al amigo por la participación. Estamos aquí en frecuencia 1000, amplitud modulada 105.9 en la frecuencia modulada Radio Más. Y claro, agradecer a toda esta gente que, repetimos, está copiando en diferentes puntos del país. Gracias porque cogen la señal de la radio. Vamos a ver, un momentito en ese teléfono, por favor, están esperando en el otro. Vamos al 989 y luego regresamos al 974. No corten, un poquito de paciencia. En el 989, sí, buen día, Radio Más.
5: Sí, muy buenos días, hermano Luis Ancón, gracias por la oportunidad. En este momento en que el país atraviesa uno de los momentos más críticos, más penosos y más desastrosos, como lo ha señalado la cabecilla del fujimontesinismo, la señora acá, no, en estos momentos en que todo esto ha devenido precisamente por el actual criminal, por esos políticos criminales, terroristas de estados del APRA, del fujimorismo, del aliaguismo, del acuñismo, del pepecismo, axiopopulismo, ¿no? En estos momentos en que necesitamos visualizar y aclarar la situación, como digo, estamos en un momento político crucial, el más trascendente de la historia del Perú. Es evidente que en todos los programas de esta radio se toque el tema político. No sería conveniente, pues, tratar otros temas en este. Se puede hablar, se puede mencionar, se puede hablar algo del tema de la salud, de la educación, pero todo esto está relacionado precisamente, como digo, con el actuar criminal de estos políticos malditos que nos han desgraciado la vida, ¿no? Empezando por el APRA, por Acción Popular en aquel entonces, y terminando con el fujimorismo, el aliaguismo, el acuñismo. Y sin embargo, nos sale a decir un señor aprista hasta que no, que esta radio prácticamente todos los programas son políticos. Felicitamos esa intención de esta radio, señor Ancón, porque las demás radios son radios arrastradas. Ya sabemos que pertenecen a la prensa basura, rastrera, terrorista, prostituta, que no tratan estos temas tan importantes. No vamos a perder el tiempo pues hablando. Se puede tratar, pero en estos momentos debemos aprovechar para llevar conciencia a la población sobre la trascendencia de la actitud criminal de estos políticos de ahora que han influido en todos los en toda la vida nacional, en la educación, la salud, en la seguridad, en todos los temas han actuado criminalmente y nos han llevado a esta situación. Muchas gracias.
0: Bien, no igual. Las gracias al amigo por la participación. Vamos en la otra línea telefónica, estamos en el 974. Sí, buen día, le copiamos. Bienvenido, Radio Más.
6: Hello, Radio Más. Acá quien es culpable a los políticos, ladrones, ya no son políticos, son ladrones. ¿Por qué son ladrones? Radio como Estados Más. Unidos es ladrón, mete guerra, mata, se apodera, roba sus petróleos, roba su oro. Ahí se están siguiendo toda Latinoamérica, ladrones políticos. Entonces nosotros ya no debemos ya creer a los políticos, ya son ladrones, no son políticos. Entonces ahora Estados Unidos ya está ya quiebra, ya no tiene aviones ya. Ya ciento y tantos aviones se le ha tirado ya como cualquiera paloma irá. Igual con los barcos también ya no tienen, como 20 barcos cargueros se la ha hundido. Entonces, ahora, ¿qué está haciendo Estados Unidos? No hace conocer, está prestándose barcos, aviones de otro país alineados. Nada más, porque ahorita Irak está equipándose más. Ya Rusia o China ya le ha dicho a Estados Unidos, ya. Al país es, nunca se crimina, discrimina. Son humanos, no son delincuentes ni ladrones, ni matones. Ya le ha dicho ya Rusia y China. Entonces ahora ya Irak ya... Más. Prat, que ya ha ganado la guerra.
0: Correcto. Gracias, amiguito, por favor, permítanos. Hay más comunicaciones, estamos en las otras líneas telefónicas. Vamos al 62-5174. Buen día, Radio Más.
7: Día. Gracias por la oportunidad. Fíjese. Yo creo que la diferencia entre Perú y Chile es pues que en Chile no interesa si entra a la derecha o a la izquierda, ellos saben a dónde van, a beneficio de su pueblo. Aquí el problema es el siguiente, de que son ladrones, pues, de derecha y de izquierda, ladrones. En Chile no hay tanto ladrón, político ladrón. Entonces, ¿qué ha sucedido? Jaime Quito lo han elegido senador, y se acuerda cuando vino a Arequipa y le dijeron de que esto de Cerro Verde y lo que iba a hacer en Promar, el desnivel, bueno, no sé qué, y que habían firmado por 30 años más el agua, él dijo, no sé nada, lo voy a averiguar, pero él no fue por Arequipa congresista, no le importa, ¿le importó alguna vez lo que la gente forma cola? No le importa. Ahora, si usted le pregunta a este de Juntos por el Perú, Sánchez, cuando ha sido ministro, si no ha robado, ¡claro que ha robado! Entonces, no se puede construir nada mientras tengamos peruanos que roban y roban y roban. Otra cosa, Petroperú, ¿qué ha hecho en esto de que los combustibles están tan altos? ¿Ha bajado, ha hecho bajar? Tampoco, lo único que sirve es para que toda la gente política meta ahí a su gente y ganen unos sueldos altísimos. Entonces, el problema no es derecha-izquierda, el problema es que ambos lados roban, no les importa nada, les estoy poniendo el ejemplo de Quito, entonces estamos fregados. Mientras haya más ladrones, el Perú está fregado y la gente está fregada. Gracias, hasta luego.
0: Bien, no le hemos interrumpido, ¿no? Para que después nos estén de pronto lamentando o quejando. En parte, señora mía, tiene razón. Sí, pues lamentablemente aquí tenemos una casa de políticos que están totalmente comprometidos con actos de corrupción. Todos estos que han llegado a los gobiernos, ¿no? Pero, señora mía, ¿qué gobierno de izquierda conoce usted? Nos dirán, este, aquel y el otro. ¿Qué tipo de políticas realmente que vayan en función de la defensa de los intereses del pueblo se han llevado a la praxis? El tema del gas, por ejemplo, ¿se ha nacionalizado? ¿Qué manejamos? Petroperú nos dirá, usted misma se pregunta, ¿qué está pasando? ¿Cuál es la función de Petroperú? ¿Por qué no bajan los combustibles? Le estamos explicando, pero de pronto no se entiende. Mire, en este preciso momento, tenemos la refinería de Talara que procesa 95 mil barriles de petróleo por día. Vendemos las gasolinas. ¿Y sabe cuánto está produciendo? Solamente 35 mil barriles. O sea, estamos dejando 60 mil barriles sin producir, sin refinar. ¿Y por qué? Porque es el Estado, es el gobierno quien tiene que darle pues el financiamiento para que compre el petróleo y obviamente cuánto vamos a obtener de utilidad. ¿Por qué no lo hace, señora mía? ¿Entiende usted? No se quiere entender a veces. A ver, vamos en orden, por favor. Están los tres teléfonos. Vamos en el 989, como han ingresado, 989, teléfono fijo, y terminamos en el 974. Sí, por favor, en el 989. Buen día, le copiamos Radio Más.
3: Como dicen los fujimoristas, todo está mal. Todo. Tanto de un lado como los son rateros. Entonces, usted también es ratera. Usted también es ladrona. Usted también es deshonesta. No, señora. No, señora, hay gente decente. Yo conozco de gente decente de la derecha. ¿Por qué cree usted que ahorita en el gobierno de la derecha de Keiko no quieren meterse? Yo conozco muchos profesionales. ¿Sabe usted por qué no quieren meterse? Porque saben lo que va a hacer la señora. Y la gente de derecha decente, que sabe la realidad de nuestra patria, Radio, ¿para qué me voy a ensuciar? Dice. Porque en cambio los lambiscones, ahí están los lambiscones, ahí está, por eso ha puesto esta gente de ministra, de ministros, para que la ataquen, porque la señora no va a dirigir el país. Quien va a dirigir es ese señor que está en Estados Unidos, ese señor va a dirigir. Entonces usted está avalando, no hay derecha, eso es lo que dicen ahorita los fujimoristas, ¿ah? No, ni la izquierda ni la derecha, todos son rateros. Entonces usted también es ratera. Usted también es ladrona. Yo no soy señora, no soy ratera, no soy ladrona, no soy deshonesta, nunca he robado al Estado. He trabajado y me he roto el lomo. Me duele que nos roben, señora. Me robe que ahorita Petroperú esté en manos de la derecha. ¿Cuándo Petroperú? La única vez que estuvo en manos fue cuando estuvo Velasco. ¿Después qué han hecho? ¿No lo han arranchado? Señora, vaya usted y reza usted a Dios. Por eso dejemos que la señora gobierne. Vamos a ver hasta dónde va. Porque de esta vamos a ver si nos salvamos. Que Dios nos coja confesados.
0: Hay que confesarse entonces. Vamos al teléfono fijo y luego pasamos al 974. En ese orden, por favor. En el 625174. Bienvenido, Radio Más.
8: Buenos días. Ya, señores, méquense, pues ya. Méquense, que tanto hablan, uno envejeciéndose acá, esperando y volviendo a llamar. Y el coche ese del que se siente aprista solamente porque se llama Víctor Raúl, ya se cree ver si una pista de sexta categoría para que le hacen caso. Chao.
0: Bien, bien, gracias, amigo mío. No, no se ofusque, tranquilo, con calma nomás. Vamos a ver, en el 974 hay otro llamado que tenemos pendiente. Buen día, Radio Más.
9: Aló, buenos días, señor Luchito Ancón. Sí, pues, estoy escuchando la programación muy atentamente y quise intervenir, bueno, para dar ciertas respuestas. Porque yo he vivido, pues, desde los años 80 con Belaúnde, 85, 90, Alan García, 90, bueno, ya pues, escuchen esto. Desde el año 90, el gobierno que se impuso fue pues un candidato de los gringos de Estados Unidos, impuesto por la Casa Blanca, ese tal Fujimori con Vargas Llosa. Qué bonito, ¿no?, llegar a dos candidatos para poder pues quebrar el Perú. Ese era su, podemos decir, la visión, ¿no?, de los Estados Unidos, de quebrar al Perú, poner un títere para saquearte, para beneficiarse. El asunto es de beneficiarse. Y Estados Unidos se beneficia, pues, de nuestros recursos, de nuestras riquezas. Ahí tenemos, por ejemplo, el gas de Canusia. ¿A quién pertenece? Pues Estados Unidos. Se roba de Estados Unidos, Sauder, Estados Unidos. Todo es Estados Unidos. Aquí no tenemos, pues, gobiernos de izquierda. Nos han impuesto, pues, hasta una constitución que no está en favor de los peruanos, está en contra de los peruanos. ¿Y cómo podemos soportar? Y dice, la izquierda derecha, ¿cuándo ha gobernado, mamita, la izquierda? No ha gobernado la izquierda hasta ahora en el Perú. Ojalá que le entremos un día a gobernar, muy pronto sería mejor. Ahí van a ver cómo se gobierna para el pueblo, no para nuestros enemigos. Buenos días,
0: Lucía. Bien, no igual. Las gracias a usted por la participación. Estamos aquí en Frecuencia 1000, amplitud modulada 105.9, en la frecuencia modulada Radio Más. A ver, avancemos, entremos ya al terreno este de las elecciones regionales, municipales. En las próximas horas ya prácticamente todo va a quedar definido. Vamos a tener a nuestros candidatos. Miren, donde nos estén copiando... En provincias, básicamente, les vamos a alcanzar ya todo el trabajo, este relación de sus candidatos, quiénes son, vamos a revisar sus hojas de vida, van a estar bien informados, porque no solamente se trata igual, ¿no?, lo que se hace en Lima, la prensa concentrada, aquí vamos a concentrar toda la información referente a Arequipa provincia. No, no, también vamos a hablar de Cayoma, vamos a hablar de Islay, vamos a hablar... de todas estas provincias que tenemos en la región Arequipa, ¿correcto? Así que hay que estar atentos. ¿Hay llamado? A ver, atendemos esta comunicación que tenemos en el 625174. Buen día, Radio Más.
10: Si la izquierda nunca ha gobernado...
0: Listo, caballerito. Usted primero pida disculpas cuando ingrese y diga, a ver, voy a presentar mis disculpas por los tremendos errores, diremos, pues... ya que se cometió en su momento, y le vamos a permitir otra vez tenga intervención. Mientras tanto, está usted vetado. Discúlpenos, pero las cosas claras. No vamos a permitir ese tipo de tropelías, majaderías o malcriadeces para ninguno. Así que, por favor, igual les pedimos, tratemos de evitar, ¿no?, el roce, el, no sé, calificar o adjetivar el uno para contra el otro opinante o participante que tenemos en los teléfonos. ¿Sí? Vayamos a los temas de fondo, abordemos el problema en sí, y sobre todo, ¿no?, a ver, hacemos ese análisis, diagnosticamos dónde está el problema, y luego tendremos pues algún tipo de propuesta, ¿no?, algún tipo de alternativa para salir de situaciones como esas. A pesar de que hay una serie de, seguramente, incomodidades de los mismos apristas, fujimoristas, no se quejan, no nos dejan, de repente nos hacen esperar cuánto tiempo en los teléfonos. Es que es necesario explicar, porque usted, díganos con sinceridad, estos temas que tocamos a veces así espinosos, ¿los escuchan en otros medios de comunicación? No, en verdad, no para nada. Entonces, pues, para que tengamos mayor conocimiento de situaciones reales, ¿no?, que estamos enfrentando y que obviamente van a permitir, más allá del conocimiento que vamos adquiriendo, lo más importante, ¿no?, también buscar la salida. Y diablos, tendremos una opinión mucho más firme, mucho más contundente para exigir a nuestros gobernantes de turno, oye, que teniendo tanta... qué sé yo, riqueza, ¿no?, como en este caso hemos encontrado más petróleo, más gas, ¿cómo lo vamos a aprovechar? ¿Quién lo va a aprovechar? ¿En favor de quién? Vamos, hay otra comunicación que tenemos en el teléfono, estamos en el 625174, buen día, le copiamos, Radio Más.
11: Radio Más, ¿me escucha?
0: Sí, adelante, por favor.
11: Sí, y yo quería decirle al señor que dice que, les, que si la izquierda nunca ha gobernado, nunca ha gobernado la izquierda, señor. Que el único alcalde que ha gobernado de izquierda ha sido el Frijolito en Lima. Después, que yo sepa, no ha habido más gobiernos. Ahora, le quiero decir a ese señor, claro, la prensa como Huila, GRPP, Betel Radio, todos repiten la misma historia, la misma pedrorata, le se han encargado de meterle en los sesos a la gente de que la izquierda es la que ha gobernado, la que dice que es la izquierda empobrecedora. Oye, reclamar justicia social es ser comunista, terrorista, reclamarle el estado como se encuentra, la salud, el estado de la educación es paupérrima, la salud, mire usted, no hay medicinas para los enfermos de cáncer. Ahora dice la señora Keiko que va a mandar a las clínicas, imagínese, que resuelve el problema, que se deje de estar gastando plata en las clínicas, a uno le sacan el ojo de la cara. ¿Que la izquierda ha estado manejando todo eso? Por favor. Radio ahora nos más. Quieren hacer creer ese cuento de que el fujimorismo es limpio, inocente, es inmaculado. No han, ellos no han hecho nada en el Congreso, ¿no? Con esas leyes que han sacado en contra del pueblo. No, ellos son angelitos. Ellos no se han encargado de romper la unidad de Perú Libre en el Congreso, ¿no? Como lo están haciendo ahora, utilizando a topos, ¿no? Como han hecho con la señora que ha dado su voto en el Congreso para la elección de la mesa de senadores, ¿no? Como le han comprado a esa señora Robles, ¿no? Se la han comprado. Esa es la costumbre del fujimorismo, de la ultraderecha, de la derecha, que con maña siempre ha conseguido lo que ha querido. Ahora que se estén contentos los de la derecha y los que apoyan a Fujimori y a este gobierno de derechas, que nos han entregado en bandeja a los Estados Unidos. Y detrás de Estados Unidos están, señores, Israel, los sionistas, que van a venir por nuestros territorios, que van a venir a quitarnos sí o sí nuestros recursos, y gratis. Y sabe Dios qué otras cosas nos harán durante estos 5 años. Dios nos libre de lo que nos espera. Y ahora la señora, ¿para qué está pidiendo permiso al Congreso para que le den dice que va a reformar la economía, va a reformar qué cosa, la seguridad, que no estaban gobernando desde el Congreso ellos? ¿Por qué no lo hicieron antes? ¿Por qué han esperado este momento? ¿Han esperado que maten a tanta gente, a tantos choferes en Lima, para que digan recién, den las facultades para gobernar? Estaban gobernando en el Congreso ellos. Fujimori estaba con la señora Keiko estaba gobernando ahí con la mayoría del Porky. Y no hizo nada. Gracias.
0: No, igual, a usted las gracias por la participación. Estamos aquí en Frecuencia 1000, amplitud modulada 105.9, en la Frecuencia Modulada Radio Más. Ahora entendemos este otro llamado que tenemos en el teléfono. Sí, estamos en la línea fija, correcto. Bienvenido, Radio Más.
12: Estimado Alconcito, qué lindo escucharte siempre. Solamente ayer, mira, no se te escucha, pues, qué triste. Aunque deberías repetir en la tarde todo lo hablado de la semana de ti, más que todo del sociólogo estimado Guaranguita. Es muy ausente que nos abandonas un domingo. Tengo que estar escuchando el partido folclórico zarrapastroso. Yo te voy a pedir un favor. También vete al fujitonto ese, a pristonto que llama de Socabaya. Todavía toma leche, deberían darle cianuro. Y a la vejetonta que dice que no sirve, ¿no? Nuestro queridísimo de allá, Petro Perú. No, pues, mira, nos estás explicando hasta el cansancio lo que están haciendo con nuestro país. Y estos dos vejetontos que vayan a hacer cola al cementerio y ya. Nos harta ya sus opiniones de la pristonto viejo ese. Maldito, ¿cómo está alegre con que ha ganado la satánica que ha gobernado desde el 90? Como que nosotros fuéramos unos estúpidos que no despertamos, ¿no? Porque esta loca, mira, todo se ha tratado, mira, ha estado trabajando desde cuando, cuando sacaron a nuestro queridísimo presidente Pedro Castillo, de ahí han visto, porque ya son 3 veces la satánica que está en este ambiente de la política, siempre primer puesto, ¿no? ¿Cuántos peruanos somos, pues? Hay que redondear los 3 millones. ¿Quién dice que está bien? No, pues, esto es todo de afuera que han hecho para sonsacarnos. Y sabemos muy bien, acá ha ganado nuestro queridísimo Sánchez. No sé cuándo se pronunciará, yo estoy de penita, siempre estoy llorando, estimadito. Gracias, yo bien, te bien, agradezco bien. Bastante que nos guías.
0: Correcto, gracias, madrecita. Evitemos, por favor, miren, le hemos permitido que se estalle usted y... Bueno. No entremos a la agresión. Sí, son puntos de vista que seguramente no los compartimos correcto. Aclaremos y tratemos de ir hacia adelante. Ya, mil veces ignorar ese tipo de percepciones y tomémosla, aunque de pronto algunos se puedan molestar, de quien viene. Ya sabemos que el aprismo y el fujimorismo tiene una línea firme, cerrada, infranqueable, dirán algunos otros probables. No quieren entender más allá. Correcto, pues. Ya, pero nosotros tratemos de avanzar, como ustedes mismos alguna vez nos han dicho, ¿no? ¿Para qué te enfrascas, oye, queriendo responder o atender ese tipo? Una pequeña aclaración y seguimos para adelante, ¿no? Para evitar la confusión que estos amigos pretenden, pues. Pero igual, los escuchamos y creo que en la medida en que vayamos confrontando este tipo de posiciones, creo que vamos encontrando respuestas a temas que aparentemente no todavía están en la nebulosa. Pero no. Todo tiene una explicación. Aquí nada está dejado a la casualidad o a la suerte. A ver, hay otro llamado que tenemos en curso. Miren cómo ha avanzado la hora tan rápido. Vamos al 6251-74. Buen día, Radio Más. Le estamos copiando. Bienvenido.
13: Muy buenos días, señor periodista de Radio Más. Que Dios la bendiga a usted, a su plana periodística, a equipo y a primer tierra y al mundo. ¿Sabe qué? Esa señora que ha hablado en contra de Jaime Tito, comiéndose ese honor, su conocer y conversar con él personalmente, cómo es en sí en realidad Jaime Tito, esa señora está loca, demente. Seguro que en su familia hay ladrones, rateros, delincuentes, de todos, esa señora. Y yo sé, a la señora la he reconocido por la voz y sé quién es, y personalmente se lo voy a decir en su cara todo. Ahora, si la señora tiene pruebas que Jaime Tito es un ladrón, es un tal, ¿por qué no dice yo, fulana de tal, denuncia, señor, me voy a poder juzgar la denuncia, pongo una denuncia personal en contra de él para que sepa comprobar todo lo que ha robado? La señora se habla porque tiene boca, porque es una caiquista, la señora que ha votado por Keiko Fujimori, ha sido pagada por Keiko.
0: Bien, bien, madrecita, gracias, igual le hemos copiado, ¿ya? Sí, por eso es que a veces no respondemos, ¿no?, algún tipo de insinuaciones que se hacen y lo dejamos allí, pero si usted quiere hacer una denuncia y comprometer a gente que ciertamente tiene notoriedad, ¿no?, o está ocupando un cargo público, cuando nos alcance documentos, ¿qué cree que nos vamos a callar? No es que, como es de la línea, como es de ustedes, no hay que tocarlo, hay que blindarlo. No, para nada. Aquí hemos tocado a todos, nadie se ha librado. Es más, serán amigos, correcto, pero las cosas en su real dimensión, que se puedan molestar y se han molestado, pero igualito, para que se entienda. Aquí no se trata de protegernos los unos y los otros, pero cuando ustedes manejen denuncias, mil veces documentadas como debe ser, ya con los suficientes elementos de juicio, y obvio, les vamos a permitir que amplíen todavía esto y nosotros, claro, no vamos a silenciar, por el contrario, vamos a alimentar el hecho de cómo gente que ha llegado con discurso, ¿no?, de izquierda, de cambio, oye, al final igual termina traicionándonos. Pero seamos objetivos, no nos dejemos llevar simplemente por la emoción, porque al final, ¿qué están haciendo? Lo que hace la misma prensa limeña, ¿no? Querer tirar basura, querer satanizar a gente que... Oye, para el grueso de arequipeños, sabemos quién es quién, pues, quién está aquí, quién está allá, quién pelea por el pueblo. Vamos ya, terminando la edición del día de hoy, creo que tenemos más... sí, estamos en el teléfono, en el fijo. Buen día, le copiamos Radio Más.
14: Buenos días. ¿Por qué no le gusta que...
0: Otra vez, caballerito, le hemos dicho a usted, lo tenemos plenamente identificado, sus teléfonos. Cuando empiece, señores, pido disculpas. Bueno, fue por el atrevimiento que tuve, ¿no? Ya, usted sabe, no le vamos a enseñar desde la vieja guardia. Y luego va a poder hablar, ¿sí? ¿Correcto? Para aprender a respetarnos, porque si no, lisuras de alto calibre no las vamos a aceptar, no las podemos permitir. ¿Te recuerda lo que dijo, verdad? Entonces, no se haga, pues... ya, y ahí lo dejamos. Mire, ha quedado cuántos otros temas aquí pendientes. Les habíamos prometido días atrás, no sé, entregarles, sortear este libro que tenemos aquí, importantísimo, del doctor José Alberto Chepiu Salazar, Metodología de la Investigación Científica. El día miércoles, ya, por favor, vamos a regalar estos tres textos que tenemos aquí entre manos. Por favor, el día miércoles nos recuerda a usted. Aquí tenemos cuatro, uno se queda con nosotros aquí en la biblioteca y los otros tres los vamos a entregar a ustedes, ¿correcto? Y sobre la investigación, un material valiosísimo para usted, para sus hijos que están en la universidad, Metodología de la Investigación Científica. Nos vamos con este último llamado. Buen día, Radio Más. Hola. Oye, ¿en qué teléfono estamos? Sí, buen día. Uy, perdimos la comunicación. Bueno, ya nos hemos ido de la hora. A ver, atendemos este último llamado. Buen día, Radio Más.
15: Buen día, señor Ancón. Buen día, Radio Más.
0: Radio Más.
15: Señor Ancón, sí, si bien es cierto las opiniones y todo lo que suscita, pero estamos a 2 meses exactamente, 3 de agosto, a 2 meses de las elecciones, y créeme que... la población, la gran mayoría, me incluyo, no sabemos propuestas de los candidatos. ¿Podría usted así sucintamente indicar si el señor Sergio Dávila sigue como candidato para el gobierno regional por Primero Perú? ¿O indican que ya no hay candidatos, han sido observados, ni para el para la provincial, ni para la el gobierno regional, de parte del partido o movimiento Primero Perú del señor, que hoy en día está pues purgando pena, el señor Vizcarra? Correcto. Gracias, buen día.
0: No, a usted las gracias. Íbamos señalando al inicio del programa en esta mañana, hay candidatos de peso que tienen billete, que van a ser espectorados o que finalmente los van a sacar de la contienda. Por eso es que no estamos yendo más allá. Miren, mañana pasado mañana, ya esto se define y arrancamos con fuerza. Le vamos a dedicar mucho más tiempo a temas estos de las elecciones regionales y municipales, y como bien expresa usted, rapidito vamos a hacer, ya vamos a correr seguramente para dar cuenta de las listas, el candidato, quienes lo acompañan, sus declaraciones juradas, quiénes son, en fin, y qué están proponiendo, ¿no? ¿Correcto? Palabra que la vamos a cumplir, claro que sí. Ojalá no volvamos a equivocarnos. Mil perdones, estaban ahí en el teléfono. No ha llegado todavía el maestro. No está todavía aquí el maestro Salas, no, pero tampoco podemos abusar. A ver, si están en línea, la última, 30 segunditos, aunque sea. Adelante, buen día. Sí, Radio Más, adelante, por favor, rapidito.
16: Bueno, lo que quiero dar a conocer...
0: Bájale el volumen a la radio, por favor. Hay una filtración terrible, ya, no lo podemos copiar.
16: ¿Ahora?
0: Ahora sí está mejor, a ver.
16: Mire, realmente el pueblo está muy parcializado y está entrando en el tema de la fanaticada. Yo pregunto, no soy de izquierda ni de derecha, solamente analizo la política. Hay odio, resentimiento, pero yo te pregunto a los de la izquierda, los que opinan de izquierda, si realmente conocen qué es ser de izquierda, conocen los fundamentos de Marx, el libro El Manifiesto, el capitalismo, lo han leído siquiera. ¿Qué representante digno de la izquierda, el pueblo, justicia social, lo que dice el marxismo?
0: Correcto.
16: Han aplicado los últimos candidatos líderes, no están con denuncias también. En la derecha igualito con denuncias. Entonces, ¿por qué estamos idolatrando a líderes que no son dignos representantes del pueblo?
0: Correcto, amigo mío. Oh, gracias. Mañana continuamos, ¿sí? Le vamos a permitir mayor amplitud para que pueda expresarse, ¿correcto? Sí, es que la hora ya nos ha ganado, pero fuerte. Mañana queremos responder, pero no, mañana. Han sido muy gentiles, amigos, gracias. Nos quedamos aquí en Frecuencia 1000, amplitud modulada 105.9, en la Frecuencia Modulada Radio Más. ¿Quieres sentirte mejor y con más energía? 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

10 y 28. 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
1: 10:40 minutos.

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1: 10 y 48.

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5: 11 y 2.
6: Hola, bienvenidas, bienvenidos. Hoy, 3 de agosto, hablándole al país de frente. En nuestro programa La República Obscena, que es el programa de nuestro canal Pata Amarilla. Mañana se cumple una semana del gobierno de Fuerza Popular y tenemos 4 temas vinculados a este hecho. Uno, como dice mi tía Hook, ¿no? El sospechoso documento del 29. Vamos a reconstruir la historia de este estrambótico pedido de facultades delegadas que fue presentado al gabinete el 29 de julio. Dos, Ishkai, los secretos de urgencia y las facultades renegadas. Y con una pregunta, ¿no? Para evaluarlos en conjunto. ¿Viene una etapa de legislación de emergencia y sin control? Tercero, Ishkai Kimsa 3. ¿Qué tiene que ver la inteligencia artificial, el Perú y las tierras raras? Esto no es broma, es distopía pura, pero acá presente. Parece que el Perú entra a la guerra del hambre o a las guerras del hambre. Y el tema 4, Tawa, el centro político está adentro. Con estos 4 temas nos vamos dentro del programa. Primero hablemos del sospechoso documento del 29. Ayer el Congreso, el gabinete empezó a debatir el pedido de delegación de facultades. Es correcto que el gabinete tome su tiempo, quizás no alcanzó el día, sabemos que se suspendió el debate para más adelante, pero ¿qué se sabe de este sospechoso documento presentado al gabinete el 29 de julio? Es un caso típico de lobby, digámoslo de manera abierta. Aunque parece que se trata de una operación mucho más grande, yo diría que varios miembros del gabinete se han sentido sorprendidos. Hay que seguir la pista del dinero, ¿no? Y en este caso, mucho tiene que ver esa pista con el contenido agresivo, yo diría, tachorado de su redacción. ¿Qué se sabe hasta ahora? La primera pista es la exposición de motivos, y allí dice que este documento terminó de ser elaborado el 29 de julio, cuando aún no se sabía la composición del gabinete, solo teníamos 3 nombres, y por lo tanto es un documento que fue redactado cuando no había gobierno. No se sabe si fue redactado en la oficina de la presidenta electa, aunque parece que el ministro secretario general, y al parecer sí hubo agenda, pero no sabemos si hubo acta de reunión. ¿Cuándo sabremos eso? Cuando algún medio de comunicación, haciendo uso de su derecho a acceder a información pública, solicite el acta. Nosotros hemos revisado en las últimas horas la relación de actas del Consejo de Ministros que están colgadas en la web del despacho presidencial y hemos encontrado que el último acta del Consejo de Ministros data de marzo de 2023, en la época de Boluarte. Aquí abro un paréntesis, porque en la década pasada especialistas encabezados por Eric Iriarte hicieron gestiones, desarrollaron actividades de transparencia para obligar a que el gobierno de Vizcarra y cuelguen las actas en la web. Lo hizo Vizcarra, lo hizo Sagasti también. Y esta práctica fue anulada en el gobierno de Castillo. Y Boluarte lo hizo intermitentemente y también luego no lo hizo. Menos Gerí, menos Balcarce. Volviendo al tema, la rapidez con la que los ministros relativizaron esta dureza neoliberal y desreguladora del pedido de facultades hace pensar que algunos se han sentido sorprendidos. A otros sí no les parece ni bien ni mal. A mí me parece bien que de modo formal el gabinete, que es el centro de poder que gobierna con el presidente, discute el documento, revisa esa exposición de motivos que mirado así con seriedad.
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6: Plutocrático, oligárquico, neoliberal. Bien, bien rochoso. Y de esa decisión del gabinete que se tomará en los próximos días, yo creo que puede salir una exposición de un documento más racional, más acotado. Yo diría un documento que pueda ser negociado con el Congreso. Y es bueno que el Congreso del Consejo de Ministros se haga cargo de esos documentos, porque ha sido redactado afuera, no adentro. Esto es importante porque los gabinetes pueden jugar papeles moderadores y de equilibrio con los presidentes. En el gobierno de Toledo, el gabinete, el último de los gabinetes de Ferrero Costa, fue un contrapeso del presidente. Todos los gabinetes del gobierno de Alan García, todos, los cinco, fueron contrapesos del presidente. Complemento, pero contrapeso. Y en el caso de Humala, los gabinetes de Salomón Lerner y de Jiménez Mayor también cubrieron ese papel. Con PPK, en alguna medida mucho más tibia, pero también el gabinete Zavala. Con Vizcarra, el gabinete, el último de los gabinetes, ¿no? También jugó un papel. Y fíjese que con Castillo, ningún gabinete jugó el papel moderador y equilibrio del presidente. Y con Boluarte al revés, un caso típico en que el gabinete, pero no solo el gabinete, el Congreso, sobrepasaron a la presidencia. Entonces, no es cualquier cosa defender los fueros del gabinete, sea cualquier opinión que uno tenga de su composición respecto de un tema de tanta trascendencia. Entonces, en este punto las sospechas han saltado. Para empezar, en términos políticos, esta es una operación de falta de respeto al poder. Esta operación, así como ha sido vista, hace que palidezcan estas intromisiones externas que tuvieron los gobiernos de Humala y de Castillo y de Boluarte. Son como travesuras frente a esto que directamente creo que fue la captura del Consejo de Ministros el día 29 por una intervención lobista. Y estamos hablando de la más alta instancia de deliberación del Poder Ejecutivo, por parte de intereses en los que hay que poner la luz. O sea, no es cualquier cosa lo que ha pasado, sea lo que fuese más adelante lo que apruebe el gabinete. Hay varias preguntas ahí que no han sido contestadas estos días. La primera, ¿quién o quiénes redactaron este documento del 29? ¿Dónde están? ¿Están fuera? ¿Están dentro del Estado y del gobierno? ¿De dónde viene, amigas, amigos, este deseo bastante visible y obviamente reprochable de favorecer intereses privados casi con nombre propio? Eso es parte, pues, de lo que denominamos República Obscena. Y una pregunta más grande, más directa. ¿Hay un poder de facto que se está organizando alrededor del gobierno para tomarlo inclusive por encima de los ministros? Frente a lo que fue la captura del Estado, que continúa siendo, ¿vamos a tener la captura del Consejo de Ministros? Este no es un asunto menor. Lo siento mucho para los haters. Hace algunos días, a mí no me pasó, no, me dio mala espina, no pasé por alto la presencia de este señor Carlos Díaz Rosillo, que apareció en los medios de comunicación diciendo que era parte del equipo de colaboradores de la Presidenta de la República. ¿Ok? Y entonces ahora uno tendría que preguntarse, ¿la presidencia tiene dos equipos? ¿Un equipo de asesores y otro de colaboradores, aparentemente externos? En largos años que llevamos participando y analizando la gestión del Estado, yo he visto muchos de estos personajes que terminan desembarcando con agendas privadas de negocios y de lobbies. Y se pone pues el rótulo de colaboradores, asesores internacionales. Yo asesoraba a Trump, ¿no? Y por eso soy útil en este país. ¿Y para qué? Para que ayuden a aterrizar inversiones extranjeras. Yo creo que es muy bueno que vengan las inversiones extranjeras, pero deberían venir a cara descubierta, ¿no? Y porque además aquí hay empresas formalmente constituidas que introducen a las empresas en la economía y en las reglas jurídicas del Estado. Eso de entrar por la ventana es bastante peligroso. Y entonces vuelvo con este asunto para terminar. ¿Hay un poder de facto que se está organizando alrededor del gobierno? El documento del 29 da para mucho, ¿no? En esta misma línea, vamos al segundo tema, los decretos de urgencia, en realidad podrían ser los secretos de urgencia, y las facultades denegadas, las facultades renegadas. Vamos a explicarnos y ahí nos vamos a poner bastante en tono constitucional, ¿no? El escándalo este que se ha producido alrededor del gabinete ha hecho retroceder al gobierno, eso me parece claro. Está bien que el gabinete vuelva a discutir o discuta. Y se ha producido pues un debate, ¿no? Bien interesante, lo he seguido en las redes sociales. Porque hay quienes dicen que lo que debería hacer la oposición es hacer lo mismo que el Congreso del 2016 le hizo al gabinete Zavala o al gobierno de PPK. Entonces ahí varios empiezan a recordar que lo que hizo ese Congreso dominado con mayoría absoluta por Fuerza Popular fue un manoseo del documento. Lo derivó a una decena de comisiones. Se niega, pero hay... está toda la documentación, no lo aprobó con rapidez, redujo el tiempo de la vigencia de 120 días a menos, recortó materias, modificó el contenido. Uno podría decir, pero esa es la función del Congreso, de acuerdo, pero ya, si hay ahora quienes dicen que hagamos eso, yo creo que no. Yo creo que lo que el Congreso debería hacer y la mayoría democrática o el bloque democrático es ser diligente con el pedido, discutirlo, negociar. Discutir y negociar rápidamente, pero no delegar tus facultades que impliquen la violación de derechos fundamentales, violaciones del orden constitucional, la desregulación del Estado. Para el Congreso sería autodestructivo que la oposición democrática delegue, por ejemplo, un paquetazo antilaboral o una mayor depredación ambiental. Yo creo que el Congreso no debería huir de esta responsabilidad, sino encararla desde el espíritu democrático abiertamente, y en ese tono yo he escuchado a varios parlamentarias y parlamentarios de la oposición, y qué bueno que se empiece así en ese punto. Ese es en lo político y formal, ¿no? Pero la trama es más compleja, porque antes del mensaje presidencial, varios voceros del gobierno, y luego la misma presidenta Fujimori, dijeron, ella lo dijo en el mensaje presidencial, que gobernaría con decretos de urgencia. En ese punto, pues, no hay nada nuevo, ¿no? Los decretos de urgencia forman parte de la regularidad constitucional, ¿no? Y permite que el gobierno legisle en asuntos que la misma Constitución señala que son de carácter, uno, económico, financiero, si es que queremos separar los conceptos, y de urgencia. Y por eso se llama decreto de urgencia. Eso es la demostración que el gobierno necesita ser eficaz para resolver problemas, uno, urgentes y graves. Entonces, los decretos de urgencia no son un cajón desastre. Tienen una clara limitación constitucional. Y en el pasado, el Tribunal Constitucional, en 2004, le puso un marco constitucional para proteger al Parlamento y a la sociedad del abuso de los decretos de urgencia. Esto trato en un texto que publicamos hace un par de años y que todavía me parece que es vigente, que es este, ¿no? Que es la Constitución y peruana, revisión crítica. Y ahí referimos ese marco constitucional que una sentencia del TC 2004 le puso a los decretos de urgencia. Y dice que los decretos, esa jurisprudencia, son dos sentencias que señalan esa jurisprudencia, pero la más importante, la originaria, es del TC del 2004, que además es un TC que tuvo una composición bastante lujosa, hizo bastante jurisprudencia. Entonces, hay dos cosas que dice ahí el TC. Uno es que la delegación de facultades debe tener, uno, requisitos formales y requisitos materiales. O sea, no solo forma, también es contenido. Eso significa que no puede haber un abuso del concepto económico financiero, porque finalmente todo puede ser interpretado como económico y financiero. ¿Y esto cómo se lee puntualmente? Lo que hace el TC le pone algunas características. Por ejemplo, que el decreto de urgencia debe ser al mismo tiempo medio y fin, no solo medio. Y que haya por lo menos cuatro requisitos. Que se acredite la excepcionalidad, que esta sea real, ¿no? Que se garantice que es necesario, que se llama garantía de necesidad. Tres, que haya vocación de transitoriedad, es decir, que sea una forma en tanto no se resuelven otros arreglos institucionales y legales. Y lo más importante, que haya generalidad. ¿Y qué significa que haya generalidad en el derecho constitucional? Que haya interés nacional, que no haya un interés privado o con nombre propio. Yo, por ejemplo, pregunto, despedir personas por razones de adaptación tecnológica, ¿qué tiene de interés nacional? Despedir personas con discapacidad sobreviniente a la contratación, ¿qué tiene de interés nacional? Entonces, por lo tanto, nosotros ya tenemos límites a los decretos de urgencia y son bastante directos, pero también lo tenemos en el texto constitucional. El artículo 74 de la Constitución dice que no se pueden crear o modificar tributos con decretos de urgencia. Y nosotros, si profundizamos en el procedimiento, que ahora se encuentra en el centro de la controversia, creo que vamos a un choque entre el Congreso y entre el Senado específicamente y el Ejecutivo. Porque es cierto, los decretos de urgencia tienen rango de ley. Y de acuerdo al artículo 102 A de la Constitución, que hemos hablado de eso el otro día, son objeto de control de constitucionalidad por el Senado, que puede, por lo tanto, convalidarlos, derogarlos o modificarlos. Hasta ahí lo constitucional está bonito. El problema es que la derogatoria, la modificación de un decreto de urgencia que excede su condición de esas que hemos hablado, que dijo el TC hace más de 20 años,
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6: El nuevo reglamento del Senado, en el artículo 170, dice que pueden ser, sí, derogados, modificados, pero con el voto de la mayoría de los que se encuentran presentes en el hemiciclo. Si en el hemiciclo hay 30, hay 60 senadores, bien. Si hay 35, es quórum, perfecto. Entonces, no se garantiza ahí una mayoría derogatoria en el caso de que sean inconstitucionales, violen estos principios y requisitos. Me refiero a los decretos de urgencia. ¿Qué significa esto? Que el gobierno tendría

0: de emergencia uno por uno. Por esa razón, yo creo que el Ejecutivo tiene en sus manos el expediente de las facultades delegadas, pero también la posibilidad de renegar de esas facultades, es decir, gobernar con derecho de urgencia que el Parlamento no podrá derogar. Por lo tanto, aquí se incubaría un conflicto, pero en las que el gobierno ganaría rápidamente. Sin contar que, como se dice, lo he leído en varios lados, el gobierno quiere negociar individualmente con los parlamentarios, con el Senado, con los senadores, la delegación de facultades. Y eso quebraría, obviamente, la unidad de la oposición. Vamos con el tercer tema. ¿Qué tiene que ver la inteligencia artificial, el Perú, las tierras raras, Estados Unidos? Todo empezó con una declaración muy sencilla, el 29 de julio, que pasó inadvertida, del señor Christopher Landau, que es el subsecretario de Estado de Estados Unidos, el segundo del secretario de Estado, el segundo de Rubio, que encabezó la delegación de su país en la toma de posición de la presidenta Fujimori, y cuya presencia no fue destacada por la gran prensa, siendo el número dos del Departamento de Estado, como otras visitas, otras presencias. Probablemente porque no se calibra el sentido y el peso político de alguien que es subsecretario y que además es señor Landau, con amplísima experiencia, ya fue embajador en México en el anterior gobierno de Trump. ¿Qué hizo Landau? Anuncia mediante una declaración formal en inglés del Departamento de Estado varias acciones que por 3 días, 72 horas, pasaron desapercibidas. ¿Alguno de estos anuncios deberían haber sido realizados por nuestra Cancillería o en un comunicado conjunto por ambos gobiernos? ¿O en último caso por la Embajada de Estados Unidos en el Perú? El hecho que estos anuncios se hagan, anuncios sobre actividades de otro país en nuestro suelo patrio, o sobre procesos que nos conciernen de modo soberano, y que se haga desde fuera, me parece que ya es un indicador de la forma de cómo nos estamos relacionando con Estados Unidos. Hay algunos de esos anuncios, no de todos, por lo menos hay 5 lo que nos interesa reseñar. Primer anuncio, en ese comunicado del 29 se dice que Estados Unidos organizará una cumbre sobre inteligencia artificial en el Perú el 8 de septiembre. Y se dice que es para incrementar la colaboración bilateral en tecnologías emergentes. Ojo con la palabra, con las palabras. 2, se dice que Estados Unidos designará un asesor en ciberseguridad, pero no es un asesor que viene del FBI y tampoco el Departamento de Justicia. Según sabemos, es un asesor que viene, ¿no?, del Departamento de Guerra de Estados Unidos. Tercer anuncio, Estados Unidos y el Perú, no lo anuncia el Perú, lo anuncia Estados Unidos. No lo anuncian conjuntamente. Estados Unidos y el Perú establecerán un grupo de trabajo sobre minerales críticos, los que vienen de las tierras raras, o a veces se confunde como sinónimo de tierras raras, que se ubican ¿dónde? En el Perú, principalmente en la costa peruana, que tiene más de 3.000 kilómetros de longitud, de las cuales, ¿no?, de los cuales casi la mitad
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0: el espacio desértico, que es precisamente donde se encuentran estos minerales críticos, ¿no? Eso se sabe. El cuarto tema, el cuarto punto que se difunde en el comunicado, que Estados Unidos invertirá 5 millones de dólares en la construcción de una planta de reprocesamiento de minerales críticos. Y tercero, que Estados Unidos desarrollará con el Perú un consorcio espacial para impulsar la economía espacial peruana. Ahí lo que tendríamos primero que agradecer es la transparencia de la administración norteamericana, porque Trump dice las cosas así, abierta y directamente. Hay un interés de Estados Unidos por minerales críticos, segundo, por ligar la ciberseguridad a la vigilancia de la costa, esto lo vemos más adelante, y tercero, inversión, pero vinculado a estos asuntos. Además, en el comunicado se habla de operaciones vinculadas a la defensa, al puerto de Chancay, etcétera. Y con cargo a avanzar en...

0: próximos días a análisis, sí habría que considerar que durante 72 horas estas declaraciones que fueron difundidas por el señor Landau, después de 72 horas, la Embajada de Estados Unidos lo hace oficial con un tuit de la embajada. Pero hasta ahora no ha merecido esto una declaración formal de la Cancillería peruana. Y ahí quisiera avanzar algunos comentarios. Está claro que el Perú, eso no se dice ahora, se dice hace muchos años, es escenario de una pugna en varias áreas en los que nos encontramos en una posición estratégica muy, muy privilegiada. Geográfica, pero no solo geográfica. También es una ubicación vinculada a nuestra riqueza energética, minera, hidrobiológica, climática, etc. Yo diría que hay una pugna vinculada al comercio internacional. Vamos a ver las partes de esa pugna, ¿no? Uno es el asunto del comercio internacional, con el puerto de Chancay como manzana de la discordia. Hay otro asunto, es o sea, la propiedad del Perú de minerales críticos, las llamadas tierras raras o de las tierras raras, que se encuentran, dije ya, en la costa, principalmente en la costa. La disposición que tiene el Perú de altas reservas de litio y cobre en la sierra contigua a la costa. La altísima capacidad de generación que tiene el Perú, tanto de energías renovables como no renovables. Y un último punto, esta necesidad de la digitalización, desde la inteligencia artificial, para manejar esos recursos estratégicos que son nuestros. No hay país que al mismo tiempo tenga una potencia de desarrollo vinculada al futuro como nosotros. Y por lo tanto, una ubicación bastante delicada en la trama geopolítica. Ahora, incluso si nos queremos poner excesivos, recordaría algo. El Perú tiene una de las reservas más importantes de uranio, si no la más importante, obviamente por volumen, obviamente que no puede ser explotado, ¿no? Porque no nos dejan. Ahí hay una legalidad internacional que a veces se cumple, a veces no. Y ahí se entiende pues todo el amor hacia nosotros. Y por eso quieren instalar un centro aeroespacial, digitalizar, vigilar sobre todo la costa desértica, incluso vigilar los puertos como, o si tranqui de hacerlo con el puerto de Chancay. Es en esta pugna geopolítica. El interés de Estados Unidos es acortar estas brechas de acceso a recursos peruanos que ahora tienen desventaja. Porque gran parte de este acceso tienen empresas chinas en generación de energía eléctrica, extracción de minerales críticos, porque China ya está extrayendo minerales críticos del Perú, acero, hierro, molibdeno. En cualquier caso, en esa trama geopolítica, el Perú no tiene un acceso soberano a esos recursos energéticos para su futuro o esos recursos estratégicos para su futuro. Esto es distópico, pero es real. No necesitamos ser extremistas para decir que parte de este trama se parece mucho a los Juegos del Hambre que se ha empezado a escenificar en el Perú. Y probablemente en el futuro cercano seamos ¿cómo se llama este país? En Juegos del Hambre, Panem, ¿no? Entonces, sí, pues Estados Unidos nos quiere digitalizar con un componente de estrategia de inteligencia artificial.
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2: Sí, pero por
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1: Esta es la jugada maestra que Trump no vio venir en Medio Oriente, amigos. Y lo más fascinante es que ni siquiera tiene que ver nada con el estrecho de Hormuz, con bombardeos en algún lugar de aquí. Esta estrategia viene diseñada directamente desde un eje que está fuera de esto, ¿eh? El eje Rusia y China, en donde ha sido sutil pero muy devastador. ¿Qué es lo que han hecho? Bueno, no era su intención, pero a quien le dan pan que llore, han usado a Irán como un ariete para proteger y desgastar a Estados Unidos en una guerra, pues, de desgaste asimétrica, que Washington al finalmente le apostaban a que se iba a quedar sin misiles interceptores mucho antes de que Irán se quedara sin proyectiles. ¿Cuál era la lógica? Bueno, pues era muy sencilla, pero brillante. Irán ataca con oleadas de drones y misiles balísticos que cuestan cambio de bolsillo, una fracción de lo que cuesta cualquier intercepción estadounidense. Obligaban a Estados Unidos a proteger sus bases de estos drones, pero quemaban una gran cantidad de interceptores Patriot, de sistemas TAT, a un ritmo que China y Rusia sabían que Estados Unidos no podía sostener. Sonaba como un plan demasiado sencillo como para que Estados Unidos cayera en la trampa, pero ¿saben ustedes qué? Cayó. Y no solo esto, esta jugada que nos parece obvia era apenas la antesala de un enroque perfecto. La apuesta inicial de Donald Trump, pues, fue muy sencilla. Él tenía su propia jugada, que no le salió nada bien. ¿Cuál era? Bueno, pues Trump pensaba que Irán se iba a quedar sin misiles primero. Y si se quedaban sin misiles primero, estaban derrotados, se hacía de todo el petróleo iraní, de paso tomaba el control del estrecho de Hormuz, hacía que la economía de Irán colapsara con todas las sanciones y ahora sin misiles, y era muy sencillo, ¿no? Lo que no sabía Donald Trump, lo que nadie en el Pentágono calculó, pues es que Irán no se iba a quedar sin misiles porque China y Rusia estaban moviendo sus fichas en la sombra para garantizarle por el Mar Caspio a Irán que nunca se quedara sin municiones. Y esto, amigos, en ajedrez se le llama enroque. Yo soy Víctor, esto es TMF Noticias. Y miren, en esta transmisión vamos a analizar esta jugada maestra donde cada pieza en el tablero geopolítico tiene un papel perfectamente asignado en esta estrategia que de verdad está redefiniendo todo el conflicto. En este ajedrez geopolítico, pues miren, aquí se los tengo. Irán es el peón, tal cual. Pero no es un peón cualquiera, ¿eh? Es un peón que ha sido blindado, que recibe refuerzos constantes para que nunca caiga. Es un ariete diseñado ¿para qué? Pues para desgastar a los Estados Unidos. No importa cuántos golpes reciba este peón, no se va a caer. China, aquí se los tengo, China es la torre, es la pieza que se mueve en línea recta, muy diplomáticamente. Nunca van a ver saltos de China, nunca van a ver algo estridente. China es muy cuadrado, es como la torre, se mueve en línea recta, utiliza las rutas comerciales, esas son sus líneas rectas, utiliza por supuesto la diplomacia, las cadenas de suministro y bueno, pues le da también sistemas de interferencia electrónica, le da tecnología satelital y con eso de alguna manera mantiene a Irán conectado con capacidad de ataque, pero también le da misiles, le acaba de dar 400. Rusia, miren, Rusia
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1: salta en L. ¿Y saben ustedes cuál es esa L? ¿Cuál es el obstáculo que saltó el caballo ruso en este escenario geopolítico? El Mar Caspio. El Mar Caspio, que es un lago cerrado, que en alguna ocasión ya les pusimos aquí en la transmisión. Y este es el verdadero poder de Rusia. Ahí tenía la L perfecta. No importa cuánto quisiera bloquear Donald Trump con este plan que tiene supuestamente de cerrarle las fronteras, la nueva estrategia brillante de Estados Unidos, se les olvida que hay un caballo que puede saltar los límites terrestres y que conecta directamente a Rusia con el Mar Caspio, y ahí es donde ha podido mover suministros, tecnología, asesoramiento militar. No necesita ni siquiera pasar por territorios controlados por la OTAN. Es, amigos, es, digamos, miren, por eso se los tengo aquí, esa es la genialidad del caballo. Y vayan ustedes viendo cómo todo esto hace un enroque perfecto, ¿eh? Porque mientras vimos cómo las torres y los alfiles, pues de alguna manera necesitan líneas despejadas para moverse, pues el caballo, ¿no? El caballo simplemente salta en el tablero por encima de las barreras y el Mar Caspio, pues, se ha convertido en el corredor perfecto que Rusia necesitaba para enviarle a Irán todo lo que necesita sin que Estados Unidos pueda pararlo. Le da inteligencia satelital, le da tácticas de guerra electrónica, le da experiencia con la enjambre de drones que ha perfeccionado precisamente Rusia en suelo ucraniano con tecnología también iraní. Bueno, ¿dónde queda Irán en todo esto? Pues por supuesto, muy en específico, las IRGC, ya se los comentaba, está siendo la del peón, pero el rey de esta partida, el verdadero rey, es Mojtaba Jamenei. ¿Dónde está el rey de Irán en estos momentos? Escondido en un agujero. Y alguien puede decir, Víctor, ¿qué clase de jugada es eso? ¿De qué hablas? Si el rey está hundido en un agujero, no asoma ni la nariz. Bueno, amigos, escondido, y a eso en ajedrez se le llama enroque, protegido, resguardado detrás de una muralla de aliados y de recursos que garantizan que aunque el peón se sacrifique en el frente, pues esta pieza central va a seguir intacta. Justamente acaba de sacar un video Joaquín en donde habla de cómo el Mossad y la CIA han fallado estrepitosamente en sus intentos de ubicar en dónde se encuentra Mojtaba Jamenei y ni lo encontrarán. Esa es la genialidad del enroque, que no solamente se trata de proteger al rey. Mientras vemos cómo la narrativa ha sido Mojtaba Jamenei está hundido en un hoyo y no asoma ni la nariz, el problema es que mientras nadie lo encuentre, pues ahí está el enroque del rey. Ahí está el enroque de este escenario geopolítico, mientras le están dando suministros, le están dando inteligencia, apoyo logístico, y eso está manteniendo a Irán en pie mucho, con mucha más fuerza de lo que Estados Unidos, que se está desangrando en el otro lado del desierto porque ya no tiene interceptores, ya no tiene misiles, y lo que estamos viendo, amigos, se llama guerra por delegación. ¿Cómo funciona? Pues con un desgaste que no nada más es militar, es un desgaste industrial, es un desgaste económico y Washington está perdiendo en los tres frentes. Ahora, la administración Donald Trump parece que finalmente ya se dio cuenta de su error, de que se gastó todos los misiles y los interceptores, pero ya para qué, ya es demasiado tarde, amigos. Los números que vemos pues son simplemente devastadores. Hoy apenas le quedan a Estados Unidos menos de 827 interceptores, es lo que reportan diversas fuentes estadounidenses, que se han gastado. Fíjense, en Estados Unidos se han gastado hasta el 60%, algunos hablan de 65% de su arsenal más valioso. Cada misil que disparan le cuesta a Estados Unidos entre 4 y 5 millones de dólares para frenar una amenaza pues, de apenas 20 mil dólares. Imagínense ustedes cómo podría haber sido sostenible esta estrategia para los Estados Unidos. Si metes dinero en el sistema de hoy, pues no vas a ver un misil nuevo. Eso es un hecho. Justo se los decía hace un momento Alba en su canal. No se trata de dinero, porque a lo mejor alguien aquí en la transmisión me puede decir, Víctor, Estados Unidos tienen para pagar eso y más. Bien lo dice la propaganda, por cierto, de Mastercard, ¿no? Que es un instrumento también de las sanciones estadounidenses. Hay ciertas cosas que el dinero no puede comprar. ¿Y saben qué es eso? Sistemas Patriot, sistemas TAT. Porque aunque tengan el dinero, que no lo tienen, pero pues, imprimen, sacan la maquinita de imprimir billetes, el problema es que no pueden hacerlo hasta dentro de 3 o 4 años. A veces hasta 5 años, porque el ritmo de fabricación de la industria militar estadounidense es extremadamente lento y costoso. ¿Saben qué significa eso? Que cada interceptor que se quema en el desierto, pues es un recurso que Estados Unidos no va a ver en el corto plazo. Van a tener uno de esos, lo van a volver a tener de vuelta hasta dentro de 3 o 5 años. 3 años en el mejor escenario. Y Estados Unidos no puede esperar 3 años. Lo necesitaban para ayer. Irán, pues por su parte, ¿qué pasa? Sigue lanzando oleadas de misiles y drones, pues no tiene ningún problema porque son drones que le cuestan una fracción de lo que cuesta derribarlo. ¿Cuánto le cuesta a Irán construir un dron Shahed? Entre 15 y 20 mil dólares. ¿En cuánto tiempo tienen listo uno de esos? En menos de una semana. ¡Una semana! El problema de Estados Unidos, amigos, no es solamente la falta de misiles. Entiéndase que el problema es que nunca habían estado tan vulnerables en términos geopolíticos. Hoy que tenemos, pues a un Estados Unidos que está aislado, que está peleado incluso hasta con sus propios aliados más cercanos, que está viendo cómo su red de alianzas está desmoronando mientras China y Rusia pues están tejiendo una red alternativa que incluye a Irán. Ahí está también Corea del Norte, está media docena de países más. Y la OTAN, pues ni siquiera figura en este conflicto. La OTAN está fracturada. Las relaciones con Europa hoy están en su punto más bajo desde la Segunda Guerra Mundial. Estados Unidos ni siquiera se lleva bien con Europa. Ni bien le cae a los europeos la administración Trump. Hoy vemos países que antes miraban a Estados Unidos no solamente con respeto, sino como su principal protector. Ahora lo consideran una amenaza. Ahí tienen ustedes Arabia Saudí, Emiratos Árabes Unidos, Qatar. Todos ellos ya han empezado a hablar con China, y están tejiendo alianzas con Irán. Están platicando para ver si pueden llegar a un acuerdo en donde no esté Estados Unidos. Turquía, incluso, que es miembro de la OTAN y que ahora pues vemos cómo está cada vez más cerca de Rusia. Estados Unidos, pues, ¿qué está pasando por su lado? Se está quedando sin amigos. Estados Unidos en estos momentos no tiene aliados. Y mientras el Pentágono se desangra en el desierto, pues Irán está recibiendo un flujo constante de tecnología. China le está mandando componentes de doble uso. Rusia le está mandando no solamente asesoramiento, también imágenes satelitales, sistemas de guerra e interferencia electrónica. Incluso Reuters publicó apenas hace unos días que Irán está a punto de recibir entre 350 a 400 lanzadores de misiles antiaéreos portátiles. ¿De quién? Pues de China. Es un contrato valorado entre 60 y 70 millones de dólares. Hablamos de estos famosos sistemas QW-12. Hicimos una transmisión en esta semana para hablar de eso. También le va a mandar sistemas FN-16, que bueno, pues son armas muy pequeñas. Pequeñas en la medida que son portátiles, eso me refiero, ¿no? En que son fáciles de ocultar, pero que son muy letales. Con eso se andan bajando un avión F-16. Se andan bajando cualquier Black Hawk que vuele por ahí. Y entonces, pues ese cargamento es apenas la punta del iceberg. Y lo que realmente importa aquí, amigos, pues es que China ya está rompiendo el cerco de las sanciones, ya está demostrando que está dispuesta a armar hasta los dientes a Irán y que no se le van a acabar las balas a Irán. Pekín, pues como era de esperarse, ya salió a decir que no es cierto, que ellos no van a mandar misiles. Bueno, ellos no, el gobierno chino no. Una empresa intermediaria, sí. Ya sabemos cómo es este juego de la política. Ni modo que te van a decir que sí públicamente, ¿no? Pues es tal cual. Por eso ahorita regresamos al tablero del ajedrez para que vean cómo este enroque ya está más que armado y lo que viene ahora es un jaque mate. Nadie, por supuesto, espera que China salga a decir públicamente: no, la verdad, Reuters me cachó, sí le estoy mandando misiles. Amigos, estos son los que le descubrieron en una filtración a Reuters. Vayan ustedes a saber. Todos los que no han descubierto. Nadie espera tampoco que Estados Unidos salga a reconocer que se está quedando sin misiles, a pesar de que ya hay muchísimas filtraciones de medios estadounidenses, pues que lo han confirmado, ¿no? Que al final, pues su stock está en el nivel más bajo que jamás se haya visto. Y esto es precisamente la fuerza de esa jugada maestra, porque mientras Washington se está gastando sus últimos misiles en Medio Oriente, pues Moscú y Pekín, desde el otro lado, se están encargando de que a Irán no le falte metralla, no le falten misiles, no le falten armas de precisión. Rusia, claro que está jugando un papel muy importante aquí. Incluso hay una nota que les ponía yo por aquí de Semáfor, que está citando fuentes de inteligencia occidental, en donde dice que Estados Unidos sospecha que Rusia le ha estado dando información de objetivos a Irán. Datos satelitales que le permiten a los iraníes, apenas llega una nueva carga de municiones, le dicen en qué base está, en qué número de hangar, dónde guardaron las municiones y qué casualidad que por aquí llegan apenas. De hecho, ahí tienen ustedes el portal informativo Semáfor, échenle una leída. Y al otro día que llegan las municiones, ahí está el bombazo iraní y pues resulta que les vuelan las bodegas de municiones a Estados Unidos. ¿Quién les pasa ese pitazo? Los análisis militares pues ya dicen que todos estos ataques iraníes contra posiciones estadounidenses en Medio Oriente, pues ahora son muchísimo más precisos que cuando comenzó esta guerra. Y eso, amigos, por supuesto que no es un golpe de suerte, no es casualidad. La experiencia rusa precisamente en este manejo de enjambre de drones, que es una táctica que han perfeccionado en Ucrania, que consistía en lanzar estas oleadas masivas de aparatos, ¿para qué? Para que fueran señuelo de los Patriot. Y bueno, después de eso, pues ahora venían las verdaderas amenazas, que son los misiles rusos, que eran los que destrozaban al final del día pues los sistemas de defensa de la OTAN. Curiosamente, ese es el mismo modelo que ha repetido ahora Rusia.

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1: Fíjense que tengo aquí a mi chilinga justo enfrente y me está viendo con una expresión de ¿a quién le habla este loco? Pero fíjense que por otro lado, y regresando al tema, amigos, bueno, pues Rusia ya ha estado entregándole toda esta información a Irán, que tiene esta capacidad impresionante ahora para destrozar los sistemas de defensa de los Estados Unidos en toda la región. Prácticamente ya arrasaron las bases más importantes de Estados Unidos. China, pues, ¿qué ha hecho? Pues China le ha permitido a Irán utilizar todos sus sistemas de navegación por satélites. Acabamos incluso una transmisión esta semana, si mal no recuerdo, acerca de estos sistemas de navegación por satélite que se llaman Beidou, que es una alternativa al GPS estadounidense, que es sumamente impresionante, porque con eso China le pasa las coordenadas junto con Rusia y utilizan el sistema Beidou de GPS chino, pues para ubicar, pero a precisión, dónde tienen que caer el misilazo. Y la navegación, pues, es impecable, ¿no? Los iraníes, pues, ¿qué hacen? Están cambiando todos sus sistemas de ruta y no lo puede hackear Estados Unidos. Si hackeara el Beidou, pues prácticamente se metería también con los sistemas chinos. Eso, amigos, en la guerra moderna es muy importante, porque quien controla los satélites, pues al final termina controlando el campo de batalla, y China sabe que ese es uno de sus mayores activos, los satélites. Y el resultado de todo esto es que Estados Unidos hoy está atrapado en una guerra de desgaste que ya se dio cuenta que no puede ganar. La apuesta de Donald Trump, que era que Irán se cansara primero, pues eso parece que no va a suceder. Incluso hasta el CENTCOM ya propuso una campaña aérea de un bombardeo masivo de 10 a 14 días para, dicen, debilitar las capacidades misilísticas de Irán, para ver si eso les funciona. Pero pues eso nos habla, amigos, de que el Pentágono quiere admitir su error. No quiere darse cuenta o admitir públicamente que su estrategia actual, pues, es insostenible. Ellos no pueden seguir gastando misiles que no tienen. Misiles de 4 millones de dólares para derribar un dron que cuesta 15, 20 mil dólares. Vaya, es un desgaste brutal que no les ha funcionado. Hasta el jefe del Estado Mayor Conjunto, les decía yo esta semana, Dan Kane, pues salió a advertir en una filtración que se dio a conocer en The Washington Post, si mal no recuerdo, pues que el sistema de interceptores estadounidenses estaba en peligro de quedar, pues, agotado en su totalidad. Ahora que Donald Trump reanudó los bombardeos, pues parece que no están reaccionando, amigos. Y a esto en el ajedrez, pues, se le llama un enroque estratégico. Es una jugada donde al final lo que hacen es mover dos piezas simultáneamente para proteger al rey. Y bueno, pues, ¿qué pasa? Que con esto activan a la torre y crean una defensa sólida mientras preparan este ataque. Cuidado con este enroque, porque este enroque apenas es la primera fase del conflicto. China y Rusia, pues, han hecho exactamente eso con Irán. Si ustedes se fijan en este movimiento, lo han colocado como su peón avanzado en Medio Oriente. Repito, no es un peón cualquiera, es un peón blindado.
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1: Y con inteligencia china, un peón que tiene capacidad de fuego, que no vamos a decir que es ilimitado, eso lo dijo Donald Trump. Nada es ilimitado en este mundo, pero sí que tiene el apoyo, las municiones y el reabastecimiento chino y ruso. China no ha estado en conflicto, ¿eh? Para China esto es negocio, porque no le está regalando las armas a Irán, se las está pagando y encima está consiguiendo petróleo extremadamente barato. Entonces, esa es la genialidad de esta jugada, en donde vemos cómo, mientras Irán está actuando como una especie de ariete que golpea directamente a Estados Unidos, pues ahí tienen ustedes a Rusia y a China, que están en la retaguardia. Al final ellos son los que mueven las piezas, pero no se exponen. No dan un solo disparo, pero se aseguran de que su peón nunca caiga. Entonces, por eso Estados Unidos, pues, por más que le pega, dice, bueno, pues, ¿de dónde está sacando tantas municiones China? A pesar de estar bloqueados. ¿Y qué es lo que hace? A pesar de que haya bajas, porque sí las hay, entre el IRGC, pues son peones y son una pieza menor para ganar una posición muy importante. Nada más que en este caso, esta pieza no se sacrifica. Lo que están haciendo es blindarla constantemente. ¿Para qué? Pues para que no caiga. Y mientras intentan como locos derribarla, pues están desangrando ellos mismos. Es la trampa perfecta. Esto, amigos, mientras vemos este enroque, que en términos militares y geopolíticos lo que está implicando es que si China y Rusia han creado ya este frente unificado donde Teherán es la punta de lanza, pero que vemos cómo al final el verdadero poder está en la logística y en esta capacidad de suministro que Estados Unidos no puede parar. Ese es el verdadero talón de Aquiles de Estados Unidos. Mientras Estados Unidos no logre parar a China y a Rusia y cortar este suministro de armas a Irán, pues olvídense, están derrotados, están perdidos. ¿Cuándo creen ustedes que se le cansa el brazo a China para mandarle componentes de doble uso a Irán para que sigan haciendo drones? Nunca, por lo menos no en 10 años. Esto es un negocio perfecto para la industria militar china. Y mientras, pues vemos cómo es Estados Unidos, que se está concentrando en intentar en estos momentos contener ataques iraníes, pero Rusia está dándole toda la inteligencia satelital, todo el asesoramiento táctico. ¿Para qué? Pues para que esos ataques sean más precisos y efectivos. Y China, pues está asegurando de que los arsenales de Irán nunca se vacíen. Llámese no solamente con esta reciente entrega de 400 misiles, sino también con este suministro de componentes de doble uso. Y bueno, del otro lado, vemos también cómo Estados Unidos ha quedado completamente aislado. Y ahora, pues esto ya los está poniendo en jaque, porque no tienen una opción frente a este enroque que han formado, que está buscando desgastar a Estados Unidos. Y lo más brillante, amigos, de este enroque, pues es que deja al Pentágono sin un espacio ya para hacer nada. Ya se dieron cuenta demasiado tarde. En el ajedrez, déjenme buscar aquí la ficha, cuando el rey está enrocado, como estaba yo leyendo hace poco y por eso me ocurrió, y les traje hasta las fichas porque digo, ¿cómo la prensa occidental está diciendo? Mojtaba Jamenei está escondido en un hoyo, cobardemente, y no le encuentra al Mossad y la CIA. ¿Y qué quieres? ¿Que saque una bandera blanca y diga aquí estoy? ¿Para que le lluevan los pepazos? Pues por supuesto que está enrocado. Está encerrado, por supuesto. Eso se le llama enroque. Y eso es exactamente lo que está pasando en el Pentágono. Están atrapados también, nada más que con su propia estrategia de defensa antimisiles que no está funcionando. Se están gastando recursos que no pueden reponer irresponsablemente. La especialidad de la casa en Estados Unidos es gastar irresponsablemente. Irán tiene precariedad. Déjenme poner esto acá para explicarles esto. Es porque en su precariedad, Irán, ¿qué hace? Ahorrar lo más que pueda. Y encima, pues de esta precariedad, Rusia y China se están encargando de que nada les falte para esta guerra, no lo esencial. Entonces la Casa Blanca puede amenazar con bombardear todo lo que quiera, decía ayer Donald Trump, hasta que no aguanten más el dolor los iraníes. Ellos pueden hablar de campañas de alta intensidad, pueden hacer todas esas declaraciones grandilocuentes, pero la realidad, amigos, es que cada día que pasa, la posición del Pentágono en Oriente Medio es mucho más débil. Hoy es más débil que ayer. Y el enroque no solamente es para proteger al rey, es para protegerse ellos mismos. Porque Rusia y China saben que si Irán cae, pues cae su suministro energético y prácticamente ya tienen el control total en esta hegemonía de todo el tránsito del petróleo mundial. Es más, me atrevería a decir que esta lucha no solamente es por Rusia y por Irán. Es una lucha, amigos. Pues tampoco vamos a decir que por un mundo libre, porque eso suena mucho a propaganda, pero por lo menos para que existan contrapesos. Que un país tenga el control de todas las rutas energéticas del mundo no solamente es perverso, es sumamente peligroso. Ya controlan los recursos venezolanos, ya amedrentaron a Panamá, ya están bloqueando Hormuz prácticamente con este conflicto, ya lograron el bloqueo de Bab el Mandeb. Hace rato hablábamos de cómo quieran hacer lo mismo en el estrecho de Gibraltar ahora con este nuevo problema que le ha explotado mágicamente a España, ¿no? Eso es mucha coincidencia. Si cae Irán, pues tarde o temprano va a caer Irán y China. Y esta es una jugada maestra también de supervivencia. Una que, repito, tiene nombre, Y no es enroque nada más, es asimetría estratégica. ¿Por qué? Pues porque no se trata de tener más misiles o de mejores tanques o de portaaviones. Irán no tiene un solo portaavión. Se trata de explotar las debilidades del oponente en un terreno donde ellos sí tienen ventaja y Estados Unidos fue a jugar a ese terreno, a donde estaban en desventaja, al terreno de la asimetría, y cayeron en el juego de Rusia y China. Y saben que no pueden ganarle a Estados Unidos. Irán lo sabe, ni quiere ganarle, Al menos no sin un coste enorme. Pero lo que sí sabe Irán es que puede ganarle en una guerra de desgaste, donde no gana el que se quede sin ejército, gana el que se quede sin misiles primero. Y ahí es donde Washington indiscutiblemente está perdiendo. Y la industria militar estadounidense Pues es una realidad que nadie puede defender. No puede producir misiles al ritmo que los están gastando. Eso, hasta el propagandista más fanático no podría negar eso. Y bueno, vemos cómo China pues está fabricando componentes para drones a precios de remate. Rusia puede compartir tecnología, de hecho lo hace. El S-300 y el S-400 ruso pues ya tienen su sistema Bavar, Irán, su copia. ¿Por qué? Pues porque les han transferido tecnología. ¿De dónde creen que sacó Irán los hipersónicos? Pues de transferencia de tecnología rusa. Y los números están dejando muy claro que quien está ganando esta partida de ajedrez geopolítico no es Estados Unidos. Estados Unidos se ha gastado, repito, el 65% de sus interceptores Patriot, que era su principal defensa. ¿Dónde está la supremacía de Estados Unidos hoy en Medio Oriente? ¿En sus bases golpeadas? ¿En sus interceptores gastados al 65%? ¿En sus TAT casi extintos? ¿En sus IRAM destruidos? Y el Pentágono pues ha pedido ya 18.200 millones de dólares adicionales a lo que ya habían pedido, de un costo total de más de 85.000 millones de dólares para poder sacar este conflicto en Medio Oriente. Mucho de eso ya lo deben, ¿eh? Ni siquiera es para darle la vuelta a la guerra. Aunque tuvieran el dinero, no tienen el tiempo. No pueden ordenar mágicamente todos los Patriots de vuelta. Tarda hasta 5 años, repito. Pero Irán sigue recibiendo cargamentos de China con lanzaderas de misiles antiaéreos portátiles. Les decía yo esta semana, llegan vía Pakistán. ¿Qué va a hacer Estados Unidos? ¿Va a atacar Pakistán, que es una potencia nuclear? Ahí les encargo. ¿Qué va a hacer Estados Unidos? ¿Va a atacar Rusia por el mar Caspio? ¿Se va a echar ese trompo directamente o va a lanzar un bombardeo en Pekín? Y ese es el flujo constante, amigos, que no se detiene, que niegan las partes involucradas porque no lo van a aceptar, por supuesto, pero que ahí está. Y el resultado de todo esto, pues es que Estados Unidos no solo se está quedando sin misiles, también se está quedando sin opciones. Y eso es lo más preocupante. La amenaza de una campaña aérea masiva contra Irán que acaban de soltar esta semana, pues suena muy bien, suena al fin del mundo, ¿no? O al menos así lo vende Irán, ¿no? Lo amenazó esta semana con darles una paliza brutal, fue lo que dijo Donald Trump. Pues sí, la pregunta es ¿con qué misiles? ¿Con qué interceptores cuando venga la respuesta iraní? Es decir, ya ni siquiera pueden a este punto escalar el conflicto, porque no tienen con qué hacerlo. Y mientras vemos cómo Washington está debatiendo internamente qué hacer, China y Rusia siguen moviendo sus piezas en el ajedrez geopolítico, ¿eh? Ellos no tienen prisa, pero tampoco hacen mucho ruido. Nada más que las fichas se mueven. Y lo más fascinante, amigos, de esta jugada maestra, pues es que no depende de una sola acción. ¿De qué depende? De la acumulación de ventajas a lo largo del tiempo. Acumulación de ventajas, ¿eh? Y en el ajedrez, un enroque bien ejecutado como este, pues cambia la partida de inmediato. ¿Qué vas a hacer? ¿Cómo vas a romper este enroque? Demasiado tarde se dieron cuenta. Y al final, Rusia y China no están buscando algo que Donald Trump sí. Donald Trump lo que quiere es una victoria rápida. Y esta guerra se cocina a fuego lento, como la venganza. Ellos saben que el poder estadounidense no se va a caer de un día para otro. Tienen todo el tiempo del mundo, lo han planeado por mucho tiempo. Pero Estados Unidos nunca había cometido este error de caer en el juego de una guerra proxy. Estados Unidos, que era el maestro de las guerras proxies, hoy cayó víctima de uno en donde ellos mismos se metieron y donde ahora pues ya no saben cómo salir. Y esta es la jugada que estamos viendo en este tablero. Muchas gracias a todos nuestros amigos que están aquí conectados en esta transmisión. Dice nuestra amiga Julieta, hola, salúdame, saludos mi querida Julieta. Omar, sí son como los que China le dio a Venezuela, ya sabemos cómo van a terminar. Pues si China le hubiera dado misiles a Venezuela, ya estarían en manos del Pentágono, pues porque Delcy se los hubiera entregado junto con todo el petróleo. Delcy y Diosdado Cabello, par de traidores, ¿no? A Maduro lo entregaron, esa es una realidad, ¿eh? Aquí no se tomen... ¿Se acuerdan cuando recién lo habían secuestrado? Que decían que supuestamente habían lanzado un arma alienígena y que había aturdido a los soldados y que pues, no, pues ya se supo que fue una traición interna. Sacaron a Maduro de Miraflores con la oferta de que se lo iban a llevar a un búnker secreto y en el helicóptero se lo llevaron a entregar a un portaaviones estadounidense. Y ahí lo tienen en una corte en Nueva York. El problema es la dictadura religiosa de los ayatolás. ¿Por qué sería ese un problema? Supongo que el problema es por... no lo sé, tú dime. ¿Por qué dictadura religiosa de los ayatolás? Define dictadura. Define dictadura. Porque supongo que tú crees también que Maduro era un dictador. Acto seguido, entonces te pregunto, mi querido Ricardo, si Maduro era un dictador, ¿por qué ama tanto a Delcy Donald Trump? Si es la vicepresidenta del dictador, ¿por qué la defiende tanto? Esto no va de dictaduras o democracias. Esto se trata de una sola cosa, petróleo. Y esto, pues, es lo que está perdiendo en estos momentos el Medio Oriente, Estados Unidos. Algo que le duele muchísimo, petróleo.

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0: ¿Cómo están? Buenas tardes, bienvenidos, bienvenidas a esta segunda edición de Noticiero Pueblo para el día de hoy, lunes, empezando la presente semana, lunes 3 de agosto del año 2026. ¿Cómo están, amigos? Yo soy Filomeno Quispe Flores, el popular Pechito, los acompaño hasta las 13 horas menos 5 minutos. Estamos en el año de la esperanza y fortalecimiento de la democracia. 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Bienvenido, bienvenidas a esta segunda edición de El Noticiero del Pueblo. Recuerde que en Radio Mami, que lo quieren en amplitud modulada, se encuentra ubicado Parque Asangro 105, letra A, segundo piso. Nuestros teléfonos son 625174, nuestro teléfono celular 974974164 para servir los amigos oyentes de El Noticiero del Pueblo. Bienvenidos, bienvenidas a esta segunda edición.
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0: A las 12 del día con 7 minutos. Bienvenido, bienvenida a esta segunda edición. Varios candidatos de nuestra ciudad de Arequipa ya no estarían participando en las elecciones, tanto provincial, regional y digitales. Habrían cometido una serie de irregularidades. Caso el alcalde Manuel Enrique Vera, para tremendo ladrón, quería ser alcalde provincial, pero parece que ahí nomás queda. Lo mismo podría pasar con Alfredo Segarte, otro sinvergüenza, corrupto, y son tan conchudos y caraduras. Esa gente tiene, pues, para candidatear el señor Marcos Falconi Picardo. El día con 9 minutos. Alcaldes digitales se pelean en esta campaña electoral. Por ejemplo, en Miraflores, en Socabaya, Sachaca, en mismo Yura, en Cerro Colorado, ahí está el trujillano Hermes Osco. Se cree el más sacando las pancartas, la propaganda de algunos candidatos. Se cree el dueño de Cerro Colorado siendo trujillano. Oiga, qué pena, ¿no? Este pasacalle que ha hecho el gobierno regional es solamente para negocio. Se han negociado con las sillas en cantidad. Desde 50 para abajo, 50, 40, 30, 20. Eso eran los precios que cobramos. O sea, todo es negociado. ¿Para qué diablos hacen estos pasacalles? ¿Para qué? Si el que gana ni siquiera le dan su premio. Se va este sinvergüenza Roberto Roel Sánchez, ¿y quién va a pagar? La nueva gestión. Por eso que no deben hacer pasacalles. ¿Para qué? Para ser negociado, me parece muy mal. A estas horas del mediodía es un caos en el sector de la avenida Parra, la primera cuadra, como también el sector de subida y de bajada. Sí, es un problema latente. Se ha cerrado la primera cuadra de la calle Salaberry. Todos los vehículos están subiendo por Álvarez Thomas, otros están saliendo por el sector de la Plaza de Armas, Puente Balonesi, y otro por el Puente Consuelo, ¿no? Puente Consuelo. Oiga, la alcaldesa bailando el montonero de Quibiño siendo trujillano. Ni bailar sabe la gorda. Ha hecho sus shows, sus cherry, dando vergüenza. Qué pena, señora. No sé si será señora, señorita. Enseñando sus falsas curvas y no sabiendo bailar el montonero Arequipa. ¿Verdad que bailan algo que no saben de Arequipa? Que este es pues trujillana. que baile su música trujillana, pero no puede de música arequipeña. ¿Qué sabrá esta señora? No, da pena. Eso pasó el día sábado primero de agosto en el Pasacalle organizado por parte del gobierno regional de Arequipa.

detienen más de 10 personas. Invasiones en terrenos altos del departamento de Arequipa. Métanlos presos, carambas. Han pedido vacancia de Manuel Enrique Vera Paredes. Hay expediente de vacancia de alcaldes, regidores, cuando quedan 5 meses para que termine la gestión. Los consejos digitales de Arequipa deben por el uso de rellenos sanitarios. Son más de 4, ¿no?

con 13 minutos en esta segunda edición de El Noticiero del Pueblo en Radio Mami Clojer en amplitud modulada. La Keiko no sabe nada, había sido una bruta, ¿no? Ya que siguen las extorsiones, las muertes, ha dicho la policía ya nada que ver, o sea, no cumple la afición como debe ser, pero ¿quién va a salir ahora? Los cachaquitos. ¿Qué sabrá un soldadito, pues? ¿Sabrá qué es seguridad ciudadana? Qué mal está esta señora. Tiene que ir, es una inútil. Ha mostrado su verdadera incapacidad. Oiga, está subiendo los productos alimenticios. A nivel nacional en Lima, por ejemplo, aumento del precio de los productos alimenticios ha subido a un 0.29%. Hay caos en Lima y en las provincias. 12 del día, 14 minutos. Llovina genera niegos en la capital de la República. Venezuela niega extraditar a sujeto que agredió a activistas en Tumbes. Suspende sesión del Consejo de Ministros que debería evaluar pedido de facultades al legislador. No le van a dar porque sería una ratera sin vergüenza, ¿no? Quiere para que haga sus leyes a su favor en 120 días. Quiere que le den 4 meses, ¿no? 120 días para que esta desgraciada haga mucho daño al Perú, amigos oyentes de El Noticiero Pueblo en Radio Más. No queremos más engaños. En el deporte, ¿qué pasó, Melgar? Ayer no pude, Moquegua. Pató 0-0 con el Club Deportivo Moquegua. Y hasta aquí nuestros titulares.

bienvenidos a esta segunda edición de Noticiero Pueblo para el día de hoy, que estamos lunes, empezando en la presente semana, lunes 3 de agosto del año 2026. Estamos en nuestro mes aniversario de nuestra patria chica, Arequipa, República del Perú. Sí, pues, las fiestas empezaron ya en Arequipa. Los turistas llegarán a cantidad. Vienen porque en Arequipa siempre se ha hecho un festejo a lo grande. Ningún departamento, la misma capital del Perú, hace como hace en Arequipa. Con los platos típicos, con su chicha de jora y todo lo demás. Su serenata. Aunque por hoy la serenata puede ser ya prácticamente malograda, ¿no? Ya no es como antes, se hacía en la plaza de armas. Ahora lo hacen en un potrero de repente, en la avenida de la Marina. Tenemos una alcaldesa que no sabe ni dónde está parada. Y todavía quiere ser alcaldesa nuevamente. Por causas del destino, ante la vacancia de un sinvergüenza como es Víctor Hugo Rivera Chávez, y ya has quedado como alcaldesa, amigos oyentes de El Noticiero Pueblo, en Radio Mami Quilajuer, en Amplitud. Pero no ha mostrado nada, ¿no? Es una incapaz, no sabe nada, no sabe ni hablar. Y lo peor, tiene funcionarios que no sirven para nada. Una tira de corruptos, regidores que han preparado para irse en septiembre a un evento a Colombia. Sobre microfrenanza de cooperativas o de caja municipal, ¿no? Van a ir 11 locas del Consejo Provincial de Arequipa que no han hecho nada por investigar a sus autoridades. Rocío Man, que quiere ser consejera por Arequipa, nada que ver. No hay nada bueno en Arequipa, ¿no? Es increíble. Consejo Provincial, cero. Gobierno Regional, cero. Si hablamos de distritos, peor. Hay vacancias. Hay solicitud de tachas. No sé en qué diablo va a terminar todo esto, ¿no? Lamentablemente, a 5 meses que va a terminar la gestión de estos sinvergüenzas que solamente han entrado a robar a cada distrito. Habría más de 20 expedientes de vacancia contra autoridades. Sí, amigos oyentes. Hace tiempo se ha pedido la vacancia de Sergio Bollinger, marroquín. Alcalde de Yanaguara. Esta agresión a la buena administración. Está también ahí la de la provincia de Camaná. De aquí en Arequipa, Manuel Enrique Vera Paredes. Está también otros alcaldes que están en la mira. El alcalde de la Punta, vamos, este asesino y ladrón, José Ramos Carrera. También están algunos regidores de la Punta de Bombón, como por ejemplo José Blanco Choquehuanca, por nepotismo. ¿Y cuántos más, amigos oyentes? En el distrito de Cocachere también hay expediente de vacancia contra una regidora por usurpar funciones, dicen. En Camaná, Mariano Nicolás Valcárcel. Acá hay vacancia contra Manuel Enrique Vera Paredes. Sí, amigos oyentes, contra Manuel Enrique Vera Paredes.

0: 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Y Manuel Vera Paredes pues tiene ese, esa maña, esa picardía de corromper a jueces. Hasta el juez Moreno, que anuló todo, toda su sentencia. Habrán presentado tacha a la carrera electoral, tacha como también a vacancia, contra este delincuente, candidato a la comuna provincial de Arequipa, teniendo proceso judicial, este pretende ser, es conchudo, cara dura. Mientras tanto, los corruptos del jurado electoral o del jurado electoral especial de Arequipa no hacen nada. No hay cruces de información. Contra Alfredo Segarra, que también candidato al gobierno regional, contra Manuel Enrique Vera Paredes y otros más de otros movimientos. Contra, por ejemplo, el Pollo, ¿no? El Benigno Cornejo Valencia. Se ha presentado la tacha contra Manuel Enrique Vera Paredes, situación que según documentación que hay sobre la inscripción con otra organización política a no cumplir con los plazos establecidos según la norma electoral, amigos oyentes. Ahora el jurado electoral especial de Arequipa encargado de evaluar la documentación presentada y determinar si la tacha es declarada fundada o improcedente. Mientras tanto, el caso pues genera pues expectativa, ya que una decisión adversa podría dejar fuera de carrera este sinvergüenza, lo mismo Alfredo Segarra Tejada. Me gustaría que los dos queden fuera de carrera. Creo que sería lo más justo, amigos oyentes del Noticiero Pueblo, porque estos delincuentes no merecen ser alcalde ni gobierno regional. Sí, ni gobierno regional. Ya están haciendo mucho daño al equipo, amigos oyentes de El Noticiero del Pueblo. Doce del día con 25 minutos en esta segunda edición de El Noticiero del Pueblo. Bueno, y este sinvergüenza de Hermes Osco Polar, trujillano de nacimiento, no es de acá, no sé cómo Dios los escapó de Trujillo para acá, algo ha cometido, debe tener alguna arruga, por eso se ha escapado de allá, porque todo delincuente escapa de su tierra natal, pues. ¿Saben qué está haciendo este sinvergüenza? Está retirando banner, pintas murales de otras organizaciones políticas para reemplazar por la suya. Hay denuncias que han sido registradas en videos donde se observa cómo banners de otros partidos son retirados y subidos a uno de sus vehículos. O sea, él se siente dueño de Cerro Colorado, no siendo de acá. Y es un matón, ¿eh? Peor que un delincuente. Hay llamada telefónica. Buenas tardes, el Noticiero Pueblo en Radio Más, lo escuchamos, adelante.
1: Buenas tardes, don Filomeno. Mire, hablando de candidatos, ¿no cree usted que el culpable verdadero de esto es el jurado electoral? ¿Cómo puede claro permitir que sí, a estos personajes claro que tienen sentencia, que están judicializados, tienen bastantes problemas con la justicia y con el pueblo? ¿Cómo es posible que el jurado permita a estos personajes a que candidateen? Oiga, esto solamente puede pasar en nuestro país.
0: Sí, pues.
1: ¿Qué crees que en otro país van a aceptar esto? Oiga, bien se cuelgan, ellos solitos se autoeliminan, o el pueblo lo tiene que castigar. Pero en este caso, Arequipa debemos de castigarlo de los votos. Pero viendo las cosas como están, y usted, hay personas que van a votar por el regalo de un pato, de un pollo, o de un tupper, o por un llavero. Ese es el peruano, la peruana y usted. Aquí tenemos que votar por el regalo, no por la capacidad de la persona. Si ve esa autoridad que ha desempeñado un cargo, ya ha hecho mal, no más le doy mi voto, pues, ¿para qué? Si ya sabiendo cómo es. El culpable también somos, como alguien dice, pues no,

0: elegido por nosotros, ustedes así nos dicen, por culpa de esas personas también pagamos nosotros, las personas que razonamos y pensamos. Por mí, estos candidatos que tienen esas sentencias, no, y usted en otro país se lo cuelga, no puede, porque está atentando contra los dineros del Estado. No es el dinero, no es el gobierno, es del Estado. Entonces, esa malversación de dinero. Oye, usted, por ejemplo, el alcalde de Cerro Colorado, de no tener nada, hoy día tiene tantas cosas. Oiga, hay que confiscarle pesos a esas propiedades, porque son con dinero del Estado. Dejarlo calato como ha sido, para que a ver si nuevamente con su trabajo, si es que sabe trabajar, a ver si se levanta. Eso sería uno de los mejores castigos, que el pueblo sepa votar. Ya, persona con sentencia, por ejemplo, policías y cachacos no deben de participar, porque estos creen que están en la comisaría o creen que están en el cuartel. Es una cosa ser pues, de esas carreras, y otra cosa ser político. Son dos cosas muy distintas. El personaje, o sea, estos personajes que han desempeñado entre esas armas, no, es muy distinto pues en la vida civil. Muy distinto. Entonces aquí el pueblo ojalá piense un poco y diga, estos que tienen sentencia, no más autoridades, que vayan a trabajar y que hay que confiscarles esas propiedades. Gracias, don Filomeno, buenas tardes.
1: Ok, muchas gracias. Es cierto, pues, lamentablemente. Pero ¿para qué tenemos un poder judicial que ve y un jurado nacional de elecciones para que haga cruces de información? Si este delincuente, Manuel Enrique Vera Paredes, no debía ser candidato. ¿Y por qué lo acepta? Por plata. Por plata. Porque tú, para inscribir, tienes que pagar, pues. O sea, acá entran rateros, delincuentes, asesinos, como Hermes Osk, otro sinvergüenza. Este debía estar en la cárcel. Manuel Vera Paredes debía estar en la cárcel. El burro de Socabaya también debía estar acá por corrupto. El de Yanaguara. El alcalde de Alto Selva Alegre. Y muchos más alcaldes, amigos, todos los alcaldes de la región del equipo, creo. Pero como tenemos corruptos el jurado nacional de elecciones, ahí está el burneo, tremendo delincuente. A espalda del pueblo, a la mala, lo ha declarado ganadora a la corrupta de Keiko Fujimori, que ahorita no sabe qué hacer. Se sigue matando choferes, se sigue extorsionando, la extorsión a Arequipa en el Perú. Y como la policía no puede, dice ya, un momentito, que salga el ejército, como si el ejército va a hacer algo. Va a ser peor, pero pues, vamos a ir de Guatemala a Guatepeor. Un cachaquito que sabrá, pues, seguridad ciudadana. Será bueno solamente para matar, pero para dar seguridad ciudadana al pueblo, no, pues. Entonces, ¿para qué está la policía? Mejor que desaparezca la policía con tanto gorila, con tanto sueldo que tiene. En el Perú estamos jodidos, carajo. Bien jodidos estamos. Y miren los candidatos cómo se pelean. Como decía este Hermes Osko. Tremendo, o sea, me parece un delincuente. Sacando las propagandas, los banners de los candidatos rivales. Él se siente dueño, Cerro Colorado, no siento Cerro Colorado, esta mula. Nadie le puede poner un paralelo porque le tiene miedo, porque es un matón. Es todo un delincuente. Miren lo que ha pasado en Mantenero Campaña. Se peleaba con Manuel Enrique Vera Paredes. Y un señor perdió sus dos piernas por culpa de esta pelea de los dos. ¿Han reparado algo del señor? No. Y ahora va a pasar lo mismo, amigos oyentes. Para ser candidato tiene que ser una persona idónea, inteligente, con educación, no con matonería. ¿Cree este Osko que por ser matón el pueblo debe votar por un matón? No, señores de Cerro Colorado, paisanos de Cerro Colorado, no voten por esta basura. No voten por esta basura, porque esta basura pues no merece ser alcalde. Si así hacen la campaña, ¿se imagina qué va a ser como alcalde? Pobre meditito Cerro Colorado. Hay varios candidatos. tienen sus periodistas, han formado su empresa periodística. Sí, por ejemplo, en Mariano Melgar, este Caselli Calizaya ha formado su empresa periodística. Sí, amigos oyentes. Y la verdad que da pena lo que está pasando en Arequipa, amigos oyentes, Noticiero Pueblo en Radio Más. Hay llamada telefónica, buenas tardes, en Noticiero Pueblo en Radio Más, lo escuchamos, adelante.
2: Muy buenas tardes, señor Pizumeno.
1: ¿Cómo está usted?
2: Mire, yo ahí también me pongo a pensar. Aparecen nuevos candidatos y cuando agarran el cargo, peor que el otro, peor que el anterior. ¿A quién vamos a elegir, por el amor de Dios? ¿A quién? Algunos han estado, por ejemplo, ahora están como regidor, ya se están lanzándose como alcaldes. Algunos fueron consejeros, ahora están lanzándose para alcaldes o algo por el estilo. ¿Qué cosa han hecho? Nosotros somos los que debemos evaluar, juzgarlos, qué es lo que han hecho durante los 4 años. En los años anteriores, cada 4 años, cambiamos de autoridad. Y peor, señor Filomeno. Los culpables somos nosotros, los que elegimos. No es nuevo, ese es hijo del pueblo. Claro, cuando no tenía el cargo, sí, ahí estaba ahí, hablaba, gritaba, los 4 vientos, la corrupción, que por aquí. Algunos regalitos, canastas que se envía de papá o de mamá. Bueno, después salen candidatos y comienzan a chancar duro al actual alcalde o a la actual autoridad. Bueno, el pueblo dice, está bueno, está dándolo duro, así que yo lo voy a hacer mejor, no lo voy a hacer como el otro, que por acá, por allá. Cuando está en el cargo, se olvidó de todo. Cuando están en candidatura, ahí va, a los medios de comunicación son entrevistados, que por aquí, por allá. Bueno, y cuando ya son autoridades, ni siquiera dan, ¿cómo decirte?, declaraciones en ese medio de comunicación que los ha apoyado de una y otra manera cuando ellos deberían estar ahí comunicando. No, es mentira lo que dicen, no, esto estamos haciendo, o estamos elaborando todavía el proyecto, es esto, que por aquí, por allá, no. Con no declarar, ya pues, ¿qué se le puede decir? Hay gente así, muy pocos. Mire usted, yo no soy ni flanenero ni nada por el estilo. El señor Puñeño, acá en Socabaya, el señor, bueno, está, Mendoza. Eso sí, sí ha trabajado, amigo Filomeno, lo conocemos, hemos trabajado. Cuando entró por primera vez estaba 2 periodos. De ahí entró Alexis y volvió él también a participar. Sí, ha hecho obras, nos ha apoyado en agua y desagüe. Él estaba con el pueblo, no era sobrado ni creído, siempre daba declaraciones, asistía a las invitaciones, a ver qué es lo que quieren. Oiga, al empresario le decía, oiga, tú tienes que hacerlo. Lo que está pidiendo aquí el vecino, porque el vecino te por esa calle todos los días sale, camina, anda. No lo que usted quiera. No, yo también, yo no voy a caminar por acá, yo voy a otro sitio y bueno, pero son ellos los que van a utilizar esas vías. Hazlo como quieren. Pero el presupuesto, no, pues, nosotros le decimos, no, de presupuesto, ¿cuánto falta? ¿Una bolsita de cemento? 2 bolsitas de cemento, ya, nosotros vamos a poner, pero te queremos que lo haga esto. Ahí está, el vecino está diciendo esto, ya pues, hazlo como ellos tienen, su gradita, el bajadita, todo, hazlo así como ellos quieran para que ellos tengan el acceso para su casa. Así nos gustaba este señor, cuánto me gustaría que volviera a participar, pero él dijo, no, ya no, hasta acá nada más. Gracias.
1: Ok, muchas gracias a usted, amigo oyente. 12 del día ya con 35 minutos en esta segunda edición del Noticiero Pueblo.
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1: Ahora los candidatos ofrecen el oro y el moro. Están visitando los pueblos, pueblo en Uchumay. Están haciendo caravanas. más. Ahora los candidatos tienen su imagen Uchumayo. Sí, hacen estupidez y media. Quieren hacer su debate. ¿Con qué confianza? ¿Con qué honradez? Y un debate debe ser un medio de comunicación. Como yo comentaba ayer con un candidato. Si hacen debate, invítenme a mí como periodista. No a un, por ejemplo, de un candidato X va a ir su gente a hacer el debate. O sea, va a ser juez y parte. Eso no es así, pues. Ellos hacen sus encuestas. Se ponen en primer lugar, dice. En un sondeo de opinión lo hacen los medios de comunicación. Casiri Calicea tiene su medio de comunicación ahora. Todos los alcaldes. Dicen, a ver, ¿cómo se ha maleado ahora, no? Antes no era así. Todos candidatos iban a los medios de comunicación. Y en la cancha se miraban los gallos. Por ejemplo, acá trae a tres candidatos de Uchumayo. Frente a frente, cara a cara, aquí en mi horario. Sí, aquí en mi horario. ¿Ustedes creen que vendrían los tres? No vendrían, pues. Como alguien me dijo, usted, señor Finogar, es muy machetero. No es que sea machetero, soy claro y sincero. Yo no estoy con Dios ni con el diablo. Y como periodista siempre me he caracterizado decir las cosas como son, al pan pan y al vino vino. Me gustaría verlo a tres candidatos aquí frente a frente. ¿Podrán responder? De cualquier distrito, tres. En este horario. De 12 a 1 de la tarde. Menos 5 minutos. Yo sé que no vendrían. No vendrían. Hablando de Uchumayo, ayer me encontré con el chato candidato de Uchumayo, Darío Centeno. Casi se pone a llorar y dice que lo he difamado. Ustedes son testigos que yo nunca digo al candidato ladrón, porque todavía no lo he visto robar. Quizás entrar cuando entre como alcalde, ahí sí entren a robar, porque todo candidato ofrece el oro y moro. Cuando es alcalde, ¿cómo entran a robar? Ahí está Jardín Arvir Velar, tremenda rata. En Uchumayo hay candidatos, pero quien va a decidir por estos candidatos no soy yo, no es la prensa, es el pueblo. El pueblo es fiel testigo de lo que vienen haciendo y vienen prometiendo. Miren, por ejemplo, ¿qué promete este petizo candidato? Transporte digno con ampliación de rutas. Nunca no se va a dar, pues, señor. Para ello necesitamos otro puente de auxilio, porque el puente que tenemos, ¿quién utiliza? La mina Cerro Verde. La salud de calidad para todos. Tenemos un elefante blanco con la posta con gata abandonado. No hay médicos. Entonces, ¿de qué calidad de salud tenemos, señor? Queremos, señor Darío. Estoy dando tu plan de trabajo, Darío. Local social para el adulto mayor. Ahí tiene su local. Campos deportivos, parques abiertos. Chamba y prácticas para la juventud. Un consejo no da chamba, pues. Academia preuniversitaria para la juventud. Servicios de agua, saneamiento y digno y calidad. ¿Lo hará esto? Seguridad ciudadana, dice, garantizada. Promoción de todos los deportes, festivales y mucha cultura. Gestión para el saneamiento físico legal de los pueblos. Defensa ribereña, tecnificación agrícola, proyectos productivos, frutícolas, acuícolas y ganaderos. En Uchumayo no hay ganaderos. Hay uno y otro, de suerte. Aumento progresivo del salario de los trabajadores de limpieza pública como servicios comunales. talleres autoproductivos, beneficio tributario para personas con discapacidad y madres cuidadoras. Pero Darío, pon ahí pues, queremos una nueva vía de comunicación de Congata a los tonales distritos de Tibaya. Porque el que tenemos es toda una desgracia. Se ha hecho dueño la mina Cerro Verde. Acá no dice nada, ¿qué van a hacer contra la mina? Se venderán, pues todo alcalde que entra, se venden a favor de la mina. Por ejemplo, el señor Alfredo Lozano, candidato, es distribuidor de alimentos para la mina Cerro Verde. ¿Usted cree que saliendo alcalde le va a poner un paralelo a la mina Cerro Verde? No, al contrario. Bienvenidos sean. ¿Qué quieres? A ver. Quiero chamba para mi familia. Ya, ahí está tus hijos. Ahí está, un ejemplo. Carden Abril Velarde. Yo no confío. El pollito, no tengo el plan del pollito para dar lectura. De Alfredo Lozano tampoco. Para dar lectura, ¿qué hay que dar lectura? Para que tenga idea el pueblo, amigos oyentes. Después no digan que le estoy difamando. Aló, buenas tardes, yo no quiero poner radio mal, lo escuchamos adelante.
5: Estimado Filito, buenas tardes ya. No sé cómo tiene derecho a hablar el apistonto que se ha ido a quejar de tu persona a Radio Lodo, que dice que le estabas obligando que votara por Atencio o Sánchez. Como él quiso votar por la satánica, dice que lo vetaste. Y yo siempre lo escucho que le haces opinar, se explaya, y ahora dice, ¿por qué no podemos votar? Quiero un delincuente, ahí está el maldito del Segarra, que se está postulando, creo, para presidente, la regional, no sé quién va, su hija, creo, del que ha regalado el agua, ¿no? Allá a Cerro Verde.
1: Marcos Falcón y Picardo.
5: Ah, claro, su hija, ¿no? Es la que, si es que lo vacan al demente del... la flor le dicen que es cabro, dice no sé. Estaría pues, ¿no? Ahí la hija del Falconí. Entonces, ¿qué es lo que quiere el vejete pues ahora? Que está hablando que ¿por quién podemos votar? Mira cómo se victimiza, ¿no? El satánico. Si él es el que ha quebrado nuestra opinión desde aquellos años, desde Colón, yo podría decir, y sigue vivo el sinvergüenza este. Opinando en la emisora desde las 4 de la mañana en Radio Lodo, luego viene a molestar al estimado Angoncito que en la mañana le paró, ¿no? ¡Ay! ¿Que por qué todas las veces hablas de política? No sé de qué quiere que hable, pues. Parece que quiere que estén acá folclorizando nuestra emisora, que prácticamente a nosotros los oyentes nos guía, ¿no? Lo que es de la política, que a muchos de nosotros los jóvenes no sabemos, pues. Por eso que él apoya la demente esa de la maldita esa que está en el gobierno, mira, se entra por el techo. Yo no sé también ahora, yo me pongo a pensar, Sánchez, ¿qué está haciendo ahora? En la mañana hablaba en Guaranga, en la hora, la estimada, ay, he olvidado su nombrecito, no sé, estamos subiendo, dijo. Entonces no estamos de acuerdo que ahora no, todo el Perú ya está ya para... Estados Unidos, pues. Eso no se da cuenta el vejete. Deberías de tratarlo de... Así, guiarle, pues. No dejarlo opinar estupideces que habla, se explaya. Como te digo, anda hablando estupidez de tu vida. Chaucito, ya... Ah, dijo también que... ¿Qué dijo? Que ya había sido del emisor. Ay, no sé. Voy a enterarme bien para informarte. Chao, estimado Filipe.
1: Ok, muchas gracias. Lo que dice la señora de los chismes, a mí me llega. Me llega a los sobacos. Me interesa a mí lo que opinen. Aquí ando haciendo caso a enfermos mentales. Yo soy lo que soy. Son 50 años que tengo de existencia como periodista. Me siento feliz lo que hago. Me interesa a los demás. Aló, buenas tardes. En Noticiero Pueblo Radio Más. Lo escuchamos adelante.
2: Señor Filomeno de Tarados, saludos. Mis respetos hacia usted. Mire usted, la señora también, a la señora yo le respeto, es una dama, pero ¿cómo se comporta? Me trata como cualquier cosa. Sí, soy aperista, yo me llamo Víctor Raúl Linares Huacasi, vivo acá en Socabaya. Mire usted, en la mañana me dijo este viejito, ¿por qué no ya debe estar ya concursando a la tumba, al cementerio? ¿Se imagina usted? Así que uno no puede ya opinar nada, porque me ha gustado el señor Ancón Patiño dijo, en este programa, en esta radio, que tenemos de todo, médicos, fisiólogos, tenemos de todo. Entonces yo le dije, sí, le dije al señor Ancón Patiño, sí, usted tiene de todo, pero lamentablemente todos hablan solamente de pura política, politiqueros. No hablan nada de salud, ni siquiera un pequeño mensaje a las mamás, a los hijos, ¿no? Cómo deben comportarse, planificación familiar, qué es lo que deben cuidarse para que no estén sufriendo de las enfermedades, algo, pero no. Claro, por supuesto, también esto, la política, dándolo duro a los hospitales, a las farmacias que engañan al pueblo, eso también es bueno, es política, pero siempre como un profesional, así como usted, un periodista que ha usted estudiado periodismo, yo estoy de acuerdo al 100% con usted. Dale duro, pero un médico que tiene programa y no habla nada de salud, solamente de política, que la China, que los apristas, que los estos, que por acá, por allá, entonces ¿de qué estamos hablando, pues, señor? Por eso la señora, no sé qué, cómo vivirá en su casa, ¿no? Si su esposo no está de acuerdo y con él, ¿cómo lo insultará? Si sus hijos no piensan como ella, ¿cómo estará, no? Sus hijos los matará como cualquier cosa. Pero en mi casa existe democracia. Y mi esposa es hincha de señor Sánchez, de señor Sánchez. Yo por eso yo no tampoco lo voy a despreciar, lo voy a matar. Bueno, pero eso es tu voluntad, pesita, le digo. Yo soy aprista, pues. Total. Pero la señora me gustaría de que dé su nombre completo y en dónde vive. Gracias, y no menos. Mis respetos.
1: Ok, muchas gracias a ti, amigo oyente. Sí, pues, estaba hablando yo, Darío Centeno, el candidato de Uchumayo. El candidato por el movimiento Alianza Venceremos. El símbolo es la hojita de coca. ¿Sí? Seguro que le gusta chachar coca. Las veces que he ido yo a Puno, a mí me choca el clima de Puno, la vez que voy con mi esposa. Nos vamos hasta Bolivia. Y siempre me lleva la coquita, agua de coca, si no, me hace chachar coca y eso es muy bueno. Una de las veces que he ido me chocó el clima. La verdad se me reventaba la cabeza. Me vine de inmediato. Amanecí allá y me vine de inmediato y llego al terminar, le pregunto a la farmacéutica, le digo, ¿sabe que estoy con dolor de cabeza? Y no, ¿sabe qué? Le ha dado soroche. Yo no sabía que eso era soroche. Y la verdad, la ignorancia mía, porque a veces los seres humanos somos ignorantes. Entonces de ahí ya sabía que tenía que ir con tal cosa, preparado. ¿No? A veces nos choca pues el clima. Y entonces nos fuimos de Puno a Bolivia con mi esposa. Mi esposa tiene familiares en Puno. Sí, mi esposa tiene familiares en Puno, no lo voy a negar. Entonces yo tengo familiares en el sector del departamento de Moquegua. Y lo que dice la señora, que hablan mal de mí, me llega esto al pescuezo, a los sobacos. ¿Yo qué voy a hacer caso a tanto ignorante? Porque para llegar a los 50 años no es cualquier cosa. Yo empezó muy, muy maltoncito. Empezó como periodista deportivo. Hoy estoy acá donde estoy. Y yo agradezco profundamente a Luis Ángel Alcón Patiño por la oportunidad que siempre nos da. Porque nosotros por la salud ya queríamos dejar. Y actualmente estamos delicados de salud. Para nosotros caminar es bien sacrificado. Lucho sabe la actitud de nuestra salud. Y eso aprovechen algunos ignorantes que nos han atacado. Sí, lo que ha dicho la señora es cierto. A mí me pasaron la voz, me dijeron, Filomeno, esto han hablado de ti. Yo le digo, a mí me llega, le digo. Primero yo no le debo a nadie. ¿Quién no va a dar cabida pues a un ignorante que para llegar a los 50 años tiene que volver a nacer? Ni tampoco escucho los medios que me dicen. Me interesa cada colega, sabe lo que tiene que hacer. Yo me encuentro con colegas, conversamos con Valentín Nadal, como también a Isidro Centeno. Me encontré, por ejemplo, la semana, el día viernes fue que me encontré con Edgar Añari García, un viejo amigo. De melodía, conversamos, ¿qué tal, hermano? ¿Cómo está la salud? Él tiene su enfermedad, yo tengo mi salud desquebrajada. Soy discapacitado, él sabe lo que me ha pasado, las operaciones que me han dejado así. ¿Y cómo vamos ahí luchando por la vida? ¿Qué nos queda, amigos oyentes? Yo no me burlo de nadie. Jamás me burlo de nadie, al contrario. Soy consecuente a la persona con discapacidad. Conozco a muchos amigos con discapacidad. Yo estoy discapacitado ya 10 años, miren cómo pasa el tiempo. Cuánto extraño ser reportero. Yo era reportero con Lucho Ancón Patiño en Radio Trevo, Radio Continental. Inclusive en 1330, Ondas del Miste. Ahora es Radio Más. Lo que era Radio Más, que lo que era en amplitud modulada, amigos oyentes. Esperemos seguir luchando por la vida. Que Dios nos siga dando fuerza y valor. 12 el día con 51 minutos en esta segunda edición de Noticiero. Así que Darío Centeno, te deseo mucha suerte. Te conozco bien cuando terminaste en el Colegio Independencia Americana. Cuando te metieron preso, abusivamente los policías, ¿no? Palacio Viejo. Yo estaba reporteando y me enteré que era de Congato donde yo vivía. Entonces, ¿qué hice yo? Estuve reporteando desde el Colegio de Independencia Americana. Vi todo lo que había pasado. Entonces lo llamamos a doctor Herrera. Un viejo amigo al doctor Herrera. Yo voy a votar por doctor Herrera, para el gobierno regional, ¿eh? Eso les digo. Lo digo públicamente, por amigo, por amistad que tengo con el doctor Herrera. Que ambos luchamos por los hermanos de Valle de Tambo, amigos oyentes de Noticiero Pueblo. Entonces ahí lo conocí a este chico, Darío Centeno. Vive en Congata, vive en mi distrito también. Entonces él está candidateando. Él está también al Alfredo Lozano. Está el doctor Daniel Guaraya Murillo. Creo que entre los tres está el favorito, ¿no? Miren, el doctor José David González estaba como primer regidor con Darío Centeno. Aquí bien, doctor González, ¿ah? Él es actualmente presidente de Javasep, una entidad privada que da agua potable para mis hermanos Cerro Verde y los anexos. Y en Congata está la JAS, que también distribuye agua potable, es una entidad privada. Y que estas dos entidades privadas que dan agua potable para el pueblo, los delincuentes del padre querían apropiarse. Y el pueblo no quiere porque les ha costado un sacrificio luchar por atraer agua desde el sector de Tingo. ¿Se imaginan cavar zanjas hasta el sector de Cerro Verde y a diferentes pueblos? Y las gas traen del potrero la parte baja del Huaico. También cuesta traer. Pero acá no habla nada mi amigo candidato de la Coquita. ¿Está de acuerdo que Sedapar se haga dueño de Japasev y la JAS? Esas cosas son importantes, Darío Centeno. No se ha hablado nada del puente. Necesitamos un puente. Sabemos que el actual alcalde Jardín Arvid Velarde ya ha dejado un proyecto para hacerle puente desde el sector de Congata al sector de los Tunales. Él lo iba a hacer, pero se ha flojeado, pues. Más ha preferido irse a Tiabaya ahora como candidato porque dice que ha nacido en Tiabaya. Entonces que se manda a jalar con toda su familia a Tiabaya. Tiene que pensar que Chumayo le ha dado casa, le ha dado mujer, le ha dado hijos, le ha dado chamba, le ha dado la alcaldía. Entonces no hay que ser mal agradecido. Eso lo he dicho en su cara. Yo soy cerreño. Quiero mi tierra, Cerro Colorado. También quiero Uchumayo, donde me ha dado casa. Tengo mi esposa. Vivo en Uchumayo. 20 años yo vivo en Uchumayo. No puedo negar decir Uchumayo. Tengo que defender. Porque ahí vivo. Yo tengo mis hijos, mi familia, mis hermanos. En el distrito Cerro Colorado, donde viven. Yo tengo casa ahí. Tengo familia. Tengo mis nietos. Y no voy a negar. Pero no por eso voy a aprovechar, ¿no? Decir, no, yo nací en tal sitio, como dice Jaren Garvido Velarde, y al final candidata por el distrito de Valle. Amigos, nos vamos, le decimos gracias. Quien les habla, Filomeno Quispe Flores. Vuelvo mañana en este mismo punto. Gracias, buenas tardes, permiso.

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6: 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Amigos oyentes de Onda Deportiva, hoy estamos con fecha 3 de agosto, el mes de la Blanca Ciudad, el mes de Arequipa. Bueno, hoy 3 de agosto 2026, lunes. 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Y Mano Meneses ya tiene algunos nombres que serán convocados para la próxima fecha FIFA. El brasileño Mano Meneses. Mientras tanto, Real Madrid sigue y trata de reforzarse mucho mejor. Real Madrid, que 2 años no ha conseguido nada, ni la Liga de España, ni la Copa del Rey, ni la Liga de Campeones. Esta vez, Florentino Pérez está botando la casa por la ventana. Mientras tanto, la U no sé qué pasó. La verdad, merecido el triunfo de Cienciano. El sistema que manda a jugar a la U, el señor Cooper, no encaja. Ayer era todo Cienciano y ganó bien. Mientras tanto, Cristal también ganó. Lo propio Alianza Lima o Alianza Violín. El Garcilaso en Tarma sobre la hora gana. Y Melgarcito empató. Melgarcito empató, amigos oyentes de Onda Deportiva. Todo esto y mucho más en los próximos minutos, mayor información. 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Amigos oyentes de Onda Deportiva, Melgar se contentó con un empate. ¿Pudo ganar? Claro que sí. Pero faltó profundidad en la delantera del equipo de Melgar. Pero preferible empatar o ganar, más no perder. Está con 7 puntos. Comparte el primer lugar con Alianza Lima o Alianza Violín. Un Melgar, esperamos que siga por ese camino, que siga por buen camino. Esto para satisfacer a la hinchada arequipeña. ¿Y qué mejor en el mes de Arequipa regalarnos algunos triunfos manteniendo invicto por el momento en este segundo torneo? Recién la tercera fecha. Falta mucho pan por rebanar. Falta mucho camino para lograr lo que pretende el señor Rondelli como entrenador de este equipo melgariano. Decíamos, ahí un Lautaro, Berni Cuesta, Vidales, un Bondacar, ayer, bueno, no se pudo ganar, no se pudo batir la valla del arquero del equipo moquehuano. Pero así es el fútbol. Se gana, se empata o se pierde. Lo interesante es que sigue invicto, que siga avanzando, que siga acumulando más puntos, tratar de mantenerse en la punta, tratar de seguir avanzando en la tabla de posiciones. Un Melgar al menos ya mucho mejor que el primer torneo. Un Melgar ya con algunos refuerzos que realmente están respondiendo en este equipo arequipeño. Ayer, como decíamos, se pudo sacar los 3 puntos, pero así es el fútbol y esperamos que siga por ese buen camino, reitero, tratando de ganar todos los puntos que uno requiere. Un Melgar que hasta el momento está ahí muy bien y esperando de que se concrete lo que realmente se ha propuesto Rondelli, el actual entrenador de Melgar, como también pensamos los propios jugadores, de sacar adelante, porque los encargados de este equipo arequipeño están cumpliendo con toda la plantilla de este equipo de Melgar. Y entonces ustedes como profesionales también tienen que abocarse totalmente a defender con garra, con cariño, esa camiseta que les ha brindado esa confianza para que defiendan los colores en esta temporada. Un Melgar que durante toda la semana, bueno, hace la parte física, hace la parte deportiva allá en Mollevalla, en su centro de alto rendimiento, que lo ha conseguido el señor Jader Rizcalá. Entonces, esperamos que el próximo compromiso se tenga que ganar, sí o sí, aquí especialmente como local. 1:16. 1:16 en Onda Deportiva. Hoy hemos visto en Arequipa, en el sector de Miraflores, en el sector de Santa Rosa, ahí varios candidatos, imagínense. Por ejemplo, en Paucarpata, Justo Maita nuevamente quiere hacer un jacuzzi si sale como alcalde. Por ahí, Los Pollitos, por ahí Caselli, el testaferro del actual alcalde de Mariano Melgar. Caramba, estos nombres ya están trillados. Esperamos que en Miraflores haya cambios de autoridades, porque también hay un tal Aguirre que no deja la mamadera. Caramba, pasan 4 años, nuevamente candidateo. ¿Por qué partido? Por el partido Aprista. En fin, qué pena. Qué pena que los mismos nombres, cada 4 años vemos, escuchamos, y yo creo que ya es tiempo que el pueblo arequipeño cambie de nombres, cambie de autoridades que puedan trabajar por su distrito. ¿Correcto? Muy bien. Continuamos. Amigos oyentes de Onda Deportiva, como había dicho en los titulares, Mano Meneses, entrenador de fútbol de la selección peruana. Bueno, ahí, tratando de buscar los nombres propios o apellidos que pueden ser convocados para la próxima fecha FIFA. Tiene tiempo, tiene todo a su disposición para que pueda trabajar y buscar una selección que responda. A ver si logramos clasificar para el próximo mundial. Parece que sí, porque Infantino, este sinvergüenza presidente de la FIFA, quiere hacer el próximo mundial con 64 equipos. Imagínense, con 64 países. El nivel no creo que vaya a ser bueno, no creo. No creo que vaya a ser tan bueno el próximo mundial de concretarse la participación y jugar este mundial

el próximo mundial o los próximos mundiales. Porque de lo contrario, la UEFA retira a los 50 y tantos países de este mundial automáticamente. Ni vuelta que darle, porque el señor Infantino, si no acata, va a ser perjudicial para él. Y entonces le han dicho, no puede usted privatizar los mundiales. Amigos oyentes de Onda Deportiva, 1:21, 1:21 en Onda Deportiva. En Paucarpata, ya sabemos, hay como 15 estadios. Imagínense, 15 estadios y están maltratados por el actual alcalde de Paucarpata. No le gusta el deporte, es un sinvergüenza. El deporte lo ha dejado a un lado, pero ya está por finalizar su periodo, le va y le viene. Qué pena esto suceda, porque el deporte es importante y cada distrito en Paucarpata tiene su estadio. Pero nos decían que están abandonados, están desprotegidos, maltratados estos escenarios deportivos allá en el distrito de Paucarpata. ¿Quién lo hizo? Bueno, recordando ese nombre, Marcio Soto Rivera. Y los demás alcaldes no le han tomado importancia y están abandonados. ¿Qué podemos hacer? Nada. Como son autoridades, hacen lo que quieren, se llenan los bolsillos, terminan su periodo, descansan 4 años y nuevamente comienzan a candidatear para tomar la alcaldía de cada distrito. Bueno, ¿qué podemos manifestar en cuanto a ello? Nada, porque no tenemos cómo, de qué forma. Simplemente el pueblo arequipeño tiene que saber buscar su autoridad que proteja su distrito, que proteja el deporte, que es lo más importante. Bueno, 1:24, 1:24 en Onda Deportiva. Habíamos dicho que el Real Madrid de España está, bueno, reforzándose para el próximo campeonato de fútbol de España. Quiere hacer un buen equipo, quiere hacer una buena escuadra que compita, por lo menos le haga sombra a su rival, en este caso el Club Barcelona de España, que tampoco no se queda atrás. También se ha reforzado con algunos elementos importantes. Real Madrid ya ha contratado como 5 o 6 jugadores. Querían llevárselo a Rodri del Manchester City, pero el Manchester City le ha dicho no. Se queda en la Liga Premier para que juegue una temporada más por el Manchester City, este buen jugador español, Rodri. Se quedó con los brazos cruzados el señor Florentino Pérez. Como dije en los titulares, está botando la casa por la ventana. Es el eterno presidente. Hubo

0: un contendor. Pero ¿sabes lo que dijo Florentino Pérez? Ah, quiere ser presidente. Que enseñe 250 millones de euros. ¿Qué tal? Y Florentino Pérez lo tiene. Por eso que es ya como dueño de este equipo blanco. Aunque hay mucho descontento en la hinchada de este equipo del Real Madrid. En fin, 1:26, ahora sí, Almada. ¿Quién es Almada? Un jugador argentino. ¿Ah? Posiblemente pueda volver a su equipo de sus amores, el River Plate. Aunque el River Plate empezó mal el campeonato, con una derrota. Y no solamente el River, sino también el Boca, que fue goleado, amigos oyentes. Mientras tanto, este arquerito de 39 años, de Cabo Verde, Bocinha, ya es jugador, creo que es del Colo-Colo, buen arquerito, buen portero, lo ha demostrado en este mundial último, Bocinha, de Cabo Verde, que fue sensación en este mundial que se ha realizado en México, en Canadá y en Estados Unidos. 1:28, 1:28 en Onda Deportiva. 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
0: 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En anteriores ediciones de Onda Deportiva habíamos manifestado que Neymar no iba a renovar con el club de sus amores, el Santos. Resulta que hoy por la mañana nos enteramos que el Club Santos ya no quiere los servicios de Neymar. Es que Neymar es un juguetón, es un farandulero, no se cuida su vida privada. Él sabe que es joven todavía y puede dar o puede seguir jugando fútbol. Amigos oyentes, puede seguir y ganar más dinero, pero así no lo entiende el señor Neymar, y por ende el Club Santos no le estaría renovando su contrato, no le estaría renovando, ya no lo quiere a Neymar. Ya, correcto, estamos ya en comunicación con nuestro compañero de labores, don Marco Willy. ¿Qué tal fin de semana? Buenas tardes, Onda Deportiva.
3: Buenas tardes, compañeros en cabina central, amigos de Onda Deportiva, a través de Radio Más, en la frecuencia 1000 de la amplitud modulada. Buenas tardes. Hoy, señores, es lunes 3 de agosto del año 2026, mes de la patria chica, de nuestra querida Arequipa, que cumple 486 años de fundación, que fue un 15 de agosto de 1540. Empezaremos, señores, por la Liga 1, la fecha 3, el día sábado en Matute. Alianza Lima venció claramente por 3-1 al Atlético de Sullana, que terminó el partido con solamente 10 jugadores por la expulsión de uno de ellos. Entonces, Alianza Lima ganó, señores, en su casa. Jugó en el estadio Alejandro Villanueva, o Matute, como lo conocen, ¿no? Por el sector donde está este estadio, en el sector de Matute. Ayer, domingo, Sporting Cristal, en su estadio Alberto Gallardo, le ganó por 2-0 a Juan Pablo II. Aquí, el primer gol de Sporting Cristal, de los celestes del Rima, lo hizo Hernán Barcos. Hernán Barcos, que celebró con lágrimas su primer gol con la camiseta de Sporting Cristal. En la tercera fecha de la Liga 1, entonces, Hernán Barcos hizo el primer gol, señores, en Sporting Cristal. Decíamos que lo celebró con lágrimas porque se lo dedicó a su esposa, que bajó de la grada y recibió un abrazo de este goleador argentino de 42 años. Entonces, abrió el marcador para Sporting Cristal, Hernán Barcos, y luego el segundo lo hizo Santi González. El Santi González hizo el segundo gol para este equipo de Sporting Cristal, que no lo vemos tan bien a Sporting Cristal. Conocemos a Roberto Mosquera, que está dirigiendo ahora Sporting Cristal, pero hay jugadores que no están para Cristal. Si es que, y yo digo que no están porque quiere Cristal, de acuerdo a las declaraciones, por ejemplo, de Julio César Uribe, de que Cristal vuelva a lo que fue. Es difícil ahora encontrar un cristal de hace 3 años o 4 años que estaba casi siempre arriba en los primeros lugares de la tabla y disputando el título y por lo tanto participando en Copa Libertadores de América. Tiene muchísimas participaciones, a pesar de que más antiguos fue en la Liga 1, son fue Alianza y Universitario. Pero en promedio, Cristal tiene más participaciones en Copa Libertadores de América. Entonces, para que vuelvan al lugar que tuvieron, bueno, aquellos jugadores que tuvo en esos años, no hace muchos, hace 5 o 6 años, ya no están, pues, la mayoría, pero hay otros que sí. Entonces tendrá que buscar refuerzos que le den resultado, porque los que están trayendo, no solamente Cristal, ¿eh? Los que trae Universitario también son para llorar, ¿eh? Son para llorar los refuerzos que tienen estos equipos. Ayer, cerrando la jornada 3, Cienciano, de local en el Cusco, le ganó por 2-0 a Universitario de Deportes. Zúcar, que no le hacía gol ni al Arcoíris, porque ha estado casi 2 años en Alianza Lima, se lo trajeron a Alianza Lima, delantero. Eterno suplentón. Y entonces tuvieron que, ya pues se fue a Cienciano. Y ayer convirtió el primer gol para Cienciano de cabeza en un tiro de esquina. No, en verdad no anotaba pues en mucho tiempo. Y tenía una proyección única, mucho más que su hermano Alexander, que era delantero también, que jugaba por Universitario, pero en Universitario nada de nada, el hermano mayor. Y en verdad, ahora que nos acordamos de Alexander Zucker, ¿dónde estará ahora? No sé, porque no es que ya cuarentón, ni mucho menos. No sé, tendrá que unos 33, qué sé yo, más o menos calculando, ¿no? Pero no sé, no suena, estará pues en la Liga 2, ¿dónde estará Alexander Zucker? Pero ahora se llama Matías, su hermano, convirtió para Cienciano, y el segundo gol lo hizo el goleador que tienen ahí, este buen jugador, me parece ecuatoriano, Garcés. Universitario, no lo vemos bien. Ya lo dijimos la vez pasada, cuando ganó Universitario 2-1, si fue, dijimos que pese al triunfo, no lo vemos bien a Universitario de Deportes. Héctor Cooper, creo que se equivocó, ¿eh? Porque al mandar a su equipo, en este caso Universitario, para que arranque como locomotora y pueda convertir, esto no le dio resultado. Porque llegaron, porque salieron velozmente los jugadores de Universitario de Deportes, pero los delanteros nada que ver, pues por ahí que Alex Valera, que es el delantero más promocionado y el que encargado de convertir los goles, nada. Tuvo dos más o menos casi claras, porque esas las metí antes, no sé qué ha pasado. El Tunche Rivera, desde que pateó la camiseta, parece que se ha olvidado de jugar. Nada tampoco que ver. Y el muchacho, ¿eh? El Tunche Rivera es menor fue que Valera, que va a cumplir 30 años ya. Nada, yo no sé. Los que han traído, los jugadores que han traído, solamente falta debutar, creo, Piero Quispe. Ingresó faltando casi 25 minutos la Padula, pero cuando ya la gente de Universitario ya no daba más. Ya no daba más, ¿qué se llama? Y el Cusco seguía apretando, hicieron cambios, no llegaban con facilidad al arco de Romero. Y los jugadores de Universitario ya no. Hizo los cambios respectivos, Cooper, pero ya no tampoco le dieron resultado, porque si bien entran tres o cuatro, los demás que están que a la justa levantan los pies. Y un equipo es de 11. Entonces, mal Universitario, justo el triunfo de Cienciano del Cusco, señores, es el primer triunfo de este torneo, ¿eh? De clausura. Los tres primeros, los dos primeros los ha perdido. El primero lo perdió en el Cusco mismo, jugando frente a Melgar. Melgar le ganó 3-1 esa vez. Y ahora Cusco está que vuela, más que todo, ya da un aire pues tremendo, el triunfo de 4-0 sobre Lanús en Copa Sudamericana. Y le ha dado, claro, vientos también en el dinero que ha ganado por clasificar a los octavos de final de la Copa Sudamericana, precisamente. Cienciano, con ese aire que ha tomado, tranquilamente ha ganado, ya podido incluso convertir más goles. Pero ahí nomás se quedó con dos sobre Universitario de Deportes. En Moquegua, en el estadio 25 de noviembre, Deportivo Moquegua, señores, de local, igualó sin abrir el marcador con Melgar. Entonces, más del 70% creo, o el 70% de pelota tuvo Melgar. Fíjense, llegaba cada vez, llegaba dos veces, tres veces, cuatro veces, nada de nada. Es que no hay delanteros, fe. Bernardo Cuestas hace lo que puede, es el capitán. Tienen que buscar pues delanteros que respondan. No hay ahí Vidales, también hace lo que puede. Vidales, además delantero, no es pues, sino que tiene gol. Él es más extremo que delantero, de nueve. El nueve es pues Bernardo Cuestas. Pero cómo, usted se imagina un equipo que domina, que tiene la pelota del 70% de 90 minutos de juego y que no pueda convertir un gol, ¿qué significa? Ineficacia, porque llegan a gol pero y no convierten. Ineptitud. Les faltó puntería. 0-0. Un empate de visitante no es malo. Pero si usted tiene para ganar, a eso me refiero, si usted tiene para ganar, hágalo. No se quede así. ¿Qué dirá Rondelli? Ya no jugó, pues. Caramba, la mayor parte del tiempo en el campo de Deportivo Moquegua, pero nada de convertir. En fin, señores, tiene que mejorar Melgar en esa parte y buscar ya desde hoy, creo yo, un 9, ¿no? De cierta experiencia, un 9 que no llegue pues a 30, que sea pues de 26, 27 años, pero que dé resultado, que tenga gol. Porque si seguimos así, ¿cómo vamos a terminar? Que está invicto, está bien. Pero tiene que ganar pues, cuando las oportunidades se le presentan. Eso no va a ser siempre así cuando fue de visita. Porque Deportivo Moquegua era ganable, desde todo punto de vista, con la gente que tiene Moquegua y la gente que tiene Melgar. Y no hablábamos de la plata que invierte, no, nada de eso. Eso también ahí hay diferencia, pero de eso no hablábamos, sino de fútbol. Melgar fue superior, pero ahí se quedó. Se trajo solamente un solo punto. Un solo punto. En otros resultados, por la fecha 3, señores, Comerciantes Unidos jugó con Chancas allá en Andahuaylas. Chancas le ganó por 3-2. Esto fue el inicio de esta fecha 3, el día viernes, con un solo partido. Fútbol Club Cajamarca 0, de local, 2 para Huancayo. El Fútbol Club, lamentablemente, es una pena, llegó al fútbol de la Liga 1. Los dueños, dos hermanos ingenieros, señores emocionados, contrataron a Carlos Silvestri, se llevó Carlos Silvestri a Hernán Barcos y a varios jugadores, dos de la Alianza y no sé de cuántos más. Silvestri estaba alegre y feliz con esos jugadores que tenía. Yo creo que no estaba para perder la categoría, pero lamentablemente no le fue bien, lo sacaron a Silvestri y cómo han quedado en la apertura entre los de abajo. Y ahí es que han querido hacer una reforma a estos señores, los dueños, por eso los han sacado casi a todos los que ha llevado Silvestre, incluido don Max, que él también quería salirse porque vio que la situación no estaba bien, no en la parte económica, no me refiero, sino en la parte futbolística. Lo mejor que hizo Hernán Barcos ahí, recordemos, meterle 3 goles con la camiseta de Cajamarca a Melgar. Ganó Cajamarca con 3 goles de Hernán Barcos, que estuvo en la banca entró e hizo los tres goles. O sea que ganó Barcos a Melgar. Eso siempre me voy a recordar, ¿eh? ¿Qué se va a hacer? Parece que ya tiraron la esponja los señores estos de Cajamarca. No les ha dado resultados y eso de estar pagando planillas hasta fin de año tienen que hacerlo. Quedado de Piura de local 0-1 para Boys. Boys felices y contentos, señores. Sport Boys, el administrador temporal está haciendo pues de tripas corazón. No sabe de dónde sacar al guito para, ¿qué se llama? Para pagar planillas y todo eso. Le amenazan con quitarle puntos, pero ahí está. Cusco Fútbol Club se paseó más bien de local por 4-1, le ganó a la Universidad Técnica de Cajamarca, al UTC. ADT perdió también en casa. El ADT, que es siempre difícil, ¿eh? Que ganar en Terma, perdió 0-1 para Garcilaso. Cuando ya se terminaba el partido, ya se iban ya los toda la gente que estaba ahí en el estadio, ya se iban a su casa y Garcilaso mete el gol a llorar a la playa. La situación, ¿no? Que cuando a uno le convierte en un gol de esa manera, está a pensar, ¿no? ¿Qué pasó? ¿De quién fue el descuido? ¿Del golero? ¿De las defensas o qué? Casemiro, señores, habló para la prensa de su país. Ustedes saben, Casemiro estaba en la selección, seguramente un último llamado a la selección de brasileña en el último mundial, y tenía varias propuestas, ¿sabes? Porque él ha salido libre del Manchester United, está con su pase en la mano, de Italia tenía dos o tres propuestas, creo, pero le llegó una de la MLS, del equipo donde juega Lionel Messi, Lucho Suárez, entonces del Inter Miami. Ni corto ni perezoso, Casemiro al toque firmó, aceptó la propuesta, y no han criticado pues por eso a Casemiro, pero él dice, señores, donde yo estoy contento. Eso es lo que quería. Yo no quería ir a Italia, yo quería estar acá y aquí estoy. Claro, está feliz él. Cuando uno está en el lugar que quiere estar, qué felicidad. La cosa es así. Entonces Casemiro ha dicho, estoy bien en el Inter Miami, señores, así es que ya no se preocupen por mí. Real Madrid, señores, empató 2-2 con la Fiorentina. Estuvo amargo el técnico de Mourinho porque ganaba 2-0 Real Madrid, se hizo empatar en un partido de carácter amistoso de pretemporada. Están jugando varios partidos de pretemporada en diferentes sitios. Y Gianni Infantino, ¿qué dice Gianni Infantino? Señores, dio marcha atrás, como algunos dicen, reculó, dio marcha atrás en su afán de vender parte de los mundiales de fútbol y de los mundiales de entre clubes y otros, cosa que no le pertenece a él. Quería vender cosa ajena. Él está ahí como administrador y nada más, abre de paso, pero quiso vender, sorprender a toda la gente. Quería formar, dice, la empresa se llama FIFA Forward Enterprise. ¿Ah? ¿Qué les parece? Este Infantino, entonces, están pidiendo ahora que renuncie ya. Bien, señores, hasta aquí nuestro informe por el día de hoy. Dios mediante, estaremos con ustedes el día de mañana a la hora de siempre. Gracias, buenas tardes.
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0: los sí. edificios y ya.
1: Esto es un chiste, pues. O sea, si así van a elegir a los ministros, pues olvídate, ¿no?
0: No, pero puede optar Keiko Fujimori a lo que se le antoje porque ganó una elección, ya, digamos, entre comillas. Pero que alguien desde los medios o alguien
1: es. Ah, eso es peor.
0: Que pues. Avalen, justifiquen. Porque Milano Luego dice: yo prefiero no sé qué. Economista, no sé, pero trata de justificar. Es claro, el detalle.
1: Claro. No es el, tampoco es el perfil del periodismo correcto, porque como dice Eloy Marchán, el periodismo tiene como responsabilidad ser incómodo al poder, ser crítico del poder, ¿no? Plantearle preguntas para tratar de ser mejor, no para avalar las tonterías que hacen, ¿no?
0: Sí, pues. Ahora, acá hay otro, ¿no? Ayer en Cuarto Poder hicieron un reportaje y presentaron a Silva Checa, Vicente Silva Checa, como alguien que fue víctima de las investigaciones que desarrolló el fiscal José Domingo Pérez por caso Lava Jato. Y lo presentan como alguien que recién llega al terreno político y por el hecho de, digamos, ejercer ese derecho de participación política, un fiscal viene, lo investigan. Uy, pobrecito, qué víctima, ¿no? Y finalmente, también eso ha provocado críticas. Miguel, ¿qué es lo que dice ahí?
1: Bueno, es un post también que dice: Cuarto Poder, cuando Keiko Fujimori no era presidente, el pasado de Silva Checa, ¿no? Y lo pasan por ahí en una escena en la salita del cine. Y después dice: Cuarto Poder, con Keiko Fujimori como presidenta, ¿no? Y ponen entre comillas: vida golpeada de Vicente Checa, una víctima más. Es para llorar, ¿no?
0: Sí.
1: Es para tratar de hacernos llorar. Timoteo, sobre ese punto,
0: ya dice, quería... bienvenido.

0: memoria.
1: Hay que recordar, este video es antigua.
2: Claro.
1: Y vamos a ver, eso es antes en Cuarto Poder. Y vamos a ver ahora. Pero primero vamos a repasar esto.

0: Vicente Silva Checa. Recibirnos harto dinero. ¿Para qué? Para comprar los medios de comunicación. Eso fue la finalidad. Ahí está Montesinos mirando la cara. Hoy, tú eres, ¿no? Tú eres Vicente, ¿no? Sí.
1: Son ladrillos de dinero desfalcado, maletín que apenas se puede cerrar por tantos fajos de billetes. $2,000,000 que Vladimiro Montesinos Torres, el DOC, le entregó a Vicente Silva Checa, el hoy negado asesor de Fuerza Popular, para que comprara, como un testaferro, cable canal de noticias y con ello la línea editorial de la televisora que se puso al servicio del fujimontesinismo. Quizá el nombre de este personaje que suele dormitar en las audiencias judiciales no le resulte familiar hoy en día, pero fueron testigos protegidos de la fiscalía que investiga a Keiko Fujimori por presunto lavado de activos, quienes lo regresaron de las sombras. Vicente Silva Checa estaba libre del delito de peculado desde el 2013, porque su caso simplemente prescribió. La justicia también lo sacó de su radar y se olvidó de defender los intereses del Estado.
0: Ahí está, ¿no? Ahora vamos a ver de lo que pasó el día de ayer, ¿no? El reportaje del mismo medio, con distintos directores, con otros personajes, ahora martirizando a Vicente Silva Checa.
2: El ex asesor de Fuerza Popular fue detenido. Pasó por piedras gordas al ser investigado por el caso Cócteles. Se considera una víctima más de José Domingo Pérez.
3: Y actuó con una con un sentido de odio y de persecución. Este hombre, la forma como ha perseguido a las personas, no tiene nombre, no tiene nombre, embargando, incautando. Se ha podido investigar con las personas en libertad sin ningún problema.
2: Vicente Silva Checa ha anunciado públicamente que denunciará a los fiscales que los indicaron de ser parte importante en el esquema del llamado pitufeo para blanquear los aportes de Fuerza Popular.
3: Claramente fue un plan dirigido por el fiscal superior Rafael Vela y ejecutado por el fiscal Pérez Gómez. Voy a denunciar a Pérez Gómez, al doctor Vela también, al doctor Concepción Carguancho y al doctor Zúñiga, en el deseo de que esto no vuelva a pasar.
4: ¿Por qué delito va a presentar la denuncia contra él?
3: ¿O abuso eso... de autoridad, prevaricato, usurpación de funciones?
5: Hay personajes que...
2: Vicente Silva Checa. Bueno.
5: Forman parte de la lamentable biblioteca.
0: Ahí está.
6: Timoteo, este es un tema bien importante porque tiene que ver con muchas aristas. Uno, el reescribir la historia. Sí. Dos, el empoderamiento de los delincuentes de cuello y corbata. Uh-huh. Este señor, ¿no? Después de recibir todo el apoyo de la prensa actual, de la prensa geisha, de esa que has mostrado desde un principio, ahora empoderado, la vez pasada sale a repetir otra vez delante de Alfonso Baella, otro periodista más o menos del clan de los genuflexos, de los súbditos, a decir de que efectivamente iba a demandar a José Domingo Pérez y que le iba a plantear una querella. Y sobre eso se está volviendo a construir una narrativa en la cual resulta que estos señores eran unos angelitos y que los fiscales malvados le inventaron un delito, donde vemos claramente el video que el tipo está recibiendo $2,000,000 de Montesinos, ¿no? Le inventaron un delito y finalmente la justicia los absolvió. Y entonces ellos tienen derecho a plantear una contrademanda y una reparación por haber sido víctimas. Pero lo curioso del caso es que en este caso tendría que denunciar a todo el

0: Poder Judicial, porque no es solamente José Domingo Pérez o Rafael Velabarba, fueron las salas penales que vieron el caso. Ellos apelaron, tenían los mejores abogados y finalmente salieron con una sentencia. ¿No es cierto? Ahora, cuando absuelven a Keiko Fujimori en el caso Cócteles, todos estos, digamos, segundones del fujimorismo que delinquieron con ella, también salen absueltos, pues. Pero no están absueltos por el Poder Judicial, sino por el Tribunal Constitucional.
1: Por decisiones políticas, ¿no? O sea, TC es parte del mesa de partes del Congreso de la República. Y hoy sigue lo siendo.
0: Y tantos programas dedicamos a mostrar, y sobre todo tú, Timoteo, cómo estaban copando las instituciones de justicia, cómo ahora tenemos a los cuellos blancos en la Fiscalía de la Nación, ¿no? Y cómo han ido denunciando y retirando jueces probos, entre ellos justamente Concepción Carguancho, y ya están dueños de la finca, como se dice. O sea, ahora ya están envalentonados y están presentando querellas y de repente las ganan, ¿ya? No puede ser, pues, o sea, por eso decíamos, ¿no? Hay medios de comunicación y este mismo medio, Cuarto Poder, se contradice entre un reportaje y el otro.
1: Ahora dice.
0: Tú lo estás mostrando.
1: Ahora hay un comentario de Surge, ¿no? Ruth Rivas dice: ahora el tren de Aragua va a denunciar a la policía con esto, ¿no? Con este tipo de. O sea, bueno, ya, cada quien va a sacarlo. Pero, Miguel, también han surgido opiniones sobre lo que hemos repasado del Cuarto Poder, el reportaje que ha dado. Ahí está, vemos en la pantalla. Adelante, Miguel.
0: A ver, Carlos León Moya, conocido streamer, dijo: ¿cómo van a poner de víctima a Vicente Silva Checa? Hijo de puta, tengan 20 céntimos de dignidad. 2 millones recibió de Montesinos. Hasta video tiene, miren la imagen mejor del otro maletincito, ¿no? Claro, entonces es un escándalo, pues. Sí. O sea, Cuarto Poder, Dios mío, ¿qué periodismo están haciendo? ¿Qué periodismo está haciendo Milagros Leiva?
1: Lorena Álvarez, Mami La Huerta.
0: Están compitiendo con Willax.
1: Álvarez, o sea, Rodríguez.
0: Es realmente lamentable, pero hay que estar alertas porque así masivamente los medios de comunicación televisivo todavía tienen llegada, ¿no? Ahí tienes una portada del Comercio que dice, ya en otro, digamos, tenor, en otro tema, dice: izquierda busca controlar constitución, economía y energía en la Cámara de Diputados. Una especie de denuncia, ¿no?
1: Sí.
0: Como si estuvieran denunciando un delito.
2: El poder de los granos andinos en tu mente.

0: este momento están negociando para repartirse las comisiones, ¿no? De cada,
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0: de cada bancada y quienes las integran. Uh-huh. Y entonces es justo y es un derecho que el bloque de oposición pida las comisiones que más le interesan. Todo eso entra en una negociación, nadie lo impone.
2: Nadie lo impone, pero como tú dices, Miguel, eso es lo que está proyectando el grupo, en este caso el Grupo del Comercio. Incluso genera, burla, ¿no? O sea,
0: claro.
2: Ahí está, ¿no?
0: Sí, pues. No, sí, la vez pasada tocaron fondo cuando en la época electoral la portada del Comercio era buscar personeros para Fuerza Popular. Sí. O sea, ya más abierto no podría ser, ¿no? La echada, ¿no? O sea, estaban poniendo, le faltan personeros a Fuerza Popular, como diciendo, vengan, anótense.
2: Claro, se busca chamba.
0: Se busca chamba, increíble, ¿no?
2: Dice, el diario pesetero más grande de la historia, qué bajo ha caído, es lo que dice. Bien.
0: Así es.
2: Justamente esto nos lleva a lo que también el ex ministro, en este caso Bengolea, había dado una opinión, ¿no? A ver si la tenemos. Vamos a escuchar qué pensaba del fujimorismo, también de los personajes que pensaban, y ahora su opinión es distinto.
0: Uh-huh.
2: A ver. Bengolea, el ¿cómo le llamamos, Miguel?
0: El burbujito.
2: Burbujito. Atención al burbujito. ¿Qué decía del fujimorismo y ahora qué dice, no?
3: La otra es Fujimori. Fujimori representa lo peor del gobierno peruano de los últimos tiempos. El fujimorismo ha destruido al Perú tres veces, no una, tres. No, porque cuando tuvo la última gran oportunidad, cuando el Perú le dio una increíble mayoría parlamentaria, la usó para destruir el Perú otra vez. Y ese ya no fue el Papa Alberto, eso fue Keiko. La otra es Fujimori.
2: Bueno.
0: Y ahora es su ministro.
2: Y ahora es su ministro y ahora dice cosas raras. A ver, vamos a ver este videito nada más, cortito, para que también podamos tomar en cuenta de uh-huh. lo que piensa en este caso Bengolea. A ver, una entrevista en este caso con Mario Ghibelline, ¿no? A ver, si la tenemos.
4: El ingeniero Fujimori, dijiste que con Fujimori comenzó la desgracia peruana, no es poco.
5: No, no es poco.
4: ¿Y sigues pensando que comenzó la desgracia?
5: Sí, peruana. Por varias razones. Pero yo no entiendo que tenemos que ir hacia adelante mirando el retrovisor. Yo miro para adelante. Si me voy a manejar el carro y voy a estar mirando lo que pasaba atrás, me voy a estrellar.
4: A veces te chocan por atrás, ¿no?
5: Perdóname.
4: A veces te chocan por atrás. Digo, el reflejo del retrovisor está ahí por algo.
5: Escúchame, yo chequeo el retrovisor. ¿Tú manejas? Yo chequeo el retrovisor porque no me cheque. Claro. Pero miro para adelante. Sí. Yo miro para adelante. Pero y
4: chequear
5: creo...
4: compromete la mirada también, ¿no?
5: O sea, no, pero es una chequeada. No,
4: lo chequea con el tacto. No.
2: Bueno, Miguel.
0: Es una burla en su cara, porque es una burla. O sea, está utilizando un juego de palabras, Bengolea, para justificar lo que acabamos de ver. En la declaración de Bengolea, él hace una distinción clarísima, ¿no? O sea, Fujimori papá, ¿no? Hundió al país, pero no solo el papá. También sí. Keiko Fujimori, cuando logró 73 congresistas y destrozó el país.
2: Sí.
0: Eso es lo que dice. Y ahora se desdice por completo.
2: Ya.
0: No. Increíble, ¿no? Increíble realmente.
2: Como dice, para no creer. Para no creer.
0: Ahora, Bengolea no es santo de la devoción de sectores de la derecha también, ¿eh? No, o sea, hay gente que está cuestionando a él y a Rafael Belaúnde Llosa por haber sido incluidos en el gabinete, en ese primer gabinete de Keiko Fujimori.
2: Claro. Fíjate, Miguel, vamos a retomar en este caso la portada del diario El Comercio, ahí está. La izquierda busca controlar constitución, economía y energías, o sea, energía y minas, entiendo, y en la Cámara de Diputados, es lo que dice. A ver, ¿qué es lo que ha pasado realmente en este caso? Vamos a repasar, breve nomás. Es que al darse a conocer la noticia de que Keiko Fujimori pediría facultades por 120 días para legislar varios temas, y era como algo general, no había, digamos, algo concreto. Y a la par, varios ministros cuestionados con denuncias y con conflictos de intereses. En ese contexto, las bancadas de oposición han preguntado qué es lo que realmente quiere Keiko Fujimori. Ahí está, incluso el diario La República dice Bancadas de oposición exigen propuestas concretas en el pedido de facultades de Fujimori. Eso entiendo que les hizo pisar tierra a los de Fujimori, porque tienes una prensa que te dice todo bien, bravo, y no hay ningún tipo de crítica. Te lleva a un terreno donde cuando te piden algo concreto, no sabes qué hacer, y no saben qué hacer finalmente. Lo que ha pasado es que han suspendido la sesión de Consejo de Ministros. Miguel.
0: Sí, pues, Timoteo. Mira, hay dos hechos aquí que tú los has, digamos, relatado bien. Por un lado, bueno, después del primer mensaje de Keiko, que ya sabemos que era un mensaje muy, muy florero, digamos, ¿no? Lleno de retórica y palabras bonitas, sí. Se filtró un borrador de un pedido de facultades extraordinarias. Son facultades extraordinarias, se conceden por única vez para que el Congreso autorice al Ejecutivo a legislar en un primer tramo del gobierno. Pedían 4 meses para hacerlo, ¿no es cierto? Pero junto con eso vino la designación del gabinete. Entonces acá tenemos dos cosas: los cuestionamientos al gabinete elegido y por otro lado el contenido de ese primer paquete de medidas que se estaba pidiendo de manera extraordinaria al Congreso, ¿no? Entonces se mezclan las dos cosas, pues, ¿no? Y bueno, primero dicen de que se va a convocar a sesión de Consejo de Ministros y después suspenden la sesión donde en teoría iban a evaluar el pedido de facultades, es decir, de ese borrador iban a confirmar, ¿no?, qué medidas se quedaban y qué medidas finalmente se engavetaban, se archivaban y no iban más. Pero han suspendido porque parece que hay una discrepancia al interior del Ejecutivo.
2: Contradicciones, finalmente.
0: Exacto, contradicciones, que el tema que los feriados sí, que los feriados no. Comenzaron a evaluar también la respuesta de la CAE y la respuesta de la gente y de los opinantes independientes sobre las leyes que iban a flexibilizar, por ejemplo, las cuestiones de despido, lo de la CTS, etcétera, etcétera. Y aparentemente han reculado, ¿no? Aparentemente han entrado en conflicto, han entrado en trompo y han suspendido una sesión de ministros que supuestamente tenía que tener el afinamiento de ese documento, ¿no? Eso es lo que ha pasado prácticamente.
2: Y justamente es lo que dio a conocer en este caso Alberto Bengolea, ¿no? El burbujito que pues lo han suspendido porque no tenía nada. Nada que decir, o sea, no tienen qué es lo que quieren finalmente. Bien, pero en ese contexto también, como sabemos, Miguel, hemos dicho y vamos a repetir, donde Keiko Fujimori, dentro de sus ministros, ha convocado gente que tiene prontuariados, denuncias. Y ahí está. Incluso esto ha sido graficado por Carlin. Ahí está, estamos viéndolo. No sé si podemos darle un vistazo, Miguelón. Ahí está.
0: Bueno, ahí está Chang, dice, son los delitos que ya tienen ellos de atrás, ¿no? Que claro. Vienen de atrás, que dice usurpación de funciones, lavado de activos, delito contra el patrimonio, contra la tranquilidad pública y asociación ilícita. Uh-huh. Este ministro, que es el ministro del interior ahorita, el general Astudillo, sí. Dice delitos atribuidos, peculado y lesiones graves. Ahí está Galarreta. Oiga, Galarreta, qué raro. ¿Quién le ha prestado esas manos? Dice lavado de activos, abuso de autoridad, organización criminal. El otro ministro no lo identifico, dice investigado por cohecho.
2: Él es el ministro de Relaciones Exteriores, ¿no?
0: Ah, Spa.
2: El muerto ya, fresco.
0: Muerto fresco. Investigado por cohecho. Después está Álvarez.
2: Álvarez.
0: ¿No? Arturo Álvarez, ¿no?
2: Ex-premier de Jerí, pero ahora...
0: Ex-premier de Jerí, de cuño aprista, uh-huh. Dice acusaciones constitucionales en curso, ahí está el flamante ministro de Salud, Dyer, falsificación de documentos y declaraciones falsas, y así Bengolé está colusión agravada, lavado de activos, cohecho pasivo.
2: Rafael
0: Rey. Son los que alcanzo a leer. Rafael Rey, delito contra la fe pública. Cheput está ahí, tráfico de influencias y algo así. No se alcanzan a leer todos, pero todos tienen pues su prontuario, ¿no? Eso es lo que nos está señalando Carlín y Keiko Feliz, ¿no? Con su gabinete al costado.
2: Ahí está todavía sacando pecho, porque Keiko Fujimori se ve reflejado con ella, ¿no? Se siente contento, vamos, dentro de la banda, vamos a decirlo, ministerial.
0: De la banda. Sí, claro. sí, realmente.
2: Bien. Pero lo que sí tenemos que tomar en cuenta es que toda esta gente con lo que representa Keiko Fujimori y lo que ya hemos visto, los ministros con denuncias, prontuarios, es que Keiko Fujimori entra en contradicción también, porque ella dijo de que el gobierno que recibía era catastrófico. Y resulta que para responder esa catástrofe que se venía, pues convocaba gente de calidad, que no tenga cuestionamiento, conocedor de los temas, irrefutables por su experiencia, digamos, profesional, política, si se quiere. Entonces tapabas la boca a todos. Desde ya hemos visto que eso no es. Pero no solamente eso, sino que ya algunas acciones más, en este caso, Semanario Gillebrand 13, la periodista Eloy Marchand lanza una serie de, observaciones. Miguel.
0: Bueno, me gustaría decir, para hacer un pequeño recuento histórico, Timoteo, que la influencia de Keiko Fujimori, ya como Keiko Fujimori, como no, haciendo la distinción con el papá, claro, viene desde el año 2016, cuando en las elecciones saca 73 congresistas y se opone a PPK. Entonces ella dijo, con 73 congresistas vamos a gobernar desde el Congreso. Y efectivamente el Congreso fujimorista tuvo un gran poder.
2: Claro.
0: No para transformar el país en concordancia con otro líder de derecha que era Pedro Pablo Kuczynski, sino para hacer parte de la construcción. Luego de eso, o sea, Keiko tiene, mejor dicho, Timoteo, una etapa de fuerte influencia legislativa con sus 73 congresistas, uh-huh, y luego pasa, ¿no?, a el año 21, en que el Ejecutivo lo gana Pedro Castillo, pero el Congreso lo constituye ya no con 73 congresistas, sino con una coalición de partidos afines. Entonces, en la primera etapa fue el poder legislativo único de Keiko con 73 congresistas, y en la segunda etapa es cuando se coaliga o se alía con otros partidos, y a eso le llaman el pacto mafioso, ¿no es cierto?
2: Claro.
0: Sin embargo, ese pacto mafioso, ¿no?, desestabilizó el gobierno de Castillo, que duró algo de año y medio o algo menos, no sé si fueron 14, 16 meses, uh-huh, y a partir de ahí Keiko prácticamente se hace el ejecutivo, porque es quien pone a los tres presidentes que siguieron. Por eso tu portada es tan atinada, ¿no? En la portada sale Keiko, sale Dina, sale Geri y sale Valcárcel. Esa es la etapa donde Keiko ya prácticamente se hace del poder ejecutivo. El artículo que vamos a leer quería señalar eso para ordenar un poco la historia, la línea de historia, la línea de tiempo. Uh-huh. Ahora, el artículo que vamos a leer del Semanario de Gillebrand, nuevamente muy recomendable para su lectura por todos los artículos que tiene, muy interesantes, se llama La Catástrofe. No es la catástrofe que he heredado, sino la catástrofe es ella. Claro. Y el artículo comienza diciendo lo siguiente: de arranque presentó su coartada, le estaban entregando un país en calamitoso estado. Lo que no dijo es que la culpa es suya. Arranca su gestión con una coartada bajo el brazo.
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0: Recibió el país en estado
1: catastrófico. 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
0: Será el pretexto cuando le exijan resultados y no tenga algo que mostrar. El problema de Keiko Fujimori es la responsabilidad que tiene en la presunta hecatombe. Desde el sabotaje al gobierno de Pedro Pablo Kuczynski, cuando prometió gobernar desde el Congreso, hasta la patada en las nalgas al interino José María Balcázar, las desventuras del país han sido obra y gracia de Fujimori y sus eventuales aliados. La vulneración fiscal actual del país ha sido provocada por la organización que jefatura la señora Fujimori. Fuerza Popular ha cumplido un rol activo y entusiasta, por ejemplo, en darle los beneficios tributarios a las agroexportadoras que cuestan 20 mil millones de soles. También fueron los que impulsaron las leyes que beneficiaron tributariamente a los restaurantes, peluquerías y hoteles, sectores que no son parte de la matriz económica del país, anota Eduardo Recoba, economista de la agencia financiera y Forex Latam. Para Recoba, el objetivo de Fujimori es crear una narrativa que deje bien parado a su gobierno. Cuando dijo que el país está en estado catastrófico, fue extremadamente ligera. Solo en temas económicos, metió en el mismo saco la política monetaria y la política fiscal, que son dos cosas distintas. Creo que ella suelta cosas porque no tiene argumentos ni experiencia en gestión pública. Esperamos que con Elmer Cuba la señora Fujimori sea más responsable, señala el economista. Antes de fundarse la banda presidencial, Fujimori y el jefe del equipo de transferencia, Marco Vinelli, se comprometieron a entregar un informe del estado en el que recibían el país. El día clave era el sábado 25 de julio. Al cierre de este reportaje no había ningún rastro del informe, y ahí se presenta un cuadro, ¿no?, donde muestran a lo largo de los periodos gubernamentales, dice, cuadro del Consejo Fiscal, señalando que el Congreso de Fujimori, Cerrón y Acuña dio 268 leyes que costaron a la caja fiscal 109 mil millones de soles, un récord difícil de igualar. Y ahí se nota claramente en el cuadro cómo lo que está marcado en rojo fueron las leyes que se impulsaron en los periodos que dicen de este último Congreso, donde se aprobaron una ley de despilfarro de farra fiscal. El artículo sigue diciendo: lo que hizo la señora Fujimori es una lavada de manos. Ella y su partido han sido actores en primera línea de la situación en la que está el país. En el 2016 se dedicaron a destruir el gobierno de PPK, y lo que ocurrió en el 2021 en adelante, sobre todo con Boluarte, fue entera responsabilidad de ella y sus aliados, dice Flor Pablo, ex ministra de Educación y congresista. Si Keiko Fujimori quiere empezar bien su gobierno, añade, primero debe hacerse cargo de los destrozos de su bancada. Hizo tantos que da que pensar que nunca quiso gobernar. El sello de Fuerza Popular está en el desequilibrio de poderes, en las millonarias exoneraciones tributarias a las agroexportadoras y en el hecho de que las víctimas de las masacres no encuentran justicia. Tres de las 14 páginas que tenía el mensaje a la nación de Fujimori están dedicadas al presunto descalabro del Perú. Dijo que recibía un país marcado por el abandono, un estado debilitado por la improvisación y un estado a la deriva por la carencia de una gestión estratégica. Y ejemplificó la catástrofe recordando que el Perú tiene la mayor desigualdad de ingresos en toda América Latina. Omitió mencionar la política fiscal impuesta a punta de leyes por Fuerza Popular y sus satélites parlamentarios. Fueron en total 268 leyes con impacto fiscal adverso, según los especialistas en materia económica, sumando gastos extraordinarios y restando exoneraciones tributarias. El golpe en recaudación significó 109.600 millones de soles, equivalente al 9.1% del PBI. En julio del 2024, Fuerza Popular en Mancha votó a favor de la ley que entrega una bonificación por preparación de clases a los profesores y que costó al fisco 40.500 millones de soles. La fujimorista Rosángela Barbarán, como presidenta de la Comisión de Economía, defendió la ley para entregar un bono de reconocimiento a los afiliados a la ONP, que significó un desembolso de 6.380 millones de soles. La gastadera contó con la bendición del Tribunal Constitucional. Los tribunos que le deben el puesto al Congreso metieron pata de cabra al candado del artículo 79 que impedía al Parlamento promover leyes que implicaran gasto al Estado. Ahora que Fujimori se instaló en Palacio, el TC ha repuesto el candado. En el mensaje a la Nación, Fujimori mencionó 15 obras bandera que se comprometió a ejecutar durante su gobierno. Solo 10 de ellas, 4 aún no tienen estudios técnicos, línea 5 y 6 del Metro de Lima y los metros de Trujillo, Piura y Arequipa, suman 76.900 millones de soles. Si el país está hecho un caos, ¿cuántos ministros censuró el fujimorismo? Solo 3 desde diciembre del 2022, en que Dina llegó al poder. Los ministros del Interior, Vicente Romero y Juan José Santibáñez, se fueron en medio de escándalos por la inseguridad ciudadana. Rómulo Mucho se fue por la presión de los mineros informales e ilegales. La señora Fujimori no puede decir que hereda un país inseguro, sino el que ella construyó con sus aliados. Lo que corresponde, por lo tanto, es un mea culpa y, sobre la base de ello, corregir la legislación favorable al crimen que armó su bancada, dice Víctor Manuel Quinteros, especialista en seguridad ciudadana y profesor de la Universidad Católica. Para Quinteros, Fujimori debe rectificar el escenario caótico que impulsaron el fujimorismo y sus aliados en el Parlamento anterior. Algunas de esas normas son la llamada Ley Soto, que acortó el plazo de prescripción de los delitos, la ley que impide a la policía incautar equipos de la minería ilegal, la que restringe la colaboración eficaz, la que condiciona la tipificación de organización criminal y la que debilita los allanamientos. Pero lo cierto es que Keiko Fujimori ha desbaratado su propia coartada el 28 de julio en la tarde al nombrar a 3 ministros con cargos protagónicos en las últimas gestiones. El ministro de Justicia, Ernesto Álvarez, fue premier durante los 4 meses del mandato de José Gerí entre octubre del 2025 y febrero del 2026. César Astudillo, ministro del Interior y nuevo zar de la lucha contra la inseguridad ciudadana, fue comandante general del ejército primero y luego jefe del comando conjunto de las Fuerzas Armadas entre el 2017 y el 2021. Astudillo afrontó 5 estados de emergencia sin resultados de los que presumir en su foja de servicio. Juan Carlos Requejo, flamante ministro de la producción, ha desfilado por varios entes estatales desde el 2020. Fue jefe de Sunafil, viceministro de Trabajo, gerente central de Senami y recientemente viceministro de MIPE e Industrial. El hoy senador fujimorista José Arista fue entre febrero del 2024 y enero del 2025 ministro de Economía de Dina Boluarte. Arista fue quien abrió el candado para el aumento de las pensiones a militares y policías, medida que costará al fisco 23 mil millones de soles. El artículo termina diciendo: decir que recibe un país catastrófico es una narrativa de victimización para venderse como buena y no asumir su responsabilidad. Todos los peruanos hemos visto lo que la señora Fujimori, su bancada y aliados han hecho en los últimos 10 años. No me lo están contando. Yo lo vi como ministra y congresista. Ella ahora dice que busca la reconciliación, pero primero debe hacer un mea culpa, dice Flor Pablo. Muy bien, este artículo yo creo que nos pone pies en la realidad, nos hace revisar la historia reciente y hace que no tengamos ninguna duda de que el titular de Eloy Marchán es completamente cierto y real. Dice: la catástrofe es ella, la propia Keiko Fujimori. Timoteo.
2: La que encarna gobiernos de Dina Boluarte, José Gerí y de José Balcázar, que es la que hereda en sí, ella misma calificó catastrófico, pero hay que sumarlo ahí cómo es que en vez de cambiar el rumbo, lo sigue alimentando para que esa calificación de catástrofe sea más visible con lo que hemos dado a conocer, que es la suspensión del Consejo de Ministros para pedir facultades para atender temas de emergencia nacional. Nada de eso sucedió, más que ahora vamos a ver qué hacen en los siguientes días. Miguel.
0: Bueno, habría que añadir a eso que el tema en realidad data desde que tuvo todo el poder parlamentario en el 2016, y habría que decir que desde el Congreso lo que generó fue un proceso de desequilibrio, desbalance de los poderes, para minimizar el poder de la figura presidencial y controlar todo desde el Congreso, cosa que está graficadísima en el fallo del TC, donde se le daba al Congreso el poder de iniciativa de gasto, y luego, cuando ella es ejecutivo recientemente, el Tribunal Constitucional le vuelve a recortar la iniciativa de gasto al Congreso para devolvérsela a ella. Entonces, todo apunta, ¿no?, a que en estos últimos 10 años toda esta crisis y este deterioro es básicamente por la figura de Keiko Fujimori interfiriendo tanto desde el Congreso como desde estos tres títeres que puso como presidente y ahora...
2: Y la construcción de leyes,
0: claro,
2: que favorecen... Por ejemplo, acá dice, ¿no, Timoteo? No se olviden de la ley antiforestal. Por supuesto que sí. Es parte del paquete de leyes calificadas como leyes pro crimen, que va a facilitar a la minería ilegal, a organizaciones criminales, a líderes políticos que están siendo acusados por temas de organización criminal de blindarse. Y eso favorece también a pequeños, digamos, delincuentes. Miguel.
0: Bueno, ahí está, la catástrofe es de ella. Ya no hay
2: otra. No hay otra cosa. Pero ahí
0: no queda,
2: pero aquí viene otro informe. Si hemos visto los grandes medios de comunicación aplaudir como foca todo lo que puede hacer, Keiko Fujimori, si se lanza al suelo, ¡bravo!, ¿no? Está haciendo una, digamos, yo qué sé, pues, ¿no?, una demostración de artes, ¿no? Pero existen medios donde también alcanzan destapes, o al menos es lo que remarca en este caso el Ojo Público. Ahí en el tweet vamos viendo qué es lo que dice, y seguramente Miguel también nos va a ayudar a, bueno, comprender mejor. A ver, dice lo siguiente, ¿no? Exclusivo, dice, 6 ministros del gabinete ministerial de Keiko Fujimori tienen vínculos con empresas que operan en sectores relacionados a sus carteras, como por ejemplo en minería, inmobiliario, construcción, turismo, educación, agroindustria. Hay un informe, Miguel.
0: Bueno, sí, hay un informe precisamente de Ojo Público que vamos a leer y que nos dice lo siguiente. Dice, hoy vamos a analizar una investigación que ha generado amplio debate en el escenario político peruano. Se trata del reportaje publicado por Ojo Público sobre los vínculos empresariales de varios integrantes del gabinete de la presidenta Keiko Fujimori. La investigación sostiene que de los ministros encargados de dirigir sectores estratégicos del país, al menos 6 tienen antecedentes como empresarios, accionistas, representantes o consultores en las mismas actividades económicas que ahora deberán regular desde el Estado. Esto plantea una pregunta importante. ¿Puede existir conflicto de interés cuando quienes deben supervisar un sector también han trabajado o mantenido relaciones con las empresas que operan en él? Comencemos por el ministro de Energía y Minas. El caso que más llama la atención es el de Guillermo Shino Guamaní, donde, según la investigación, durante los últimos años ha estado vinculado con al menos 11 empresas relacionadas con la minería y la construcción. Entre ellas aparece Anabí, Juanabi, Aruntani, Apumayo, Cerro Verde y Minera Ares. Además, fue vocero del proyecto minero Crespo y anteriormente defendió públicamente el proyecto Tía María. Hoy, desde el Ministerio de Energía y Minas, tendrá bajo su responsabilidad decisiones sobre concesiones, permisos, certificaciones ambientales y políticas para promover la inversión minera. Justamente, el gobierno prepara un proyecto para modificar el marco normativo de la actividad minera con el objetivo de simplificar trámites e incentivar nuevas inversiones. Pasemos ahora al ministro de Desarrollo Agrario. El nuevo ministro, Marco Vinelli Ruiz, ha desarrollado buena parte de su trayectoria en empresas agroexportadoras. La investigación señala que estuvo con Agrocañete, Agrocañete 2, Cerro Bravo y Agropancu, Agrocampu, conocida comercialmente como Alpu. Esta última empresa gira 93 operaciones de exportación por aproximadamente $3,400,000, principalmente en arándanos, mangos y paltas hacia Estados Unidos, España y el Reino Unido. Además, Vinelli fue asesor de la

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0: Ayer también tenemos que lamentar un trágico accidente en Nazca que lleva a una reflexión mayor y a una decisión de política pública que tiene que tomarse sobre las condiciones de seguridad de la prestación del servicio. Y también, por supuesto, vamos a hablar de la suspensión del pedido de facultades porque el Consejo de Ministros no se pone de acuerdo. Todo eso y mucho más. Estará con nosotros el juez suspendido, Richard Concepción Carhuancho, pero antes tenemos que cumplir con nuestros auspiciadores. Prestamipe, si tienes una propiedad registrada en Sunar, récord de accidentes de aéreos, siniestro. Y por lo tanto, es claro que las condiciones de mantenimiento de las aeronaves no están siendo fiscalizadas por el Estado. Y ese es un servicio mínimo, una garantía mínima que se le hace al turista nacional o extranjero.
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0: Lo que va a comenzar a pasar es lo que ya ha pasado con el gobierno español, que ahora su cancillería...
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0: No sobrevolar las líneas de Nazca. El aeródromo tiene que cerrarse hasta que se garanticen todas las condiciones y estas tengan una periódica fiscalización. No se puede seguir haciendo con la vida de la gente lo que se está haciendo en el turismo peruano. Hay turismo maravilloso, bien trabajado, de servicio. Y hay un turismo de la muerte que no podemos permitir en el Perú. Porque todavía no atraemos a la cantidad de turistas que podríamos atraer. Y este tipo de accidentes que le cuestan la vida a personas que lo único que quieren es conocer lo nuestro, es trágico para el turismo peruano. Vamos a ver cuál es la respuesta del Estado. Si es que hay una respuesta del Estado. Pero vamos a otros temas. Y creo que la noticia más importante la dio ayer el ministro de Cultura, Alberto Bengolea, en una entrevista en RPP. Ayer se había convocado, ayer domingo, a un consejo de ministros para afinar la propuesta de delegación de facultades legislativas que le van a solicitar al Congreso. El borrador, ustedes lo conocen, yo lo he compartido con ustedes en este programa, el proyecto de ley también, el proyecto y la exposición de motivos, pero aparentemente ha habido resistencias en varios ministerios que inmediatamente han mandado sus observaciones. Hasta el sábado en la tarde se pulían estas observaciones, pero ayer domingo se suspendió la sesión del Consejo de Ministros porque no había consenso para el proyecto. ¿Qué ha pasado? Y esto es bien importante. Lo primero es que el gobierno quería dar señales de eficiencia, ¿no? El día 29 de julio, nuestro proyecto de facultades. Normalmente los gobiernos se demoran un mes, pero ellos querían hacerlo en el primer minuto. Obviamente volantearon el proyecto, por eso es que todos lo conocemos. Y no gustó. ¿Por qué? Porque el proyecto es un proyecto liberal, efectuado por el Mercuba y un equipo de economistas. Es un proyecto MEF, es un Big Bang legislativo muy liberal que parte de la desregulación administrativa de muchísimas actividades, del cambio de paradigma ambiental, del cambio de paradigma laboral. Es fuerte. Es una reforma que hace un presidente hiperpopular con una propuesta y una visión compartida por un país que la acepta. ¿Ok? Es Alberto Fujimori, en 1991, con su ministro de Economía. ¿Y qué pasó con esa propuesta económica? El Congreso, donde tenía todavía fuerza importante el APRA y la izquierda, se comenzaron a tumbar todo. Todo lo que hizo Fujimori y Boloña en el 91 comenzaron, también por decretos legislativos, lo comenzaron a tumbar. Y ahí fue donde Fujimori encontró la excusa perfecta para cerrar el Congreso. Cuando un Congreso comienza a tumbarse decretos legislativos, sabemos cómo acá.

0: excepto en el caso del Congreso del 2016, del que hablaremos en un momento. Ahí sí tumbaron decretos legislativos y Kuczynski no pudo nada contra ellos, porque no tenía los votos ni la fuerza política para dar el golpe de Estado que dio Alberto Fujimori. Entonces se han comenzado a andar más con cuidado en el Parlamento, en el Ejecutivo. Han dicho, esto no lo podemos mandar. Primero porque no va a pasar, diputados. No va a pasar, diputados. Es inviable. Yo les decía la semana pasada, a mí me gusta el proyecto, yo soy liberal, yo creo en estas cosas. Es deseable y probablemente sea lo mejor para el Perú. Pero es inviable políticamente. O sea, a ver, les pongo un ejemplo, ¿ya? La reposición en el empleo formal, fue abolida con Alberto Fujimori, pero no pudo abolir la indemnización por despido. No solamente no la abolió, la incrementó. La incrementó, la trataron de bajar a media remuneración por año y tuvieron que salir a decir que era un error y que era una y media. Fujimori, con todo el poder, habiendo dado un golpe de Estado, habiendo gobernado por decretos leyes, no pudo con la estabilidad laboral. ¿Ustedes creen que Keiko Fujimori va a poder con la estabilidad laboral? Y en el pedido de facultades está. Por lo menos eliminar la reposición que fue repuesta por los sucesivos tribunales constitucionales. No se va a poder, porque necesitarías tener en el Congreso 66 votos en diputados. Y no tienes 66 votos. Tampoco tienes 31 senadores, aunque eso se compra, pero en fin. Pero no tienes 66 diputados. Es imposible. Entonces, obviamente, de todos los ministerios se han sentado a discutir estos temas y han dicho esto, ¿no? Obviamente, además, funcionarios de carrera ministeriales no quieren perder las facultades regulatorias que hoy tienen, porque de eso viven. Un Estado que reduce su posibilidad de regular, ese funcionario, ¿qué función tiene? Ninguna. Entonces, ni hablar. Y este primer quiebre marca, creo yo, un quiebre entre dos posiciones dentro de este gabinete. Una va a ser liderada por Elmer Cuba, una posición más liberal, profesional, tecnocrática, y la otra va a ser Galarreta. Y Galarreta ha seleccionado este gabinete. Son amistades políticas, por ejemplo, Bengolea, o son personas políticas que él cree que tienen la misma lectura que él de la realidad. Elmer Cuba no. ¿Quién va a prevalecer? No lo sé. Pero este primer desencuentro va a ser clave para los meses que vienen. Por ahora va ganando Galarreta. ¿Cómo lo sabemos? Porque Keiko Fujimori ha respaldado la posición de que aquí no se toca ningún derecho laboral. Y eso nos da pie para hablar del otro tema. Ayer Keiko Fujimori dedicó 44 minutos de su valioso tiempo presidencial a hacer un live en Facebook. Bueno, los tiempos cambian. La señora presidenta de México hace mañaneras, ¿no? Pero con periodismo que le hace preguntas, obviamente, ¿no? Acá no, acá es unilateral y ella lee los comentarios que van llegando por Facebook. Y obviamente le editan todos los comentarios que aparecen, ¿no? Evidentemente. Y se inauguró como influencer. Y le dedicó, hay que decir, de los 44 minutos, menos de un minuto al tema laboral. Veamos, por favor.
1: Dentro de los mensajes me están preguntando, ¿no? Sobre si es que vamos a recortar los feriados. No, ya lo he dicho en los medios de comunicación y lo vuelvo a decir por este medio. No se van a recortar feriados, tampoco se van a aumentar y no se van a tocar las CTS, ¿no? Esta es parte de toda una narrativa, ¿no? Que algunos grupos de izquierda han venido creando, pues, este fantasma desde hace muchos años. Entonces, yo aprovecho estas conexiones directas porque para mí es la manera más directa, transparente, de poder aclarar todos estos rumores.
0: Narrativa. ¿Cuál narrativa? Yo les he leído el texto completo del proyecto de ley y exposición de motivos, donde se explica, yo creo que muy bien solventado, el costo que tiene cada feriado en su impacto en el PBI. ¿Eso me lo he inventado yo? ¿Se lo han inventado los señores periodistas? ¿Cuál narrativa? Narrativa quiere decir que yo les estoy contando un cuento que no existe. No, no, está en el proyecto. Y muy bien solventado, digo, porque explica el impacto de cada feriado en el PBI según cifras del Banco Central de Reserva. Eso lo han hecho en el MEF. Está muy bien explicado. ¿Cuál narrativa? No, pues, si vamos a hablar de mentiras, está ahí, perfectamente explicado. Y es una pena que realmente el tema no se debata, porque lo que aporta el proyecto del Mercuba son argumentos muy potentes, ¿ah? Para explicar el costo en la productividad nacional que tienen los feriados. Y que sumados estos más 30 días de vacaciones, hacen que el trabajador peruano sea el formal bastante menos productivo que su par en el resto de América Latina. Tenemos muchos días de descanso no remunerado, los formales, porque los informales no tienen nada. Y eso es el 80% del país. Esa es una discusión profunda y seria que hay que tener. ¿Cómo hacemos para que el 100% de los peruanos tengan un trabajo digno? Y no que tengas el 20% que tienen CTS, dos gratificaciones, vacaciones, y los otros que no tienen nada. Una platita a la mano, ni siquiera seguro social. Discutamos eso. Yo sé que es políticamente dificilísimo, porque tienes que convencer. Y Keiko Fujimori no quiere convencer a nadie de nada. Ese es el problema. Ojalá tuviesen, ¿no?, algo por lo cual luchar. Pero no quieren dar esa batalla. No la quieren dar. Es demasiado liberal el Mercuba para este gabinete. No quieren dar esa batalla. Una batalla que traería prosperidad a la gran mayoría de los peruanos, ojo, ¿eh? Pero es difícil de explicar. Porque no suena bien, ¿no? No, con reposición estamos mejor. Oye, pero tú eres informal. Sí, pero algún día tendré uno de esos trabajos formales y de repente me pueden dar una reposición. Es como comprarte la lotería. Por ahí de repente te liga. Pero esa discusión no se quiere tener. No se quiere tener con el país. Esa discusión se tiene que tener en el Congreso con un ministro de Economía o un ministro de Trabajo defendiendo una reforma a profundidad. Y con la Constitución que tenemos se puede, ¿eh? Por supuesto que se puede. Podrías defender la reforma, pero no hay, pues. Y aquí viene a mí lo que más me preocupa del modo celebrity de Keiko Fujimori. Miren, ayer ha dedicado 5 minutos largos a hablar de su ropa. Yo no dudo que esa estrategia venda. Yo no dudo que la frivolidad y el espectáculo atraigan. Pero se los voy a poner para que ustedes juzguen por sí mismos. Una presidencia de la República puede utilizar el tiempo que tiene de comunicación con el público para hablar de su ropa y agradecer los canjes. Vean ustedes.
1: Muy bien, aquí ya tenemos 55.000 personas conectadas, wow, y por acá casi 10.000. Entonces, el 27 utilicé un traje azul muy lindo hecho por Jirko Sirivich. Además, Jirko es el segundo traje que me ha obsequiado y la verdad que quedó tan lindo, tan moderno. Me encantó. Muchas gracias. El vestido azul cruzado que utilicé para la juramentación Me lo hizo Patricia Musiris, de Moda y Compañía, Moda y Cía, así se llama. Un color azul, es un azul acero, más o menos, ¿no? Bonito, que tenía vuelo, con además ceñido aquí en la cintura. Y Meche Correa me hizo unas flores bordadas al estilo huancaíno, que quedaron bellísimo, súper elegante. Y la cartera también fue un obsequio de Meche Correa. Quedó espectacular, muy bonito. En la noche del 28, el vestido, que era así, entre un color champán y un poquito doradito, muy sutil, me lo hizo Fátima Rieta. Además, tuvimos que hacer un cambio en los colores, pero Fátima inmediatamente se adaptó. Yo al comienzo pensaba que era solamente un vestido, y dije, bueno, podemos usar el rojo, pero luego me avisaron de Cancillería que tenía que usar la banda presidencial para recibir los saludos de el cuerpo diplomático y las delegaciones internacionales. Entonces le avisé a Fátima, yo, Fátima, si tengo que utilizar la banda presidencial, el color rojo no va a poder ser, ¿no? Porque se pierde en un vestido así. Entonces, 3-4 días antes del 28 de julio tuvimos que cambiar, y el color quedó así muy bonito, muy, muy sutil. El 29, para el desfile militar, utilicé un traje de Susacnik. Era un pantalón de color crema con un saco negro y la solapa también crema. Muy estructurado, muy formal, elegantísimo. Y tuvo un bordado de Clofé Mendoza, ¿no? Un bordado así también, muy elegante, y quedó maravilloso. Quiero también agradecer a Karen Schwartz, que me mandó prendas de la marca Valente, y me sentí muy cómoda. Así es que quería decirles que me siento muy orgullosa de poder lucir, ¿no? Ah, y no nos olvidemos que el traje del 29, Susacnik utilizó las telas Barrington. Son telas tejidos peruanos, ¿no? 100% peruano. Gracias, gracias a todos. Yo he tenido la posibilidad de lucir el talento, el arte, la dedicación de manos peruanas. Y cada vez que pueda, lo voy a hacer. Y tengo que reconocerles a ellos la capacidad. Y vamos a tratar también de mencionar a otras marcas y a otras personas.
0: Ha dicho que va a hacer esto todos los fines de semana. Está muy bien. Cada presidente define sus temas y lo que quiere llevarle a la población. Pero a mí me parece, reitero, que una vez que eres presidente de la República, ya no eres influencer. Su ex marido en TikTok, ese hace influencer, hace canje, bacán. Ese es su trabajo. Cuando eres presidente de la República y le dedicas menos de un minuto a los derechos laborales y más de 5 a hablar de tu ropa, hay un problema de prioridades. Pero tal vez es esto lo que ella quiere ser. O es una estrategia para distraernos y no hablar de temas relevantes para el país. A mí me da pena que la política peruana se frivolice. Ayer han habido en programas políticos dominicales reportajes enteros dedicados a la ropa de la presidenta de la República. No recuerdo un reportaje similar, ni siquiera para Dina Boluarte, que hubiera sido severamente criticado, me imagino que por frívolo, ¿verdad? Los blogs de moda, las influencers de moda en el mundo entero tienen millones de seguidores, son gente muy competente, muy capaz, es una profesión muy seria. Pero Keiko Fujimori tampoco es eso. Hay otras presidentas de la República en la región que tienen una mejor relación, creo yo, con el tema de su vestuario. Pero en fin, algunas cosas también ha hecho Keiko Fujimori este fin de semana. Una, visitar Chupaca, ir a Junín. Y la otra, ir al Braem. En esto sí repite un poco el modelo de su padre. Helicóptero, yo bajo, la ayuda llega. Si yo no llego, no hay ayuda. Ha dicho a los alcaldes, gobernadores, que no tienen que venir a Lima, que ella los va a ir a buscar. ¿Ok? Es esta idea de la cual hablaba Julio Kotler, de la pirámide sin base, ¿no? O sea, tú te relacionas directamente con el helicóptero y con el presidente de la República. No es la mejor forma de administrar un país, por si acaso. Genera muchísimas brechas y muchísimas ineficiencias. Pero también es una estrategia publicitaria. Exactamente igual. Y dentro de las cosas que ha dicho, hay que decir que hay una importante. El Perú va a ser parte del escudo de los Américas, por lo menos es lo que Keiko Fujimori ha señalado después de una conversación con el secretario de Estado de los Estados Unidos, Marco Rubio. El escudo de las Américas es una iniciativa de los Estados Unidos en alianza con varios países de América Latina, sobre todo los que tienen gobiernos muy a la derecha, para proteger al continente de el narcotráfico, de la trata y de cualquier organización criminal. El asunto es que las organizaciones criminales siguen prosperando con o sin escudo de las Américas. Y se necesitan realmente actividades mucho más concretas y de inteligencia para vencer a la criminalidad organizada. No está mal que el Perú participe en todos los espacios que le generen mejor inteligencia, mejor información, para acabar con esto. Siempre y cuando, ¿no es cierto?, no haya una carga ideológica detrás. Y de esto seguramente vamos a seguir hablando en los próximos meses. Keiko Fujimori también habló sobre Ollanta Humala. Bueno, ¿qué podía decir? Veamos por favor la noticia. Saludo que hoy esté en libertad. Pero si no han excarcelado en julio, digamos ya agosto, por algo que era idéntico a lo que hizo Keiko Fujimori, solo que a Keiko Fujimori la exoneraron en octubre del año pasado. De octubre del año pasado a agosto, ¿no? Hay 9 meses. Un parto ha sido que Ollanta Humala obtenga la libertad por exactamente lo mismo. Incluso la imputación es la misma. A los dos se les acusa de haber recibido donaciones de campaña de Odebrecht. De la misma fuente, en la misma campaña. Una postula a la presidencia de la República y el otro está preso. Bueno, escuchemos lo que dijo Keiko Fujimori.
2: ¿De ello?
3: Bueno, en el caso del expresidente Ollanta Humala y en mi caso fueron, digamos, temas bastante similares, ¿no? Por un tema de campaña política. Entonces, si mi caso se archivó, era lógico que en el caso de él también ocurriera lo mismo. Así es que yo saludo que hoy finalmente él esté en libertad y esperamos que el sistema de administración de justicia pues le ponga todo su esfuerzo a donde la ciudadanía está reclamando, que es a enfrentar y capturar a los
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3: Muchas
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3: Gracias.
5: Han sido las declaraciones.
0: Muy bien, y sobre Nadine Heredia, muchos de ustedes han preguntado el fin de semana qué va a pasar con ella y con los demás parientes políticos del señor Ollanta Humala, pues evidentemente tienen que correr la misma suerte. Wilfredo Pedraza, que es abogado de la familia Humala, ha señalado que ya ingresaron todos los recursos para extender el fallo a Nadine Heredia y a los otros familiares. Porque si el fallo es nulo para Ollanta Humala, tiene que ser nulo para todos los demás. Porque el fondo del asunto es que el delito imputado no existe. Recibir donaciones de campaña puede ser inmoral. Puede ser un acto ilícito desde el punto de vista del incumplimiento de la ley de partidos políticos. Pero no es delito. Esa es la gran diferencia. Nadie puede ir preso por algo que no es delito en el momento en que tú tienes esa conducta. Es el principio elemental de legalidad que está en la Constitución y en la introducción del Código Penal. Entonces, esto era bastante simple de resolver. Bastante simple de resolver. 12 años se han demorado en resolverlo. ¿Qué más ha pasado este fin de semana? Noticias de Alejandro Toledo. La señora Eliane Karp dio una entrevista este fin de semana, tenemos ahí la nota, en la que pidió a Keiko Fujimori que indulte a Alejandro Toledo por razones humanitarias. La señora Karp también anunció otro asunto importante. Su madre, la señora Eva von Fusenberg, falleció este fin de semana en Bruselas, en una residencia geriátrica. Ella no pudo visitarla porque no puede salir de Israel, dado que tiene una orden de captura internacional. La señora Eva fue la testaferra de Alejandro Toledo y fue perseguida penalmente en el Perú, aunque nunca pudo ser llevada a juicio. Una señora de más de 90 años que fue involucrada por Alejandro Toledo y por su hija Eliane Karp. Probablemente la señora, en conciencia, era inocente por no haber sabido ni lo que firmaba, pero la hicieron propietaria de una serie de inmuebles que jamás hubiera podido adquirir. Y Alejandro Toledo inventó, para escándalo de la comunidad judía en el Perú, que su suegra era una víctima del holocausto, que recibía por ello compensaciones millonarias del Estado alemán y que, gracias a eso, había comprado todos estos bienes. El documento existe, ¿eh? Yo lo tengo por escrito. Ahora Eliane Karp pide misericordia. Vamos a escucharla.
2: ¿Qué le diría a Keiko Fujimori respecto a un pedido de indulto para su esposo?
4: Yo le diría que, por favor, con toda mi alma y mi corazón, se acuerde justamente de lo que ha pasado con su... que sea lo que ha pasado.
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4: Con ella, que ha estado en la cárcel también, que le dé a mi esposo lo más rápido posible un indulto humanitario por todo lo que ha sufrido injustamente por el Poder Judicial, que restablezca un Poder Judicial decente, valioso, profesional. El Perú es el peor país en temas judiciales, el número 6 en el mundo. El número 6, todo el mundo sabe lo que pasa en el Perú. Esto es muy, muy grave. Que Keiko Fujimori, ahora presidenta del Perú, nos reconcilie, que admite que la reconciliación es tan valiosa como el odio, mucho más valioso que el odio, y que le dé su indulto a mi esposo, lo cual no dice que mi esposo no va a seguir defendiéndose, pero no encerrado como está, como un animal ahí.
6: Marta, estamos reestructurando, tu puesto ya no va a existir.
0: Tuvo también Eliane Karp un intercambio de pareceres, digamos, con Marta Chávez, que había oponido en contra de este indulto, diciendo que se acordara de Alberto Fujimori, y lo comparó con Alejandro Toledo. Dijo: mi marido no ha matado a nadie, no ordenó matar a nadie, ni está involucrado en ningún asesinato. Claro, pero su marido robó 30 millones de dólares. Y puede estar enfermo, y puede estar triste, y puede tener depresión y ansiedad, pero robó 30 millones de dólares, por el amor de Dios. Y así eso no es delito, ¿qué cosa es? Ahí hay un problema. El segundo problema de Alejandro Toledo es el mismo que el de Pedro Castillo. Todavía sus juicios no han terminado. Han apelado sus sentencias. Entonces, él necesita una sentencia firme y definitiva para que se aplique la ley que establece que los mayores de 80 años pueden tener arresto domiciliario. Necesita que la Corte Suprema termine el caso, igual que el de Pedro Castillo. Igual de hasta hace muy poco que el de Ollantumala. Es decir, si la Corte Suprema no hace nada, se quedan para siempre. Entonces tú tienes que decirle a la Corte Suprema, por el amor de Dios, resuelvan en cualquier sentido, pero tengan sentencias definitivas. Y con sentencias definitivas se puede discutir no un indulto humanitario, sino en este caso el cumplimiento de la pena en arresto domiciliario para mayores de 80 años, una norma que ya existe y que se puede aplicar cumpliendo determinados requisitos básicos, que aparentemente Toledo, por el grado de enfermedad en la que está, cumple. No necesita un indulto humanitario, necesita que la Corte Suprema termine su caso y pueda cumplir una condena en arresto domiciliario, que sería lo deseable, hay que decirlo. Y eso creo que aligeraría Barbadillo, ahora solo tiene 3 inquilinos. Y el caso de Vizcarra, el mismo tema. Vizcarra necesita una sentencia de la Corte Suprema. Y la Corte Suprema no dice nada. Y en ese caso hay asuntos de fondo que discutir. Igual que en el caso de los Humala. En el caso de Vizcarra hay asuntos de fondo que la sentencia de primera instancia no ha examinado, que es la recepción del dinero. La fiscalía probó la salida del dinero, no probó la llegada del dinero. Eso todavía no se discute. Entonces, la Corte Suprema tiene una tarea urgente en estos casos que son de alta visibilidad porque se trata de expresidentes del Perú. Si no quieren que el Tribunal Constitucional les siga enmendando la plana, terminen los casos de una buena vez. Muy bien, vamos a la pausa y tenemos que ir al Congreso, ¿eh? Porque hay mucho del Congreso que tenemos que hablar antes de nuestra entrevista. Pero tenemos un intermedio de los congresistas no deberían tener más que probablemente un asesor y una secretaría administrativa colegiada. Punto. No deberían tener oficina en el Congreso, deberían tener solamente un casillero, ¿no es cierto? Y tendrían que asistir a sus sesiones regulares. Punto. Pero el Congreso que se fue desde hace 2 años duplicó el presupuesto del Congreso de la República supuestamente para recibir a 60 senadores, porque 130 congresistas ya eran. Y el presupuesto subió hasta 1.500 millones de soles. Lo cual eso es una barbaridad. Una barbaridad. Y lo único que tenían que hacer era acondicionar lo que fue la sala Raúl Porras Barrenechea, que es el Senado hoy y que antes fue el Senado, y contratar probablemente un edificio con 60 oficinas más. Ya está. Tienen varios edificios en el centro de Lima, porque además ustedes comprenderán que el Congreso tiene 4.000 trabajadores entre fijos, CAS, etcétera, etcétera, etcétera. Más o menos 4.000 personas, que no necesita para nada. Pero en fin, con toda esa plata, uno diría, bueno, van a tener unas oficinas más o menos decentonas, ¿no? Miren ustedes. Esto primero es el diputado Zunini. El diputado Zunini ha colgado un video de los ambientes de su oficina. Parece desalojo judicial. Así han entregado este ambiente, piso de cemento, un montón de muebles de distinta procedencia. Porque de verdad parece desalojo judicial, ¿no? Bueno, ni siquiera habían terminado de barrer, ¿ya? Y yo miraba y decía, ¿esto vale 1.500 millones de soles? ¿En serio? ¿Una silla de plástico viejas? ¿De verdad? Obviamente, yo reitero, Yo creo que deberían ni siquiera tener oficina. Pero si vas a gastar la plata de todos los peruanos, por lo menos gástala bien. Yo entiendo que, obviamente, la oficialía mayor quiere castigar a los partidos de izquierda. Bien, que los castiguen. Pero de nuevo, ¿dónde está nuestra plata? O sea, hay parte que tiene piso de madera, hay parte que tiene piso de cemento. Parece desalojo judicial. Claro. Eso es. 1.500 millones de soles. No es el único. A Mirta Vázquez, que fue presidenta del Congreso, le destinaron una oficina en una azotea que ella declaró como inhabitable cuando fue presidenta del Congreso. Dice que esa azotea, en toda la azotea no hay baño. Nadie dice que no comparte el baño, no tiene ningún problema en compartirlo, pero por lo menos un baño para todo el personal que está en esa azotea no hay. Y tienes que bajar un piso para ir al baño. Pero además, la azotea fue declarada inhabitable. Le han montado unas casetas de drywall. Por favor, tenemos unas fotos, me parece, o un video también. Unas casetas de drywall. Y de nuevo, tú dices, ¿eso vale 1.500 millones de soles? ¿En serio? Ese techo que parece un almacén. ¿En serio? Es como para que Contraloría pase a hacer una auditoría de en qué se gastaron la plata. De repente se la repartieron toda en bonos, ¿no? Porque en infraestructura no fue. Definitivamente en infraestructura no fue. Algo raro ha pasado ahí. Más allá de las necesidades de los congresistas. Yo reitero, si yo fuera congresista tendría un asesor y de repente una persona para que recoja y tramite correspondencia. ¡Punto! Y el resto tú te pones a chambear, porque si tú no sabes hacer leyes, ¿para qué cosa eres congresista? Cuando yo entrevistaba acá a los congresistas, les preguntaba si sabían hacer leyes. Si no sabes hacer leyes, no puedes ser congresista. Bueno, la gran mayoría no sabe, entonces te dan 10 asesores. En fin. Muy bien. Lo que sí ha sido interesante es que este fin de semana se presentó por parte de una diputada de Juntos por el Perú, el primer proyecto para derogar las leyes pro crimen. Me imagino que no va a ser el último, porque hay varias leyes pro crimen y esto implica una estrategia que todavía no está definida. ¿Ok? Puedes hacer un solo proyecto y derogar todas, pero tienes que restituir lo que había antes, en muchos casos. Y eso implica una legislación adicional.
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Así, muy buenas tardes, señoras y señores. Estamos en este su programa Radial Justicia, Tierra y Libertad. Reciban los saludos a nombre de César Merma Coahuila. Estamos en los 1000 kilohercios Radio Más. Recuerde que estamos ubicados en el Parque Azanga 205A, segundo piso, Distrito Pampeño de Miraflores. Nuestra central telefónica es el 625174 para que usted pueda participar acerca de los temas que vamos a tratar, ¿ya? No de los temas que nos quieran imponer, sino de los temas que voy a tratar, ¿ya? Más específico, ¿no? Tiniquicho Manachu o no Tiniquicho, ¿no? Porque así también, pues, hay que aprendernos a respetar, señoras y señores, ¿eh? Muy bien, nuevo horario, ¿ah? En horas de la mañana me llamaba el administrador de este importante medio de comunicación y me indicaba de que el horario anterior va a ser ocupado por la señora Paulina, ¿ah? Sí, entonces, nuevo horario de Justicia, Tierra y Libertad estará a partir de 4 a 5 de la tarde, los lunes, miércoles y viernes, ¿eh? Bien, vamos a empezar la jornada informativa con una noticia que nos llega desde Croacia, ¿eh? Sí, muy bien. Perú terminó centro del top 20 del Mundial Femenino U16, ¿eh? U16, ¿eh? Zagreb, 2 de agosto, ¿eh? La selección peruana quedó top 20 del Mundial Femenino U16 de waterpolo, ¿eh? Fútbol acuático, que se disputó en Croacia. Las deportistas nacionales acumularon 2 victorias y 5 derrotas en el torneo, En la tarde de grupos consiguieron vencer a Alemania. Cuando se iba a vencer a Alemania era un imposible. Bueno, en la fase de grupos consiguieron vencer a Alemania en los penales por 4-3 tras haber empatado 3-3 en el tiempo reglamentario. De ahí el otro triunfo llegó en el primer partido de la fase de clasificación cuando derrotaron 7-5 a Zimbabue. En su último partido, Perú cayó ante Sudamérica por penaltis 2-4, tras haber quedado 6-6 en el encuentro. Escuchen, 6-6, ya le han vencido a Alemania, jovencitas, tres chicas han ido de acá, de Arequipa, integrando la selección nacional de waterpolo. Estos datos son, pues, históricos, señoras y señores, porque antes iban a un sudamericano y venían 10-0, 20-0, ¿no? Ya Walcover, pues, ¿no? Pero ahora sí siquiera le han ganado aquí en el Panamericano en Brasil el año pasado a Argentina, le han ganado a Colombia, a Chile ya los tienen como puerquitos, ¿no? Argentina, ¿no? Les ganan ya, ahora han ido y le han ganado a Alemania las jovencitas de 16 años, ¿eh? Este 20º puesto, dice, coloca al Perú como mejor latinoamericano el torneo por delante de Brasil. Brasil está en el 22º, Perú está en el 20º. Ya, y Brasil con Lula da Silva, pues gasta chivilines, muy buen money. Ah, gasta muy buen dinero, ¿ya? Y México, 23º. Claudia Sheinbaum también gasta un montón de dinero en el deporte, ¿ah? Y los mejores a nivel mundial son, pues, ¿quiénes? Los canadienses, los mexicanos, los estadounidenses, ¿ya? El título fue para Grecia en mujeres sub-16, ya que se coronó campeón mundial por primera vez, ¿eh? Al ganarle 11-7 a España, cuando no los españoles, ¿no? Los españoletos, como lo dicen, ¿eh? A España. Países Bajos se quedó con el bronce, ¿eh? Al ganarle a Hungría por 4-3. Países Bajos Javier Holanda, ¿no? Siempre quedan segundos, terceros, pero un país que tiene bastante trayectoria deportiva, ¿eh? Ya al ganarle a Hungría 4-3 en penales tras haber empatado 11-11. Ahora será el turno de la rama masculina U16, entiéndase sub-16, jóvenes hasta los 16 años. Pueden ser 14, 15, 16, hasta de 12, pero bueno, lo máximo es 16 años, ¿ya? En la misma ciudad, en Zagreb, Croacia, el torneo empezará mañana y Perú debutará ante Estados Unidos, potencia mundial, ¿ah? A partir de las 7:35 a.m. hora peruana. La selección nacional de waterpolo está, pues, mi sobrino Klaus Russo.

0: Russell Claus Soto, mi hermano. El día de anteayer, tras anteayer, mi cuñada y mi hermana estaban en Lima y querían acompañarlo a mi sobrino pues hasta Croacia. Es carísimo, carísimo el viaje hasta allá, así que tuvieron que regresarse nomás. Luego fueron a dejar el aeropuerto, 10 de la noche, han viajado. Entonces ya se enfrentaron a Estados Unidos el año pasado en Brasil. Ya, mi sobrino metió un gol, pero métale un gol pues a los estadounidenses, métale un gol a los alemanes, métale un gol a los españoles, métale un gol a los canadienses, un gol a los mexicanos. Parece imposible, ¿no, Javier? Pero acá estos jóvenes, las niñas, ¿eh? Las niñas le han perdido el respeto ya a las argentinas. El año pasado en Panamericano de Brasil les han ganado a la selección de Colombia, que también es una de las más fuertes, ¿eh? Les han ganado también, ¿ya? Así que esta noticia nos llega desde Zagreb, Croacia. Está hoy en la cuenta Facebook del profesor Willy Merma. A propósito, el profesor Willy Merma tiene su club de natación en la piscina Padre José Schmidt Peter, ¿eh? Ahí en Selva Alegre. Atención a los vecinos de Alto Selva Alegre, ¿eh? Ya empieza el verano, ¿no? Ya empieza el verano. Ahora, pues, en las gélidas, ¿no? Las gélidas aguas frías que tenemos, no calienta mucho, pues, ahora, ¿no? Pero siempre tenemos un sol esplendoroso, ¿no? Y un frío de M, un frío de M y una calor terrible que a veces no calienta. Eminentemente, siempre he dado a conocer que este es un programa eminentemente político, pero el deporte también tiene que ver con la cultura y el deporte, ¿ah? Así que tengo aquí un reportaje que vi en la cuenta Facebook de mi hermana. Ya tenía cuadrado ya la encerrona, ya, ¿ah? Los spoilers, ¿no? Ya, el papelón, dice. Ya mañana en el transcurso, cuando vengan los niños de Croacia, voy a ver si lo traigo o lo entrevistamos a mi sobrino cuando lleguen de Croacia. Y ojalá que mañana siquiera haya un tablas, ¿no? 5-5 con Estados Unidos, una de las mejores selecciones del mundo. Canadá. A Canadá ya también le han perdido el respeto. 6-5, ¿no? Javier, acá está 6-5, ¿no? Falta un golcito para que los empaten a los canadienses. Ellos son también campeones mundiales. Pero ha ganado Croacia, Grecia, pero en mujeres. Mañana va a ser lo bravo. Ahí hay un calendario también, ¿ya? Ya no tengo cuadro ya este reportaje de la encerrona en el papelón que está haciendo la señora Keiko Fujimori. Y aquí sus esbirros, los periodistas unidos de Arequipa, que en aquella época, Olga, no voy a mencionar su apellido, pero trabaja en el gobierno regional, ¿ya? Ella venía pues con su bolsonzazo, con dólares ahí a los púa. Ahora están felices, ¿no? Van a salir de misios, ya van a salir de misios, ¿ya? Ahora van a ganar ¿cuánto? 4.500 soles, de acuerdo al medio, ¿no? Ya hemos dicho, ¿no? De acuerdo al medio, 4.500 soles, dólares, ya así. Y si están en radios chicas, ya 700 luquits, 800 luquits, ahí. El 29 de agosto, o el 30 de agosto, el 1 de septiembre, el primer día, el 31 de agosto todavía hay, ¿no, Javier? El 31 de agosto vamos a entrar a la página web del Ministerio de Economía y Finanzas y algunas otras fuentes informativas que tenemos, y ahí vamos a ingresar. Ahí están toditos, a la prensa mermelera, ¿no? A todos estos que en las redes sociales están diciendo, acepten los rojos, acepten los zurdos, ¿no? Y todavía se creen pitucas, ¿no? Todavía vienen por la Chabela, por allá arriba, y se creen más pituquitas, ¿no? Yo vivo abajo, al frente del provincial, yo podía ser pitucazo, pero aquí estoy. Acá estoy tranquilo nomás, salgo a la calle, también voy a comprar al mercado San Antonio. Claro que a veces cuando voy al mercado tengo que rezar rápido porque dejo la cocina prendida, pues no, tengo que rezar el toque porque me empieza a hablar uno, me empieza a hablar el otro, ¿Por quién vamos a votar, señor Merma, amigo? Usted, el fraude descarado que nos ha hecho esta China de M. Y en todas las tiendas que voy, todo el mundo habla de la corrupta. Nadie habla siquiera de la señora presidenta, ¿no? Con respeto, ¿no? Nada, esto es un fraude descarado, ¿ya? Pero ese papelón que han hecho. Y el día de ayer, señoras y señores, en Lima, en la capital, solamente existe la U y la Alianza. El Melgar, los demás, y el Cienciano, tal vez. Pero después, no existe, ¿no? El Melgar. Son media hora o 45 minutos para la U, que han perdido. Negros de M, no ganan nada. Ya, aprenden estos coros que se han ido a Croacia, estas señoritas que han ido a Croacia, han ido a Brasil, se han enfrentado a Estados Unidos, potencia mundial en deporte, se han enfrentado a los canadienses, se van a enfrentar mañana a Estados Unidos. Vamos a ver la probabilidad de jalar las redes desde allá, pues de Croacia, porque estos países están un poquito así, menos como aislados, pues, ¿no? Ya. Pero acá estos negros salen a la Panamericana, sí, cero. ¿No? Negros de... ¿Ya? Sí, sí, una vergüenza. Pero ya, pues acá uno tiene que sacar que pecho pe también por su sobrino, ¿no? Claro, mi sobrino está en la casa. Fuimos a su bautizo, a sus cumpleaños, pues lo conozco, es mi sobrino, mi sangre, mis 1.80 m, yo soy el tío más alto de la familia, mi 1.78 m con zapatillas 1.80 m, pues. Mi sobrino me decía, tío, ¿y algún día tendré tu porte? Claro, pues hijo, tú tienes el linaje de los Merma, nuestra abuela en Polo Valle medía 2.10 m, ay, ay, ay, pucha, entonces voy a llegar, decía mi. Ya está ahí mi sobrino, ahí pues, ¿no? Saca pecho, pues, ¿no, Javier? Saca pecho tipo King Kong. Bueno, pues vamos a colocarles este audio de la encerrona en el papelón de la señora Keiko, ¿eh? Vamos a ver. Spoilers.
1: Saca su título, Keiko juramenta según la hora astral y el nuevo Fujishock, que puede terminar disolviendo a los diputados. 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Hoy es jueves 30 de julio de 2026 y hoy...
0: Jueves 30 de julio, Javier, ¿qué ha pasado? ¿Se nos ha movido el Fujishock? ¿Qué ha pasado? Vamos a ver. 4 días, dice acá. Esto ya es pasado, ¿no? Ya lo tenía este cuadradito, Javier. ¿Qué ha pasado con Marcos Cifuentes? Ah, el papelón, ya. Bueno, vamos a ir desde el principio, ya. Porque anteriormente, por estar cambiando del Facebook de mi hermano al de la Encerrona, se ha ido otro. Dice, oye, la Encerrona, papelón. Gobierno retrocede o recula, ¿no? Recular significa retroceder, ¿ya? En pedido de facultades en el último minuto. También Ollanta libre, Lian contraataca y el diputado de JP golpea. Mientras tanto, tragedia en Nazca, otra avioneta llena de turistas se cae, un TikTok podría revelar la razón. Además, poemario de Waldemar Cerrón y título de Pancho de Piérola pagados con plata del Estado. Vamos a colocar el audio, el anterior fue una equivocación, ¿ya? El papelón de la señora acá. Estamos desde el principio, vamos a jalar. Javier, esto no cuadra. Ya 15 segundos, 35. Mucha emoción también, pues ya, ¿no? Ya mucha emoción, ya. Vamos a calmarnos un ratito, porque acá estamos. Javier, he venido yo hasta con mi casaca. De acá voy a salir a las 5 y estoy sudando. ¿Qué ha pasado? Debe ser la miel de abeja. Bueno, vamos a colocar.
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0: Spoiler.
1: Tragedia en Nazca con otra avioneta llena de turistas. 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
0: 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Muy bien. 4 de la tarde con 36 minutos.
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0: Muy bien. Mientras pasa el chat.
1: Bienvenidos a La Encerrona, tu mini noticiero mañanero. Y el lunes 3 de agosto de 2026 y llegó el primer papelón de Keiko.
0: El papelón.
1: Ayer en el último minuto el gobierno tuvo que retroceder en su pedido de facultades legislativas, y aquí ya sabemos lo que pasó. Se había anunciado que ayer domingo el gabinete Galarreta se iba a reunir para afinar el borrador de lo que iba a ser un Fujishock, eliminar feriados, bajar impuestos a los amiguitos, una nueva ley Pulpín, modificar la estructura del Estado, rebajar estándares ambientales. Querían permiso del Congreso para todo eso y todos vimos el borrador filtrado. Los ministros se apresuraron a decir que era solo un borrador, que el documento firme se iba a aprobar ayer domingo. Pero ayer domingo, el ministro de Cultura, Alberto Bengolea, avisó en RPP que eso no iba a pasar y dijo algo que es cierto, pero sobre lo que no dijo más, que se están recibiendo observaciones de los ministerios, pero de hecho ya se recibieron esas observaciones y fueron negativas. Aquí tienen en exclusiva la lista de las reuniones que tuvieron que realizarse a última hora en la tarde del sábado en los ministerios para evaluar el borrador. que según nuestras fuentes es de autoría mayoritaria del Ministerio de Economía. Bueno, este borrador fue recontra observado por los técnicos de los otros ministerios, la gente de carrera de esos ministerios. Para la noche del sábado, el Ejecutivo se había dado cuenta que su borrador era insalvable, inviable incluso dentro de los ministerios que tendrían que ejecutarlo, así que decidieron recular. Y por supuesto, para recular mandaron al más fusible de los fusibles, Bengolea, para que él asuma el autogol. Porque ustedes ya saben, Keiko no sale a dar malas noticias. Keiko solo da buenas noticias y miren esto, tenemos presidenta streamer. Anoche Keiko Fujimori anunció que las Fuerzas Armadas iban a salir a patrullar las calles y también el sistema de transporte y dijo que continuarán los operativos en el BRAEM y las expulsiones de extranjeros que ya cumplieron condena. Ya miren, todos estos anuncios son con las justas llamativos. Lo que importa es el formato. Lo dijo en una transmisión en Facebook. La presidenta ayer anunció que hará transmisiones cada fin de semana desde Palacio o desde las regiones para contar qué está haciendo y, según dijo, aclarar rumores directamente. En este primer enlace en vivo, negó que su gobierno vaya a recortar feriados o eliminar la CTS, como decía el borrador de su Fuji Shock. También anunció que Palacio volverá a recibir visitas de escolares y familias. Ojo con otra decisión simbólica que la anunció en Cuarto Poder. Ella no va a vivir en Palacio. En Cuarto Poder dijo que seguirá en su casa con sus hijas, aunque en realidad...
0: Muy bien, señoras y señores, y sin embargo a Pedro Castillo le decían, ¿no?, el Sabatea y todo ello. ¿Qué dice la Constitución? Pues, ¿dónde es el lugar de residencia de la presidencia? En el local, pues, de la presidencia de la República, ¿no? Es obvio, ¿no? Ahí lo dicen, ¿eh? Pero acá, pues, la señora está queriendo hacer lo que le da la gana. Un borrador, alguien queriendo, ¿no?, afectar los derechos laborales conseguidos en la calle, ¿no? Él quiere afectar contra los 276, los 728, los CAS, 1057 y todo esto, ¿no? Ah, la CTS, ¿eh? Derechos ganados, como les vuelvo a decir, en las calles. Ese borrador, ¿sí?, ha sido ahora modificado. ¿Y a quién han mandado ayer a limpiarle la cara a la japonesa? ¿A quién? Al ministro de Cultura, alguien que solamente sabe de la U y de la Alianza. De ahí no sale, ¿no? Y a nivel mundial, clubes ya, ¿no?, la Bundesliga, el fútbol español, y eso es vinculante. ¿En qué me afecta? ¿En qué me beneficia que esos clubes metan goles? A mí no me beneficia nada, porque igualito hay que salir a comprar las cosas, pues, ¿no? ¿Ya? Entonces, señoras y señores, van a haber protestas de quién. Ya se anuncia de los maestros, ¿eh?, de la clase trabajadora, la CGTP, de la FDTA y todos los gremios a nivel nacional. Ahora se quiere aplicar también esto de los, cuando alguien los despide, hay unas compensaciones, pues, que se dan, ¿no? Bien, ahí tenemos un contacto al 974-974-164. Adelante, buenas tardes, escuchamos.
2: Buenas tardes, César Merma.
0: Adelante, doctor.
2: Acaba de hacer un comentario acerca de que efectivamente a Pedro Castillo Terrones, le dijeron de que él tenía que vivir sí o sí en Palacio y despachar sobre todo en Palacio.
0: Ajá.
2: Pero a raíz de qué fue, a raíz de las reuniones que tuvo en esa casita del pasaje Zarratea, reuniones clandestinas a las que iba a las 10 de la noche y con un gorrito, según él, para que no lo descubran. Punto uno. Y punto dos, no supo defender que él sí podía vivir fuera del Palacio, pero despachar en Palacio. Entonces, eso demuestra una vez más, César Merma, de que no ha sido la persona idónea, que no era el líder al cual debimos haber elegido. En su momento nos equivocamos, me incluyo, en la segunda vuelta voté por él, pero ha demostrado en los hechos de que no estaba preparado y que ni siquiera tuvo la virtud de rodearse de gentes, de personas, asesores que lo guíen por el buen conducto. Un fracaso más que importa. Y no estoy diciendo con esto, César Merma, como dicen algunos, eres de fujimorista, priista, eres del servicio de inteligencia, eres racista. No, son cuestiones objetivas. ¿Y por qué hago esto? Porque si uno mismo no se desengaña, estamos cometidos a hacer las cosas de la misma forma y a cometer el mismo error. Y a ver ídolos, ídolos a los cuales seguimos, pero son ídolos simplemente de barro. Salvo mejor parecer, a lo cual también hay derecho a pensar y a defender. Gracias.
0: Uy, muchas gracias por este contacto, ¿ah? Pero las reuniones en Sabatea es igual como la señora Keiko, ¿no? Antes de llegar a Palacio, porque recién el 28 de julio asume el cargo y de ahí ya debiera estar en Palacio de Gobierno. Pero la señora dice, voy a despachar en Palacio de Gobierno, pero voy a dormir en mi casa. Entonces, ¿para qué es pues el Palacio Presidencial? Claro, como es japonesa, ¿qué va a ir pues a un lugar que le corresponde a los peruanos, ¿no? Pagado con todos los peruanos. ¿Y en dónde va a recibir? Según revisando los manuales de organización y funciones, que es vinculante para todas las autoridades a nivel nacional, he tenido que revisar los manuales, los cargos de presidente de gobierno regional, alcaldes, distritales, es a tiempo completo. Ellos no dejan de ser presidentes el sábado y el domingo, no dejan de ser presidentes el feriado, no dejan de ser presidentes, asisten como la señora Dina, ¿no? Que le operaron el ojo y después firmaban los decretos otros. No deja, es a tiempo completo. Ya, entonces, si la señora Keiko va a despachar aquí y voy a despachar allá, ¿qué está haciendo? Pues tabla rasa de lo que dice su misma norma. O sea, con esto yo me doy cuenta que la señora no está preparada y está haciendo pues otro papelón, ¿no? Aquí, bien claro, Marcos y Fuentes anuncia ese papelón. ¿Y a quién han mandado como ministro fusible el día de ayer a justificar? A Alberto Bengolea. ¿Quién sabe este señor, pues, de cultura? Ha hecho un papelonzazo, ¿eh? Particularmente lo he visto así. Y aquí no hay de que desde el primer momento nosotros queremos que caiga. El doctor, como abogado, sabe de que cuando un fiscal de prevención del delito te dice, oye, vamos a poner este caso. En el Parque Javier Luna Pizarro, más conocido como Parque San Antonio, aquí en la parte baja de Miraflores, la iglesia contigua al distrito de Miraflores, el proyecto decía, y de esto usted conoce, doctora, porque usted me apoyó en la denuncia en la Fiscalía de Prevención del Delito, cosa que hasta ahorita el exalcalde Luis Aguirre Chávez no me perdona. Siempre que me dice, tú me has denunciado penalmente, sí, pero doctor, señor alcalde, ¿procedió? Es otra cosa, ¿no? Pero vamos a ver. El expediente decía que el alcalde no tenía que talar ni un árbol, así decía el expediente del Instituto Nacional de Cultura. Ya, y al alcalde le mandamos, a la de prevención del delito le mandamos, señor alcalde, no tale usted ni un árbol. El alcalde los taló. Eso es prevenir un delito, ¿no? Y cuando se consumó, ya era un delito ambiental. Pero en este caso, pero, señor Kiko, hasta el win, ¿no? O sea, nosotros ya sabemos que todo lo que diga puede ser usado en su contra. Ya sabemos, ya desde el principio, ¿no? Miente, que algo queda. Ya, si la señora Dina Boluarte era una mitómana, una mentirosa, la señora Kiko es una mentirosa en potencia. O sea, vuelvo a decirle, señoras y señores, acá el presidente del gobierno regional no tiene por qué salir de vacaciones, no tiene derecho a vacaciones, es cargo a cargo a, ¿cómo le llama? Javier ahí está dicho el término, ¿ya? Bueno, a tiempo completo. A tiempo completo. O sea, el señor gobernador regional, en estos momentos hay una catástrofe en Arequipa y él dice, no, pues yo tengo que dormir. No, tienen que despertarse, ver a los gerentes de desarrollo urbano que tengan que ver con maquinaria, defensa civil, y ya tiene que con el de las Fuerzas Armadas, con el general, la policía, serenazgo, alcaldes, porque él es el presidente de defensa civil, muy aparte de que el cargo es a tiempo completo. Y de repente les voy a malograr pues la tarde, el almuerzo, ¿no, Javier? Porque en el reportaje todavía tenemos una presidenta Stoiler, ¿no? Una presidenta que dice que va a hacer sus TikToks desde su casa, ¿no? Para que le pregunten, ¿quién le ha hecho el vestido? ¿Es Babington, Javier Calvani, no sé qué tantas, ¿no? Pierre Fashion, ¿no? Las marcas que hay, ¿no? Entonces, ese tipo de tonteras no se trata, pues, señoras y señores. O sea, quien habla como analista, ven que si desde el principio ya están cayendo, yo no tengo la culpa que se caigan. Se están cayendo solos. Ahora un amigo en la mañana me llama por teléfono y me dice, pero mi estimado César Merma, tú también decías que tienes que pensar como los zapistas para ver cómo caen en Miraflores. Sí, cayó en un tiempo, pero cayó un pavo zapista también, ¿no? Bueno, entonces yo poder ponerme a pensar como Keiko, no, pues, imagínate, Javier, ¿no? Mi raciocinio, mi inteligencia no está pues a ese nivel, por más que la señora haya estudiado en Estados Unidos, ¿no? Bueno. Y todavía con presupuesto, ¿no?, nacional y todo, ¿no? Vamos a seguir escuchando a Marcos y Fuentes. Y también hay otro reportaje respecto de Ollantumala y Eliancar. Sin que cuando alguien te dice, te estoy previniendo que te vas a caer el precipicio, te estoy previniendo. No quieres hacer caso, cáete y jódete, pues, ¿no? Como quien diría, ¿no? Entonces la señora Keiko está así. O sea, nadie está diciendo que se va a caer el precipicio. Ella solita, con sus acciones, está yendo rumbo a ese precipicio, que ella misma lo está propiciando. En unos instantes vamos a entrar a la columna del Flaco Eguren, donde ha mandado... Creo que el Flaco Eguren quiere ser ministro, ¿no? Que acaba de estar colocando ahí... Ya me oye puta ministra el Flaco Eguren, ¿ya? Pero dice sus verdades, porque tengo que leerlo. Pero el Flaco, bien vivo, ve también el Flaco, 6 de la mañana, lanza su columna. A esas horas, pues, tengo que salir a comprar el mercado. Escuchamos.
1: Y es solo con una, porque la otra se ha ido a estudiar al extranjero. También dijo que casi todos los días irá a despachar a Palacio, a menos que esté viajando a regiones, y en ese sentido le pidió a alcaldes y gobernadores que ya no viajen tanto a Lima porque ella irá a buscarlos. Ollantumala sale en libertad.
0: Muy bien, ahí me quiero detener. Ha ido a Junín y la han recibido de mala forma. Ya, hoy en día que los ojos de Dios están en nuestros celulares, yo acá tengo dos, ¿eh? Tengo un Motorola y un Samsung A34. Ya, y hay muchos que tienen hasta 4, 3, 2. ¿Qué decía Alan García el 2006, Javier? Nosotros estamos a la par de la economía de la China, porque en el Perú todos tienen celular, tienen hasta 2, 3, 4 celulares. O sea, que Javier, yo tengo 2, y como vivo al frente del provincial, pues ya es un pitucazo, pues, ¿no? Ya la gente me es indiferente, ¿no? Ya cuando vaya por el mercado de San Antonio, pues no voy a saludar a nadie, ¿no? Voy a estar así todo tapadito la... A mí me gustaba cuando estaba el COVID, Javier. Iba con mi mascarilla y que nadie me jota, ¿no? Pero me dice que me reconocían por la joda. ¡Pah! Me chancaban la joda. Bueno, pues, ¿no? Ya, ahí me quedo detenido un ratito, ¿ya? Entonces, ese tipo de autoridades tenemos, ¿no? A tiempo completo. Vamos a colocar el audio como a la señora acá en Junín. La jalonean, ¿ah? La jalonean. ¡Fuera mierda! ¡Fuera corrupta! Delincuente, así le gritan, ¿ya? Chay, se cayó mi agüita, Javi, no va a ser un corte circuito, siempre se va la tapa, ¿ya? Dice aquí, vamos a ver la noticia, dice, Keiko Fujimori anuncia medidas para mitigar impacto del niño durante visita a Piura. Ahí se hizo la reconstrucción con cambios. En Junín, señoras y señores, ha habido el temblor, el terremoto y todo ello, el sismo de gran magnitud, 5.8. Es conocido terremoto, Javier, es sismo de gran magnitud, ¿no? Ya. El 15 de agosto del 2017, si más no recuerdo, acá en Cailloma, ya hubo también un sismo fuerte. ¿Y qué hicieron? No tenían título de propiedad, lo mucho tenían certificado de posesión. Entonces los bancos solamente te prestan si tienes prenda de garantía hipotecaria, vale decir el título de propiedad, hasta formalizar. No hicieron nada con los de Cayoma, no hicieron nada con los de Ica, no hicieron mucho con Piura, si no era por Jorge Nieto Montesinos, ¿no?, que fue ministro de Defensa. Y aquí lo entrevistamos hace 4 años, 5 años, lo entrevistamos al ex ministro de Defensa Jorge Peña Montesinos, ¿eh? Estábamos acá con Luis Alberto Tejada un domingo y con Daniel Vargas, ¿no?, un domingo. Yo les preguntaba, ¿tienen preguntas? No. Yo nomás le preguntaba, ¿tienen preguntas? No, ¿para qué me acusan? Si no tienen preguntas para el ex ministro de Defensa, pues no puede ser, pues no, tampoco. Ya vamos a ver qué dice la japonesa ahí mientras voy a buscar el audio en Junín, cómo le han pifiado y le han gritado.
3: Y para los televidentes de Canal N, la presidenta Keiko Fujimori ha llegado hasta el Valle del Chira, en la provincia de Sullana, que está al lado del río Chira, uno de los puntos críticos que podrían sufrir serios daños y por donde el río podría desembocar y causar graves inundaciones en la región de Piura. La mandataria acaba de subir a una camioneta y está dando unas declaraciones. Vamos a escuchar.
4: Identificados 60 puntos.
5: Keiko, Keiko, Keiko.
4: cruciales, que tenemos 4 meses para hacer la descolmatación. Pido a los vecinos también que nos ayuden en la supervisión y que identifiquemos estos puntos que son importantísimos.
0: Ah, resulta que la señora es una suerte de Adán Levy, ¿no? Dice que tiene 4 meses para la descolmatación. Si dijo que iba a ser, ¿cuánto? Un colegio por día. ¿Le creemos que va a ser la descolmatación? ¿Esa es competencia regional o competencia nacional? Bueno, y ella dice, ahí en sus podcasts que va a lanzar, dice, todos los fines de semana, todos los lunes, tipo Claudio Sheinbaum, les pide, dice, a los gobernadores que no vayan a sus regiones, porque ella va a ir a región. En Piura, pues, recién, porque los pudianos, pues, no sé qué habrá hecho Fujimori ahí, no sé, la verdad, no veo gran obra de envergadura allí en Piura, en Tumbes, ¿no? Ya. Y 4 meses, dice. Bueno, imagínense, señoras y señores, ¿eh? Pero esto de que los gobernadores no vayan a Lima, que ella va a venir, sea pues para que la voten, pues, ¿no? De ahí, de les. Vamos a escuchar todavía este reportaje sobre Ollanta Humala, ¿eh? Escuchamos.
1: Y entre lágrimas iba a estar preso 15 años y solo estuvo preso 15 meses. El viernes por la noche, Humala recuperó su libertad gracias al Tribunal Constitucional.
5: Mi esposa Nadine, yo, mi familia y el Partido Nacionalista hemos sido víctimas de una persecución política y judicial.
1: Honestamente, al expresidente Humala no le falta razón en estar indignado. Recordemos bien el caso para que vean. En abril del año pasado, Ollanta fue sentenciado a 15 años por lavado de activos por los aportes irregulares de Odebrecht y Venezuela para sus campañas presidenciales. Y en octubre, el TC se tumbó el caso Cócteles. Con eso, Humala tendría que haber salido libre casi de inmediato, pero recién está logrando su libertad casi un año después. Yo repito lo que dije la vez pasada, al margen o de Humala o de Keiko, si a ella le habían perdonado la vida con un caso igualito y probablemente incluso más maleaba, porque con todo ese pitufuego que hizo, pero bueno, no tenía sentido, pues, que si ella le habían perdonado la vida a Humala, no, y que Humala hubiese seguido preso casi un año más. Y a propósito de esto, otra cosita, por amor de Dios, basta de reescribir la historia. Una cosa es que Humala haya recibido un trato desigual, pero eso no significa que los políticos que tuvieron tratos con Odebrecht ahora son mártires. Ayer Cuarto Poder sacó un reportaje alucinante en el que se mezclaban papas con camotes del caso Odebrecht en un afán por una vez más reescribir la historia. O sea, incluso llegaron a colocar como víctima a Vicente Silva Checa, actual asesor de Keiko Fujimori, al que todos hace 26 años vimos recibiendo $2 millones en efectivo.
0: Muy bien, señoras y señores, aquí me quiero detener un rato porque hay quienes quieren crucificar, ¿no?, al fiscal, al ex fiscal José Domingo Pérez, a Richard Concepción Carguancho, quienes han metido a la cárcel, a quienes, ¿no?, a Keiko Fujimori, a Ollanta Humala, han mandado a, ¿qué se llama?, a Alejandro Toledo, que aquí lo tuvimos un domingo también aquí en los tiros de la radio, el Pachacútec. Ahora, ¿no?, a mí me da pena, ¿no?, ver un vejete así todo lloroso. Si yo tuviese que estar en la cárcel, señoras y señores, lo asumo, pues, con responsabilidad hasta donde me quede. Pero la señora Keiko ha tomado el Poder Judicial, el Tribunal Constitucional. Aquí en el mismo reportaje, Marcos y Fuentes dice, si a ella le benefició, ¿qué significa jurisprudencia vinculante? Lo que a ella le ha favorecido, le favorecerá para los demás, ¿ya? Y eso, pues, ha sido vinculante para Ollanta Humala, también puede ser vinculante para Pedro Castillo. No se ha demostrado que él haya recibido nada de Odes, Zabatea, nada de ahí. Se le ha condenado por el delito de conspiración para rebelión, que es un imposible jurídico, según un abogado que entrevistamos aquí también por el medio de comunicación, ¿no? El doctor Duvelí Rodríguez es presidente del Poder Judicial, ¿ya? Entonces, cuando alguien quiere crucificar a José Domingo Pérez, para mí, señoras y señores, si se ha gastado $1 millón en meter a la japonesa 1 año y 6 meses, eso no es odio ni rencor, eso es hacer justicia, ¿ya? Pero aquí, pues, como han copado todo, Entonces ahí, pues, ¿no? Han sacado jurisprudencia vinculante. Le beneficio a ella, le beneficio a León Tumá, le beneficia a todos los subsiguientes. Porque si no, el felón Alan García, de que decía que nada debe, nada debe, nada teme, no se hubiese suicidado, ¿no? O el término, pues, que utilizan los abogados penalistas, ¿no? In dubio pro reo, ¿no? La duda favorece al reo. Pero, sin embargo, el felón prefirió matarse, ¿no? Prefirió suicidarse. Ahí, pues, ya algunos indican, ¿no? Que está por algún lugar del planeta. Pero hoy día que tenemos las redes sociales, al toque uno nomás lo pueden revisar, ¿no? Lo pueden visualizar al felón. Escuchemos a la señora cómo la han rechazado las japonesas. Ahí están las japonesas pasando y cómo le jalan del pelo, tipo Dina, ¿eh? En Junín ahí besando a la gente y cómo la rechazan. Keiko Fujimori tiene rechazo en Chupaca. Y así dice, ¿no? En sus cuentas podcast dice, no, yo les digo a los gobernadores regionales, no vengan a Lima, no hagan gasto, ¿no? Tipo austeridad, dice, ¿no? Yo voy a ir a sus regiones. ¿Usted cree que va a venir aquí a Arequipa? Y peor la van a recibir, peor, ¿ya? Porque aquí del aeropuerto, aeropuerto internacional, ¿no? Ahora uno viene de Chile, tiene que ir a Lima necesariamente, no viene de Chile de frente acá al avión, hasta Lima tiene que ir y regresa. Bueno, entonces ahí la avenida esta que se llama Javier, avenida Aviación, ¿no? Ahí en la segunda vuelta cuando vino al estar a un local de la UNSA, pues, ¿no? Ahí la recibieron pues de mala manera, ¿no? Bueno, dice, ¿seguirá censurando el Ministerio de Cultura con Alberto Bengolea a cargo? Dice, o Bengolea es lo que el fondo estaba buscando, el fujimorismo, ¿eh? No tengo tiempo, me despido. Ahí, ahora Javier, después. A ver, bueno, voy a absorber la llamadita, ¿ya? Adelante, buenas tardes, escuchamos.
6: Buenas tardes, amigo César Mermo.
0: ¿Qué tal, señor Linares? Buenas tardes.
6: Pero es que ella tiene que cumplir todo lo que dijo, lo que habló. Voy a visitarlo personalmente, dijo, antes de su juramentación, después de su juramentación. Entonces tiene que cumplir, puede ir a ver personalmente qué es lo que está pasando, qué es lo que está ocurriendo, si es verdad, si necesitan ese apoyo o no, o de repente. Usted ya sabe que también, pues, hay autoridades regionales o alcaldes que mienten. Entonces ella personalmente va, pues, con su ministro o con su asesor, no sé, pero es su obligación del presidente ir. Es igualito como el señor Ollanta, el señor Castillo, a todos los departamentos de regiones ha ido con todos sus ministros. Hasta Dina se puso a cantar ahí su guainito. Gracias.
0: Señor Lina, sí, bueno, mete el cierre como para que su opinión quede, pero tenían pues dónde ir. La señora Keiko ha ido a Chupaca, ¿han escuchado ustedes cómo la han rechazado? Va a Piura porque ha tenido aceptación. La señora puede ser recibida en 6-7 regiones, ¿no, Javier? En esas 7 regiones que ella ha ganado, ahí sí puede ser bien recibida. Pero en las donde no ha ganado, yo voy a ir, digamos, es como que ahorita me digan, señor Merma, lo necesitamos aquí en la Victoria, y no tengo aceptación, me chusean, pues. Adelante, buenas tardes, escuchamos.
7: Estimada Mermita, sí, llámale a ese viejo apristonto, ¿por qué lo dejas hablar?
0: Es que
7: cambio la emisora, pero
0: es que no tengo control de entran las llamadas, de frente yo las saco.
7: Tampoco, ¿qué cosa crees? Que venga la satánica acá. Ay, yo voy a ir con caca. Ese se va a echar en la cara, esa. Ay, que se acerque a darme un abrazo. Voy a así, cínicamente, de querer abrazarla. ¡Ay, sus cabellos le voy a arrancar, le voy a dejar pajla! ¡Qué telisura que venga ese demonio, maldita! Aquí en Perú no ha ganado en ningún lugar, ni en Lima. ¿Has visto así a Mitin en Lima? ¡No puede! Esa sinvergüenza lo ha trabajado desde el año 2016, ha hecho su trabajo para ganar. ¡Qué telisura, maldita! ¡Come con nuestra fuerza! Maldita mujer, ay, cómo la odio, ay, con todo el, ay, no sé qué hacer. Chaucito Mermita, ¿para qué no haces hablar a la pista?
0: Muy bien, muchas gracias, voy a ir a la pausa comercial, ya, me han disculpado, yo voy a la pausa comercial y regreso unos instantes, ya, estamos ya en las 5 de la tarde, con 2 minutos, voy y regreso un ratito más, ya. 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

0: ahí está Fel de Maná. Esa es la metáfora que captaron los rockeros mexicanos, ¿ah? Hagamos la revolución de amor, pero que quede la revolución mucho más allá del amor. ¿Qué dice Andrés Calamaro? No se puede vivir el amor, ¿no? No se puede vivir el amor un esclavo, bueno, algo así comenta su canción, ¿no? Entonces, esa era la metáfora que quedó pregnada, y por eso es que permitió, pues, que Andrés Manuel López Obrador esté allá, y también, ¿quién? Claudia Sheinbaum, ¿no? Presidenta de México, y donde Estados Unidos quiere meter sus narices, ¿no? Ya también quiere hacerlo con Brasil, el país más grande del mundo. Pero no creo que Ignacio Lula da Silva, ayer nos llegaban notas de prensaje internacional, Ignacio Lula da Silva ha tenido una reunión con la comunidad trabajadora brasileña, y se alista a una reelección y va a competir con el hijo de Jair Bolsonaro, ex presidente brasileño. Pero imagínense pues ustedes, Jair Bolsonaro, ¿qué quiso hacer? Quemar la selva. La selva que le considerado pues el pulmón más grande del mundo. Bien, tenemos un contacto. Adelante, buenas tardes, escuchamos.
1: César, si me permites reiterar.
0: Sí, adelante.
1: Mira, una cosa es despachar y otra cosa es vivir. Uh-huh. Palacio de Gobierno tiene oficinas donde el presidente despacha. Uh-huh. Y como todo funcionario público, tu trabajo tienes que hacerlo en la oficina que te asigna en el Estado. En este caso, las oficinas de Palacio de Gobierno. Pero también tiene otros ambientes, que es la residencia, o sea, donde vive.
0: Ajá.
1: Por cuestión tradicional, vivían y despachaban en Palacio. Pero, ¿qué sucede? De que Palacio de Gobierno, desde el primer gobierno de Alan García, y esto lo escuché, lo leí en la revista Caretas, estaba infestado de micrófonos. Obviamente, estamos hablando, imagínate, García ha sido presidente del 85 al 90, del 90 hasta ahorita, ¿cuánto desarrolla la tecnología? Entonces ahí deben haber cámaras, micrófonos y maravillas. Entonces, por eso ya desde Kuczynski se iba, y no, Kuczynski sí estaba en falta, ¿por qué? Porque Kuczynski se iba a vivir a su casa y despachaba en horas de la mañana en su casa. ¿Qué significa? Que se reunía con empresarios, con políticos, en fin. Entonces, eso sí está mal. Pero, por ejemplo, otra que se iba a dormir a su casa, a dormir, era Dina Boluarte. ¿De acuerdo? Ella se iba a dormir a su casa. Entonces, uh-huh. Fujimori está en la facultad de hacer eso. Lo que sí tiene la obligación de despachar, o sea, reunirse con los funcionarios, con los ministros y con personas que piden audiencia en Palacio de Gobierno para evitar suspicacias. Porque si tú te reúnes con el presidente en su casa, es probable, le puedes ofrecer cosas o llevar, ¿no? Donativos, entre comillas. Ahora, en cuanto a aquella viaje o no, yo discrepo. Y discrepo porque, mira, ¿cuánto cuesta trasladar a la presidenta de la República a determinado lugar? No solo viaja ella, viaja el avión. Ese avión presidencial tiene un seguro. Cada vez que vuela, ese seguro se incrementa. Dos, el combustible del avión. Tres, los viáticos para el personal de seguridad, para sus secretarias y en fin. Entonces es toda una parafernalia que nos cuesta y que nos demuestra entonces de que el Estado, el resto del Estado está de más, que no sirve para nada. Y ello no es así. Para eso hay un gobernador regional, para eso hay un alcalde, para eso hay un prefecto o gobernador, como se llame, que tienen que decirle, señor presidente, estas son las necesidades. Lo otro, que el presidente o la presidenta vaya, es que simplemente a darse un baño de popularidad. Pero así como ella tiene oídos, también los otros funcionarios están. Y en lo máximo que vaya, el ministro del sector, pero no ella, porque el tiempo de ella debe dedicarlo a estar en Palacio de Gobierno a resolver los múltiples problemas que tiene, que atraviesa el país, y para lo cual se elige un presidente. El presidente no se lo elige porque son bonitos, porque nada, es que es el máximo funcionario y tiene que ir a resolver los problemas de todos, de los privados y de los militares, los policías, de todos los peruanos, absolutamente, de los ricos y de los pobres. Gracias.
0: Muy bien, tenemos otro contacto al 974-974-964, adelante, buenas tardes, escuchamos.
2: Sí, señor César Mena, muy buenas tardes.
0: ¿Qué tal, señor González? ¿Qué tal, buenas tardes?
2: Mire usted, el presidente o la presidente no es un mago para que resuelva los problemas infinitos que tenemos acá en el Perú. Tiene que comenzar por las situaciones más prioritarias, ¿ah? Y lo prioritario es justamente en el norte, justamente donde ha viajado Keiko Fujimori para poder entablar una conversación con los gobernadores y alcaldes ahí distritales y con los otros funcionarios de gobierno y también al sector que pertenece esto en el Ministerio de Agricultura. Y muy bien lo ha hecho Keiko Fujimori, y donde ha dispuesto pues, que todas las maquinarias van a hacer en una forma conjunta los trabajos ahí en el norte. Y eso me parece que está muy bien. Así que no podemos pues, tampoco de alguna manera suspicaz criticarla, porque ella ha dado una entrevista con todos los periodistas. Y prácticamente me ha causado a mí impacto porque ha respondido como una mandataria, como si tuviera una experiencia, olvídese usted, de muchos años. ¿Ah? Y bueno, los periodistas se han quedado conformes con las preguntas y las respuestas que ha respondido la presidenta. Entonces, en eso tenemos que conjugar y no crítica y crítica. Dejémosles que trabaje y ya veremos de acá a unos meses los resultados de esas de esos viajes que se le está criticando mucho. Muy agradecido y gracias.
0: Oye, no se preocupe, señor González, mi parte es también crítica, ¿no? Pero dale venias tampoco, pues, ¿no? Yo no soy, como dirían, felpudo, ¿no? Adelante, buenas tardes, escuchamos.
3: Mis disculpas, gracias, hermano.
0: Adelante, Selena, no se preocupe.
3: Si usted, yo, varios, hemos criticado o no. Uh-huh. A la campaña, sí, ahí están, visitan, te dan la mano, agarran a los niñitos, te besan, todo, pero cuando son autoridades ya no salen para nada, están ahí encerrados en sus oficinas. ¿Eso hemos criticado o no? Y ahora pues lo que está haciendo es la que dijo, tiene que ir pues ahí, así como ha ido a la campaña como ella dice, he ido a todos los pueblitos durante tantos años que por aquí y por ahí. Ya, entonces ella también dijo, voy a ir ahora. Ya pues, yo sé que sí, como dice usted, otros lo quieren, otros no lo quieren. Es una cosa normal, poco a poco pues eso se va calmando. Otros te quieren, otros no me quieren. Gracias.
0: Oye, sí, pues, alguna vez les mencionaba de un curso que tuve la oportunidad de decir, el 50% cree en ti, ¿no? 30% duda de ti, pues te puede ayudar, 20% no cree en ti, pues, pero ella no tiene el 30-20%, tiene más. Adelante, buenas tardes, escuchamos.
4: Sí, ¿qué tal, señor Lerma?
0: Adelante.
4: Bueno, yo pienso de que cuando se habla de la presidenta, de Keiko Fujimori, se encrispan los ánimos, ¿no? Pero cuando se habla de Ollanta Humala, como que bajan la guardia, ¿no? Eso es algo notorio, pues, se solidarizan un poco más, se ponen nostálgicos con Ollanta Humala, pobrecito, con su señora Nadine, algo así. Yo veo de cierta prensa, ¿eh? Gracias.
0: Oye, muchas gracias. Adelante, buenas tardes, escuchamos.
5: Aló, buenas tardes.
0: Sí, adelante.
5: ¿Cómo este señor de Caimán, cómo le duele, ¿no? Le duele lo que hablan de la Fujimori, ¿no? Del PES será su presidenta, pero no de mí. Yo me he votado por esa señora mentirosa. Yo no he votado. ¿Cómo Ollanta Humala también? ¿Cómo se hace la víctima, no? ¿Cómo? Si fuera una persona consciente, diría, he robado. Sí, he hecho. Justamente me han metido a la cárcel. ¿Cómo ahora, no? ¿Cómo les ha favorecido, no? Pero sin embargo, a Pedro Castillo, que no ha robado ni un centavo, él sí está en la cárcel. O sea, es un delito ser una persona honesta. Ser delito, ¿no? Los corruptos, sí, ¿no? Como a ellos, sí, ¿no? ¿Cómo están ahí? Saltarlo con una pata, pero todo se paga. Así que, el señor de Caimá, su presidenta, nosotros vamos a seguir criticando, nosotros vamos a seguir diciendo que ella no nos representa, y usted será su presidenta, pero no de mí. Hasta luego, gracias.
0: Oye, muchas gracias. Y una situación recíproca, señoras y señores. El avión presidencial es para quien ocupa el cargo por elección popular. A Pedro Castillo le negaban el uso del avión presidencial. Pero sorpresa, para la señora Keiko sí está operativo, ¿no? Imagínense, ¿eh? Claro, como el ministro de Defensa, pues es otro ayayero. Adelante, buenas tardes, escuchamos.
2: Sí,
1: César, la última reiteración.
0: No se preocupe, doctor, puede seguir nomás.
1: Ojo, mira, el avión presidencial es para que vaya el presidente, pero sobre todo para viajes internacionales. Acá, ¿qué pasa? Vienen, insisto, a darse un baño de popularidad, lo cual no es correcto porque ese es un despilfarro de dinero. Ahorita, César, con un teléfono celular, tú, en Palacio de Gobierno, y las autoridades o cualquier poblador de ahí de Junín, punto. Ya se comunican en vivo y en directo, y si quieren hasta con imagen. Claro. Entonces ya no se justifica ese traslado. Y la señora debe resolver los problemas en Palacio. Y ojo que esto no lo estoy haciendo achacando exclusivamente a Keiko. También lo decía Pedro Castillo. Pedro Castillo, según la versión de Hildebrand, que Hildebrand tiene buenos informantes, ¿qué pasaba? Que cuando se presentaba un problema grande en Palacio de Gobierno, Pedro Castillo le daba un ataque de pánico. Y para calmar ese ataque de pánico, ¿qué hacían? Ya, vámonos a cualquier lugar del interior del país y ¡pum! El avión, y se presentaban en ese lugar. Lo cual no es correcto. Por eso, es como dice, ¿el gerente es el que tiene que estar en todo lado de una empresa? No, para eso tiene subgerentes, para eso tiene sus secretarias, para eso tiene jefes de áreas, para eso hay ministros, viceministros. En fin, ¿cuánta autoridad hay en el Poder Ejecutivo? No es ser mezquino, es simplemente ahorrar los recursos escasos que tenemos hoy en día en Palacio de Gobierno. Y permíteme para de Humala. Yo no sé quién sea romántico con Humala. Humala fue un grandísimo traidor que ganó la elección gracias a ofrecer una nueva constitución, a refundar el Estado peruano. Y cuando llegó, ¿qué hizo? Se convirtió en un gatito, hojita de ruta. Y traicionó, y recibió dinero de Odebrecht. Ojo, esa sentencia del Tribunal Constitucional lo habrá librado de la justicia penal, de una sentencia penal, pero eso no quita lo ilícito

0: Teléfono al 6251-74. Adelante, buenas tardes, escuchamos. Adelante, le escuchamos. Uy, no está atento, vamos a sacar la llamada al 974-974-164. Adelante, buenas tardes, escuchamos. Adelante, le escuchamos.
1: Sí,
0: sí, adelante.
1: Ay, discúlpame.
0: No se preocupe,
1: es que
0: adelante.
1: Estoy acá, estoy lavando. Mira, me estoy bañando. ¿Sabes qué? Uh-huh. Mira, ¿cómo no? Ahora van a salir todos los delincuentes, pues. Faltan las mayas anchas para armar todo el rompecabezas, que lo saquen al Montesinos, ¿no? Él direccionó todo. Mira, qué atrocidad. Mira la satánica en la basura reciclando. Resulta siendo chatarrera la maldita. Ahora mira, todos los vegetontos ya brutos se ha traído al Congreso. Y no dice nada el apistonto ni ese gonzabruto, ¿no? Contentos, mi presidente. ¿Quién ha elegido? ¿Te han dado cuenta, necesitas? Mira, a ver, hay que redondearla. Con 3,000 millones va a ser presidenta. ¿Cuántos somos, pues? ¿No somos 32 millones? Y ni la quinta, no hizo nada. ¿Por qué va a ser mi presidenta? Todo esto es armado, trabajado. ¿Quién lo va a nombrar? ¿Qué pasa? Ella es usurpadora. Yo estoy esperando, amiguito Cecitar, ¿cuándo se va a pronunciar Sánchez? Estoy esperando. Él es el presidente de Perú. Esas 6 regiones no han votado por la satánica tampoco, ¿ah? ¿Qué es eso? ¡Chao!
0: Amiga, sí, tengo una llamadita y ya me tengo que retirar. Adelante, buenas tardes, escuchamos.
2: Buenas tardes, señor Homero.
0: Adelante.
2: Debo disculpar.
0: No se preocupe.
2: Sobre el, de todos los que opinan, no hay ninguno que se compare con usted. Y en segundo lugar, el caimeño que se habla de caimeño, ese no es caimeño. Es un triste agricultor que siembra un pedacito de terreno y se da de político. ¿Por qué no postula la comisión de regantes de Caima? Así, para que sea presidente. Y ni lo quieren en Caima. Solamente habla en la radio, nada más. Muchas gracias, mi hermano.
0: Muy bien, muchas gracias. Me despido hasta el día miércoles. Ya está con nosotros don Eduardo Velástegui, ¿no? Muy bien, me despido. Muchas gracias por su sintonía, señoras y señores.
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0: Jueves Arequipa. Acá como todas las semanas, después de una corta ausencia, nuevamente retomamos el programa en tu Radio Más. Nuestro programa Despierta Arequipa. Muy bien, vamos a comenzar con un mensaje.
1: El Twitter del señor Rospigliosi, presidente del Congreso, senador de Fuerza Popular, diciéndole al señor ministro de Economía y Finanzas, pague usted 450 millones de dólares en una intervención que jamás se había visto en el Perú de un Congreso de la República ordenándole a un ministro de Economía y que yo jamás habría aceptado. Y también pueden verificar el Twitter del señor Rospigliosi, presidente del Congreso, senador de Fuerza Popular, diciéndole al señor ministro de Economía y Finanzas, pague usted 450 millones de dólares en una intervención que jamás se había visto en el Perú de un Congreso de la República ordenándole a un ministro de Economía y que yo jamás habría aceptado. Y también pueden verificar el Twitter del señor Rospigliosi, presidente.

también. Una de las pruebas, una de las grandes pruebas sobre este comentario que les he puesto en audio, para tener una posición más clara frente a los elementos que gobiernan el país y frente a las acciones delictivas

que van a ir saliendo inclusive de la manera que usted menos se imagina. Porque va a haber gente, va a haber gente en este gobierno de esta señora K, que tenga que renunciar, ya sea porque esté hastiado o hastiada de tanta ignominia, o de lo contrario esté pues de alguna manera buscando su libertad. Porque estar de la mano con esa gente, metidos en esa franca organización delictiva, me imagino que por el momento, en tu mala acción, llegando al grado de inmoralidad de traicionar a tu gente, a tu familia, a tu patria, puedas recibir unos millones y que, bueno, de alguna manera puedan adornar tu vida. Pero ¿podrás soportar el embate de la cada rato? Y que cada episodio de traición sea mucho más grande que el anterior, más comprometedor que el anterior, o que de repente quien está metido dentro de esta orbe delictiva analice y piense, reciba consejo de alguien. Oye, amiga, o señora, o compadre, o lo que fuere, salte, salte, porque esto va a reventar. Y el día que reviente, te vaya donde te vayas, vas a ser perseguido. Y esto, lógicamente, que va a remover la conciencia del individuo. Y bueno, va a renunciar, se van a ir. Bien. Vamos a conversar un poco sobre el viaje en Lima y las acciones concretas que se han generado. Desgraciadamente no pudo haber comunicación directa con el programa Despierta Arequipa, con Radio Más, por cuanto hubieron fallas técnicas en el celular de mi persona. Y bueno, pues desgraciadamente no tengo un celular de primera clase de 10.000, 20.000 soles como para mantenerlo. Es un celular modesto y que, bueno, pues no me permitió desgraciadamente abrir la cancha periodística, abrir el espacio periodístico para poder informar directamente desde allá todo lo que estaba pasando. Bueno, lo que ha pasado y lo que a mí en particular me pone contento, ¿no? Me enorgullece, porque hemos estado batallando durante muchos años con estas propuestas que tenían que darse antes de Pedro Castillo, tenían que darse antes, mucho más antes, en la época de Fujimori, cuando el desgraciado, el delincuente este, con toda su orbe delincuencial dirigida por Montesinos, ¿no es cierto?, perseguía, desaparecía, asesinaba gente de diferentes sitios, en diferentes ciudades, en diferentes lugares. Entonces, desde ese momento, y de repente más atrás, haber formado con la traición de la CGTP, con la traición acá de la dependencia de la CGTP en todas las regiones, con la traición de la AUPA en Arequipa, particularmente hablando, y de las organizaciones obreras, campesinas, en diferentes partes del país. Hace rato debió empezarse a trabajar el Frente Único Nacional.
hemos batallado, hemos luchado y en Lima, en la reunión del Frente Patriótico Democrático Popular, lanzan al Frente Único Nacional. Entonces, vamos como Frente Único, pero bajo las siglas y el nombre de Frente Democrático, Frente Patriótico Democrático Popular, con la característica de Frente Único Nacional. Nace en la CENUL y se proyecta a otras organizaciones, en la cual hubo un lleno en Breña, un lleno en la CENUR, acá en el sindicato del agua, en Breña. Y por unanimidad fue acordado el planteamiento de abrir este espacio. Ahí mismo plantearon el programa, se discutió, se debatió, pero claro que la Junta Coordinadora o los representantes nacionales todavía van a salir de los distritos, van a salir de las provincias, van a salir de las regiones para llegar a conformar realmente, al amparo de un congreso, el Frente Patriótico, o lo que resulte del congreso. Entonces vamos a seguir trabajando, porque esto está a la expectativa, y en las próximas reuniones de coordinación vamos a establecer quiénes van a momentáneamente dirigir este espacio a nivel nacional. Y de repente en septiembre en Huancayo, en Jauja, donde se va a reunir la CENUL, ¿no? Allí ya se programará quiénes son los provisionales dirigentes nacionales de la organización, del Frente. Porque creemos, y como lo dice el programa, nadie es erudito, nadie es pitonizo. Acá nadie es más que nadie. Y dentro de la posición socialista, todos tenemos derecho a elegir y ser elegidos por constitución inclusive. Y todos tenemos derecho a dirigir y ser dirigidos. Y todos tenemos derecho a aprender a ser dirigentes. Entonces, pero el dirigente ya no va a salir a dedo. El dirigente ya no va a salir dentro de una cúpula de representantes, ¿no es cierto?, con esa mentalidad individualista, con esa mentalidad sectaria, con esa mentalidad de imposición. No, ya no, ya. Se olvidan de esa forma de elegir. No más. Tú quieres ser dirigente, en buena hora, tienes todo el derecho. En tu barrio, quieres ser dirigente en tu distrito, quieres ser dirigente en la provincia, quieres ser dirigente regional, quieres ser dirigente nacional, bienvenido seas. Pero te vas a ensuciar las botas, vas a trabajar, vas a demostrar que eres hombre de confianza, mujer de confianza, que eres una persona que te vas a ganar el puesto con actos de sacrificio, con trabajo, con disciplina, con arte en el cumplimiento de las obligaciones pertinentes, el cual en la base tenga que desarrollar. Tu honestidad, tu consecuencia, tus principios
demostrarán y tu trabajo orgánico y tu trabajo disciplinario demostrarán que en realidad eres merecedor o merecedora de la representación del, en el pueblo, para el pueblo y por el pueblo.

0: Así es que, bien, son los pasos que se han dado importantísimos en Lima y que vamos a el programa del Frente Patriótico, Democrático y Popular, lo vamos a lanzar a nivel de toda la región de Arequipa. Sí, vamos a trabajar distrito por distrito, vamos a llevar el programa y que ustedes mismos en cada distrito, en cada sector de cada distrito, por ejemplo, Pachacute Grande, Pachacute tiene sus sectores, en cada sector tendrán que, en los salones comunales de los pueblos, tendrán que ir trabajando y desarrollando las asambleas, ¿no? Al amparo del programa. Y al amparo del programa también están ustedes en el derecho de ubicarse, de plantear, ¿no?, tácticas y estrategias, de plantear algunas ideas que permitan enriquecer el programa del frente. Y esto no es un frente, pues, sectarista. No. Este es un frente de costa, sierra y selva. Este es un frente plurinacional. Este es un frente que va a abarcar todas las organizaciones triviales de todas las tribus de la selva amazónica, en el este, en el oeste, en el centro, de la sierra central, de la costa. Todos van a plantear, de acuerdo a su geoposición, ¿no?, de ubicación territorial, de acuerdo a su posición, a su, ¿cómo se llama?, a su al grado de riqueza que tengan y qué tipo de riquezas tengan, de acuerdo a sus costumbres, de acuerdo inclusive a sus dialectos, a sus lenguas, sus costumbres, sus creencias. Todo va a ser respetado, todo será respetado. Lo único que no queremos acá es bichos contradictorios, bichos infiltrados, bichos que con hipocresía traten de presentarse y después meterse a romper, meterse a destruir, ¿no? Meterse a meter cuchillo por las espaldas de los mismos compañeros, porque ya no se va a permitir. No se va a permitir, ténganlo por seguro. Queremos gente honesta, gente sana, gente disciplinada, gente que trabaje, gente creativa, gente que defienda sus derechos fundamentales, gente que sea capaz de trabajar, de desempeñarse en el puesto más humilde o un puesto elevado, sea capaz de sentir que no le va a importar su libertad o su vida. Queremos gente capaz de poder trabajar, apostar por el desarrollo integral de este gran frente nacional, para que tengamos, pues, mañana más tarde, un gran respaldo social, a fin de que en un momento de alguna acción abusiva del gobierno, todos al unísono, al llamado de la Junta Nacional y las regiones y provinciales, todo el mundo salga a luchar, todo el mundo salga a poner su voz de protesta. Y de esa manera van a ver ustedes, compañeros, camaradas, hermanos que nos van a respetar. Nos van a respetar. Así es que, bien, quedan pues todos invitados, quedan todos invitados para desarrollar este frente que por el momento lleva el nombre pues de Frente Patriótico Democrático Popular. Desde el punto esencial de Frente Único. Bien. Hemos salido a la vigilia allá en la frente al Poder Judicial, donde se presentaron a todos los compañeros caídos y la gran mayoría se acercó a este evento para rendir homenaje a los caídos en la lucha, a nuestros héroes nacionales, a los verdaderos héroes patrióticos, que solamente por el hecho de haber brindado sus vidas, aun cuando no han participado en la lucha, ya son hombres caídos, jóvenes caídos, muchachos caídos, a manos de una sarta de bestias que no respetan la vida ni de sus propios hijos, creo. Ahora, luego, el día 28, en la gran marcha que hubo, se habían cercado como siempre para intimidar, para, no sé, demostrar que la policía, que cercaron toda la Plaza San Martín. Toda la Plaza San Martín la cercaron. La marcha ha sido pacífica. Hemos respetado los centros que cerraron para no entrar ahí a, ¿cómo se llama?, a molestarlos. Porque estos van a caer solos. Van a caer solos, se lo garantizo. A molestar el tedium, ¿cómo se llama?, lo que ha hablado la señora, su discurso. O a frenar, no nos interesaba, vamos. Nosotros somos los que luchamos y sabemos por qué luchamos. A la Plaza Martín, señores. Bajamos toditito dando la vuelta hasta la Plaza San Martín y la vemos cerrada, acordonada, lleno de policía por todas partes. No, esto sí no lo podemos tolerar. Esto sí no se puede tolerar. Y así. Entonces, se entró por varios flancos, debilitando los cercos que habían creado en algunos sectores para no permitir el ingreso de la gran mancha que se metía por la esquina del Jirón de la Unión. Y como se debilitó el resto, todo el mundo se metió por el centro y por los costados. Y se llegó a tomar la plaza. Parece que dentro de lo que estaba conversando el oficial ahí, ¿no?, que por la radio hablaba, lo insultaron, creo, por la radio, algo seguro, algún mandamás de la policía, oye, no sé qué le dijo. Cubran el, ¿cómo se llama?, el Jirón de la Unión, cubran el Jirón. Porque ellos se habían quedado al centro, postrados en el centro de la plaza, los habían llamado a formar fila, cordones, para que salgan. Y comenzaron a salir de uno en fondo, ¿no? Y cuando de pronto comenzaron a correr como locos comenzaron a correr. Tan pacífico era, ¿no?, que nosotros hubiéramos podido entrar por el Jirón de la Unión. Toda la marcha podía haberse dirigido por el Jirón de la Unión. Pero no lo hicimos. Pero nos hicimos respetar en la Plaza San Martín. Bien. Entonces, y así han habido una serie de ¿cómo se llama? De forma de protesta en el desfile, en fin, una serie de protestas, ¿no? Y como la prensa amarilla no dice nada, no habla de nada, ya conocemos ya a estos miserables, lógicamente que la gente no se entera de todo lo que ha pasado. Sería muy largo ya contarlos. Bien, compañeros, entonces vamos a que hemos logrado el objetivo de cumplir, ¿no? De cumplir con la tarea de la lucha 26, 27, 28. Así es que ya estamos nuevamente en Arequipa para trabajar y desarrollar el programa que ya vamos a ir enriqueciendo poco a poco. Sí, enriqueciendo poco a poco. Ah, también se habló de la prensa alternativa de cada región. Tenemos que trabajar la prensa alternativa acá en Arequipa. Una sola prensa regional que se difunda en todas las provincias, en todos los distritos. Tenemos que trabajar la prensa alternativa, la prensa que sirva para informar sobre lo que pasa en el Perú, sobre lo que en realidad está pasando en el país, y que los extranjeros, ¿no?, se enteren, creando una salida al silencio de esa prensa amarilla miserable, llena de bestias, llena de animales, llena de homosexuales, llena de gente sin criterio, sin dignidad, sin principios, metiendo por la televisión basura, basura tras basura, metiendo programas que antiquísimos, no tienen avance creativo, no tienen ningún avance creativo, no tienen nada nuevo. ¿Qué es Starkey Hodge? ¿Qué eso de la bahía? ¿Qué? O sea, todas las estupideces de hace 40, 50 años, 60 años. Entonces, y repiten las noticias y solamente se basan sus noticias pobres, inservibles, idiotizadas, estupidizadas, en todo lo que son choques, que sicariato, que la señora se rompió la cabeza, que una serie de estupideces en realidad. Discúlpeme la expresión, una serie de estupideces. Y que bueno, la gente estúpida en su ignorancia también tiene que estar soportando esos programas. Aunque un montón de mujeres, madres de familia, hasta hombres inclusive, ¿no?, están con la cojudez de que esto es guerra, de que al fondo hay sitio. Y así, deshaciendo y destrozando más su cerebro y permitiendo que las criaturas caigan también en esa estupidez. ¿Cuántos me escuchan? No lo sé. Ojalá que los que me escuchen tomen conciencia de esto y no les permitan a sus hijos la televisión nacional interna. No. No le permitan. Pues bien, vamos a tomar ahora algo que es importantísimo que tengamos que tratar. Discúlpeme que en estos momentos, estos 5 minutitos que quedan, lo dedique a mi persona, Les pido mil disculpas. Bueno, hay mucha gente que me conoce. Hay mucha gente que ha visto y ve que estoy en una situación bastante crítica. Tengo la pierna mal. No puedo caminar ya mucho. Y que de alguna manera hay compañeros ahí en Lima que me han dicho: Eduardo, pero tiene que hacerte una resonancia, que tiene que hacerte una esto, que tiene que hacerte el otro. He ido al hospital de emergencia en una oportunidad al gobierno Eche y me ha manifestado que de repente tengo trombosis. Tengo trombosis, ¿no? No está certificado, pero es lo que escuché a la enfermera con el médico cuando me trataban, me vieron. Y tengo también el problema ese del reumatismo, artrosis, no sé la verdad exactamente. Pero me han dado un dato frente a la UPA, donde hay una clínica ahí, y que ahí sacan cómodo, bien cómodo. Pero yo voy a hacer ahorita un estudio real, ¿no? Económico de todo lo, de cuánto me va a costar. Y yo doy este paso, amigos, porque en realidad ya no se soporta el dolor. Y necesito hacerme un tratamiento. Ya estoy mucho tiempo con eso. Y lo estoy no por negligencia, sino porque médico amigo que yo conversaba, me decían, ¿no? Y yo estoy hablando hasta hace 4 años atrás, ¿eh? 4 años atrás, 5 años atrás. Si tú comienzas a ponerte ahorita esas, ¿cómo se llama? Esos medicamentos para el dolor, de acá a 3 años ya no te van a servir de nada. De nada te van a servir. Y es por ello de que yo no me he puesto inyecciones, no me he tomado pastillas, nada para el dolor. Nada, se los aseguro. Nada me he tomado para el dolor. Y he seguido soportando y soportando, pero ya no se puede. Ya no se puede más. Entonces, pero todavía puedo caminar, rengueando puedo caminar. Y las compañeras me han manifestado de que me van a apoyar, que hagan una actividad, que vea cuánto va a costar todo esa resonancia magnética o esas placas, ¿no? Todo lo que necesito, esos exámenes, para poder saber realmente qué es lo que tengo. Y esta actividad, amigos, la voy a realizar de este sábado que viene al siguiente sábado, agosto, que va a ser, ¿qué fecha va? 15 días, domingo, sábado.
1: Sábado, 15 de agosto.
0: Ya. El sábado 15 de agosto. El sábado 15 de agosto voy a hacer, aunque ese día de Arequipa, ¿no? Va a ser un poco difícil. Entonces, bueno, y del próximo. Me. 22, ¿no? Ya. Entonces, voy a hacer el sábado 22 para no colisionar con el día de Arequipa. No colisionar con el día de Arequipa. Entonces, yo les rogaría y les agradecería infinitamente a todas las personas que puedan contribuir con esta, ¿cómo se llama? Con esta actividad pro salud de mi persona. Y bueno, voy a mandar a hacer las tarjetas, a imprimir todo, previo análisis económico, cuánto me va a costar todo, para ver cuánto se va a necesitar. Y de acuerdo a ello, bueno, ya plantearé la cantidad de tarjetitas que voy a mandar a hacer. Voy a hablar con Ancón Patiño para pedirle permiso, a ver si la gente que puede venir a la radio y comprar la tarjeta, le agradecerle bastante, porque no quisiera yo repartir la tarjeta como volante y después, ¿no? Que la gente, bueno, por algún motivo no puedan ir y qué sé yo, y yo hago un gasto, una inversión, y quede peor que cuando, antes de hacer la inversión, antes de hacer la actividad. Yo les voy a agradecer infinitamente, quienes me escuchen, por favor, quisiera que generen, que desarrollen una corriente de opinión, ¿no? y me den algunas ideas el día de mañana, el día de pasado mañana, ¿no? Para poder, ir mejorando el proyecto, ir viendo dónde lo voy a hacer, ¿no? Qué sé, voy a ver si me dan el pase acá en Colón, o de lo contrario ver otro sitio, ¿no? Donde se pueda hacer esta actividad. O de repente mi domicilio, pues no sé, pero yo vivo en Caima, un poquito lejos de la gente, qué sé yo. Yo voy a ver la manera de ver lo más cercano posible. Y si hay alguien que por acá pueda ayudarme con un localcito, le voy a agradecer infinitamente. Bien, muchísimas gracias a todos los radioescuchas. Son las 6 de la tarde y será hasta el día de mañana. Buenas tardes, Arequipa.
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¿Qué tal, amigos? Bienvenidos a Entre Voces. Vamos al avance informativo de la hora. Somos Radio Más 105.9 en la frecuencia modulada. Detienen e investigan a dueña de perro Rottweiler por muerte de adulta mayor en Sabandía. 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Y atención, estamos también a los teléfonos 62-51-74 al 974-974-164 para la participación de todos ustedes. Y el vigésimo Festival de Música Arequipeña Yaravil, Vals, Vals y Pampeña, siempre en la Plaza de Armas. Esto será durante estos próximos días.

Y atención, la estudiante Zainé Ailén Guaigua Cama, de la institución educativa San Francisco Javier de Circa, obtuvo el primer puesto en la categoría A en primaria del tercer concurso de poesía Lonca 2026, gracias a su interpretación, el poema Lamento del Último Lonco. Somos Entre Voces. Más informaciones. El expresidente pidió una gracia presidencial argumentando que padece de cáncer y afirmó que vive momentos difíciles tras la muerte de su suegra. Así lo indicó Alejandro Toledo a Keiko Sofía Fujimori. No quiero morir en la cárcel, es lo que dijo el exmandatario Alejandro Toledo.

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El vocero de la bancada de Juntos por el Perú, Ernesto Zunini, afirmó que su agrupación ha sido enérgica en condenar todo acto de violencia contra la mujer y confirmó que solicitó el inicio de un proceso disciplinario contra el diputado Julián Pérez Malqui. Además, recomendó su suspensión temporal mientras se desarrollan las investigaciones por la denuncia de presunta agresión física y psicológica contra su expareja.

El Poder Judicial condenó al líder de Alianza para el Progreso, César Acuña, a 1 año y 6 meses de prisión suspendida por el delito de violación a la libertad de trabajo al incumplir una sentencia firme que ordenaba el pago de una bonificación a una docente cesante representada por su hijo debido al fallecimiento de la madre. El fallo establece que Acuña deberá cumplir reglas de conducta, presentarse periódicamente ante la autoridad judicial y pagar más de 97 mil soles entre la deuda laboral y reparación civil. Y la defensa del ex gobernador regional de La Libertad apeló a la sentencia, por lo que el caso será revisado por una sala penal que va a decidir si confirma o revoca la decisión. ¿Quién ganará? Pero tiene que pagar al personal cesante de su universidad, tiene que pagar. Ah, ¿por qué? ¿Por

se llevará el próximo 23 de agosto en el Estadio de Sachaca. Próximo 23 de agosto en el Estadio de Sachaca, el Festival de la Zenca. No te lo puedes perder. Ahí vamos, Javier. Vamos.

0: Y atención, ¿qué sucede? Sujeto a bordo de una motocicleta realizó alrededor de 4 disparos contra una vivienda en la urbanización Los Ángeles de Caima. Los hechos están denunciados ante la comisaría principal de Caima. Y ahora, señora Keiko Sofía Fujimori, presidenta del Perú, tiene que hacer algo por el tema de la seguridad o la inseguridad ciudadana. Hasta aquí el avance informativo de la hora, gracias a Policlínico Social Alemán Espíritu Santo. 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

0: Ok, ¿qué tal amigos? Bienvenidos a Entre Voces. Somos Radio Más 105.9 en la frecuencia modulada para que usted pueda participar y opinar con nosotros al 974-974-164 o al 62-51-74. Estamos ya a puerta de celebrar 486 años de la ciudad de Arequipa. Ya hemos pasado lo que es Fiestas Patrias y Rolando Vil, que está con nosotros en Entre Voces. El punto es sobre qué nos deja las Fiestas Patrias y qué nos deja también la señora Keiko Sofía Fujimori frente a un mensaje presidencial que se viene comentando a lo largo de estos días: el aumento de sueldo, el tema de la seguridad ciudadana, que vamos a aumentar también a los jubilados, a los pensionistas, que se le otorgue facultades legislativas por parte del Congreso para mejorar la economía. En fin, Rolando, ¿cómo estás? Bienvenido a Entre Voces. ¿Qué tal, Rolando? Te escuchamos.
1: Miguel, ¿qué tal? Muy buenas noches, persona, y a todos los que nos escuchan el día de hoy. En realidad, bueno, respecto a lo que has mencionado, sí, pues, ¿no? Quiero empezar prácticamente ya con mucha alegría, aunque no lo parezca, a decir pues que estamos llenas de fiestas arequipeñas en nuestra querida patria pequeña, o nuestra verdadera patria grande, que es Arequipa, luego de las festividades por el 28 de julio de nuestro querido Perú. Pero creo que en el ámbito de la política, no solamente a nivel nacional, ¿no?, sino a nivel local, pues se tejen o se van diciéndose muchas cosas, ¿no?
0: Hey, Rolando, pero ahora lo que tenemos también es el caso de la señora Keiko Sofía Fujimori, que a lo largo de esta semana y en los próximos días se sigue hablando del mensaje presidencial, y cosa que lo cumplirá en menos de los 3 meses. Hablamos de los 100 primeros días, Rolando Vilca.
1: Bien, lo primero, yo creo que hay que mapear un poco el tema de los ministros que bien ha sabido elegir la señora Keiko Fujimori, ¿no? Si uno ve el pasado de cada uno de ellos, de alguna forma la repartija entre los que han defendido a la señora Keiko Fujimori a lo largo de estos 10 años, ¿no? Y hay que incluir también aquellos que, por un lado o por otro lado, han sido congresistas, mejor dicho, ministros de algunos gobiernos, interinos, por decirlo de alguna forma, como el gobierno de el señor... estamos hablando del gobierno del señor Merino, ¿no? Donde el señor Chepuz, por ejemplo, fue ministro, pocos días, pero al final fue ministro, ¿no? O algunos ministros de la época de Toledo, ¿no? Y del mismo gobierno de en este caso, de PK. Ahora, a lo que voy es que la señora Keiko Fujimori, haciendo una síntesis de su discurso, ha mencionado que ella recibe un país completamente destrozado, un país donde los gobiernos anteriores no han hecho nada, o lo poco que han hecho finalmente no ha podido construir soluciones para los grandes problemas de nuestro país, pero que muchos de esos ministros que ella tiene actualmente provienen de esos gobiernos anteriores, ¿no? Entonces hay una contradicción respecto a lo que afirma la señora Keiko Fujimori. Pero ya en la praxis política, respecto a lo que podría ser, en realidad entendemos que, por lo que se ha visto al menos en estos últimos días, está usando la misma estrategia de su papá, que es viajar de un lado a otro lado, viajar y llegar a los pueblitos más alejados o a lugares donde de repente pocas veces han llegado algunos presidentes, pero la maquinaria, en este caso mediática, apoyada con algunos medios de comunicación, pues hace notar que está trabajando. Entre comillas, claro está, ¿no? Ahora, siendo un poco más puntual respecto a lo que has mencionado, el hecho de pedir facultades para poder dar solución a los grandes problemas o los problemas que digamos la población quiere soluciones, en este caso es la seguridad ciudadana, donde la extorsión, el sicariato es, por decirlo así, pan de cada día, fundamentalmente en el norte y Lima. Para buena suerte nosotros en el sur la cosa todavía está un poco tranquila. Pero que en resumidas cuentas entendemos que la primera medida que ha tomado, entendemos que es sacar otra vez a las Fuerzas Armadas para combatir, entre comillas, a la delincuencia común y muy bien organizada, ¿no? Entonces ya esa estrategia, los que conocen y los que saben, ya lo han ejecutado anteriormente y no ha tenido frutos. Entonces, seguir en lo mismo, es decir, plantear otra vez en que las Fuerzas Armadas deben salir a combatir la delincuencia, y si no es combatir, a frenar la delincuencia, pues no es una de las, digamos, medidas que podría dar solución, no porque yo lo diga, sino porque la evidencia, los hechos, en el sentido de que otros gobernantes han intentado hacer lo mismo y no ha tenido fruto, ¿no? Entonces creo que ahí, basándose en hechos, pues la señora Keiko Fujimori no podría pensar que no tiene realmente una propuesta clara para dar solución al tema de la inseguridad ciudadana, y específicamente al norte, y por qué no decirlo, específicamente a Lima, ¿no?, que es donde se nota mucho más esta situación. Ahora, respecto a otro tipo de situaciones, como es la, creo que la otra arista, por decirlo así, importante, es el tema del fenómeno del Niño. Entendemos que ya el gobierno saliente, ¿no?, ha venido realizando algunas acciones para prever qué es lo que, cómo mitigar el impacto del fenómeno del Niño, porque el fenómeno del Niño finalmente es un fenómeno natural. Y nosotros no podemos controlar ese fenómeno natural, pero sí podemos mitigar el impacto que pueda generar. Entonces, entendemos que ya hay experiencia sobre esto, entonces no creo que se tenga muchas, por decirlo así, incoherencias en las decisiones, sabiendo que hay profesionales que ya conocen cómo funciona esto, el impacto que pueda tener. Simplemente las medidas que tienen que ser tomadas deben ser a la altura que corresponde según los informes técnicos. Y por lo demás, todo tendría que salir muy bien, ¿no? Digo muy bien en el sentido de que las medidas deberían contrarrestar el impacto del fenómeno del Niño. Obviamente va a haber un impacto económico negativo a lo largo de la costa, ¿no? Y en algunas zonas mucho más. Pero entendemos que el Perú ya conoce esto. Es decir, algunos medios de comunicación nos hablan del fenómeno del Niño como si fuese algo nuevo, pero si vemos la historia, pues esto desde el Incanato, ¿no? Se sabe muy bien de este tipo de fenómenos. El problema o el tema está en cómo afrontamos y cómo hacemos de que ya no se está repitiéndose la agresividad o el impacto del fenómeno constantemente en ciudades que generan problemas de la misma naturaleza, ¿no? Entonces yo creo que en esto así más bien hay un llamado a atención a los expertos para que puedan dar soluciones a largo plazo y no paliativos cuando se presenta simplemente el fenómeno del Niño. Bueno, creo que esos son los dos temas candentes, Miguel Caraza, ¿no? De hecho, que hay otro tipo de situaciones a nivel político, ¿no? Pero en realidad creo que más adelante seguramente se verán algunas otras decisiones, ¿no?, de respecto a lo que pretende hacer la señora Keiko Fujimori.
0: Claro, ha tocado un tema muy importante, Rolando, el caso del tema de la inseguridad ciudadana, o la seguridad que está un poco dejada por los gobiernos que han pasado y se ha incrementado más, pero gran trabajo va a tener César Astudillo, ministro del Interior. ¿Alguna referencia de este señor César Astudillo en el tema de lo que será seguridad ciudadana? Tengo entendido que ha sido ya ministro anteriormente y ahora retorna con este cargo en este tiempo con la señora Keiko Sofía Fujimori.
1: Bien, en realidad entendemos que el ministro Astudillo, él es militar retirado, obviamente tiene experiencia de mando, que es lo que necesita en el Ministerio del Interior, pero quien finalmente operativiza todo esto es el general o el comandante general de la Policía Nacional del Perú. Y bueno, creo que todos hemos visto a lo largo de esta semana de que había el pedido de sacar al actual comandante general de la Policía Nacional del Perú, pero según la ley que se aprobó en la época de Castillo es que no se puede remover fácilmente al comandante general de la Policía Nacional. Entiendo que su gestión, si cabe el término gestión, o su puesto es de 2 años, ¿no? Tal vez por falta grave sí podría ser retirado, pero entendemos que el ministro del Interior lo ha respaldado y ha dado a entender que él se va a quedar. Entonces, esto ya más o menos da a entender cuál es la mirada que tiene sobre la delincuencia, ¿no? Que es la misma que han tenido en la gestión de Balcázar, que es la misma que han tenido en la gestión de Jerí, que es la misma que han tenido en la gestión de la señora Dina Boluarte, porque ese señor viene desde esa época. Entonces, entendemos que, lamentablemente, digo yo, los éxitos, vayamos a los hechos, ¿no? En el sentido de que qué logros ha tenido el actual comandante general de la Policía Nacional. ¿no? Entonces no logró capturar al señor Cerrón, que era el...
0: Y ahora está libre.
1: Por decirlo así, el busca... Así es, ¿no? Efectivamente ahora el TC lo ha dejado en libertad, aunque por ahí hay algunas cosas que todavía no permiten que salga en libertad en el ámbito legal, pero en realidad, si vemos no productividad, sino eficiencia en el actual comandante general de la Policía Nacional del Perú, al menos en Lima y en el norte, lamentablemente no ha tenido frutos, ¿no? Entonces, ¿qué se puede esperar de una persona que ya ha estado en el cargo y que no ha tenido, digamos, no ha tenido eficiencia, efectividad, ¿no? En el cargo respecto a mitigar justamente lo que la población quiere, que es el sicariato, la extorsión. Entonces, viendo los hechos, entendemos que la situación va a continuar. No digo que con la salida del actual comandante general de la Policía Nacional del Perú se va a solucionar los problemas, pero a sabiendas que ya él ha estado y no ha podido hacer, o en todo caso lo poco que ha hecho no ha sido significativo para poder ser valorado y decir que se quede en el puesto, pues ya es un indicio, ¿no?, de que el señor Astudillo pues no va a hacer cambios en la policía y por ende la delincuencia va a seguir en el mismo camino que ha estado, ¿no? Ahora, esto es un análisis, no voy a llamarlo técnico, porque bueno, yo soy técnico en el ámbito de la seguridad ciudadana, pero estoy tratando de ser lo más coherente posible. Pero ya en el ámbito político, si quisiera hacer un comentario final para poder pasarte la posta, mi estimado Miguel, es, hay que recordar que el comandante general actual viene de la época de la señora Dina Boluarte, y de, no, y no solamente de esa época, sino hablemos del pacto, este famoso pacto que se dio para poder sostener después de la caída del señor Pedro Castillo a la señora Dina Boluarte y luego al señor Gerí, luego al señor Balcázar, ¿no? Todo esto, claro, está en comparsa con el Congreso de ese entonces, con que era liderado por Fuerza Popular. Entonces, no es raro que el actual comandante general de la Policía Nacional del Perú, pues siga quedándose en el puesto. Y bueno, nada raro sea que después quede algún allegado suyo. Este es un comentario evidentemente más político que técnico, entre comillas, ¿no?, para poder hablar sobre este tema de seguridad ciudadana, mi estimado Miguel.
0: Bueno, y tocando este tema también, ¿son ministros que ya han estado o son parte del PPC? Hablamos del Partido Popular Cristiano, el Partido Aprista Peruano, está dentro de lo que es el Partido de la Chacana, ¿no? Veamos también más atrás, ministro del mismo fujimorismo. Dentro de ellos, te pongo el nombre de Rafael Rey, ministro de Transporte, el último de la línea de Nazca. No sabe cómo sustentar o cómo ver esta situación porque a la larga hay varios fallecidos. Rolando.
1: Bien, cuando uno viaja y hace turismo nacional, va reconociendo las falencias que tiene nuestro país en algunas empresas que hacen algún tipo de servicio de transporte o algún servicio en general, ¿no? Y uno va reconociendo las empresas que cumplen con los estándares de calidad, ¿no?, para no pasar justamente ese tipo de accidentes, ¿no? Entonces, la verdad que yo no conozco ICA, no puedo fácilmente hablar sobre este accidente que ha pasado, que ha sucedido, pero sí, por algunos amigos, por hablar de algo en paralelo en ICA, que son estos carros que los llevan por las arenales de Nazca, por ejemplo, muchos de estos carros no cumplen con las normas establecidas para poder llevar a la población, ¿no? Entonces, quiero hacer un paralelo conjuntamente con los aviones, estos aviones que
0: habría
1: que ver qué año tiene de fabricación. Pero en resumidas cuentas, creo que ha hecho lo mínimo el ministro. Te paso la posta, mi estimado Miguel.
0: Bien, quédate en la línea. Buenas noches, Entre Voces, Radio Más.
2: Buenas noches, Radio Más.
0: ¿Cómo estás?
2: Un saludo, amigo periodista, y a su invitado también, de igual manera. Como pueblo, tenemos que hablar de esta señora presidenta. Mire usted, ¿para qué quiere facultades si ella misma ha nombrado ese grupo de senadores, diputados, ha cambiado las leyes, ha ordenado para que se cambie el sicariato, la extorsión? ¿Para qué quiere? ¿Para combatir eso? Si es para eso, está bien. Porque mire, ve, desde el año 90 ella está gobernando. Así es que sabe lo que está haciendo. Mire usted, así como pueblo le decimos, sabe lo que está gobernando desde el año 90 y ahora que no diga pues otra cosa. Porque nosotros como pueblo sabemos perfectamente qué es lo que ha hecho su padre como gobernante. Ha regalado nuestro país, ha regalado nuestras empresas a los capitalistas privados. A los capitalistas privados ha regalado nuestras empresas estatales, empresas que eran súper rentables, con el cuento de que no rinden. Claro, ¿cómo no va a decir el Fondo Monetario, Banco Mundial?
0: Okay.
2: Que esas cosas, oiga usted, para que se lleve toda nuestra riqueza de acá del Perú. O sea, empresas que barren todo nuestro gas, nuestro petróleo, nuestros minerales. No hay nada de industrialización. Señora Keiko, ¿qué dice usted del entreguismo del agua del río Chile por 30 años más a la minera Cerro Verde? Eso es lo que debe hablar esta señora. Las empresas que se están beneficiando, Cerro Verde, caso Cerro Verde, paga lo que debe, no paga. Así como esta empresa, hay varias.
0: Bien, el tiempo me vence.
2: No dice nada la señora sobre los empresarios privados, si va a cobrar
0: okay.
2: todo lo que deben. Eso es lo que tiene
0: bien,
2: que hacer ella.
0: Bien.
2: ¿Para qué ha entrado al poder hoy usted? ¿Para qué?
0: Bien.
2: Para.
0: Le agradezco yo. El tiempo me vence.
2: Para sacar la Fuerza Armada.
0: Bien.
2: Para sacar la policía. ¿Qué cosas van a hacer es, si ya todo el año han estado con los otros gobiernos y no han combatido nada?
0: Bien, acá señor. El tiempo me está ganando el tiempo.
2: Contra los extorsionadores. Esos sinvergüenzas.
0: Hay que hacer bastantes cosas. Bien, Rolando, el tiempo me vence. En la parte final contigo, Rolando Vilca.
3: Bien, simplemente para retomar lo que me habías mencionado respecto al avión que lamentablemente ha siniestrado. Bueno, lo que han hecho es, por parte del Ministerio de Transportes, del señor Reyes Rey, lo que han hecho es suspender la empresa y revisar otra vez la documentación para ver si está cumpliendo o no. Entiendo que sí debe cumplir, y de algunas semanas después de que la parte mediática se apague, finalmente otra vez va a entrar en operación esta empresa, ¿no? Y es lo que va a ocurrir, lo que siempre ocurrió en nuestro país, ¿no? Así que, salvo que haya algún delito, ¿no? Donde de repente el avión no estaba registrado o no cumplieron alguna cláusula dentro de los procedimientos legales, probablemente ahí sí puedan anular la autorización que pueda tener esta empresa, ¿no? Pero por lo demás entendemos que para ellos la vida continúa, ¿no? Así que, mi estimado Miguel, simplemente para agradecerte por el llamado, y solo para terminar, recordemos que hay un candidato para el señor Falconi, que sería bueno que, más allá de estar haciendo la campaña por su candidatura, claro está, nos explique por qué firmó el convenio entre Cerro Verde y SEDAPAR cuando él era representante de SEDAPAR, y qué tanto le beneficia a Arequipa y qué tanto le beneficia a Cerro Verde, porque hasta ahora ese contrato, salvo que esté equivocado, no ha salido a la luz, está bien encarpetado. Ojalá más adelante
0: bien, se pueda
3: sobre este punto. Muchas gracias, Miguel.
0: Vamos a ver ese tema. Nos vamos, sigan la sintonía, somos Entre Voces.

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